Porque ella lo que tiene que hacer es pedir disculpas a los funcionarios y pedirle disculpas a esa señora que ella atropelló, porque ella dice que las atropelló. Entonces, el mazo dice la verdad. Entonces, no hay forma. Llevamos todo ese tiempo. Así que si usted quiere que lo respeten, diga la verdad. Diga la verdad. Porque si no, se convierte en estos mentirosos que yo los saco aquí en toda la semana. Les hago un favor a veces para que facturen. Pero en verdad lo que hago es exponerlo. Y lo hago gustosamente. Lo hago gustosamente. Porque al final, si hay algo cierto y verdadero, pero si hay algo revolucionario, es la verdad. Con esa nosotros vamos por donde sea, somos tercos con la verdad. Y no nos importa lo que pase después. Numeral, Juventud Unida por Venezuela. Ah, porque ¿de dónde? La JPSUV es del PSUV. Del PSUV. Ah, fíjense cómo estoy de inteligente, ¿no? No, de esto. ¿Ah? No, no, estoy farmeando. ¿Verdad? Están de a toque. Párense, párense. Dale.

¿Cómo? Entonces, si no,

0: Miren, jóvenes. Mira, ese que está ahí es el creador del partido, del himno del partido, ¿eh? Gustavo Arriaza, ¿eh? La letra es de él. Ahora sí podemos farmear. ¿Ah? Bueno. Numeral Juventud Unida. Aclarado el punto. Para que los que tenían...
1: Tengo una buena fuente que está conectada a la batería del Malibú, del 6CPC. Que me dijo tal y tal cosa. Cobero.
0: 3 de septiembre de 1810, hace 216 años, se dispuso la creación de la Academia Militar de Venezuela, instituto de formación de oficiales más antiguo del país. 3 de septiembre de 1976, hace 50 años, ocurrió la tragedia de las Azores, nombre con el que se conoce el lamentable accidente en el que se precipitó a tierra el avión que transportaba los integrantes del Orfeón de la Universidad Central de Venezuela y a su director Vinicio Adames, falleciendo los 68 ocupantes de la nave, cuando se dirigían a España para asistir al Festival Internacional de Canto Coral en Barcelona. 3 de septiembre de 1940, hace 86 años, nace en Montevideo, Uruguay, el periodista y escritor Eduardo Galeano, considerado como una de las figuras más significativas de la literatura latinoamericana. 3 de septiembre de 2010, hace 16 años, nace la Universidad Militar Bolivariana de Venezuela, mediante decreto presidencial número 7662, firmado por el comandante Hugo Chávez Frías. Esta semana entraron los aspirantes de las escuelas. Por culpa de Chávez, por ejemplo, aquí hay una Academia Militar de Medicina. Revisen a ver qué otro país del mundo hace eso. Salen médicos, cirujanos militares, con grado de oficial. ...4 de septiembre de 1854... hace 172 años... fallece en La Victoria, Estado Aragua, Santiago Mariño, conocido como el Libertador de Oriente. 4 de septiembre... se cumplen 97 meses del magnicidio en grado de frustración perpetrado por la derecha fascista en nuestro país contra el presidente Nicolás Maduro. 5 de septiembre... Día Internacional de la Mujer Indígena. 5 de septiembre, 162 años del cambio de plano de nuestro comandante Hugo Rafael Chávez Frías. 6 de septiembre, 1815, hace 211 años, el libertador Simón Bolívar escribió uno de sus más famosos documentos, la Carta de Jamaica. 7 de septiembre de 1791, hace 235 años, en Tinaco, Estado Cojedes, nace José Laurencio Silva, militar y político venezolano, general en jefe del Ejército Patriota en la guerra por nuestra primera independencia. 7 de septiembre de 1814, hace 212 años, el libertador Simón Bolívar escribe el manifiesto de Carúpano. 7 de septiembre de 1846, hace 180 años, en la población de Guambra, Estado Aragua, el general Ezequiel Zamora se levanta en armas bajo las consignas tierra y hombres libres, respeto al campesino y desaparición de los godos, ganando la devoción popular y el nombre del general del pueblo soberano. 8 de septiembre de 1652, hace 374 años, en un sitio montañoso de Guanare, se apareció a la tribu de los Cospes, la Virgen de Coromoto. En 1950, el Papa Pío XXI la declaró la patrona de Venezuela. 8 de septiembre de 1911, hace 115 años, el entonces obispo de Guayana, Antonio María Durán, por concesión del Papa Pío X, coronó canónicamente la imagen de Nuestra Señora del Valle. A partir de ese momento en Venezuela se celebra la festividad de la Virgen del Valle, patrona del Oriente Venezolano, de la Armada Bolivariana y de los pescadores y las pescadoras. 8 de septiembre, Día Internacional de la Alfabetización. 8 de septiembre de 2003, hace 23 años, nace la Misión Sucre a través del decreto número 2601 firmado por el comandante Hugo Chávez. 9 de septiembre de 1976, hace 50 años, falleció en Pekín Mao Zedong, máximo líder del Partido Comunista de China y de la República Popular China, conocido como el Gran Timonel. Miren, Esto, 8 de septiembre del 2003, hace 23 años, nace la misión Sucre a través del decreto número 2601, firmado por el comandante Hugo Chávez. Yo tengo que decir eso, sobre todo a los jóvenes. El comandante Chávez, cuando llega al gobierno, había una cantidad de venezolanos que no sabían leer y escribir. Se habla de 3 millones de personas, más o menos. Adultos. No hablo de los niños, no, adultos. Y Hugo Chávez crea la misión Robinson para enseñar a leer y escribir. Y en una gran jornada, que eso lo dirigió Aristóbulo con Otaiza y... ¿Quién era el otro que estaba ahí? Creo que un general que está en La Guaira, un general que estuvo con García Carneiro, Hernández. Hicieron un esfuerzo por toda Venezuela y se alfabetizaron los venezolanos y las venezolanas, aprendieron a leer y escribir. Aquí antes en Venezuela, antes de eso, la Cuarta República tenía unos programas que llamaban ACUDE. Ustedes son muy jóvenes para eso. Entonces la cosa la ponían en televisión para el pueblo pobre que no tenía televisión. Ponían en televisión, ACUDE, te estamos esperando. Esa no la compusiste tú, esa canción, Gustavo. Entonces te vendían, si tú querías aprender a leer y escribir, te vendían un tocadisco. ¿No saben qué es eso? Un pico portátil, y en ese pico estaban los discos para enseñarte a leer y escribir. Ellos en 40 años enseñaron a leer y escribir 30.000 personas, documentado por ellos mismos, gracias a su método ACUDE. Hugo Chávez, con la misión Robinson, alfabetizó, pero de un solo tiro, más de 2.800.000 venezolanos. Y luego, dijo, porque la gente comenzó a manifestar que ellos querían seguir estudiando. Ustedes no vieron eso, pero eso era una cosa hermosa. Una señora de 60 años o de 70 años, yo quiero seguir estudiando. Ya yo aprendí a leer y escribir, pero yo quiero terminar mi primaria. Porque antes, tener sexto grado era un logro, ¿oyeron? Un logro. Es más, los que llegaban a sexto grado eran los que convertían en maestros, que iban a dar clases. Sexto grado, perro. Sexto grado, ¿tienes esto? Entonces, el comandante Chávez creó Misión Robinson 2, para que terminaran el sexto grado. Y después, pero nosotros queremos estudiar bachillerato. Porque ese sexto grado es una cosa, pero ser bachiller es otra. Eso es la autoestima del ser humano. Alguien lo tomó en cuenta y ellos dijeron, esta es mi oportunidad. El colectivo dijo, esta es mi oportunidad. Y Chávez les abrió las puertas y creó Misión Rivas para terminar bachillerato. Pero había un grupo de venezolanos, un número extraordinariamente alto, de venezolanos que habían terminado el bachillerato en algún momento de su vida y no pudieron seguir estudiando. Y el comandante Chávez dijo, yo voy a hacer un censo en las plazas Bolívar. Yo me acuerdo de eso clarito. Y se hizo un censo en las plazas Bolívar. Y el primer fin de semana se registraron 400.000 compañeros. Entonces Chávez dijo, hay que crear una misión un poco más arriba para darle la posibilidad de estudiar a la gente. Y creó la misión Sucre. Y de ahí nació la Universidad Bolivariana, la UNEFA, pasó de ser UFAN a UNEFA y abrió sus puertas. Pero bueno, ahí van, por culpa de Chávez, más de 100 universidades creadas en revolución. Ahí está la UNES, Universidad de las Artes, de la Ciencia y la Salud. La posibilidad de estudiar algo. Culpa de Hugo Chávez. Porque les voy a decir algo, muchachos, eso es ahorita que un niño, una niña se gradúa de bachiller y tiene su cupo asegurado, se le garantiza el Estado, este Estado venezolano. Antes no era así. No había ni liceo en los pueblos. Ahorita casi todos los pueblos tienen un liceo. Este que está aquí era así, yo era así pasmado, desnutrido, dijeran en mi casa, porque era mala boca. Y yo me tenía que parar a las 4:30 todos los días para ir para Maturín a estudiar. Imagínese usted, un carajito de 12 años así, estudiando en Maturín. Hablo por mí, pero hablo por los del Furrial que tenían que ir a Maturín. Y yo, porque mi papá, bueno, me llevaba, tenía familia en Caracas, iba a comer a mediodía. Pero el que no tenía cómo comer, esperar el segundo turno en una plaza acostado, para ir a clase con hambre, ¿quién rinde? ¿Quién puede rendir? Por eso aquello de igualdad de condiciones, pero tiene que haber, pero igualdad de oportunidades, pero tiene que haber igualdad de condiciones. No es suficiente la igualdad de oportunidades. Todos tienen derecho, dice la Constitución del 61, decía, todos tienen derecho al estudio. ¿Quién le garantizaba el estudio? El Estado. El Estado comenzó a garantizar el estudio de los venezolanos en la Revolución Bolivariana. En esta. Miren, no tienen idea ustedes de la cantidad de jóvenes, ¿verdad, Chirino? ¿Verdad, Bracho? Jóvenes que mataron solo por pedir un cupo en la universidad. En este país. Se creó una cosa que llamaban población flotante. No, tú eres de la población flotante. Tranquilo, te vamos a tomar en cuenta. Pasaba flotando toda su vida. Y no lo tomaban en cuenta. Entonces los jóvenes crearon una cosa que se llama Comité Bachilleres sin Cupo. Y a través de eso comenzaron a matar muchachos brillantes, talentosos, que se paraban en una esquina a exigir el cupo para ellos y para los demás, y los terminaban matando. Así, esta era la Venezuela que algunos quieren que regrese, la Venezuela, las élites, solo podían estudiar las élites, los que tenían plata, los que podían. Las universidades era, ¿cómo se llama? Para estudiar yo después que me gradué de bachiller, tuve que venirme para Caracas. Me llamó a Turín, no había posibilidad. Y me vine yo para Caracas con mi arco y mi flecha. Y mi guayuco, indiecito de bolillero, para Maracay. Afortunadamente caí en manos de una buena familia. Pero ¿y quién no tuvo esa suerte de caer en manos de una buena familia? Es más, yo llegué por una semana ahí y no me he ido. No, de verdad no me he ido. Yo me hice hijo de la señora Pancha, un hijo más de ella, pues, y del señor Antonio. Y sus hijos son mis hermanos. Pero hay gente que vino para acá a pasar trabajo y también tenía que regresarse porque no pudo estudiar. Así era. Y yo me gradué en una cosa que llamaban antes IUFAN. Aquí hay gente graduada en la UNEFA. Ustedes son graduados en la UNEFA. Más de uno son graduados en la UNEFA actual. ¿Pero usted sabe cuántos alumnos éramos del IUFAN a nivel nacional? 600. Y cuando llegó Chávez, llegamos a 100.000, como debe ser. Y no entraba la gente para entrar al IUFAN. Dios hizo ayuda ayer. Y yo no entré por palanqueado, por si acaso, ¿no? Pero así era antes. A nosotros, para uno estudiar, pregúntale a la gente de Apure, ¿por dónde tenía que estudiar? Por eso Maracay está lleno de gente apureña, que se fueron y después se quedaron por allá. Yo conocí en Maracay a Cristóbal Jiménez, para que tú veas. A Cristóbal Jiménez, ese gran cantor venezolano revolucionario, lo conocí en Maracay. En Casepacha lo conocí yo. Por cosas de la vida, pues. Y era un muchacho y ya estaba cantando canciones revolucionarias en sus composiciones. Y por ahí anda Cristóbal Jiménez. El mismo Cristóbal Jiménez de siempre. Entonces la educación, esta constitución, te vienen ahorita a darse golpes de pecho. No, la educación, ¿cuál educación? Es que estudiaban solo lo que tenían plata, eso. Y en el año cuando gana el comandante Chávez, estaba todo listo para privatizar todo. todo lo iban a privatizar. Iba a ser peor aún. No solo la educación universitaria, sino la educación de bachillerato y primaria. Pero bueno, llegó Chávez y mandó a parar. Numeral Juventud Unida. Vamos para la cartelera. José voy bien, ¿verdad? ¿En tiempo? ¿O tengo que farmear? José Amalio Graterol escribe, elecciones ya. Y David de Milano le dice, desespero total, se les acaba el billullo, el dinero. Mentira no es, andan desesperados. Andan desesperados. Ah, entonces que yo la semana pasada... Yo debo reconocer que yo soy buena gente. Y yo soy buena gente y hay gente malagradecida. ¿Quién habla en este país de Capriles? Hasta que yo lo nombro en el mazo. ¿Ah? ¿Quién? Mosca, ahí la puerta que se vaya a meter para acá. ¿Verdad? ¿Te tomaron café? Porque parecen un alma en pena. Ellos se acuerdan de Santa... ¿Cómo es Santa Luz? ¿Santa Bárbara? ¿Qué cosa? Cuando está cayendo el palo de agua, yo. Antes no se acuerdan. Ustedes creen que van a engañar a Venezuela. Se presentan. Hacer su montaje y su vaina. No, para acá no viene Diosdado. Para acá no viene Delcy, para acá no viene el otro. Aquí el único que llega soy yo. Que manguangua. Tú sabes. Mira. Ellos siempre tratan de transformar lo malo como que fuera un éxito de ellos, ¿no? Entonces él terminó diciendo que era gracias a él. ¿Y por qué quítate los comentarios? ¿Ah? Sí, ¿por qué le quitaste los comentarios a tus cosas? Para que nadie te diga nada. Pero yo voy a seguir ayudándote. Porque esta manguangua no la pelo yo. Esta mantequilla no la pelo yo. No. La operación manguangua continúa, pendiente del próximo capítulo. Dice Capriles, y yo lo voy a ayudar. Date.
2: Cierren su puerta bien, mano, porque por ahí anda Capriles Radoski, alias el Manguangua, buscando su café.
3: El Capriles Nator es un espanto que deambula con una cacerola a altas horas de la noche, ingresando a dichas moradas y atormentando con su discurso a las doñitas y abuelitos.
4: Y ahora es que yo me le ando metiendo a la gente en las casas.
5: Sí, que me meto café.
6: No, y que calgo un macatín, que calgo un macatín.
4: Si alguien tiene abierta, la cuenta, van a ver. Mira, Capriles me metió en la casa. Van a ver que eso es así.
7: El manguanguas no debe ser tomado en juego. El manguanguas es algo que está sucediendo, un fenómeno natural dentro del país. Así que cierren todas sus puertas.
2: Se dice que es una figura espectral enigmática que invade el interior de los hogares cuando encuentra alguna puerta abierta, para así robarse el café y aturdir a los habitantes en su morada con conversaciones extensas de basura política que nadie quiere escuchar. Recién agregado a la lista de nuestro folclore venezolano en la categoría espantos y apariciones.
4: Manguangua, vale.
8: No, papá, yo mejor cierro la puerta porque hice café y capaz que Capriles se mete.
4: Ese es el gobierno también. Ese es el gobierno. Entonces, ¿qué es lo que ellos buscan? Que yo no venga a hablar con ustedes. Eso es lo que ellos buscan. Que yo no venga.
9: Ay, no, María, cierra la puerta, chama, que es Capriles. Sí, chama, también va para toda la casa y no lo queremos. Cierra la puerta. Si esa puerta no se quiere cerrar hasta que el poquito se rompa.
4: Están burlando de que yo vengo acá hablar con una gente de la comunidad, me siento, entro a la casa, como ha sido siempre. Bueno, se andan burlando de eso. Y que además me meto en la casa y les agarro el café.
10: ¡Qué manguangua!
4: ¡Hola, manguangua!
11: Y al comienzo de una buena, de una buena
4: vida. Jamás verán a Diosdado Cabello tomando café por aquí. Nunca.
12: Capriles, brother, deja de meterte en las casas de la gente, tipo... Ya, marico, bórralo, o sea, tipo, bórralo, pues. Tipo, ya, para, o sea... Tipo, ya, detente, ¿sabes? Tipo detente de detenerse, ¿sabes? Tipo, ya deja de hacer eso.
4: No hay casa que yo toque la puerta, que no me abran la puerta y me inviten, porque así es la gente que yo conozco.
13: ¡Ven, Mieri, apúrense! ¡Ay! ¡Traigan tu verga! ¡Traigan la peinadora, todo, la cama, tu verga, no joda! ¡Apúrense!
4: Que yo entre y me inviten un café.
10: ¡Coño, qué manguangua, vale!
13: ¡Ya dijo manguangua! ¡Ahí viene con nueve madre! Café me la esconde.
10: La oposición tiene que dejar de pelear. Todo el tiempo, este es blanco, este es verde.
13: Mamá, no lo tuve que correr, ¿verdad? Te lo dije. Mira, escúchame. Tengo hambre y te me vas. Tengo hambre y te me vas. No, pero es que yo no estoy pendiente de comida. Le dije, ¿pero qué me estás explicando? Decía la misma cosa que... Me aburre de rabia y me provoca la rabia y me palo. Que va a estar él tocando puertas, chicos. No, vale, que vayan los testigos, Jehová, mejor.
14: Una pregunta. ¿Qué pasaría que la actitud me está matando? María Corina, por fin viene, uno va al...
4: Si ella es la candidata, vamos a votar por ella. Tiene que ser un candidato que sea de verdad.
14: No
4: estoy hablando del caso de María Corina.
10: Pura habla verde lo que tú haces. Presidente.
15: Si algo recuerdo yo muy bien, es la cantidad de caprilistas que había. Es que era traición a la patria no ser caprilista. Había que apoyar a Capriles y había que rajarse la vera por Capriles. Y había que, además de eso, como siempre en la politiquería venezolana, todas las virtudes las tenía Capriles. Estos son los creadores del manguangua. Era el lacayo y corista de Capriles, hoy dice que es el manguangua. Era el lacayo y...
16: Realmente, Capriles, Radonsky, no sé qué más necesitas saber para poder entender que Venezuela no te quiere y Venezuela te repudia, no al 100%, sino al 1000, 2000, 3000%.
4: Lo que toca es reírse.
17: El dueño de la hacienda agarró un machete mientras era perseguido por el mismísimo diablo. Y cuando el señor agarró el machete, el diablo dijo, ¡verga! Y el señor dijo,
10: ¡coño, qué manguangua!

0: nadie le para aquí, yo soy el único que le para. Capriles afirmó que las denuncias del gobierno del sabotaje al sistema eléctrico nacional son puro cuento. Dice Capriles, hasta esas cosas las saco yo aquí. Hasta esas cosas. Daniel Lara Farías, lo más triste de la caída en la desgracia de la burla de Capriles, de la caída en la desgracia de la burla de Capriles, es que quienes más lo critican desde medios, pocas redes, son ciertos personajitos que cobraban el comando tricolor, los mercenarios y sus cosas. Es decir, el comando tricolor era el comando de campaña de del manguanguero. Ya, es decir, él trata de convertir eso en una, en una victoria de él, ¿no? Que es popular. Deja los comentarios para que la gente exprese su popularidad, no los tiquiten. Tu popularidad la pongan en la mesa, pues, para que todo quede claro y tú puedas dormir tranquilo. El manguangua.
1: Salí a esta hora para allá para Corte. Monca, porque está saliendo el flaco. Y eso tenía tiempo que no salía. El flaco tenía tiempo que no salía. Bueno, pero es que no es por meterle miedo. Es que, mira, hay que tener cuidado. Cuando se escucha lejos, es porque está cerca. Y cuando se escucha que está cerca, es porque está lejos. Se le mete para la casa. Entonces, Eneida, dame el favor, no vayas a montar café ahorita, porque eso lo llama. Y se mete para el coche y se sienta a hablar.
2: Señores, abran la puerta.
3: Coño, pero el manguangua, ¿eh?
2: Dejaron la puerta abierta.
3: Huele como a café.
1: No, aquí no hay café. No hay café. No, no, no.
3: Pero qué manguangua, ¿vale?
2: Tienen un bebé que yo pueda cargar.
3: Que no gusta café.
2: Dejaron la puerta abierta. Hoy voy a hablar que jode. O sea, ¿quieres una elección? Pues resulta que con la asamblea paralela adelantada, ¿ah? Elección, ahí te lo dejo. Conocimiento, conozco el país prácticamente como la palma de mi mano.
3: Coño, qué manguangua, vale.
2: Ahí, señores, abran la puerta.
1: Mira, ey, ¿qué tiene que saber ese? Es un espanto, Neida, tú no tienes que decir esa vaina.
2: Que yo me le ando metiendo a la gente en la casa. Sí, mira, Capriles me metió en la casa.
3: Coño, pero qué manguangua, ¿vale?
0: Estoy invocando aquí a... Aléjalo, San Alejo. ¿Eh? Aléjalo. Alejandro Marcano. María Corina escribe. Venezolanos, mi mensaje para ustedes a propósito del acuerdo energético anunciado entre Estados Unidos y el régimen. Alejandro Marcano escribe. María Antonia es una mujer. De esta loca de remate. Pero yo no sé con qué María será esa, pero dice él que está loca de remate, la sayo, date.
4: Queridos venezolanos, en las últimas horas se ha anunciado un acuerdo de gran escala en materia petrolera entre el gobierno de los Estados Unidos y el régimen de Delcy Rodríguez. Sé lo que ustedes están sintiendo, tristeza, rabia, ese malestar tan repetido en nuestra historia, porque alguien decida sobre lo nuestro, en nuestro nombre, sin contar con nosotros.
5: Es que yo no sé si reírme, vergación, después que todo el mundo daba chiquito para que los americanos entraran, ahora que están aquí adentro, están locos por sacarlo. Vergación, yo no entiendo. No, claro, se te olvida que vos fuiste la que te pusiste a inventar de que habían grupos terroristas de todo el mundo, Hezbollah, y que un tal cartel de los soles, el único cartel de los soles que yo veo es el Sol Cachú a las 2 de la tarde, más nada.
4: Aún no se conoce el verdadero alcance de este acuerdo. ¿Quién firma? ¿Qué es lo que realmente se firma? ¿Quién pone el dinero? ¿Quién da las garantías? ¿Cómo beneficia esto a los venezolanos?
6: Estados Unidos es el socio perfecto para Venezuela, porque geográficamente estamos cerquita de las costas de Estados Unidos. Nuestro petróleo es pesado o extrapesado, que está mandado a ser para los complejos de refinación que tiene Estados Unidos. De allí que esta es una operación ganar-ganar.
4: Con absoluta razón, esto ha generado una profunda preocupación por las implicaciones que tiene para el futuro de nuestro país.
7: ¿Cuál es el cuestionamiento que tú tienes? ¿Te molesta el convenio petrolero o te molesta que el convenio petrolero lo hayan firmado con Delcy y no contigo?
4: Días en hacerlo, porque al tratarse de un tema tan serio, consideré que lo más responsable era conseguir primero la mayor información posible.
8: María Corina Machado siempre tiene el peor timing en lo que tiene que ver con Venezuela, siempre llega tarde. O sea, ella, a pesar de sus contactos y a pesar de sus nexos en los Estados Unidos, resulta que es una ciudadana como nosotros que, a pesar de eso, no tiene más información.
4: Todo eso le da a Venezuela un valor estratégico extraordinario, tanto para la seguridad nacional de los Estados Unidos como para la estabilidad del hemisferio. Pero el patrimonio de nuestro suelo no le pertenece a un régimen ilegítimo, le pertenece al pueblo venezolano.
7: Alguien lo paga, siempre.
9: Señora María Corina Machado, yo de verdad deseo que usted vuelva a encontrar su camino, pero por el camino que va, donde lo que la están consumiendo son sus propias contradicciones, la cosa va muy mal, amiga. Lo siento mucho.
4: Por supuesto que los Estados Unidos son el socio principal que Venezuela necesita para desarrollar a plenitud su valor estratégico. Así lo piensa la mayoría de los venezolanos, así lo reflejan los valores compartidos por nuestros dos países, y así lo he defendido yo durante toda mi vida. Los enemigos de los Estados Unidos en Venezuela están hoy en Miraflores. Pero precisamente por eso, porque esta asociación entre Venezuela y Estados Unidos reviste un carácter estratégico para ambos países, es que todos necesitamos que las cosas se hagan bien.
7: Donald Trump acaba de denunciar al mundo y a sus votantes, a los MAGA, que ha firmado el acuerdo más arrechísimo del mundo, que va a entrar un coñazo de real, de dólares, a Estados Unidos y a Venezuela. Lo acaba de anunciar con bombos y platillos, hablar maravillas del acuerdo más arrechísimo de los últimos tiempos entre la Vía Láctea, la galaxia y el universo. Y sale María Machado en un video a cuestionar el acuerdo. ¿De verdad ustedes creen que a ella la van a llamar? Es para decirle, sí, vete a Venezuela, te apoyamos. ¿Es en serio? Verga, señores, pisa en tierra.
4: Un país con las dimensiones y la fragilidad institucional de Venezuela, ningún sector podrá funcionar de manera aislada. Necesitamos que el país entero funcione.
10: Le cortas el agua, le cortas el...
4: Necesitamos seguridad jurídica para las inversiones y seguridad personal para nuestra gente. Es lógico que exista tanto interés en el potencial de negocios en Venezuela.
11: Porque... Si Chevron está dispuesto a seguir avanzando con Venezuela y con un sistema criminal, va a tener que asumir que es una organización criminal también.
4: Necesitamos atraer capitales e inversiones sostenidas a largo plazo, bajo condiciones de rentabilidad, certeza, seguridad y una reducción real del riesgo país.
10: Hoy se está avanzando con sanciones. Tienen que profundizarse, pero esas sanciones tienen que ir acompañadas.
12: ¿Que vienen más sanciones en estos próximos meses?
13: No tengo duda.
4: El incremento de las sanciones. Los venezolanos sabemos que no...

0: hay desarrollo posible sin instituciones sólidas y sin un gobierno electo por el voto popular. Esa es la única y verdadera garantía de éxito y estabilidad para cualquier inversión a gran escala.
1: No es que vamos a esperarte a ti para que tú llegues al Palacio de Miraflores y coño, es que a partir de ahí es que se van a hacer las cosas. Lamentablemente se está haciendo con los chavistas y el acuerdo se está haciendo con los chavistas. Y no hay un ápice de esperanza en todo esto. O si las contradicciones que aquí existen, probablemente la palanca de salir de este atolladero económico, de este desastre económico, sean con ellos mismos. Entonces tenemos que esperarte a ti porque estás en tu lloriqueo, porque estás en tus problemas mentales de que no te eligieron a ti para que las cosas en Venezuela empiecen a caminar.
0: Venezuela vale mucho más que su petróleo. El verdadero valor de Venezuela es su gente, que por las buenas es el mejor socio del planeta.
2: Mejor que se vayan a El Salvador, a esos cárceles, en vez de a Venezuela.
0: Absolutamente. Y que jamás pondrá en venta nuestra libertad y la de nuestro país.
3: Esta señora está dolida porque no le paran bola. Esta señora está molesta porque están haciendo cosas sin ella. Y ella no es capaz de separar su sentimiento de frustrachera, porque no es frustración, es frustrachera, al sentir que no está todavía en Miraflores. Y que están firmando vainas con el régimen que podrían firmar con ella. Es decir, coño, no, guárdenme algo para cuando yo sea presidenta.
4: ¡No!
5: Numeral Juventud Unida.
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5: Voy a leer una cartica aquí que habla de ese tema. Septiembre 9, 2026. Hotel Cayena, Caracas. Hello, my friend furrealeño. How are you? Fine. Yo sigo por acá, en la tierra de Bolívar y Chávez. Para sorpresa y alegría de uno por ahí, no diré su nombre, extendí unos días mi estadía con el objetivo de colarme en el grupo de maricorinato. Y lee bien, para que no haya malos entendidos, del maricorinato. Y esos loquitos del extremismo venezolano que están siendo liderados por la chiflada Machado. Brother, a lo interno, aquello es una guerra de todos contra todos. El toma y dame entre los propios extremistas es digno de cualquier novela de Corín Tellado. ¿Usted no sabe quién es Corín Tellado? ¿Ah? Claro, eso era era una mujer, ¿verdad? Sí, una mujer. Porque aquí dice de Leonardo Padrón, pero Leonardo Padrón no escribe novela, él plagia novela. ¿Ah? No, Corín Tellado era una... Claro, eso salía en folletico. No folletito. Yo lo leía, por eso es que soy así tan sentimental. No tengo derecho yo de leer una novela de esa. Claro, ¿eh? ¿Ah? ¿Qué fue que me hizo por aquí eso? Ah, la cosa es así. Yo no llevo paso ni para eso. Ah, yo... ¿Cómo es? Ah, como un barbarista. Ah, le han dicho, ah, eso sí sé yo. Traiciones, conspiraciones, egos desatados, puñaladas por la espalda y personajes convencidos de que cada uno es el protagonista de la historia. Cada quien con su agenda, su cuota de poder y por supuesto su versión de quién es el verdadero dueño de la razón. Un verdadero culebrón político, pero sin necesidad de libreto. Ellos mismos son, con sus metidas de patas, se escriben los capítulos. Pero, antes de continuar, Diosdado, yo sé que tú y todos quieren saber. Claro que me vi con tu amigo. Mi amigo, el amigo de todos. Nos encontramos en las cinco letras. Hermano, por favor, no pienses mal, me refiero al Ávila. Desde donde se ve toda la ciudad. En fin, contigo no se puede, vamos a lo nuestro. Yo no, estos... Te lo advertí la semana pasada, la chiflada Machado iba a tomar el camino de la tangente cuando llegara el momento de referirse al histórico acuerdo petrolero suscrito entre los gobiernos de Estados Unidos y Venezuela. ¿Qué es una tangente? Ajá. Ajá. No, no, no. ¿Qué definición de tangente? Ajá. ¿Ah? No, no, no, la traviesa. Ajá. ¿Y qué característica fundamental tiene? En un solo punto. En un solo punto. Una línea recta que toca una curva en un solo punto. Ay, vale. Y yo, y yo vi eso hace como no sé cuántos años. Debería hacerle un examen de matemática para ver. ¿Ah? ¿Se van por la tangente todo? Huyamos por la tangente. Okay. Dicho y hecho, cuando el acuerdo dejó de ser consigna y se convirtió en realidad, apareció la acostumbrada pirueta discursiva de ese sector: buscar palabras rebuscadas, no apuntar directamente contra el acuerdo, esquivar nombres y tratar de convertir en pecado lo que ayer reclamaban como urgente. Mi patriota cooperante, alias Bachaco, un viejo amiguito de mis años de soltería que todavía milita dentro del mariconinato, me cuenta que la chiflada tuvo que hacer malabares para armar aquel videíto. Según me dice, el guión pasó por más de una veintena de filtros antes de quedar listos. Se grabó hasta 3 veces y todos los pseudoasesores sostenían una idea diferente. Imagínate tú, es todo ese aparataje para utilizar 7 minutos con el objetivo de intentar hacerle creer a la gente que iba a decir algo para terminar en realidad sin decir absolutamente nada, o mejor dicho, lo que ya sabíamos, un ataque encubierto. La chiflada solo busca resultados emocionales más que políticos. Su única obsesión es mantener encendida la llama entre sus seguidores borregos, esos que le aplauden absolutamente todo y se refugian en ella para no tener que aceptar la realidad. Tanto es así que casi una semana después del videíto, la propia chiflada anda preguntando si alguien se acuerda de lo que dijo o de lo que no dijo. De ahí sí es verdad que yo le aseguro, se hace una prueba corta y nadie pasa. ¿De qué habló esa señora? A menos que sea una selección simple, una selección múltiple y sea entre las opciones pura paja. Pura paja, Marco. Ahí sí está bien. Imagínate. Semejante hazaña comunicacional, brother. 7 minutos de video, una veintena de filtros y el resultado final es, ¿qué fue lo que dijo? Mucho ruido, mucho misterio, mucha expectativa y al final, como siempre, puro humo, humo con edición de inteligencia artificial. Otro punto importante que cuenta Bachaco es que la decepción entre los militantes de la secta ha sido descomunal y no es solamente por el mensaje vacío del videíto, sino porque la chiflada terminó dejando en evidencia una vez más, y eso lo hemos dicho aquí hasta el cansancio, el enorme cortocircuito que existe entre la fantasía que ellas les venden, donde aparenta estar en la jugada, y la realidad que les sigue golpeando la cara día tras día, donde la señora se entera de todo por las noticias. Según Bachaco, los laboratorios de guerra sucia y los pseudopalangristas que orbitan alrededor de la chiflada están quedando huérfanos y a la deriva, porque dentro de esa burbuja ya no encuentran una narrativa sólida con la cual sostener el cuento. Lo peor de todo es que ha empezado a descubrir que ya su desgastada narrativa de intentar hacer presión mediática tampoco les está surtiendo ningún tipo de efecto. Hablando de efectos y locuras, Diosdado, definitivamente cuando el extremismo pierde los estribos empieza a enseñar las costuras y la narrativa se les cae de manera fácil. Lo adelantamos hace algunas semanas. ¿No te dije yo que la chiflada iba a terminar atrapada en su propia telaraña de mentiras y que hasta su propia gente comenzaría a reconocer que el discurso se les estaba enredando? ¿Te acuerdas cuando te hablé de los focus group? Pues aquí lo dijimos primero. Ellos, que viven hablando de encuestas, de maletín y de resultados como si fueran los dueños exclusivos de la verdad revelada, hace apenas un mes aseguraban que la firma Atlas Intel era la firma más prestigiosa del momento. La razón, muy sencilla. En aquel momento

De cara al proceso electoral que se vivirá en Estados Unidos dentro de unos 60 días. Y aquí hay que mirar el tablero completo, porque el objetivo no sería únicamente vender una determinada imagen de la oposición o inflar artificialmente unas cifras. La intención sería mucho más política, generar ruido, instalar la percepción de que la política que actualmente mantiene Washington hacia Venezuela está equivocada y tratar de convencer a sectores del poder estadounidense de que cualquier entendimiento con nuestro país constituye una apuesta fallida. Es decir, fabricar el problema para después venderse como la solución. Y lo más curioso es que la estrategia intenta matar dos pájaros de un tiro. Por un lado, meter presión en Estados Unidos, y por el otro lado, meter cizaña dentro del chavismo. Porque si hay una fantasía de la que algunos sectores de la oposición no han querido desprenderse, es esa de que las fuerzas revolucionarias y chavistas están permanentemente al borde de una ruptura, de una fractura, de una división interna que supuestamente solo necesita un pequeño empujón para explotar. Solo les puedo decir una cosa, se quedarán con las ganas. Dice este señor aquí, y yo lo ratifico, se van a quedar con las ganas, porque el chavismo está como un sólido bloque. A correr pulga que llegó el peine. En mi pueblo dicen a correr piojo. ¿Ah? A correr piojo, ¿ah? Claro. Había unos peines que llamaban los sacapiojos. ¿Te acuerdas, Coquito? Todavía existe. Ahorita que vienen las clases, mosca. Yo le dije a Daniela, porque Dana tiene el pelo por aquí, Dana no se ha cortado el pelo nunca. Y Ana comienza clase ahorita. Hoy se puso su uniforme. Hermano, ahora sí se les cayó el negocio. Durante años, ciertos estafadores políticos del extremismo venezolano han convertido la tragedia del país en un lucrativo negocio personal, aprovechándose del sufrimiento de millones para engordar sus propios bolsillos mientras venden una y otra vez la misma mercancía política con distinto envoltorio. Te hablo sobre el negocio de los asilos en Estados Unidos, donde más de uno ha puesto sus bardas en remojo, porque ya es más que evidente, público y comunicacional, que la narrativa de la supuesta persecución siempre fue una falacia y nunca estuvo ajustada a la verdad. Solo tenemos nosotros 10 años diciéndolo. Y nosotros no perseguimos a nadie. La prueba está que se vienen para acá, para Venezuela. Y vienen, invitan a la prensa para que los vea cuando los van a perseguir, ¿no? Poco de grillo. Nadie los persigue. Son la nada políticamente. Siempre fue una falacia y nunca estuvo ajustada a la verdad. Sino que lo digan todos estos pseudopolíticos que tuvieron meses diciendo todo tipo de barbaridades y ahora entran y salen por cualquier aeropuerto nacional como Pedro por su casa. Nuestro amigo Murphy, el patriota cooperante que continúa en el FBI, me adelantó que el reciente fallo que cambia los criterios para otorgar asilo en Estados Unidos ahora debe ajustarse a la nueva realidad política venezolana. Es decir, se acabaron los asilos chimbos porque finalmente expiró la narrativa de la supuesta persecución. Esta decisión es producto de las investigaciones que se han venido adelantando desde hace tiempo sobre las redes de carácter político que promovieron una migración masiva y cometieron fraude migratorio alegando motivos políticos. En ese fraude están incluidos los políticos que vendieron cartas, que inventaron noticias y hasta construyeron testigos de persecución. Y te adelanto algo que sé que les dará a esos sectores una pálida. Brother, más de uno le da miedo a la reactivación de los canales de cooperación en materia policial. No digo más, pero por aquí pronto vendrán los tiros. Claro, esos fueron los que montaron toda una campaña para decir que aquí había persecución. Los coyotes, pues. Los coyotes de Voluntad Popular y los coyotes de Primero Justicia. Una banda de delincuentes, pero unos delincuentes de marca mayor. La desesperación del extremismo. Estos días me he infiltrado en varias reuniones de estos grupos extremistas aquí en Caracas. Y te digo algo, nada ha cambiado. El libreto de la chiflada es exactamente el mismo. Siguen apostando a la violencia, a la generación de hechos de conmoción y sobre todo a fabricar escenas que después pueden convertirse en titulares de prensa. La fórmula es bastante conocida: provocar malestar, capitalizar cualquier problema, llevarlo a la calle y después presentar la protesta como si fuera una explosión espontánea de descontento popular. Hace unos días

Un encuentro entre los cabecillas de 20 Venezuela y la tarea quedó definida. Ante el fracaso de la narrativa de la chiflada sobre su supuesto regreso y después de que se anunciara que las elecciones se realizarán cuando corresponda, estos grupos que permanecen operando dentro del país están preparando nuevas acciones de violencia. La intención es sencilla: volver a generar ruido. Si la expectativa de unas elecciones adelantadas no se materializa, hay que fabricar un conflicto. El problema es que cada día menos gente acude a sus llamados. Por eso quieren volver a los días de los artefactos explosivos, de las armas ingresando por frontera, los rumores de golpe de Estado, entre otros. Mientras tanto, como siempre, estamos preparados y otra vez nos van a conseguir de frente. 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Postdata, dile a tu amigo que se le quedó algo en Quebrada Quintero. ¿Qué es eso, Quebrada Quintero? ¿Ah? ¿Qué es eso? Quebrada Quintero. ¿Qué se llama Quintero? ¿Ah? ¿De dónde queda, Coquito? No sabe. Y se me perdieron las... 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Miren, esas cartas de que la oposición busca como locos y como locas, ¿quién hace las cartas? Porque todas esas cartas están conectadas donde tiene que conectarse, pegado al alternador. Eso no se van a quedar nunca sin corriente. Se meten en las reuniones. Los que menos esperan ellos, esos son los que nos informan, los que nos dicen. Y ustedes pueden ver, eso no se pela. Eso no se pela. Cuando esos dicen que fueron 20 asesores y 3 sesiones de grabación, es que fue así, pues estaban ahí. Estaban ahí. Y que están nerviosos, sí. Ya se fuman hasta los dedos. Cuando se acaba el cigarro. Esto lo vimos ya, ¿verdad? Los venezolanos sentimos tristeza y rabia. No sé en qué país vive esta señora. Ah, verdad, que ni está en Venezuela, dice Víctor Manuel. Ella vive en su mundo, feliz. Ratael Polea, Poleo. En el cajón que el regreso de María Corina, es de cajón, que el regreso de María Corina en este momento causaría una conmoción propicia al discurso emocional y a la polémica estéril. Cuando lo que necesitamos es trabajar ordenadamente en el restablecimiento de las instituciones y el trabajo ordenado. Necesitamos organizadores, no tribunos. Es decir, no necesitan habladores de paja, María Corina. Según dice Ratael Poleo, que bueno, ustedes saben quién es Ratael Poleo. Peleas entre ellos, las aplaudo.

0: porque ahí lo estoy viendo en las redes sociales, cayéndose a piña unos con otros.
1: Esta gente ya perdió toda la cabeza. Si es que alguna vez tuvieron algunas neuronas funcionales, esta oposición chavista azul falsaria.
2: Y la oposición está peor que la oposición de los países del bloque soviético, porque en Polonia todos estaban alrededor de Solidaridad y de Maleza. En Venezuela estamos vueltos, esto fue como un galletazo, como si se rompiera un paquete de galletas de soda.
1: Marco Rubio dejó en la calle a María Corina Machado. Porque dijo, nosotros no hemos frenado que ella vaya a Venezuela, ella puede ir cuando quiera a Venezuela. Y María Corina ha dicho al menos unas 10 veces que va a volver a Venezuela desde enero.
3: Increíblemente, fue la misma oposición la que nos hizo daño a nosotros mismos. Entonces ese es un doble discurso. Cuando me conviene, me cuento. Cuando no me conviene, me cuento. Cuando me conviene, voto. Cuando no me conviene, no voto.
4: Que aquí un sector de la política de oposición ha querido, de alguna manera, manipular la participación política. ¿Vamos a elecciones? Si yo estoy de candidata. No participamos en elecciones y no son justas y no son libres y no son transparentes porque yo no estoy en el proceso de elecciones. Y si voy a unas elecciones, canto fraude y no muestran las pruebas. Uno las entierran, otras se las llevan a unas bóvedas, las llevan a otro país, pero no las muestran. No las presentan en ningún lado.
5: Y a la oposición falsaria, pero te vas a seguir metiendo con las líderes. Tú haces buen análisis, pero cuando te metes con las líderes, a mí no me gusta, porque entonces tú te metes con las líderes, en vez de ayudarla, tú tienes que criticar de por qué te metes con las líderes.
6: Evidentemente, en esta vuelta de tuerca y el desgaste político que ha producido todo esto, va a haber una cama de oportunidad para que surjan nuevos liderazgos. Sí, va a pasar. Eso va a pasar. Eso es tan indetenible como que el sol sale por la mañana.
7: En realidad, la nueva escuela política opositora
8: está conformada de exactamente esas mismas personas. La nueva escuela. ¿Cuál es la nueva escuela? ¿Cuáles son los nuevos rostros, Enrique?
7: No, yo siento que no tenemos.
9: Entonces los periodistas le preguntaron al presidente Trump, ¿va a haber elecciones en Venezuela? Y él dijo, ahorita no, porque no están listos.
10: Aquí no va a haber elecciones sino después del 2030, al menos presidenciales. Otra cosa, ¿ustedes creen que los inversionistas se sientan cómodos con un gobierno de María Corina Machado? Yo les aseguro a ustedes que no. ¿Por qué? Porque yo lo sé. Porque a los inversionistas locales, a los venezolanos, los empresarios venezolanos, no quieren a María Corina Machado.
11: Los partidos opositores. No hace falta campo, espacio y tiempo y recursos para poder organizarse como movimientos políticos.
1: ¿Quién cree que necesita tiempo, recursos y espacio para poder organizarse? Una nueva derecha. Porque los partidos de oposición falsaria de la Lacranato tan organizado ya.
12: Y vamos a tener la mediocridad andante hasta que no exista una generación preparada que se atreva a tomar el poder. Y ahí está, se lo vengo diciendo, una nueva oposición.
10: Si tú crees la mentira que te están metiendo, que están esperando las elecciones de mediado de medio término, en noviembre, para que ganen los demócratas y por fin entonces retomar el control de estos magasolanos allá en Estados Unidos, no saben un carajo lo que están diciendo o te están tratando todavía de seguir engañando para que continúes detrás de ellos.
13: Usted lo único que hizo fue amarrarse el liderazgo de esos delincuentes vestidos de politiqueros de la oposición falsaria. Usted no puede estar exigiendo nada en este momento porque usted fue parte del problema.
14: Porque es la ambición de poder siempre centrada en quién llega primero a Miraflores y no quién verdaderamente conecta con lo que es el clamor y el sentimiento de la gente. Esa ha sido una política errática que ha persistido dentro de los sectores de oposición.
15: No hay manera de darle nuevamente un cheque en blanco a nadie que diga que es de la oposición. En Venezuela se tienen que terminar los cheques en blanco.
16: Durante muchísimos años se sabía que en los Estados Unidos no se tomaban decisiones con respecto a Venezuela porque cada vez que se hablaba con un dirigente opositor, ese dirigente opositor pasaba más tiempo hablando mal del resto de los opositores que haciendo una propuesta para solucionar el asunto. Y los Estados Unidos hablaban entonces con los ADECO y los ADECO hablaban mal de Primera Justicia, de Voluntad Popular y de María Corina. Hablaban con María Corina hablaba mal de todo. Hablaban con Primera Justicia, hablaba mal de todos los demás. Y entonces aquí decían, bueno, pero esto es un saco de gato.
17: ¡Casi, güey! Is that the size of the tacuache in the fight? Is the size of the fight of the tacuache? ¡Lo dobla la verga!
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18: 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Daniel Lara Farías. El aparato de comunicaciones al servicio de María Corina vendió por meses que todo lo que hacía Estados Unidos sobre Venezuela era consultado, coordinado, expuesto previamente a la líder. La intervención de María Corina diciendo que no conoce el acuerdo completo desmiente ese cuento. Pero bueno, son las historias, porque ellos aquí echaban a su gente para decir que estaban ahí pegados, pues. Entonces resulta que se han tomado decisiones donde ellos mismos después dicen, no, a mí nadie me consultó nada. Es más, estoy en contra. Estoy en contra. Lo cierto es que Venezuela firmó un acuerdo energético con el gobierno de los Estados Unidos por 25 años. 25 años con condiciones muy claras, cumpliendo con la Constitución y con la ley de Venezuela, como debe ser. Entonces, el ataque ahora es en las redes a las empresas que se atrevan a venir a Venezuela. Ya ustedes van a ver lo que viene. Dale, Lara Faría, ayúdala.
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13: Ay, María Corina. ¿Qué te pasa que no se te ve? ¿Estás enferma o es que quieres amargar mi vida? María Corina Machado apareció.
20: Queridos venezolanos, en las últimas horas se ha anunciado un acuerdo de gran escala en materia petrolera. Sé lo que ustedes están sintiendo. Tristeza, rabia, ese malestar tan repetido en nuestra historia, porque alguien decida sobre lo nuestro, en nuestro nombre, sin contar con nosotros.
13: Es decir, el gobierno de los Estados Unidos no contó con nosotros, según María Corina Machado. El gobierno de los Estados Unidos se burló de nosotros. Es decir, María Corina Machado en este momento está haciéndole oposición al gobierno de Donald Trump. Para que quede claro.
20: Aún no se conoce el verdadero alcance de este acuerdo.
13: Si aún no se conoce el verdadero alcance de este acuerdo, ¿por qué mejor no esperas ver el acuerdo completo? Porque no se trata de plantear posiciones políticas, se trata de responderle a la opinión pública. No, el tema está en tendencia, tienes que salir a decir algo.
20: Con la verdad, como siempre les hablo, quiero compartirles mis primeras reflexiones sobre este asunto.
13: Sobre un asunto que no has revisado profundamente, como acabas de decir, que no has revisado el convenio, no sabes cuáles son las implicaciones. Por lo tanto, es una opinión preliminar, tuya, más allá de dos o tres mensajes por WhatsApp y tres notas de voz que le hayas enviado a Calderón Verde.
20: Me he tardado unos días en hacerlo porque al tratarse de un tema tan serio, consideré que lo más responsable era conseguir primero la mayor información posible.
13: Pero me está diciendo al principio que no lo has leído completo.
20: La cuestión clave es cómo hacerlo.
13: Usted no nos ha dicho cómo hacerlo. Usted no ha planteado nunca eso. Usted sacó una cosa llamada ahí Plan Venezuela Desgracia, que se murió el 3 de enero y si quedaba algo vivo, quedó enterrado con los terremotos. No ha habido ninguna actualización sobre qué es lo que hay que hacer y de qué manera hay que hacerlo. Dice que Donald Trump tiene tu teléfono. Donald Trump tiene mi teléfono. Bueno, pero ¿por qué no te pasó el acuerdo a ti primero? ¿Por qué no te pasó el convenio para que tú te enteras? Mira, este es el convenio que vamos a firmar, revíselo.
21: No creo.
13: Pero no te estoy pidiendo permiso, lo voy a firmar, pero ahí lo tienes para que lo revises y para que veas que no hay nada. Ah, no. Resulta ser que la señora no se ha enterado de qué dice el convenio, porque sus aliados de los Estados Unidos, que la recibieron por la puerta trasera de la Casa Blanca para que ella fuera a jalar de bola a Trump regalándole la medalla del Nobel, lamentablemente no fueron capaces de llamar y decirle, mira, aquí está el convenio completo, sino que la señora se enteró por un reportaje de prensa.
20: Esta es la nación que hoy se dispone a refundar la república.
13: Nación, república, soberanía. Yo estoy convencido de que usted no tiene claro esos conceptos. Yo vi esta intervención completa y mi conclusión fue una sola. Mi conclusión fue, esta señora está dolida porque no le paran bola. Esta señora está molesta porque están haciendo cosas sin ella. Y ella no es capaz de separar su sentimiento de frustrachera, porque no es frustración, es frustrachera, al sentir que no está todavía en Miraflores. Y que están firmando vainas que podrían firmar con ella. Es decir, coño, no, guárdenme algo para cuando yo sea presidenta. Y esto, por supuesto, es complicado, pero... ¿Y a dónde quiere llegar usted? Yo asumo que usted quiere llegar a la presidencia. Por el camino que va no está llegando, ¿sabe?
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0: Le quiero mandar un saludo al señor Gilberto Polanco, tiene 81 años, falleció su esposa hace poco, y le mando un saludo, pues 81 años. Hoy falleció también la mamá de Piñata, el compañero Eduardo Piñata, por allá por Guárico estaba la señora. Nuestra palabra de condolencia al hermano Piñata, un gran compañero. Oye, esto está aquí, me lo envió. Ya va. Esto que está aquí me lo envió el hermano de compañero Bermúdez Mací, lo digo, pero mira el tamañito que tiene, ¿no? Y ahí dibujó él a Chávez. Y lo tenía ya en su casa, y como el hermano venía para acá, llegó y me mandó esto, y le agradezco ese obsequio. No a Bermúdez Mací, al hermano. Porque pues, Bermúdez Mací todavía no debe la pasita de la academia que me tenía en su escaparate. Y quiero enviarle un saludo a Manuel Roca y a Mirlen Figuera, que maneja un programa de radio en Gente en el Aire, allá en Ciudad Bolívar, por la emisora Sabrosa 90.7. Un abrazo, Mirlen, compañera comprometida con la causa bolivariana. Desde aquí en su programa Con el Mazo Dando, eso están tomando nota, tomando nota. 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Leer otra cartica, porque esta carta no la puedo dejar de tan tarde, porque esta carta tienen, ¿cómo se llama? No predicciones, porque esto no es cuestión de adivinar. Tienen información de lo que está pasando y de lo que va. Desde la peluquería de la Chiqui, mi peluquero que sale con un chivo de PJ. Patriota del Valle Arriba Country Club. Hola, gordo. Hola, gordo. Esta sí, ¿ves? Eso es conmigo. El patriota vino, sé con quién es. ¿Cómo estás tú, mi gordito policía? Mi bebé Herbert del Furrial. Mi bebito consentido. Mi chichichichichichichi. Mi modo yo ando en modo chismosa de peluquería. Pues me vine donde la Chiqui para enterarme de varias cositas que están pasando en el círculo más íntimo de eso que llaman oposición y que la Coria a veces no me cuenta porque no le conviene. Por supuesto que también vine a relajarme, porque con las nuevas aventuras de mi amiga Iscori ni el masajito con piedras calientes me hace efecto. Mi chivito en coco como el que hacen en La Guajira. Calidad. Lo primero que me contó la Chiqui mientras me aplicaba la queratina brasileña es que las cosas cada día van de mal en peor en eso que llaman el club de los opositores fracasados, donde hace vida la PUC-PUPU, el UNT de Rosales, la única de Capriles y la secta de mi amiga Iscori. Bebito, esa gente está metida en un laberinto sin salida, más perdido que un turista sin GPS en el Furrial. Claro, entra Furrial y no tiene, ¿cómo se llama eso para moverse? Google Maps. Entonces se pierde. Cualquiera se pierde en el Furrial, ¿oye? No, el Furrial. No, vale, no. Será antes. Será antes que el Furrial tenía 15 millones de habitantes, ahorita tiene 30. Nosotros nos movemos de un sitio a otro en helicóptero, dentro de Furrión. No saben para dónde agarrar. Unos quieren participar en las elecciones municipales. Otros gritan que la elección debe ser presidencial. ¡Ya! Otros buscan en secreto comunicación con Washington. Otros mandan mensajitos a Miraflores pidiendo conversar. Y al Mazo también. Pidiendo conversar con... Yo sé con quién es de aquí del Mazo. Otros siguen haciendo maletas para regresarse a Venezuela con el rabo entre las piernas. Y los que no pueden volver porque son delincuentes confesos, esos quieren desestabilizar otra vez. Dios, de cada grupito ala para su lado. Y en el medio del laberinto está mi amiga Iscori, con su brújula rota y gritándole a Magali, ¿ahora qué hago yo? Bebito, muchos piojosos que hasta hace unos pocos días gritaban que el régimen los perseguía, están volviendo. La última turista en llegar es la piojosa de María Beatriz Martínez, mejor conocida como la roba teléfono. Ya, mire, aquí en Caracas, mientras esa señora estuvo por fuera, la gente podía hablar en cualquier lugar de Caracas con su teléfono, en el centro, en un centro comercial. Ya no puede hacer eso porque esa señora está presente. Y se va corriendo. Y usted la graba y le dice, no, eso no fui yo. Malas mañas que tiene la gente, pues. La última turista en llegar a la piojosa María Beatriz Martínez, mejor conocida como la roba teléfono. Gracias a Dior y a Chanel, que nosotros nunca aprobamos el ingreso de esta mujer al club de Valle Arriba. Imagínate el fastidio de tener que ponerle cadena al teléfono para que no te lo hurten, mientras te tomas una mimosa en la terraza. Bueno, mi Dios, esta María Beatriz es una de las que ha traicionado a Cory, de las que le juró lealtad absoluta hasta que se enteró de que Cory entró en desgracia. O sea, todo mal. La lealtad opositora dura menos que mis extensiones de pestaña. ¿Te pones extensiones también de pestaña? Mi chicha fresca de maíz. La llegada de toda esta gentuza tiene mucho que ver con la crisis del chiripero fracasado. Todos, absolutamente todos, antes de pisar tierra venezolana, gritan que vienen en paz y en unidad absoluta. Montan la escena, mueven gente para vender un recibimiento apoteósico y juran que todos los días estarán en la calle moviendo ríos de personas. Pero resulta que la realidad es otra. No hay masa para tanta arepa. La oposición fracasada perdió seguidores. No hay tanta gente para tanto cascarón vacío. Por eso se están matando entre ellos y la unidad es una mentira barata para intentar engañar a la comunidad internacional. Yo le voy a mostrar, por ejemplo, un acto que hizo el pequeño, ¿cómo es que le dicen? Estafador, porque es un tequeño sin queso. Ya vaya. ¿Tú sabes que hacer un acto en Chacao y poner 4 filas de silla, de 6 más o menos tendría, y no llenarla? ¿No me creen? Enfoca ahí, pues. Eso es lo que hay. 4 líneas de silla. Y ahí no están repartiendo café porque se les aparece Capriles. Aquí está, ¿eh? Cuenta 1, 2, 3, 4 líneas de silla y no están llenas. Nunca alcanzaron a llenarla. Pero eso es un acto. Y lo venden, el acto. Vamos, un acto. Usamos una gran concentración. Por Dios de la vida. Sigo aquí en mi carta. Bebito soy yo, ¿verdad? Como ninguno de estos cascarones opositores tiene militancia orgánica, ha nacido un nuevo emprendimiento en la oposición: alquiler de militancia. Por eso puedes ver la misma cara en diferentes actos y con diferentes franelas. Hoy PJ, mañana 20, pasado Un Nuevo Tiempo y el domingo Voluntad Popular. O sea, un desfile de camisetas digno de la semana de la moda de Milán. Pero prepárate que aquí viene lo bueno. Mi palo a pique llanero. Cory se ha ido comunicando con algunos de los piojosos del club de la oposición fracasada para anunciarles su próximo regreso. Y les ha dejado saber que al momento de ella tocar Caracas, todos se tienen que unir a ella o ella se encargará de acabarlos mediáticamente. Es decir, o están con Cory o están en su contra. No hay tercera opción. El regreso de mi niña no tiene muy contento al chiripero opositor. Es más, ella se convirtió en un problema para los propios opositores, no para el chavismo. Hace tiempo dijimos nosotros eso aquí. Si es por nosotros, que vuelva para ver cómo se consume más rápido. Todos los opositores saben que alrededor de Cory ninguna construcción política es confiable. Ella cambia de opinión como yo cambio de cartera. Es inconsistente y su nivel de rencor es más alto que las torres de Parque Central. Cory nunca va a perdonar a los piojosos opositores. Cory es experta en no olvidar lo que la gente le hace. Y una vez te lanza el mal de ojo, de allí no te levantas a menos que a ella le interese. un poco lo que hace con mi tío el inmundo, a quien solo nombra y utiliza cuando a ella le conviene. Por cierto, Bebito, esta es la hora y Cori ni una tarjeta de cumpleaños le ha mandado a mi tío. Eso dice muchísimo de cómo es esa relación. Diosdi, ¿cómo te explico que Cori quiere obligar una alianza con ella, así como pasó con el famoso manifiesto de Panamá, que murió al nacer? El problema de una alianza con Cori en este momento es que ella superó con creces a Guaidó en niveles de desgaste. Cori es más radioactiva que una central de energía nuclear. Y solo un milagro puede revivirla. Pero, Bebito, en política los milagros los hace el pueblo, no los lobbies. Mi bollito pelón, ese sí soy yo. ¿No? Claro. Hablemos del regreso de Cori. Mi amiga todavía se debate entre seguir su política de chantaje y descrédito contra los estadounidenses para ver si con eso logra venirse este mes o si efectivamente se queda hasta después del 3 de noviembre. Recuerda que ella apuesta al fracaso de sus antiguos aliados. Cori les pidió ayuda a sus amigos colombianos. En paralelo, los diferentes lobbies contratados por Cori en Washington se han encargado de hacer gestiones para ver si la vuelven a recibir por los lados de la Casa Blanca y para reforzar la operación que ya montaron, el show de que Cori debe ir a Nueva York a recibir un nuevo premio. Por supuesto, la excusa perfecta para ver si le levantan el castigo. Todo esto en medio de una tormenta donde Cori, a través de su aparato comunicacional, intenta sembrar la idea de que los republicanos están perdiendo espacio por entenderse con el chavismo. Diosdi, yo jamás vi una manipulación en la mentira como esta. Cori miente y manipula con el descaro de una vendedora ambulante de carteras Louis Vuitton que sean réplica. Sigamos, Bebito. Uno se pregunta, ¿hasta dónde les llegará ese cuento de que ella puede cambiar resultados electorales en otro país? No lo sabemos, mi Diosdi. Aquí estamos claros que Venezuela no tiene ninguna incidencia real en el electorado estadounidense, más allá del ruido mediático. Acá estamos claros que Venezuela no tiene ninguna incidencia real en el electorado estadounidense, más allá del ruido mediático. En ese sentido, la guerra de encuestas ha comenzado y en una extraña alianza de Cori con sus socios empresariales de unos niñitos que andan inventando cositas, movieron una motriz comunicacional a través de Atlas Intel, la misma encuestadora con la cual Cori cerró un trato en mayo de este año. Mi dulcito de Icacos. Resulta que esta encuestadora, en su supuesta medición del mes de agosto, presenta políticos estadounidenses en caída libre y al chavismo ascendiendo como la espuma. Pero cuidado, es una trampa. Sin decirte quién sube y quién baja, solo te puedo comentar que todo es parte de una estrategia cuyos detalles te daré por privado. Cori quiere vender la idea de que ella está bajando, los números, pero que los gringos están bajando aún más por no trabajar con ella. Eso se llama rumor creíble, donde ella se cuenta como parte de las supuestas víctimas solo para sembrar su idea. Lo cierto es que Cori ni subió, ni bajó, ni subirá, porque ella hace rato que está por debajo del piso de los 25. No años, ¿no? 25 puntos. Pero volviendo al tema, la jugada está descubierta, Diosdado José. Créeme que a esta cifrina no se le escapa nada. Deja que sigan creyendo que somos tontos, que en cada encuesta manipulada van cavando más hondo su propia tumba política. Cuando yo vi eso me quedé pensativa y mirando fijamente al espejo me dije a mí misma, ¿de verdad Cori cree que vamos a comernos el cuento de una encuesta cocinada en el horno? Mejor que se dedique a ver cómo va a esconder las alianzas que andan tejiendo con detractores del chavismo. Y dilo en voz alta, mi Dios, porque ellos saben de qué le estamos hablando. Mi heladito de Jovito amarillo. Ahorita se está terminando el tiempo de Jovito. Hay que guardar para hacer los helados. Y si usted va para Cumaná, vaya para la heladería. ¿Cómo se llama? Bariloche. La tapa del fresco de los helados. La tapa del frasco, ¿eh? Esa sí es la tapa del frasco, ¿oyeron? Y no es mayonesa, es la tapa del frasco de los helados. De juguito amarillo. ¿Ustedes han comido ese helado? No, vale. Ustedes lo que han comido es puro helado de... No, dame uno de mantecado. Dame uno de fresa. Para mí es pistacho. ¿Eh? Coman helado de Jovito, para que vean lo que es bueno. Es más, se lo venden en la carretera. En la carretera. Venden las tetas de Jovito. Mientras Cory dispara sus números. Por ejemplo, yo tengo mango guardado, mango sancochado guardado hasta el año que viene. Hasta el año que viene. ¿Ah? Bueno, mango sancochado. Uno lo guarda en la nevera y hace jugo todo el año. La pulpa. Claro, yo veo un mango en el suelo y me dan ganas de llorar, oyeron. Porque uno en el furrial, el mango resolvía, pues. Resolvía. Entonces yo veo ahorita, no, que se está perdiendo un poco de mango. Cuando andábamos en la peregrinación, yo veía los mangos y decía, Dios mío, ¿cómo es posible que esta gente deje perder sus mangos? ¿Vale? Más de un sitio me paré a recoger mango. Las aguas se mueven, ajá, mi heladito de Jovito Amarillo. Mientras Cory dispara sus números y juega con la es más, le venden el helado y le meten una pepa. Claro. Una pepa para que usted sepa que después se chupa la pepa. No, porque el Jovito es ácido. Es un dulce ácido, pues, mejor dicho. Dulce ácido. Eso no, esa mata no hay por aquí. Yo creo que en el Guarayra hay. Sí, yo creo que sí hay. Yo creo que sí hay. Cada día crece la preocupación entre empresarios políticos y ONG involucrados en el financiamiento. Escuchen esto. En el financiamiento para la adquisición fraudulenta del premio Nobel de mi amiguis. Como dicen por ahí, a cada cochino le llega su sábado. Y la impunidad no es eterna, gordito. Esta investigación en curso es un motivo más para que los noruegos marquen distancia con la Nobel. Y este es uno de los motivos por los cuales ella no estuvo en forma presencial en la conferencia del Nobel del 3 de septiembre. E hizo su participación vía Zoom. Finalmente no se atrevió a viajar a Oslo. Y la audiencia fue un desastre a nivel Titanic, sin orquesta. Mi amiga se conectó por videollamada desde su búnker en Panamá. Con un discurso preguionado por su equipo. ¿Sabes cuántas personas lo vieron en vivo por el canal oficial del Instituto Nobel, mi Dios? Menos que el Instagram Live de una influencer de tercera. La Magali Meda me llamó llorando, gordito, llorando, porque los números que le prometieron los expertos en comunicación digital no se cumplieron ni por casualidad. La Cory le exigió al periquerito Pedro Ruchututú que arreglara las métricas. Y el pobre tuvo que salir a comprar retuit como quien compra empanadas en la playa de Choroní un domingo. O sea, todo mal. Por cierto, Dios, debes reconocerme que aquí, hace tiempo, nosotros fuimos los primeros en decir que el primo de Leopoldo López, Thor Halvorsen, utilizó sus contactos y la fachada de su ONG Human Rights Foundation para influenciar sobre los congresistas que a su vez designan el jurado del Nobel. Bebito, cuando este escándalo reviente, va a salpicar hasta los guardaespaldas noruegos y va a manchar el prestigio del comité completico. Va a ser el mayor escándalo del Nobel desde su fundación en 1901. Imagínense ustedes, ese Nobel se lo dieron a, ¿cómo se llama? A Santos. A Obama se lo dieron. Ese Nobel. Y este va a ser más escandaloso. ¿Cuánto le habrá quedado a Thor Halvorsen y al Crazy Leo por haber apostado en Polly Market sabiendo por adelantado que el Nobel era para Cory? Se investigará también ese uso de información privilegiada. Al final todos son la misma mafia. Siempre te lo he dicho, cambian el disfraz, pero el guiso es el mismo. Mi pastica con huevas de Lisa. Esa es nueva. Esa es nueva. Eso es como que fuera caviar. Pero es hueva de Lisa. Usted hace una pasta y le echa la hueva lisa arriba. Ajá. Siguiendo su carrera de derrotas, mi amiguis decidió romper el silencio la semana pasada y salió a hablar sobre el acuerdo energético entre Venezuela y Estados Unidos. Pero, o sea, gordito, lo que dijo fue peor que quedarse callada. Bastaron 7 minutos y 18 segundos de video para que Cory volviera a poner la torta. La niña se demoró 5 días en pronunciarse y dijo textualmente que se tomó unos días para informarse mejor. O sea, no se supone que ella lo sabe todo. Y para enterarse tuvo que ir a buscar información en Google. Eso es de terror. El chisme real, mi bebito, es que Cory lo que le duele no es el acuerdo. Le duele es que no se firmó con ella. es celo puro, es despecho geopolítico nivel La Rosa de Guadalupe. La niña quería ser la firmante, la protagonista, la que sale en la foto. Para colmo el doble juego, Cori en el mismo video dice que necesitamos socios internacionales serios, inversionistas sostenibles, win-win para todos. Pero por el otro lado, ha ordenado a su enjambre la maquinaria 2.0 que ataca a los inversionistas, que amenaza a las empresas que están firmando y que difame a los funcionarios estadounidenses que negociaron el acuerdo. Es la definición de esquizofrenia diplomática, mi Dios. Por un lado, les dice a los gringos, yo soy tu aliada, elígeme a mí, y por el otro lado les manda a su boca a decir, todo lo que firmen sin nosotros será invalidado cuando yo llegue al poder. Ningún inversionista serio del planeta arriesga su dinero con una señora que dice, bienvenidos con la boca, y los voy a demandar con las manos. Diosdado, listen to me, que esta es la parte donde me pongo tóxica. Cori va a intentar forzar su regreso a Venezuela en este mes de septiembre usando la carta colombiana. Mientras tanto, los delincuentes que se declararon autoperseguidos del régimen, pero que en verdad saben que no vuelven porque tienen delitos que no son amnistiables, como es el caso de Iván Sibonovic y un combo del cual te pasé información por el privado, quieren apostar nuevamente a la violencia para intentar eliminar a varios cuadros del chavismo. Y por supuesto, tú estás de primero. ¿Yo? ¿Y por qué? Tienen que pegar primero, ¿yo? Los que vienen por ahí no vayan a fallar. Ellos saben que mientras tú existas serás su piedra en el zapato para volver a desestabilizar Venezuela. El plan de Cori, de Simonovic y de todos estos delincuentes es volver al baño de sangre y a la inestabilidad para forzar un golpe de Estado. Es el mismo guión de siempre, pero ellos saben que tienen el reloj en contra y si termina este año como lo hemos venido surfeando, saben que quedarán enterrados para siempre por haberle hecho tanto daño al pueblo de Venezuela. Mi bebito, en La Guajira se están tejiendo cosas, y mi amiga debería abandonar esa idea, porque si en otras ocasiones ella se ha encontrado con un muro, ahora se va a conseguir con tres muros mucho más fuertes. Dios, que Cori después no diga que no se lo anunciamos, y recuérdale que la junta con Raulito no es buena. Tampoco esas ideas locas de lo que llaman Operación 51. Creo que andan inventando mucho. Vas a tener que volver a hablar con tu amigo, el bello, el guapo, los ojitos lindos del ministro del Interior. Se me está escuchando. Mientras tanto, nosotros seguimos avanzando con inteligencia, con pragmatismo, con corazón, y la oposición se autoflagela, se come sola. Te escribo y me siento como en la película de La Dama y el Vagabundo, y una princesa y tú un cacri. Extráñame, recuerda que eres mi bebito. Fiu, fiu, fiu, fiu. ¿Esto es lo que queda aquí ya? Se me acabaron las... 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
0: 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Fuentes estiman que María Corina Machado llegaría este lunes 3 de septiembre a Venezuela por Maiquetía y sería trasladada a Caracas en helicóptero. Yo le he dicho, cuando usted vea una cosa que diga última hora, urgente, no se lo pierde, eso es pura paja. Lo están agarrando de pendejo y usted va como un bolsa a creerlo. Por Maiquetía, y sería trasladada a Caracas en helicóptero. La líder opositora regresaría en medio de la transición y el debate por presos políticos y condiciones democráticas. Eso lo dijeron el 6 de septiembre. ¿Qué ocurriría el día 7? Gaby Santander Ulián escribe, ¿cuánto daño le hace a María Corina las bolas falsas de su regreso? ¿Serán falsas esas bolas? Rafael Enríquez, María Corina, apenas es lunes por la mañana y ya yo llevo dos termos de café y un paquete de galletas que no te he encontrado con Capriles, ¿oíste? María Corina, apenas el lunes por la mañana y ya llevo dos termos de café y un paquete de galletas Oreo esperándote. Sigue creyendo que... Selmy Pons, si este video es actual, la reunión fue un éxito, dice Federico Álvarez. Sí, es tan actual que en la Casa Blanca cae nieve en esta época. Por cierto, eso fue en enero. Se nota que según tú Fue todo un exitazo esa reunión de María Corina. Coño, Federico, de pana, deja el fey, que estás igual o peor que Homero Boscán. Son insultos entre ellos. Yo no me meto en eso. Pero este puso una foto vieja. Así como esta foto vieja, fíjense esto. Esta es del 6 de septiembre, ¿no? Esta foto. Lo que el viento se llevó no fue precisamente la emoción de ver cine La Guaira, Venezuela. El tal Guillo, yo he puesto aquí videos del tal Guillo, ¿no? 6 de septiembre. Y eso salió. Es de unos niños palestinos, ¿vale? Niños palestinos se reúnen entre tiendas de campaña para ver una proyección de la cinta El Rey León al aire libre como parte de la iniciativa móvil Little Wings Cinema en un campamento para personas desplazadas por el conflicto en la ciudad de Gaza. Pero al tipo no se le ocurrió una mejor idea que poner eso como que fuera en La Guaira. Los niños en La Guaira no merecen ser maltratados por nadie. Por nadie. Para que traten de burlarse o usarlo. Nosotros los invitamos a que vayan para allá, para que vean un pueblo hermoso, el pueblo de La Guaira, para que vean unos niños que en medio de la situación ahí están, no han perdido su inocencia, porque en los niños hay que preservar la inocencia de la pureza, porque ese es el amor más infinito que hay, el de los niños, el de los niños. Y que estos usan la vaina, ¿eh? Y a ellos no les importa poner una cosa vieja porque ellos creen que las redes no, ¿cómo se llama? No se autorrevisan. Orlando fue el mayor. María Corina no venía hoy. El 7. Dice Orlando fue el mayor. Federico Alves, el mismo este que puso esto, ¿no? ¿Hasta dónde van a permitir que este matón de cabello, yo, con el mazo dando, ande coordinando grupos violentos y células terroristas dentro de Venezuela? El Chapo del Furrial prepara atentados contra María Corina. Y él deja correr eso. Y yo estoy ayudando a que lo reproduzca, pues. Que venga. La gente de La Guaira tiene 2 meses esperándola. Que ella dijo que se venía a ayudar a salvar vidas en La Guaira. Me imagino que irá para allá a decirle, aquí estoy yo. Que venga. Para ver cómo a ver si el cambur verde de mancha. Para que vean a un pueblo que ya no come coba. El pueblo no come coba. Mientras tanto, nosotros estamos haciendo lo que nos corresponde. Después no se sorprendan. Partido Socialista Unido de Venezuela está en todas partes. Por ejemplo, el día lunes comienzan las clases, ¿verdad? Y a partir de mañana miércoles abren las escuelas. ¿Y qué va a hacer el Partido Socialista Unido de Venezuela? Trabajo voluntario en todas las escuelas de Venezuela para arreglarla, para pintarla, para acomodarla, para cuidar los detalles. Porque ese es el problema de nosotros. Pero a Federico Alves le salen los locos, los perturbados, date.

0: Pero fíjate, entonces ahora estamos en el con el mejor contrato petrolero del mundo, así lo ha informado el señor Trump y la señora Delcy, que es el mejor contrato del mundo, aparentemente. Yo digo aparentemente, Evanán, porque como yo no he leído el contrato, sigo buscando el contrato y no lo consigo. Me he metido hasta por la inteligencia artificial, lo que hay es pedacitos por aquí, pedacitos por allá. Unos dicen que a 100 años, otros que a 25, otros que a 50, otros hablan de una regalía del 30%, otros hablan del 13%. Total, es que yo no sé de qué se trata.
1: 60 y pico de años y nunca había visto un caso como esto, y no entre un gobierno, imagínate, el gobierno más representativo y más poderoso económica y militarmente e institucionalmente que hay en el globo, y de pronto el señor Trump nos sorprende con esta propuesta. Mira, yo todavía no he logrado recuperarme del impacto.
2: Todo el mundo está tratando de averiguar exactamente lo que es. Me hace pensar un poco sobre un plato en un restaurante y está pensando, ¿ese es pollo o pescado? Exactamente qué es, porque la verdad no sabemos si lo que dice el presidente Trump es la verdad.
3: Yo estudié en las dos universidades más rancias de los Estados Unidos. Si me da la economía a mí como me la dio Carlos Andrés Pérez, te garantizo que la economía venezolana se dispara como un cohete. ¿Ok?
4: Y que el presidente de Estados Unidos, que ha causado esta situación, diga de que ustedes están felices de la vida y que están súper agradecidos con él por lo que han hecho, no. También comparto la rabia de que una declaración del presidente ha sido tan irresponsable y tan totalmente inhumano que yo no entiendo en realidad. No puedo defender lo que ha dicho, es que él está totalmente alejado de la realidad.
5: Ahora bien, le preguntaron sobre las elecciones y dijo que sí, que por supuesto va a haber elecciones en Venezuela, pero no sabe cuándo.
6: Mira, eso es así, eso lo pueden escribir en piedra. Yo me corto una mano que eso es así porque la lectura de los acontecimientos indican eso.
7: Entonces, la visita de María Corina es complicadísima. Es complicadísima porque ella puede ir mañana al despacho Oval y de pronto Trump le da un abrazo, dice que es maravillosa y hace la foto como para que, dando la impresión de que María Corina está de acuerdo con todo. Pero si no va, ¿qué va a pasar? ¿Qué puedes hacer? Yo no iría. Yo si fuera ella, no iría. No sé cómo qué va a hacer en Washington. Lo veo complicadísimo. Pero yo desconfío totalmente. Es decir, yo que no les aceptaría ni un vaso de agua, no sé si me van a meter un virus. Bueno, no llegamos a ese punto. Tampoco exageremos. Tampoco es Putin.
8: El régimen puede haber perdido capacidad de control, pero no ha perdido la capacidad de intoxicar la transición. Y eso es exactamente lo que está haciendo Diosdado Cabello, cuando adelanta que será la ilegítima Asamblea Nacional la que termine votando por los nuevos magistrados del Tribunal Supremo de Justicia. Está enviando un mensaje mucho más peligroso, que dice algo así como, aquí todavía mandamos nosotros. Y cuando lanza 2028 como posible fecha para unas elecciones presidenciales, no importa únicamente si esa fecha termina siendo cierta. Lo importante es instalarla, convertir 2028 en sinónimo de espera, de retraso, de frustración, de otra vez nos engañaron.

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1: O por aquí va. Noris Acosta. El aparato propagandístico de MCM. MCM. Inventando atentados inminentes. Operaciones para eliminarla. ¿Está escuchando, Federico Alves? Con el fin de justificar su ausencia y mantenerla vigente. Pura victimización. Emula lo que le critican al chavismo, pero ellos son distintos. María Corina no regresa porque no quiere. Lo dice Noris Acosta, que yo creo que chavista no es, porque nos insulta a nosotros aquí. Y BPL, alguien dice, un tal Fausto Pretelín. Temo que María Corina Machado se pueda convertir en un Guaidó. Ojalá me equivoque, pero hacia ese camino va. Advierte Fausto Pretelín, experto en política internacional sobre el plan para democratizar a Venezuela. Dele los potediumos.

0: Yo creo que cuando se habla de la venta de humo, lo primero que hay que dejar claro es que vender humo es decir algo que es mentira. Te dicen algo que no pueden demostrar, te intentan convencer de que es verdad, y después que ocurre todo lo contrario, te venden otra mentira y ni siquiera te piden disculpas por lo que te dijeron antes.
1: Pero hay más noticias. Este martes, como por ejemplo, es noticia también el regreso de María Corina Machado a Venezuela. Atención a lo que revela el periodista Casto Ocando. Según sus fuentes, María Corina Machado ya tiene fecha de regreso a Venezuela.
2: Pronto va a retornar a Venezuela.
3: Para muchos, tu regreso significa la vuelta también a la patria próximamente de María Corina Machado. ¿Es así?
4: Es muy probable. Pues
3: yo te digo lo que dice la gente.
5: Reunión o llegada de María Corina Machado a Washington, previa a su regreso a Venezuela.
6: María Corina pudiera llegar este mes. En las próximas semanas lo ven un poco más alejado.
7: Yo siempre que estoy en mis asambleas o en las reuniones con en las comunidades les digo, hay que confiar en María Corina. Si ella no ha llegado al país en este momento es porque donde está hoy hay una tarea que falta por cumplir.
8: Quemando todo el camino, sabe que es mi nena.
6: Pasar por la Casa Blanca antes de irse a Venezuela. Y queremos conocer cuál fue el impacto en Washington de las palabras de María Corina.
0: Ay, no, mira la charla. Charla pachangola, pachangola, chan, chan. Charla pachangola, yo creo, esta es otra de las que te sacude las fuentes. Porque mis fuentes, mis fuentes, mis fuentes. Y uno dice, pero señora, ¿qué fuente es esa? En una fuente había un chorrito. Se hacía grandote, se hacía chiquito.
9: El regreso de María Corina Machado está muy cerca de nuevo regresar a casa. Todos sabemos y esta comunidad sabe que la persona que representa ese cambio, esa esperanza, esa transparencia, se llama María Corina Machado, y esto incluso los mismos chavistas lo saben perfectamente. Y si lanzamos encuestas en cualquier plataforma, siempre se da como ganadora a María Corina Machado.
10: Fabiola dijo que María Corina tiene un grupo de WhatsApp o de Signal, no sé, con figuras públicas venezolanas, con periodistas, con actores, actrices, donde ellos comunican cuál va a ser la narrativa, cómo la van a impulsar, cómo la van a promover. Entonces tú tienes una campaña de miércoles, la campaña de absoluta miércoles de María Corina. María Corina pudiese escribir un libro, ¿cómo no manejar una campaña de medios de comunicación, una campaña de imagen pública, una campaña política en general? Pero al mismo tiempo, la dicotomía aquí con María Corina es que para ella funciona muy bien lo que hace afuera de Venezuela.
11: Una encuesta nacional de Aircon Consultores revela que el 80% de los venezolanos considera que una elección presidencial inmediata debe ser la prioridad. En un escenario electoral planteado para diciembre de este año, María Corina Machado concentra el 73.5% de las preferencias.
5: Bueno, tenemos también encuestas, importante encuesta en Venezuela que está generando también mucha controversia. Porque atención, es una encuesta de Atlas Intel, Bloomberg, es decir, Estados Unidos. María Corina Machado, que es la líder política, sigue siendo, según esta encuesta, la líder política más valorada, tiene 53%.
12: ¿En serio?
4: ¡No!
13: María Corina ganaría la elección presidencial con el 95.2% de los votos. Repito, un escenario cerrado entre Delcy Eloína y María Corina Machado, la líder de Venezuela obtendría el 95.2% de los votos. No lo dice Rafael, lo dice Mega Análisis. Aquí lo tienen.
14: La última encuesta, una de las encuestas,
15: Aircon Consultores, sí,
14: dice que María Corina Machado lidera la intención de voto presidencial con un 73.5%. Sí, es que yo creo que ese es el sentir de todos nosotros. Ese es el sentir de todos los venezolanos.
0: Son los vendehumos. son los que han convertido sus plataformas de comunicación en centrifugadoras de las mentiras de la oposición falsaria, como lo hicieron con el caprilismo, como lo hicieron con el leopoldismo, como lo hicieron con el interinato, como lo intentan hacer ahora otra vez.
12: Me vino a visitar mi Dana. Ay, le da pena. Ay, da pena mi Dana. Le da pena mi Dana. Dana, ya está cumpliendo casi 9 años ya.
16: ¿Cuánto?
12: 5. 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Emmanuel Rincón. Entre Emmanuel Rincón y Placer hay otro más. Están apostando a ver quién es más ridículo los dos, ¿no? No sé, a mí me cuesta de votar ahí. Puedo otorgarles un 10 a los dos, generosamente. Yo sé que la labor de los empresarios es hacer dinero y no política, pero los empresarios también deberían tener principios morales y no ayudar a legitimar, sostener regímenes criminales. Es dinero manchado de sangre. Nadie le para a tu jefa, te van a parar a ti, boca abierta. Venezuela renace, no se detiene con los boca abierta como tú.
17: Déjame dar la bienvenida al grupo Kilinsky a Venezuela. Me alegra mucho que este acuerdo y sé que otras inversiones que el grupo está haciendo en el país se sume para abonar la buena cooperación entre países hermanos como Venezuela y Colombia.

0: calificación de la estructura, nosotros fuimos calificados con calcomanía roja. Inmediatamente después nos llegó el apoyo del gobierno en todo lo que era la rotura de las áreas comunes, que tuvimos bastante daño, y nos están ofreciendo también apoyo para recuperación de nuestra vivienda.
1: Aquí se ha activado el plan Venezuela Renace, gracias a la presidenta encargada, Delcy Rodríguez, por haberse abocado a nuestra organización. Empezaron a llegar los materiales para POSISMO arreglar nuestros bloques.
2: Esos contratos van a marcar a Venezuela en su desarrollo energético, a posicionarla en la fórmula energética internacional. Estamos marcando no solamente el futuro de Venezuela, sino el aporte que Venezuela le va a dar al mundo, al hemisferio, a la seguridad energética internacional, al equilibrio de la economía mundial, porque todos estos contratos en el futuro también le van a dejar al país infraestructura donde hoy hay monte, autopista donde hoy hay monte, servicio eléctrico donde hoy solo hay tierra, agua, infraestructura energética. Será de Venezuela, será nuestro.

0: Gracias a Dios, gracias a la presidenta, gracias a todo por esta bendición tan grande, de verdad. Me encanta mi apartamento, está hermoso.
1: Gracias, gracias primeramente también a Dios y a nuestro ministro también, que hizo un gran esfuerzo. Gracias a Dios, todo fue súper, súper.
2: Vengo de La Guaira. Bueno, agradecida plenamente con Dios y muy contenta porque le puedo dar un techo digno a mis hijos, a mi familia, aunque dejo una parte de mi familia en el estado de La Guaira. Totalmente agradecida con la presidenta Delcy Rodríguez y que Dios le dé mucha vida para que siga actuando con esta bonita labor.
3: Yo vengo de La Guaira, después de la tragedia, pasado toda esta situación. Bueno, poco a poco voy como asimilando todo, de verdad agradecidísima con Dios, de verdad que es un regalo. Primeramente confiar mucho en Dios y fortaleza de que Dios nos dio una nueva oportunidad.
4: De verdad que no esperaba que fuese tan rápido.
5: Estamos agradecidos de este regalo tan grande, primeramente agradecida con Dios, porque él, sin él no podemos hacer nada, no somos nadie. Y segundo, a nuestra presidenta Delcy Rodríguez, que ha hecho realidad nuestros sueños en tan corto tiempo.
6: Acabo de firmar la ley aprobatoria del acuerdo marco para el establecimiento de la Alianza Internacional de los Grandes Felinos, siempre accionando en protección de la naturaleza.
3: Estamos en el campamento transitorio Libertador y en verdad agradecida con el cumpleaños que le están celebrando a mi niña aquí, y ella en verdad agradecida.
7: Fue una gran sorpresa porque no sabía que le celebraban su cumpleañito aquí en el campamento Libertador Chacao. Estoy muy agradecida, de verdad. Fue una sorpresa muy bonita tanto como para él, para mí. Y agradecida al 100% con todas las personas que nos están apoyando acá.
8: Estoy muy agradecida primeramente con Dios y segundo con la presidenta Delcy Rodríguez, que nos han tomado en cuenta, nos han tratado muy bien desde que llegamos el día de ayer. No nos ha faltado nada hasta los momentos.

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2: Vinimos acá junto a la comunidad. Hoy que estamos entregando 3 edificios rehabilitados. Habían personas que se tuvieron que ir de sus apartamentos. Bueno, 219 apartamentos intervenidos para que más de 1.100 personas regresen a sus hogares. Esa es la mayor felicidad que podemos tener nosotros. Porque sé lo doloroso que ha sido para nuestro pueblo lo que hemos padecido y sufrido con el doble terremoto del 24 de julio.

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1: Dana me trajo una, se me esto, una gelatina, me la como ahora. José Antonio Colina, al momento van ganando los malos, veremos hasta cuándo. El juego está 9-0. Como a ellos les gusta, ¿se acuerdan cuando dijeron el juego va 1-0? Después dijeron, no, el juego es en el tablero de dominó. Este ahora dice que están ganando los malos. 9-0 en el último inning. Altuve batió el hit 2500 hoy. Una, para que ustedes vean lo que es la constancia, la, bueno, y la calidad como ser humano y como pelotero. 2500 para alguien que llega a Grandes Ligas, alguien como Altuve, uno es un millón, oye, uno es un millón. Y hoy se convirtió en un bateador de 2500 y rumbo al Salón de la Fama, medio guarinei, José Altuve. Napoleón Bravo, Napoleón Bravo existe, ustedes no saben quién es Napoleón Bravo, no saben, ¿verdad? Venga, Napoleón, retírate. Porque yo te voy a nombrar aquí, pero la gente va a quedar igualito. Va a decir, ¿quién es este? Napoleón Bravo es aquel periodista del 11 de abril, ustedes no habían nacido casi ninguno, del 2002, tenemos nuevo presidente, desde un canal de televisión, desde su casa. Hicieron las grabaciones del golpe de Estado del 2002, antes. Yo estuve en esa casa, usted sabía que yo estuve, porque esos son oportunistas, ¿ves? Y yo estuve en esa casa en el año 90 y... Eso quedaba por Prado del Este, la casa de ellos. Porque ellos se le acercaron al comandante Chávez, en su momento. Se le acercaron al comandante Chávez para ver si sacaban provecho, porque esos son unos oportunistas, esos se chupan a quien sea, entonces se descuida, se le pegan y no. Y nosotros fuimos allá una noche, le voy a decir una vaina. Venía yo exportado del Furrial y llego a esa casa y me dicen, están hablando así, ¿quieren un vino? Y yo, mierda, vino, yo nunca en mi vida he tomado vino, yo no tomo. Y me dan la botella con el destapador de vino para que la destapara. ¡Mierda! ¡Qué lío, oyeron! Yo no sabía para qué era una vaina ni para qué era la otra. Entonces yo, ¡ay! ¿Qué hago aquí? Pero además un destapador de vino que no era un cualquier... No es como el de ahorita, que tú le das vueltica, no era una vaina que tú le metías ahí. Y me imagino que tenías que rezarle un rosario, una vaina, para que enganchara. Y yo, Dios mío, ¿cómo hago yo para destapar esta botella? No sabía. ¿Ah? No, había Google para preguntar cómo se destapa una botella de vino, nada. Inteligencia artificial. Y yo, me dejaron solo en la cocina y aproveché con un cuchillo, no joden, pues esa vaina, pacata, y el corcho se hundió para allá. No se pudo destapar porque se rompió el corcho y lo que hice fue empujar la vaina. Nunca yo he destapado una botella de vino. Y me ponen a destapar una horita y paso trabajo parejo yo. Entonces, este tipo, ellos invitaron al comandante Chávez allá. Hay que salir a la calle y desconocer un régimen que no respeta la Constitución. El único camino en este momento es calle, calle y calle. Lo único que queda en pie es la ciudadanía. Ante tanta ilegalidad, para alcanzar la democracia se necesita una junta de gobierno que se encargue de lo que hay que hacer. Doctora Blanca Rosa Mármol, candidata para presidir la junta de gobierno. Candidata no sé de quién y no sé qué junta de gobierno, pero esta señora estaba en el TCJ del año 2002, claro, estaba en el TCJ del 2002, cuando aquella sentencia de que aquí no hubo golpe de Estado y que eran preñados de buenas intenciones. Una sentencia que hizo un abogado y todos votaron ahí, un juez, y todos votaron la sentencia. Una sentencia que les dijo Miquelena cómo debía hacerse. Esa sentencia. Y a este caballero le va a responder Chávez.
2: Cuidemos lo que hemos hecho. cuidemos eso, consolidemos, corrijamos errores, revisemos defectos y caigamos encima de los problemas. Pero lo más que tenemos que cuidar ni siquiera es todo lo que hemos hecho, sino todo lo que vamos a hacer, impidiéndole a esta burguesía volver a tomar las riendas del país, porque sería el desastre más grande de nuestra historia. No pueden volver, no pueden volver. Ellos andan desesperados, desesperados, la locura. Claro, ¿no ve que ellos vinieron haciendo planes perversos? Todos los planes de la oposición son perversos. No hay uno que salga de esa clasificación. Todos. Ellos vinieron jugando a la crisis económica desde el año pasado, saboteando la economía. Vinieron jugando a la crisis de la divisa, para tratar de que el país se fuera por el caos económico. Vinieron, tratando de crear otra crisis alimentaria, montados sobre las dificultades del verano que pasó, terrible, que el Guri casi se secó, y otras represas más. Trataron saboteando, haciendo sabotaje, terrorismo mediático, trataron de llevarnos al caos eléctrico y hasta anunciaron y le pusieron fecha. Ellos creían y jugaron duro y gastaron mucho dinero. Ellos estaban jugando por lo económico, por lo alimentario, por lo eléctrico y por otros factores sociales. Trataron de que llegáramos al mes de agosto en medio de grandes dificultades. Y vean, aquí estamos. ¿Que tenemos dificultades? Las tenemos. Pero no son las grandes dificultades ni el caos que ellos anunciaron y para lo cual trabajaron duro.
1: Calle, calle, calle. Eso es lo que decían en el 2002. Revista Semana, Delcy Rodríguez pide a los venezolanos del exterior regresar al país. Grandes oportunidades. Emmanuel Rincón, como siempre, tan acertado. Hola, Revista Semana. ¿Van ustedes también a empezar a lavar la cara de la dictadura chavista? Avisen para que los cientos de miles de venezolanos que los han seguido todo este tiempo dejen de hacerlo. Los que lo siguen, o sea, le da la orden y sus cientos de miles dejan de hacerlo. Porque Emmanuel Rincón, si algo tiene es liderazgo. Si algo tiene es liderazgo, eso no, nadie lo dude. Ese tipo se para en una esquina y no, mueve a quien sea. Para quitar el puesto, pero lo mueve. Pirata, ¿verdad? Leopoldo Castillo, no hay vuelta atrás. El presidente electo en Venezuela es Edmundo González Urrutia. Todo lo demás es nulo de toda la unidad. Pero, hermano, este está buscando un puesto en ese gobierno. Claro. Y le dice Graciela Requena, ¿otra vez para atrás como el cangrejo? No, es culpa tiene el cangrejo. Polichacao bloquea sindicalistas que intentan, el nuevo país, Polichacao bloquea sindicalistas que intentaban llegar hasta la misión de Estados Unidos. Funcionarios de Polichacao impidieron este jueves que miembros de la coalición sindical nacional avanzaran hasta el hotel JW Marriott en el Rosal. Y Reinaldo Cifuentes escribe: entonces, a esos señores que llegaron megáfono en mano y repartiendo trompadas cual círculos bolivarianos... No, Reinaldo, perdóname. Los círculos bolivarianos jamás repartieron trompadas. No, no, eso no es verdad. No, no, no. Es el cuento de que los círculos bolivarianos tenían fusiles, granadas, no sé qué, ametralladoras. Y el 11 de abril los círculos bolivarianos salieron con palos de escoba a defender a Hugo Chávez. Eso sí es cierto. Eso sí es cierto. Pero los círculos bolivarianos no salieron nunca a atropellar a nadie. Salieron a defender ese país. Pero bueno, tú pones ahí los círculos bolivarianos. Yo te respondo en nombre de los círculos bolivarianos. Repartiendo trompadas cual círculo bolivariano, había que dejarlos pasar al lobby del hotel donde están los diplomáticos de Estados Unidos a armar un escándalo. No sé. La policía de Chacao actuó. Hay un señor que golpeó a un policía de Chacao y él tendrá que responder. Haber golpeado a un funcionario policial, porque el policía no le hizo nada, y lo golpeó, pues después trataron de decir que el policía lo vio feo y le volteó los ojos y él cayó desmayado como que fuese que lo estaba viendo Ultraman, y entonces él cayó le lanzó rayos malignos. Y fue y se paró y golpeó al policía. Eso lo vio todo el mundo. Todo el mundo lo vio. Entonces, ¿cómo es el cuento? ¿Se va a permitir eso? ¿En verdad vamos a permitir eso? Eso... Miren, compadre. Dejen quieto al que está quieto. La soledad de los maricorinos.

arriba. El autobús ahí, creo que viene vacío. Vamos a ver quién está ahí arriba.

0: somos millones los que marchamos.
1: María Corina tiene 34% aceptación. ¿Cómo es que no puedes mover 1.500 personas en Caracas? Explícame tú eso. Si yo tengo el respaldo de 6 millones de personas, ¿cómo es que yo no puedo mover 1.500 personas en la calle?
2: 3 de septiembre, 2 meses después del vacío de poder en Venezuela, el alcalde Iván Duque se haya prestado para agredir a dirigentes sindicales, sociedad civil y trabajadores.
3: ¡Esta policía! ¡Este es el pueblo! ¡Este es el pueblo!
2: El alcalde Alacrán de Chacao nos mandó a reprimir con su policía. Esto es responsabilidad de Iván Duque y la directiva del Hotel Marriott Caracas.
4: ¿De qué me habla, Diego?
5: Pise tierra, hermanos. La están llamando para jalarle las orejas. La están llamando para que le diga a las 20 personas que salen a manifestar todos los días diciendo que son sindicalistas. La están llamando para que le diga a esa persona que dejen de echar vaina.
4: Lo mueve. No mueven a nadie, no mueven a nadie y no mueven a nadie porque se les pasó su tiempo. Le voy a leer esta cartica. Miércoles, 9 de septiembre del 2026, Maracaibo, sector Santa Lucía, diagonal a Parque Luis, en la Casa Blanca con la reja roja que tiene un pendón de Chávez y un aviso muy jugo que dice, nosotros venceremos. Patriota Patricio Maracucho, que fue Diosdado. ¿Cómo está, mi hermano querido? Primo, me imagino que ya estáis sentado en la silla negra. Ya va. Con la taza de café Cerrero en la mano. No, el café aquí no. No. Hasta ahora no. Me da miedo. Tengo miedo. Me da miedo, no. Tecito que me puedo tomar y una gelatina que me trajo Dana. Ajá, con la taza de café Cerrero en la mano y más relajado que San Nicolás en Semana Santa. Yo pensé que era en diciembre, en Semana Santa. Más te vale que así sea, hermano, pero por si acaso, Diosdado, háceme caso, estira los brazos. Dale dos vueltas pescuezos por ambos lados. Una, dos, una, dos. Ya traqueó. Hasta que te traquee. Dale comida a los pulmones. E imagínate que vais con Rose en la puntica del Titanic. ¿En la puntica? ¿Qué es eso? Hermano, es en serio. Relájate. Como si fuese de copiloto en el autobús en Cava, Guarenas, Guatire, escuchando los piquis a todo volumen. ¿Qué los piquis? Los piquis. Dale. ¿Quién es un salsero de eso? Frankie Ruiz, estaba por allá. Los piqui a todo volumen, malayo. Y ahora más que nunca, decirle al hermano Jorge Rodríguez que te aparte la consulta de mañana jueves, porque con toda la información que te traigo de la oposición fascista y fracasada, vais a quedar más loco que Manuel Rosales, alias el filósofo del Zulia, cuando dijo que su sueño más grande es el que agarra después del almuerzo. Y pero sueña, pues. Sueña. Tiene aquí una frase que, bueno, la voy a leer, que yo tengo que leer esto. Primo, ahora sí, sé serio, como siempre. Dana, mira lo que tengo aquí. ¿Qué pasó? ¿Te da pena, mira? Toma, pues. Ey, toma.
6: ¿Te quedaste para algo?
7: Será un secretito.
6: Dímelo, pues. Six, seven. Dana, Dana, yo sé que es 6-7. Ah, y uno tiene que decir inhala, exhala, ¿no? Ahí no. Primo, ahora sí, sé serio. Y vamos como dicen los dermatólogos maracuchos, o sea, directo al grano. Porque la bomba atómica que te traigo anda más caliente que sobaco de panadero. Es ordinario este coño. Diosdado, ¿vos te acordáis de nuestro patriota cooperante Rumbatón? El coño ese que le dicen así porque bebe más que Tomás Guanipa y Superlano, juntos. Bueno, Superlano no solo bebe. Sí, consume cosas. Y se mete cosas. El coño ese que le dicen así porque bebe más que Tomás Guanipa y Superlano.

0: Bueno, hermano, acordate que Rumarrón. ¿Yo me reconozco? ¿Cómo es que Steven? ¿Cómo es? Dale para ver. Dame que yo no sé, mamá. Enséñame, por favor. ¡Ay, le da pena! ¿Cómo es para ver? Dale para ver. ¿Sí, Steven, es qué? Aura, no sabes. Lo voy a hacer yo. ¿Cómo, pobre? Ajá, dale, pues. Ajá, dale, pobre. ¡Ah! Bueno, hermano, acordate que Rumbarrón es uno de los que bebe de lunes a lunes con un tal José Patines alias Mamarracho, y quien se dice ser el líder de la coalición sindical, y que la semana pasada, por orden de la Submarino con Hueco de Lasallo, se fueron para el Hotel Marrio de Chacao, donde opera el personal diplomático de la Embajada de Estados Unidos, con la misión de montar un nuevo show y seguir con su plan de generar caos. Pero eso no es todo, Malayo. Presta atención, como si te estuvieses aprendiendo la tabla multiplicada del 7. Porque aquí te viene lo bueno. Me dice nuestro patriota cooperante Rumbarrón que la Maricori le dio órdenes muy claras y estrictas a la banda de los sindicalistas, porque para eso ella les paga. Ellos debían confrontar y provocar a los funcionarios de la policía de Chacao una vez que llegaran los medios de comunicación. Porque no es casualidad que el mollejero se prendió solo cuando llegaron los palangristas. Hermano, dentro del plan tenían lanzado una bomba molotov que pudimos captar en los vehículos donde se transportaban los pseudosindicalistas. Diosdado, no te estoy exagerando. Rumbarrón envió los fotos y los videos. Están en el grupo de Telegram Chávez Vive. Primo, Rumbarrón me dijo que el verdadero plan de José Patines, alias Mamarracho, y de su mafia sindicalista sin sindicato, es provocar una respuesta, no a la seguridad que se encuentra en las instalaciones del Hotel Marrio para generar un ambiente diplomático de tensión. Es provocar una respuesta, no a la seguridad que se encuentra en las instalaciones del Hotel Marrio, sino para generar un ambiente diplomático de tensión, vender ante la comunidad internacional el fake news de que en Venezuela existe un ambiente de descontento y antigringo porque no han traído a María Machado. Diosdado, a vos no te llama la atención que José Patines, alias Mamarracho, y su grupito se hacen llamar sindicalistas, pero no mueven ni 20 personas. Hermano, eso es puro cuento. Esa gente se la pasan echándose palo de lunes a lunes. Bueno, ¿cómo se llama este? Figuera no decía que era sindicalista y tú le agarrabas la mano. De hecho, no, tenía crema Nivea. Nunca ha trabajado, pero era sindicalista. Sindicalista. Malayo. Para que sepáis que me llegó otra información más buena que estudiar en el turno de la tarde en el liceo. Por ahí me escribió nuestro patriota cooperante Rabi Pelao, quien es uña y mugre de Henry Alviare, alias Teletubi. Rabi Pelao se enteró que Henry Alviare le está metiendo más presión al Lasallo que un compresor de aire de ventana, para que se regrese a Venezuela, porque ya la poca militancia que le queda al mini partido de 20 se siente engañado con tantos embustes que le ha metido la Submarino con Hueco con su supuesto regreso al país. Pero la Maricori le dijo a Teletubi que calmara a los maricorinos, que aún le quedan porque ella supuestamente ya tiene las maletas hechas, a los maricorinos que aún le quedan, porque ella supuestamente ya tiene las maletas hechas para regresarse a Venezuela. Lo único que ella está esperando es saber si el chantaje funcionó y se viene rápido, o si por el contrario debe seguir apostando a que sus ex aliados republicanos pierdan para ella devolverse el 4 de noviembre. Que por cierto, Diosdado, por allí me escribió nuestra patriota cooperante Candy Candy, diciéndome que Lasallo está contratando articulistas norteamericanos para que publiquen artículos de prensa criticando los acuerdos petroleros firmados por Venezuela y Estados Unidos. Pero eso no es todo, primo. La Candy Candy también me dijo que la Submarino con Hueco de la María Corina está utilizando su enjambre comunicacional para desprestigiar los candidatos de sus ex aliados en el estado de la Florida. Porque acordate que ella es más vengativa que una novia tóxica. No puede ser un novio tóxico. Tiene, me va a poner una novia, ¿va? ¿Ah? Maracucho ordinario. Pues, pudiéndose una, ¿cómo se llama? Pudiéndose un novio tóxico. Corrijo yo. Más vengativo que un novio tóxico. Malayo. Cambiando un poco el tema. Por ahí reapareció nuestro patriota cooperante pejoteco. Quien andaba más perdido que la llave, que la copia de la llave del carro. Pejoteco me dijo que Juan Pablo Guanipa, alias Tequeño Traidor, y el cejón de Julio Borges le montaron una campaña de bullying en las redes sociales a Capriles, alias Liceo de Noche, a quien le dicen así porque siempre está más solo que un cine en la mañana. Bueno, hermano, el Tequeño, mira, esa campaña de Capriles, la única que le gana, este es, puede decirle un amigo mío aquí, la única campaña de miedo que le gana son los Bermudas de Vitico Castillo cantando. Compadre, ¿dónde compró usted su bermuda? ¿Ah? Digo, para yo no oí. Quien andaba más perdido que la copia de la llave del carro, ajá, Pejoteco me dijo que es Juan Pablo Guanipa. Yo no iba, yo iba más adelante. Bueno, hermano, el Tequeño Diabólico y el Cejón le montaron la campaña del manguango a Capriles en las redes sociales para desprestigiarlo. Capriles con eso está perdiendo desprestigio. Y la mandaron a viralizar, pero dice Pejoteco que Capriles no se va a dejar joder, porque él le tiene una información que pronto le va a sacar a luz pública y lo va a dejar más jodido que el chasis de un carro bajito. Primo, otra cosa que me dijo el Pejoteco fue que por allí regresó de su autoexilio dorado María Beatriz Martínez, alias la roba teléfono, y quiso montar un show en una avenida de Carigua para vender y que supuestamente movía gente. Pero la actividad solo fueron como 50 pelagatos. E iban ahí un poquito más, pero cuando se enteraron que Juan Pablo Guanipa, alias Tequeño Maligno, también iba a estar en el acto, mucha gente no quiso asistir, porque dicen que el Tequeño Apocalíptico es más pavoso que abrió un paraguas negro dentro de una casa. Y además, porque en el mini partido Primero los Cobres, ya desconfían del Tequeño Podrido, porque traicionó a Leopoldo, a Guaidó, a Capriles, a Lasallo, y también va a traicionar al cejón de Julio Borges. Te vas a acordar mío, Diosdado, porque el Tequeño fantasmal es más traicionero que la caja de un Chevrolet Octra. Por cierto, anda por Caracas, me dice que se va a quedar una semanita pendiente con el ballet, no sé qué es eso, no sé, con el ballet. Hermano, como vos me dijiste que te pasaron un informe de cómo evoluciona la política del Zulia, te cuento, nuestro patriota cooperante Pokémon, quien es militante Voluntad para Robar, me contó que Lester Toledo, alias el estafador del Tinder, montó un fake news la semana pasada que Manuel Rosales, alias el filósofo del Zulia, se lo habían llevado a emergencia en un avión ambulancia para Estados Unidos, porque estaba muy complicado de salud. Y por otro lado, ya el Pokémon te buscó la información de dónde el estafador del Este está sacando dinero para montar sedes, contratar personal y hasta tener equipo de seguridad en Maracaibo. Y es que con el dinero que lavó de la ayuda humanitaria, utilizando su consultora Salto Ángel Consulting, convirtió ese dinero en criptomoneda para seguir con la lavadora. Y esto sin mencionar un montón de fundaciones extranjeras que martilla, diciéndole el embuste que él será el candidato de la Maricori para la gobernación del Zulia. Diosdado, y antes de irme, te voy a dejar dos ñapitas, porque vos sois mi hermano, y yo a vos te quiero más que ver todas las temporadas del Zorro en YouTube. ¿Vos te acordáis que hace dos miércoles atrás ya te habíamos advertido que el Lasallo, ante su desespero político, porque estaba siendo más olvidado que un cassé Betamax, se puso a contactar a unos paracos colombianos para que le ayudaran a sabotear una subestación eléctrica en un estado fronterizo? Bueno, hermano, esto coincide con el nuevo intento de sabotaje a la termoeléctrica del Zulia, que casi deja sin servicio eléctrico a los estados del occidente del país, caso que fue denunciado por nuestra hermana Delcy Eloína Rodríguez en un acto con los trabajadores de PDVSA. Ajá, Malayo, presta atención. Así como te advertí de este nuevo sabotaje eléctrico, ahora quiero advertirte que la submarino con hueco de Lasallo ahora se está dando la tarea de contactar a exdirigentes del chavismo para hacer una alianza que busque dividir a la revolución, haciéndoles creer que ahora ella está en disposición de llevar la fiesta en paz con el chavismo. Pero esto es más falso que una escalera de anime. porque ahora ella parece un camaleón. Dice que ya no es de extrema derecha, que ya no es republicana sino demócrata, y que ella cree en la paz. Y por otro lado, manda ya que a los sindicalistas a asaltar un hotel donde opera personal diplomático. No, que va, Diosdado, con esa sayón ni para la esquina. Bueno, hermano, te dejo, me voy. Diosdado, yo a vos lo que te quiero es verga. 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Pero como ya vos lo que te quiero es que jode, voy a pedir que me lo rellenen con un cartón de huevo sancochado del grande, rodajas de salchicha hervida con agua de cilantro, carne desmechada y zanahoria rallada aparte, que le pongan todas las salsas a vida y por haber, es decir, mayonesa, salsa de tomate y por supuesto el tetero gigante de salsa tártara y salsa de ajo. Mostaza no, porque me puede caer ácido. Malayo, que por favor, y si no es mucha molestia, que me le echen bastante queso parmesano al tumbarrancho por arriba, de ese que huele a pecueca, yo solo leo. Diosdado, si no es mucho uso de mi parte, que la primera ronda de tumbarrancho la sirvan con 10 piezas, para ir calentando los motores, porque cargo más hambre que un piojo en una peluca. Hermano, de tomar voy a pedir la respectiva bicola de 3,5 litros, con un vaso con hielo de los que no crecen más. Primo, y de postre, para no depravarme tanto, voy a pedir un dulce de coco rallado, con bastante leche condensada por arriba y conchitas de limón, No pido más nada porque estoy comenzando la dieta. Te me cuidáis, malayo. Cambio y fuera. Te quiero que joder. Es el corto, ¿oíste? Es el corto. Numeral Juventud Unida. ¿Qué pasó? Dale, pues. ¿Ah? El corto. ¿Y tú estabas dónde? ¿Tú estabas dónde? ¿Estabas aquí? ¿Ah? Dale, papé. Dale, papé. Tengo pena, abuelo. Tengo mucha pena. Vale, dale, papé. Para ver. A mí solo aquí. Nadie te va a ver. Quieren ver gentío que va a la manifestación. A mí no me gusta burlarme de eso porque tengo otras cosas para reírme de la oposición. ¿Lo tenemos listo? Dale, pues.
1: ¿Qué fue, malayos y malayas? Aquí está Hugo Nicolás, el ahijado del capitán. Me quedando por Caracas porque hoy hay mazo. Y me consigo con esta marcha multitudinaria. Entre todos, llena un carrito de perros ahí en la Varal y me sobra perro caliente para brindarle. Yo quiero hacerle un llamado a la oposición y decirle que van a tener que tomar Juan Poli porque cada día están más débiles. Saludos a todas.
0: Estaba llegando a Caracas y se encontró con esa marcha y le trancaron la carretera, ¿vale? Así uno no puede invitar gente para Caracas. Numeral Juventud Unida. Por Venezuela. Oliver López Cano. Estas son las cosas que no representan a otro gran cúmulo de ciudadanos que esto lo de los, la violencia, ¿no? Que ya pasaron por estos escenarios en el pasado, sin resultado relevante alguno. En esta oportunidad, demasiado decente fue el polichacao en no responder, donde claramente se ve quién empuja a quién. Eso lo vio todo el mundo. Y las fuerzas de policiales van a actuar de acuerdo a la ley, siempre de acuerdo a la ley. Nosotros no perseguimos a nadie. Pasa que hay gente que, cuando se les está acabando el saldo, se vuelven locos. Y quieren que alguien les recargue, ¿ves? Y que hacen estas cosas para decir, mira lo que hice. Mira lo que dice. Venezuela, la patilla podrida, SECODAC, no hay condiciones para un retorno presencial a clases tras los sismos. Dicen ellos, pero se ha hecho un gran esfuerzo. Todavía tenemos familias en escuelas, sí, claro, nosotros no lo negamos. Pero para todo tenemos nosotros el plan, pues. Mientras tanto se le está dando alternativas a las familias de alquilar mientras construyen las casas, de mudarse a otros estados donde ya tengamos casas construidas. Ya han salido varias de irse con familiares y nosotros seguimos apoyándolos y de ir desocupando las escuelas, pues. Las escuelas, principalmente. Las universidades tienen un poco más de tiempo, ¿no? De tiempo. Pero es un trabajo de conciencia. Y no estamos obligando a nadie, no perseguimos a nadie. De que no están dadas las condiciones para ir a clase. ¿De cuándo no estaban dadas las condiciones para ir a clase? Antes en este país. Antes en este país. Cuando los niños no podían ir a clase. Escuchen al comandante.
2: Mañana arranca el año escolar. Aquí en este preescolar se adelantaron las clases. Comenzaron hoy domingo. Ah, porque la Constitución lo manda. El artículo 3 de la Bolivariana. El Estado tiene como fines esenciales la defensa y el desarrollo de la persona y el respeto a su dignidad. El ejercicio democrático de la voluntad popular, la construcción de una sociedad justa y amante de la paz, la promoción de la prosperidad y bienestar del pueblo y la garantía del cumplimiento de los principios, derechos y deberes reconocidos y consagrados en esta Constitución. Y termina diciendo el artículo, la educación y el trabajo son los procesos fundamentales para alcanzar dichos fines. Y dentro de ello, la vivienda digna, la dignidad, la justicia social y la educación, fundamental junto al trabajo para alcanzar los fines esenciales del Estado venezolano, que es un Estado de justicia, no solo de derechos, sino más allá del derecho, la justicia. Y Simón Rodríguez decía, no hay repúblicas en América Meridional, estamos hablando de 1840 por allí, y no hay república porque no hay hombres, seres humanos con mentalidad republicana, es decir, que piensen en la república, en la cosa pública. Y él decía que en una sociedad de iguales debemos existir para entreayudarnos y no para entredestruirnos. Aquí estamos, pues, ayudándonos los unos a los otros, construyéndonos los unos junto a los otros. Por eso quiero resaltar este día tan bonito. Septiembre bonito. Llegó el 15, mitad de septiembre, y ha sido bonita esta primera mitad. Y la segunda mitad va a ser más bonita todavía, sobre todo porque arranca la segunda mitad de septiembre con las clases. Clases para todos los niños, educación. Ah, pero mira lo que tiene de todos los lados ahí. Muéstralo, hermano. Yo tengo uno aquí, pero ese está más bonito porque está en colores. A ver, ahí se, mira lo que se coloca ahora en los planteles. En este plantel no se cobra matrícula. Ahí está. No se cobra matrícula. La educación es gratuita y obligatoria para todos los niños, las niñas y los jóvenes en Venezuela. Los que quieran llevar a sus niños a escuelas privadas, bueno, tienen la libertad de hacerlo y pagar lo que ahí les cobren. Bueno, hay libertad aquí, pero esos son los que así lo deseen. La educación es pública, gratuita y obligatoria. Muchas gracias, Héctor. Bueno, estuvimos entonces desde el primer día de la revolución trabajando con la educación.
0: Este video es del 2002. Del 2002. En el año 91, jueves 9 de mayo. El 90% de la población infantil marginal no va al preescolar. Marginal Para que lo que crean que no, esos términos los usó fue Chávez, ¿no? ¿Vale? 90% no podían ir los niños a los preescolares. No había opciones. Y no estamos hablando, cuando yo era chamo, bebé, yo nunca fui a un preescolar porque no había, ¿cómo se llama? En ese tiempo no había educación preescolar, no había. Échenle pierna cuando estudié yo. Y los preescolares fueron después, pero el 90% de la población marginal, de los pobres, ellos hacían equivalencia, marginal es igual a pobre, pobre es igual a marginal, marginal y pobre son iguales a pelabola, y no hay política de Estado para ellos. No había política de Estado hasta que llegó Hugo Chávez. Y voy a decir algo, como siempre, pues, se me olvidó. Emmanuel Rincón, Diosdado Cabello habla de elecciones, se le escapa una fecha, 2028. ¿Y ustedes estaban ahí en la reunión del partido, ¿eh? En la rueda de prensa? Yo dije que las elecciones iban a ser en 2028. Pero Emmanuel Rincón, que sueña conmigo, dice que yo dije eso. Juan Cur dice aquí, tu deporte favorito es quedar en ridículo. Y si compites, pierdes por ridículo. Acá está la fecha. 2028 es lo que dice el saco de gatos al que representa. De Cabello nunca dijo que estaba proponiendo esa fecha. Deja de vender humo. En verdad a mí, esto lo sacaron ellos inmediatamente. ¿Se acuerdan que yo dije, esta va a ser la noticia? Eso lo dije, ¿eh? Este va a ser el titular, la noticia o el titular. ¿Ah? Eso es muy fastidioso, muy real, pero eso. Yo dije así, entonces salió rapidito. Yo dije, esta va a ser la noticia. Inmediatamente lo desmintieron. De cuando lo desmintieron, lo agarraron con el periodista, porque el periodista entonces fue el que dijo la fecha. Pobrecito, ¿vale? Pero ahorita no tiene nada que ver con eso. Los mentirosos, como esto, son los mismos mentirosos. La señora esa que trabajaba en el... Supuestamente ellos dijeron que trabajaba en el Ministerio de Educación, montaron una foto. Mira, son tan piratas que ellos la ponen con José David, mi hermano, y pone a José David con los dos brazos en la, ¿cómo se llama? En una cosa que hicieron, ponen a José David con los dos brazos. José David ni cuenta se dio. Y yo le digo, hermano, pero ya tienes brazos. Él no se había dado cuenta. Lo ponen con... Son así de piratas. Para tratar de justificar que es que la señora hablaba así porque yo la apoyo. No nos conoce, en verdad. No nos conoce. No, pero yo no voy a explicarle más a Emmanuel Rincón. Emmanuel Rincón no merece esa explicación. David de Milano dice, pone candela, ¿no? Rompiendo. Acabo de volver a salir hace minutos en el programa de Diosdado. Y hoy he salido dos veces, papá. Y como dice mi amiga Maca Suárez, no hay publicidad mala. ¿Mala? ¿Mala el mazo? No, papá, no. David y Milano, no se pelan el mazo. Agárralo.
3: Por un limpio futuro. Ahí va ese caretabla.
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10: Ustedes saben que estaba yo por aquí en TikTok, me sale un clip del programa Chimbo, pues yo no veo eso, pero me apareció del mazo ese, de Diosdado.
11: Diosdado Cabello pasó del 10 al 19 en un mes. ¿Qué ha hecho en su programa con el mazo dando? ¿Qué dijo para que haya duplicado su popularidad en un mes? ¿Cuál fue la gran noticia que dio? El gran chiste que hizo para hacer que su popularidad aumentara. Seguir haciendo su programa con el mazo dando, con sus mentiras habituales, ¿qué más ha hecho?
12: Mira, cuando Diosdado estaba en uno de sus programas con el mazo dando.
13: Mira, Diosdado Cabello, en el programa del miércoles, lo primero que dijo.
14: Lo estaba diciendo Diosdado precisamente. Cuando él escribe esas cartitas, es porque él sabe, ¿no?, que el río está sonando.
0: No, no, la policía.
5: Aquí se juega una situación de descontrol entre ellos mismos, por eso es que Diosdado ya viene anunciando, ¿sabes? Ya lo viene, como dice, soltando poco a poco, preparando a la gente.
6: ¿Cómo que salí en el mazo dando? Actualizaciones de Venezuela. En el programa este de...

0: del señor cabello punta parado, sin pelo. No solamente salí yo, sino que también salió Albertinho, y resulta que estaban recopilando videos de burlarse de Capriles, videos que se estaban burlando de Capriles, y pusieron el mío de primerito. También pusieron el de Albertinho.
1: Marico, salí en televisión, pero no precisamente como que de la manera que yo esperaba, ¿sabes? Salí en el mazo dando, weón. ¿Cómo mi primera aparición en televisión va a ser en el mazo dando, weón?
2: La policía, no. Se cayó la policía.
1: Diosdado, tú y yo nada, pues que sepas que me caes malísimo. Espero que esto lo pongas mañana, ¿no? Tú pones lo que te conviene, ¿no?
2: Diosdado utiliza lo que nosotros hacemos aquí para demostrar que la oposición comete error tras error.
3: Se entretienen burlándose de todos los opositores.
1: O sea, ¿qué coño? Hay que ser agradecido. Se lo voy a decir a mi mamá.
0: Ve el lado bueno, Albertinho. Ahora somos famosos. Ahora somos reconocidos. Somos famosos. Salimos en el mazo. No puede ser. Albertinho dijo que quería salir en televisión y bueno, ahí está, Albertinho, saliste en televisión.
4: Marico, ¿sabes claro el meme de My Wazowski que el loco dice que no puede ser?
5: No puede ser.
4: Cochorro mío.
5: Aparezco en la portada.
4: Marico, soy yo, weón.
1: O sea, tú sabes lo que yo batallé para salir en el mazo dando, hermano.
6: Si te das cuenta lo bajo que cayó el mazo dando para que aparezca algo.
5: Cuidado, cuidado, cuidado, que a él lo escuchan. Cuidado, los chavistas, dile a las bases del chavismo que no escuchen a Daniel Farías, que no lo escuchen, que no lo escuchen, que no lo escuchen, no lo pongan más, no lo recorten más, no lo pongan más en el mazo dando, porque entonces los chavistas lo conocen. No, no, no, no, no, no, no conviene. Demasiado tarde, amigos.
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3: Vayan y vean ese hermoso programa. Numeral Juventud Unida. Mira, ustedes quieren ver lo yo pongo a este. Tengo dos videitos aquí. Fíjense cómo son nuestros niños en los, ¿saben?, en los campamentos. ¿Lo quieren ver? Un ratito, eso dura 30 segundos. ¿Lo quieren ver? ¿Lo tenemos? Es de la niña, ¿sí? Mira, ella lo que quiere es bailar tambor. Una niña que cumplió años, ¿verdad? Y ella, me ocurrió ahí, yo no tengo nada que ver. Y ella pidió que su cumpleaños fuera de con el mazo dando. ¿Verdad? Y se le hizo su torta de con el mazo, la niña cumpleaños. Y yo la saludé, pues le mandé un mensajito, se lo pusieron, ¿verdad? Un mensajito que yo le mandé para una niña que ella pidió, pues. Además que dijera, ¿ah? La hizo la tarjeta de invitación con el mazo dando. Imagínate tú, y se le hizo su torta y ella feliz con su cumpleaños. Para que estos bichos vengan a ella a salir lo que van a los influencers. En el mazo, salita en la portada, chamo. ¿Bueno? ¿Ah? Ajá, y entonces como en la práctica, yo sé que no, muchos no saben lo que... Hay un niño, un grupo de niños o de jóvenes, de personas, de allá del estado Sucre. El Gordon Boy, como oriental, pues. Ellos le va a explicar, Peter, que cumplió años estos días, le va a explicar cumpleaños el 8 de septiembre, Peter. Feliz cumpleaños, Peter. Él le va a explicar lo que es un helado de Jovito y lo que significa el helado de Jovito para un orientar. Date.
10: Por ejemplo, usted vive y venden helado de esto.
11: ¿Qué helado es?
10: Helado de este, helado de Jovito. Aquí estamos comiendo un heladito de Jovito.
11: Ah, pide este, por allá venden helado bueno, por allá.
10: Helado bueno, allá lo que venden puro chocolate, mentor y eso es un promontaje. De todos los verdaderos calidades. Un heladito de Jovito, ¿cómo vale los heladitos?
3: ¿Ah? El Peter cumplió años. Helado de Jovito. ¿Ah? Sí, tenemos traducción, ¿entendieron, verdad? Todo se entiende, que no entendió a Peter. Van a tener que estudiar, ¿oyeron? En verdad, nosotros no hablamos rápido. ¿Ah? Ustedes escuchan lento. Pero nosotros rápido, rápido, no es que sea que hablamos rápido, no. ¿Ah? Más o menos. Numeral Juventud Unida. Vaya a comer helado de Jovito, cuálido, para que... Ajá. Ya esto lo pasamos, ¿ah? José Antonio Colina. Detrás de todos los desastres que nos pasan, analicen ustedes quiénes están siempre detrás y entenderán por qué aún seguimos en esta situación. Ni los líderes, ni los políticos, ni otros actores han estado a la altura. Pelea entre ustedes, hermanito. Yo solo hago aquí sacarlos en el mazo. Saliste en titular, José Antonio Colina, primera plana. Primero, justicia. Nuestra presidenta Beatriz Martínez, María Beatriz Martínez, está en casa. Nuestro líder nacional, Juan Pablo Guanipa, y toda nuestra militancia acompañada de los partidos de la unidad reciben a nuestra presidenta tras más de un año y medio en el exilio. En verdad tan jodido porque no había nadie ahí. Nadie. Entonces llegaron ellos y montaron una actividad sobre la actividad de la Virgen de Coromoto. Sí, le van a ganar la Virgen de Coromoto, pónganse a creer. Y Selmi Pong dice, qué papaya, respondiéndole, ¿no? Darse la gran vida afuera con plata de monómero 5 y USAID. Y volver como si nada. Vivieron del exilio dorado y del mayor robo de la historia mientras el pueblo padecía y de paso vuelven tranquilos porque nadie los perseguía. ¡Qué descaro! Postdata, cuiden los teléfonos. Cuiden los teléfonos. ¿Qué papaya que le responda? Hugo Chávez.
12: Es la historia verdadera. Bolívar estuvo sin tumba un bojote de año en un edificio de la vieja aduana de Santa Marta, ahí lo dejaron. Después lo llevaron a una iglesia, allá lo pusieron. Un terremoto abrió la tierra y se veía el ataúd y se lo llevó una familia rica y lo tuvieron en una hacienda. Allá fue Santander un día y lo pateó, pateó el ataúd, el cobarde. Dicen que lo escupió, el muy cobarde. Así te quería ver, dijo. Ahí es que deberías estar. Le dijo a Bolívar. Claro, ya Bolívar no podía defenderse. Pero aquí estamos nosotros, hoy, sus hijos, para defenderlo de la indignidad de los traidores. Bueno, entonces... Se trata... Ah, bueno, cuando mataron a Zamora, en Caracas hubo fiesta. Los oligarcas hicieron fiesta. Y es famosa, Brito, la frase aquella que salió en los periódicos de la oligarquía en Caracas. Bendita la bala, bendita la mano que dirigió esa bala salvadora. Así dice la oligarquía. Lo mismo dirían hoy de mí. Si pasara algo a mi vida, lo mismo dirían, y irían a la iglesia a rezar, pero se van a quedar con las ganas, porque nosotros llegamos aquí a triunfar y a vivir y a triunfar, se van a quedar con las ganas. Cristo dijo, bienaventurados los pobres, Ay, de aquellos que hoy ríen del dolor ajeno porque llorarán, dijo Cristo.

0: alterados, porque ellos creen que ahora comenzó el fin de Chávez.
1: ¿A dónde? ¿La vas a cantar? Chávez es Chávez. Y Chávez trascendió fronteras. Dentro de 200 años el mundo va a seguir hablando de Hugo Chávez. Y nosotros, los venezolanos y las venezolanas, tenemos que sentirnos orgullosos de Hugo Chávez como nos sentimos orgullosos del padre Bolívar.

0: Numeral Juventud Unida. Siéntese, por favor. Freddy Sur dice: Delcy podrá ponerse el traje, repetir el discurso y hasta intentar copiar los gestos de María Corina, pero hay algo que no se puede falsificar: el liderazgo. Una puede intentar parecerse a la otra, la diferencia es que una inspira y la otra imita. La copia siempre necesita un original. El original es Delcy. La original es Delcy. Y hagan la cola. Y hagan la cola. Porque cuando estén aquí en un terremoto y estén ahí en primera fila, hablamos. Facilito hablar de afuera. Vengan a imitar, vengan. Para ver cómo imitan. Elías Pino. No, yo creo que Venezuela estaría mejor sin chavistas y sin el chavismo. Pero qué sé yo, dice Manuel Rincón. Tú no sabes nada, tú eres un bobo. Y Elías Pino le dice: Venezuela estaría mejor sin Magasolano. Fin de la suposición. Hugo Chávez.
1: Nosotros somos la garantía de la paz, del desarrollo, la garantía de la paz y del desarrollo. La burguesía venezolana es la garantía de la violencia y del caos. No tienen proyecto propio, no tienen liderazgo, lo que tienen es odio contra el pueblo, odio contra la Fuerza Armada, odio contra la patria. Seguiremos señalándolos, desenmascarándolos y, más importante aún, compatriotas todos y todas, neutralizándolos. No podemos permitir que aquí se repitan escenarios como el del 2001, 2002, 2003. No, para nada. Venezuela, ellos están equivocados. Están sacando mal las cuentas. Porque somos millones y millones los que estamos dispuestos a salir a la calle a evitar que Venezuela vuelva a ser desestabilizada. Millones y millones. Civiles y militares, patriotas en todas partes de este país nuestro, no van a poder con nosotros. Incluso yo se los estoy advirtiendo. Y además, a todos ustedes se los digo para que nos preparemos. Si a ellos se les ocurre, como dicen en criollo, patear la mesa, bien sea antes de las elecciones, bien sea antes de las elecciones, o el día de las elecciones, o los días subsiguientes, nosotros no solo es que los vamos a derrotar, sino que los vamos a hacer que se arrepientan para siempre del intento violento. Que se arrepientan para siempre de su perversión, de su odio. Que se arrepientan para siempre. Lo vuelvo a repetir.

0: Numeral Juventud Unida. Numeral Juventud Unida. Miren, muchachos, 18 años desde que al comandante Chávez se le ocurrió esa extraordinaria idea de crear la JPSU. Han pasado agua bajo el puente, ¿no es que dicen? Han pasado nombres, caras, han pasado compañeros que se han ido incorporando a la dirección nacional del partido con responsabilidades como gobernadores, como ministros, como vicepresidentes, como diputados, como diputadas, concejales, legisladores, pero también como jefes de un VH, también como militantes de base, también como dirigentes de las mujeres, de la juventud, de los afrodescendientes, de los trabajadores, de las trabajadoras, esa juventud que se ha venido formando. Nosotros pudiéramos decir que, a pesar de todas las adversidades, el día que nos toque entregarle a ustedes una patria, se la vamos a entregar libre.
1: Y próspera, y próspera.
0: Les va a corresponder a ustedes en cualquier momento, más temprano, el tiempo pasa rapidito. Los que hoy tienen 30, dentro de 10 años tendrán 40. Eso es rápido, yerno. Eso es así. Y cuando tengan 40 van a estar haciendo así. Y el comandante Chávez en uno de los videos dice ahí que no era tan importante lo que habíamos logrado, sino lo que podíamos lograr. Ya con más conciencia. Y las adversidades las vamos a vencer porque somos nosotros los que podemos hacerlo. Y esa oposición que anda loca, desesperado, ellos busquen ahí, pues, cuáles son los nombres que tiene la oposición en la juventud de ellos. Tiene a nadie. Tienen es plata. Trabajo de calle tenemos nosotros. En los barrios tenemos nosotros. En los pueblos tenemos nosotros. En las universidades tenemos nosotros. Uno viene a cada cosa, mire. De verdad, yo creo que ellos tienen una escuela, nosotros tenemos una escuela de formación dentro de nuestro partido y de la revolución, donde van jóvenes de todos los partidos, a la escuela de Antonio César Sucre van jóvenes de todos los partidos. Yo creo que la, perdónenme que yo lo diga de esta manera, no sé si es el término, pero dentro de la oposición hay una escuela pero de perversión, de antivalores. ¿Ustedes se acuerdan? Ustedes quizás no se acuerdan, pero aquí hubo una cosa que llamaron generación del 2007, que dijeron que iban a tomar el país. Búsquenlo para que ustedes vean dónde están. Todos unos corruptos. No hay uno que se salve. Bueno, quizás pudiera salvarse uno. Él sabe quién es. Quizás pudiera salvarse uno que ha sobrevivido ahí, tratando de hacer política dentro de la oposición y no lo dejan. Mientras tanto, nosotros vamos adelante, dándole espacio a la juventud, dándole espacio a la formación y sobre todo dándole espacio a la esperanza. Y la esperanza de este país está en las manos de ustedes. La esperanza del pobre está en las manos de ustedes. La esperanza de esos que están allá en La Guaira está en las manos y en el corazón de ustedes. Yo lo he visto. Mientras ellos hablan paja, ¿dónde están los influencers de La Guaira? ¿Por qué no van para allá? Porque los destrozamos con la verdad. Con la verdad los volvimos pedacitos. Quedaron en evidencia, no pueden bajar a La Guaira. No tienen moral para ir a criticar nada en La Guaira. Todos ustedes saben, o la gran mayoría de ustedes ha estado en un campamento, atendiendo a la gente y ayudándolo. Y buscando al que lo necesita para darle la mano y darle un abrazo y decirle: aquí estamos, no te vamos a dejar solo. La solidaridad. Y ustedes van a celebrar esta semana de aniversario, o toda la semana que sea aniversario, y lo van a celebrar de la mejor manera, haciendo patria en la calle. y ustedes van a celebrarlo en la calle, trabajando, lo van a celebrar en las escuelas, ayudando a los niños que regresen y que estén su escuelita bien bonita. Es una gran oportunidad. Es una gran oportunidad. No perdámosla. Todo esto es de enseñanza. Todo esto es de enseñanza. A ellos les toca hacer algo así. Pobre pueblo. Pobre pueblo. Jamás tendrían una respuesta. Nosotros al instante estábamos dando instrucciones, la presidenta dando órdenes, declarando la emergencia, mandando a la Fuerza Armada, y el partido sin hacer bulla, porque saben ustedes que yo les dije, no quiero a nadie con franela del partido, pero presente en todos lados, presente en todos lados. Y nosotros seguimos ahí junto al pueblo, como debe ser, y siempre estaremos junto al pueblo. Y el día, nos vamos a equivocar, sí, claro, somos humanos. Pero cuando el pueblo triunfe, también será la victoria nuestra. Porque para eso es lo que nosotros tenemos que trabajar. Para que este pueblo todo tenga las mismas condiciones, pero también tenga las mismas oportunidades, pero también tenga las mismas condiciones. Igualito. Votos tenemos nosotros, ¿vale? Votos tenemos nosotros. Ellos van a hacer un esfuerzo todos los días para tratar de dividirnos. Que en la juventud nunca vaya a haber espacio para la fisura. No permitan eso. Siéntense como hermanos a hablarlo, como compañeros. Llámense. Simón Rodríguez, entreayúdense. No entredestrúyanse, sino entreayudémonos. Y ustedes pueden hacerlo. Si bien no vivieron a Chávez mucho tiempo, ustedes sí se lo cuentan a su papá. Y sí se lo cuentan la historia reciente. Por eso pregonemos nosotros por todos lados, convirtémonos en predicadores de la palabra y la obra de Hugo Chávez, y la revolución tendrá largo aliento, porque ese es el camino de nosotros. Es el camino. Y donde el PSUV tiene, es la fuerza fundamental de todo esto. Los partidos aliados son una gran fuerza y unidos somos invencibles. Pero sin duda, pues, el Partido Socialista Unido de Venezuela tiene otra estructura. Tiene otra estructura. Y nosotros respetamos profundamente a los hermanos del Gran Pueblo Patriota. Profundamente. Y tienen sus métodos, y tienen sus formas, pero siempre han estado con la Revolución Bolivariana, y yo estoy seguro que así va a seguir. Y estos que andan por ahí hablando, ¿cómo se llama? Tratando de ver cómo levantan algo, no van a levantar nada. Porque están traicionando a Chávez. Están traicionando a Chávez. Y recuerden una cosa, que el que traiciona una vez, lo coge de hábito, ¿oyeron? Lo coge de hábito. Y si algo es mal consejero en un político, y si es peor consejero aún en un político joven, es la ambición. No ambición en nada, eso no hace falta. Si a uno le toca, ni que se ponga, perdón, ni que se quite. Y si no le toca, ni que se ponga. Porque eso está así, es tal cual. La vida es la vida. Y sigamos adelante, pues. Sigamos adelante ayudándonos y entreayudándonos y mantenernos unidos. Este país tiene la esperanza puesta en esta juventud. En esta juventud del PSUV, la juventud del Gran Pueblo Patriótico. No. Mire, lo más fácil que podía ocurrir aquí, lo más fácil, y ellos apostaron a eso, es que después de la partida del comandante Chávez, el chavismo desapareciera. Cuando yo los escucho decir, el chavismo no existe, está dividido, es que ellos saben que existimos y somos la esperanza, y no solo somos la esperanza, sino que tenemos un proyecto político y no nos divide nadie. Ellos lo hacen, es para ver cómo... ¿Cómo buscamos que nosotros le demos esperanza? Que se pongan de acuerdo ellos. Que se pongan de acuerdo ellos, que viven peleando. No nos metamos en su pelea. Démosle casquillo como corresponde. Como corresponde. Pero no nos metamos en su pelea, que no vamos a sacar nada bueno. Nosotros concentrémonos en trabajar, en mantenernos unidos y seguir trabajando. Mire, si sea un milímetro por día, avanzar siempre por el camino de la revolución bolivariana y de Hugo Chávez. No hay otra vía. No hay otra vía. La historia después de todos estos años, ya van desde el año 98, poco de años ya habrá, 28 años. El chavismo existe porque tiene un proyecto, está encarnado en esta constitución. Nosotros respetamos esta constitución. Una constitución creada o llamada por el comandante Chávez, una constituyente, pero la hizo el pueblo. Y la refrendó nuestro pueblo, la aprobó nuestro pueblo. Este es el proyecto. Ellos no tienen constitución. Ellos cada vez que pueden buscan la manera de... Ellos no pueden gobernar este país con esta constitución. No pueden. Por eso en el año 2002 lo primero que hicieron fue borrar esta constitución. Y cuando llegaron a la asamblea en el 2015, que se quedaron ahí, ¿qué fue lo primero que hicieron? Crear un estatuto de la transición para eliminar la constitución. Ellos no podían gobernar jamás con esta constitución. Nosotros sí. Y el día que haya que reformarla, la reformamos, pero para avanzar. Así que muchachos, muchachas, celebremos esta fecha de la juventud. Rumbo a la celebración de los 20 años de nuestro partido y a seguir avanzando unidos en un solo bloque, como Chávez siempre nos dijo, seamos como Chávez para que usted vea hasta dónde llegamos. Y terminamos el programa con una canción que es de ustedes, que se hizo famosa. Buscar a los guerreros y las guerreras. ¡Adelante!
2: ¡Aquí estamos!

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0: Son las 11 y 21 minutos.
9: En conjunto con grandes empresas internacionales, desarrollar la industria de los hidrocarburos en Venezuela para el beneficio del pueblo venezolano, pero también para beneficio de los países con quienes nosotros estamos suscribiendo. Yo espero que el acuerdo binacional con el gobierno de los Estados Unidos, que todos los acuerdos que se están suscribiendo sea de impacto también para el pueblo de los Estados Unidos en muy positivo.
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0: Son las 11 y 58 minutos.
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0: ¡Viva Venezuela! ¡Viva la revolución bolivariana! ¡Que viva el pueblo venezolano! ¡Que viva Bolívar! ¡Viva Chávez!
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2: 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Cómo te ves y de lo que eso dice de ti. Bienvenidos y bienvenidas a Moda sin permiso por Radio Nacional de Venezuela. Les saluda Dayón Mois, contenta de estar con ustedes, compartiendo durante esta próxima hora moda, identidad y poder en nuestros términos. Saluda a todo el equipo de la cabina que hace realidad esta radio y, por supuesto, nuestra presidenta Ibesmar Jiménez, presidenta de Radio Nacional de Venezuela, que tiene una visión femenina, tiene una visión feminista. El 50% de nuestra plantilla, sí, está conformado por mujeres. Y eso afecta y eso cambia cómo transmitimos el mensaje, que esperamos, por supuesto, les siga gustando. 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En este programa de hoy tenemos nueva sección. Vamos a estrenar el consultorio tan esperado, el consultorio de moda, donde ustedes podrán hacer sus consultas, sus aportes y también sus críticas en cómo nos presentamos y cómo nos mostramos ante los otros. Pero para comenzar nuestro programa de hoy, traigo una reflexión, como todas las semanas. Ustedes saben que me gusta compartir con ustedes cuáles son los temas que me ocupan mientras pienso y estoy preparando el programa. ¿Qué pasa con la moda cuando tiembla la vida? Y lo digo literalmente, porque después de un terremoto, uno piensa en la casa, en los daños, en lo urgente. Pero también hay que seguir trabajando. Hay que volver a abrir el taller, sentarse frente a la máquina, vender, producir, porque de eso se vive y lo sabemos. Y al mismo tiempo hay otra pregunta que me interesa muchísimo, y es: ¿quién construye la imagen desde la que nos vemos y nos reconocemos? Hoy vamos a hablar con una fotógrafa afrovenezolana sobre representación, negritud y lo que cambia cuando somos nosotras quienes tomamos la cámara. Y también con una diseñadora que, después de que el terremoto golpeara su casa, tuvo que levantarse y volver a fabricar. Porque detrás de una prenda hay trabajo, detrás de una fotografía hay una mirada. Y detrás de una marca hay una persona intentando sostener la vida. Así que hoy vamos a hablar de moda, sí, pero de la moda cuando deja de ser solamente ropa y toca la vida real. Esto es Moda sin permiso, moda, identidad y poder en nuestros términos. Vamos a comenzar nuestro programa escuchando un tema muy especial que nos recomendó Isabel Tirado, y este tema es Usted Abusó, con Willy Colón y Celia Cruz.

0: Nuestra siguiente invitada es Gabriela Moreno, creadora de Electra, una marca venezolana de ropa cómoda, relajada, unisex y reversible con identidad propia. Pero esta conversación va más allá de la ropa. Después del terremoto, la casa de Gabriela quedó fuertemente afectada y, como tantas personas que trabajan por cuenta propia, tuvo que enfrentar una pregunta muy concreta. ¿Cómo se sigue produciendo cuando también estás tratando de reconstruir tu propia vida? De eso hablamos con ella. Hablamos de diseño, de trabajo, de sostener una marca y de lo que significa volver a crear después de que todo se mueve. Bienvenida, Gabriela, a Moda Sin Permiso.
1: Hola, Dayón. Gracias por la invitación. Gracias por esta entrevista y estas palabras tan hermosas y tomar en cuenta todo lo que hemos vivido exactamente, personas como yo aquí en el país. Y bueno, nada, retomando la vida de nuevo, fue bastante difícil, creo que es lo más cuesta arriba, porque el hogar ya no se hace tu espacio de creación, tu espacio de amor, de convivencia, sino que tienes que armarte de valor y decir, retomo la vida otra vez con mi empresa, retomo la vida otra vez con la fe y el arte que está dentro de mí para crear. Entonces, eso fue un poco lo que me pregunté y además de respondérmelo, me dio la fuerza para levantar mi casa, levantar el espacio, levantar las ganas de seguir con Electra y ahora, bueno, renovando todo, desde el espacio hasta la creación, los conceptos y las ideas adelante para darle fuerza al país y a mí misma.
0: Qué hermoso, qué lindo escucharte, porque este es el testimonio, es lo que nos llega desde todos los creadores, que, bueno, la moda tiene esto de parecer tan glamurosa por todos lados, ¿no? Y resulta que detrás de la moda hay muchísimo trabajo y uno de esos trabajos es levantarse, es resistir. Gabriela, también tienes un local. ¿Ese local se vio afectado por el terremoto?
1: Fíjate, el local no se vio afectado grandemente, vamos a decirlo así. Sí hubo efectos pequeños alrededor, sobre todo en el sistema eléctrico, en el sistema de seguridad, pero tuvimos la suerte que el lugar donde está instalado el local, tiene unos directivos que se encargaron pues del sistema eléctrico en menos de una semana y en el sistema de seguridad en un mes ya teníamos toda la seguridad completa y podíamos además comenzar a trabajar cuando quisiéramos. Nos dieron la libertad porque no nos exigieron el hecho de, bueno, hay un montón de emprendedores aquí, hay un montón de gente que tiene que seguir produciendo. No todo el mundo sabía que estábamos en unas condiciones diferentes a las que normalmente pudiéramos asumir de nuevo el trabajo. Entonces, bueno, el local está 100% activo ahorita porque ya pasó más de 2 meses del terremoto. Y bueno, hubo pérdidas humanas de la gente porque había gente que vivía en La Guaira, gente también que vivía aquí en San Bernardino donde vivo yo. Y bueno, esas pérdidas humanas son irreparables, pero se retocó la cosa y bueno, el venezolano es así, ¿no? Tú lo sabes, que tomamos riendas de nuevo a pesar de las dificultades.
0: ¿En qué momento, Gabriela, de todo eso? Porque bueno, vimos fotos de los efectos en tu casa. ¿En qué momento pudiste volver a encontrarte con la mesa, con la tijera, con la máquina, con las telas? ¿En qué momento dijiste, mira, ya?
1: Mira, te puedo decir honestamente que eso ocurrió hace como 2 semanas. 2 semanas porque básicamente el taller de costura era nuestra vivienda, la vivienda de mi familia, de mis perritos, todo, porque tuvimos como que reubicar todo para salvar las máquinas, salvar las telas que quedaban, hasta los maniquí. Y entonces vivíamos ahí muy apretados, con la necesidad de que, bueno, el polvo no dañara todos los escombros, el trabajo se hizo extenso. se hizo tedioso. Yo nunca me imaginé que un obrero, un albañil, podía tardar tanto en una obra. Lo que desconocemos, no apreciamos esa labor tan hermosa que hacen ellos, y después al final todavía andan por aquí, por el edificio. Les agradecí muchísimo de tener el tiempo para meterse en mi hogar y rearmarlo, ¿no? Entonces, bueno, ya hasta hace 2 semanas, gracias a la ayuda de mi familia, de mi esposa, renovamos la máquina, le metimos repuestos nuevos, haz cambio de aceite, nuevos hilos, la cambiamos de lugar, un lugar más seguro, igual que la recta, porque yo tengo un overload, tengo una recta. Entonces le metimos mismo todas las máquinas y ya el lunes estaba cortando, estaba midiendo, le hice mantenimiento a los maniquís también, nuevos forros, nuevos tornillos, nuevo todo. Y dije, bueno, uno sabe que tiene que motivarse y retomar, porque si no, imagínate, nos quedamos atrás.
0: Sí, ¿cuántos años tiene Electra trabajando? ¿Cuánto tiempo tienes con la marca?
1: Mira, Electra realmente comenzó, o sea, se pensó en el 2018, pero ella se activó realmente con ganas después de la pandemia, ¿no? En la pandemia estuvo como detenida, es más, las ventas ya no eran desde el local, sino desde casa. Las entregas eran de forma diferente, se tenían, bueno, los motosados se dejaban en la puerta del edificio para cualquier cambio o pedirse cualquier prenda. Era complejo porque había que trasladar un montón de prendas con el acuerdo del cliente hacia su casa, con las medidas de seguridad. Entonces, bueno, después de la pandemia nos retomamos en el local otra vez, pero básicamente Electra debe tener unos 8 años, formalmente hablando.
0: 8 años, 2 reinvenciones, Gabriela. Reinvención pandémica y reinvención post-terremoto doble. Así somos, así nos toca.
1: Sí.
0: En todo este escenario siempre nos preguntamos cómo es el emprender, porque bueno, también suena muy lindo lo de ser emprendedor, pero tiene que ver con que tú produces, tú comercializas, tú tienes que hacer tu comunicación, tienes que hacer tu marketing y tú eres bien activa en redes sociales. Cuéntanos un poquito también el rol que tiene toda esa difusión que haces y el impacto en tu trabajo, en tus ventas.
1: Sí, wow. Sí, somos un poco de todo, somos hasta conductores, somos, bueno, desde llevar las redes sociales hasta... Yo siempre tuve miedo de comenzar a coser. Yo siempre trabajé con otras personas que contrataba familiares, porque mi familia toda ha sido históricamente costureras, bordadoras, tejedoras, y yo siempre rechacé esto. O sea, yo dije, yo jamás voy a ser costurera ni me voy a sentar en una máquina. Pero cuando afronté el hecho de decir, ya quiero algo mío, quiero trabajar mi creatividad, ya no quiero seguir trabajando con patrono, voy a hacerlo. Entonces vi lo complejo de ir a buscar unas telas, de tener una estructura de costo, de trabajar un poco la creatividad, la promoción. Y Electra ha variado muchísimo. Electra al principio intervenía prendas, nunca pensó en crear prendas reversibles como su fuerte, o crear prendas unisex como su fuerte. Entonces, a medida que fue avanzando esto, fue creándose una gran idea y consolidándose Electra como una marca o una imagen no estándar, no de creación en masa, sino una marca que te ofreciera una prenda única, algo en donde el color fuese una postura, donde el color fuese la posibilidad, ¿no?, crear una ciudad o un país gris, a pesar de todas las dificultades que hemos superado, ¿no? Entonces, Electra se ha consolidado y ha ido creciendo, y yo como mujer también, porque Electra me ha aportado mucho crecimiento, tanto en lo espiritual, porque sentarte a coser en una máquina y dedicarle horas sentada, viendo que la costura esté bien, o rehaciendo un patrón, necesita concentración, silencio, y ese factor espiritual te fortalece, no únicamente como mujer, como ser humano, sino como creativo, como empresario. Entonces te da ideas a cambiar y a mejorar y a establecerte como un empresario, pues aquí en mi país.
0: Dice que Bert Hellinger, el creador de las constelaciones familiares, él dice que las costureras se encargan de, en la familia, en el árbol familiar, ellas vienen a reparar, vienen a juntar, vienen a acercar, a veces lo que no combina, hacen que todo pueda combinar, y ese es su trabajo en el árbol. Yo creo que es así. Es el testimonio que tú nos das y el testimonio que nos dan en general las costureras. Y me llama mucho la atención, Gabriela, que siempre cómo los oficios, de pronto en las sociedades en las que vivimos, los oficios uno los menosprecia también, ¿no? En algún momento, yo también lo menosprecié en algún momento, y mi mamá nos levantó con una máquina, nos dio carrera universitaria y nos dio todo. Y bueno, tenemos eso y bello que llegue el momento de decir, mira, yo ahora soy una costurera, yo esto, y con esto levanto mi casa y me levanto las veces que hagan falta. Gabriela, ¿cómo te pueden conseguir la gente que nos está escuchando, la gente que nos está siguiendo? ¿Cómo te pueden conseguir en las redes?
1: Bien, principalmente por Instagram, se llama @electragmpisobajo. Principalmente ahorita estamos reestructurando el Facebook también, pero en Facebook me pueden conseguir por Electra. Y en el Instagram, en el Guami, te lleva directamente al catálogo en WhatsApp. Y ahí me puedes contactar, me puedes escribir, puedes verle todo lo que quieras, pero principalmente por Instagram. Y si no, me buscas en Google también, Electra, y te va a aparecer el número de teléfono nada más, pero me puedes escribir y me contactas.
0: Por allí le pueden contactar. Electra Gabriela Romero tiene algo que trabaja muchísimo los diseñadores, las diseñadoras, que es tener una pieza que se identifica directamente con Electra. Cuando vemos los pantalones, su ropa cómoda, su ropa relajada, sabemos que es tuya y sabemos que no estamos viendo otra que se le parece. Los colores nos cuentan un universo de colores, de resiliencia, de resistencia y de especialmente trabajo en colectivo.
1: Así es.
0: Es un placer, ha sido un placer conversar contigo, Gabriela. Cuéntame, despídete de la audiencia.
1: Gracias a Dios, gracias a toda esa gente por allá, por cuidarte, por atenderte. Y gracias una vez más por prestarnos atención, querernos, abrazarnos. Y aquí estoy yo las veces que sean necesarias para intercambiar ideas, arte, amor, conversa, café, lo que sea. Muchas gracias.
0: Un placer. Muchísimas gracias por conectar con nosotros. Ustedes sigan por Radio Nacional de Venezuela participando, escuchando y revisando nuestras redes sociales que tienen nueva imagen. La noticia a un clic. Y llegó el momento de abrir, de inaugurar oficialmente nuestro consultorio de moda. Sí, señores, sí, señora. Usted que llamó aquel día preguntando que qué había pasado, que yo no estaba explicando cuáles eran los colores que más nos favorecían. Hoy damos inicio oficial y formal al consultorio de moda. Porque aquí queremos hablar de esas preguntas y esas dudas que se nos vienen a la cabeza cada vez que nos vamos a vestir. Cuando uno abre el closet, cuando uno abre el escaparate, el armario, la gaveta, y uno dice, ay, es que no tengo nada que ponerme. Sí, sí, no tengo nada, nada que ponerme, ya nada me queda. Porque engordé, porque adelgacé, porque estoy mayor, porque me hice diferente. Y es que tu armario, tu closet, tu ropa te acompaña siempre. Y ese acompañamiento tiene que ver cuando uno empieza a seleccionar mejor las piezas que le quedan bien. Porque efectivamente, de pronto a mí no me queda bien ni me gusta una camisa que yo tenía hace 20 años. pero si la seleccioné bien, si la seleccioné del color que más me favorece, si la seleccioné con una forma que me quedaba bonita, a lo mejor en este momento me queda bien de talla. Y precisamente eso es lo que vamos a aprender a hacer acá. Hoy, como primera consulta, traigo una pregunta que se generó en un grupo de WhatsApp donde participo, donde hay mucha gente interesada en la moda. Oiga, que esto no es solo para gente que está interesada en la moda, no, no, esto es para todos y todas las personas que nos vestimos a diario, quiere decir casi todo el planeta, porque casi todos y todas nos vestimos a diario. Y en este grupo una chica preguntaba, ¿cómo hago para descubrir mi estilo personal? Y es que el estilo personal uno a veces siente como ante la avalancha de tanta información que hay en las redes sociales, como tu estilo personal es tal, tú tienes un estilo creativo, tú tienes un estilo tal. Y uno comienza a sentir tanta inseguridad que cree que el estilo personal es algo que pasea por el mundo, que se pierde, que se esconde en los rincones y que yo tengo que correr para atraparlo. Y no es así, no es así. El estilo personal forma parte de cómo vemos el mundo, de cómo nos relacionamos, cuáles son nuestros valores. Porque sí, a través de cómo nos vestimos, estamos contando quiénes somos y de dónde venimos. Y en especial, cómo queremos que nos vean. Entonces te voy a dejar unas preguntas. Vamos a agarrar una hojita, un documento, una hoja de Keep. Yo uso Keep, una hoja de una notica allí en el teléfono. Y vamos a comenzar a alimentarla. Vamos a comenzar a alimentarla de una canción que me inspira, de una textura de tela que me gusta, un estampado, los cortes, las actrices, los actores que más me gustan. Todo eso podemos irlo colgando en esa suerte de cartelera. Vamos a hacer lo que llaman en Pinterest un fichero, ¿no? Y ahí ustedes van a ir colocando, van a ir pinchando cada cosa que les gusta. Y les aseguro que después de hacer este ejercicio, la semana que viene podemos volver a conversar cómo va avanzando esa conexión con nosotros mismos, con eso que a mí me gusta, con eso que a mí me inspira y con eso a través de lo que yo quiero mostrarme ante ustedes. ¿Qué les parece? Esta es, digamos, nuestra primera consulta, pero la próxima está en tus manos. Te invito a ti que estás allí escuchándonos, a ti que estás siguiendo nuestra programación a través de nuestras redes sociales, a dejar tus preguntas, tus dudas y tus comentarios de este consultorio de moda que busca que el vestirnos día a día sea más placentero, más sencillo y, ¿por qué no?, más sostenible.
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19: Son las 12 y 37 minutos.
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0: Todas sin permiso hablamos de identidad, de representación y de quién tiene el poder de construir las imágenes desde las que nos vemos. Y para abrir esta conversación nos acompaña Isabel Tirado. Ella es fotógrafa y directora creativa venezolana cuyo trabajo ha explorado la moda, la memoria y especialmente la representación de la afrovenezolanidad. Con ella queremos hablar de algo que nos interesa muchísimo aquí en este programa, y es que cambia cuando dejamos de esperar que otros nos representen y comenzamos a construir nuestras propias imágenes. Bienvenida, Isabel, a Moda Sin Permiso.
1: Hola, hola, John. Hola, público, ¿cómo están? Yo muy feliz y muy honrada de estar acá. Primero porque sé que es un espacio que se ha construido con mucho ímpetu, con mucho amor a lo que hacemos, a lo que compartimos. Y también muchas personas han sido invitadas que creo que hacen un labor increíble en cada uno de los espacios, cada una de las profesiones que muchas personas, digamos, que han encontrado una forma de ser la voz, y eso es algo que pues me inspira un montón y me siento muy feliz de estar acá. Gracias por la invitación.
0: Pero a mí se me contagia la alegría y la buena nota que das en persona. Tengo que decir que es primera vez que finalmente nos desvirtualizamos, porque todo de edición ha sido vía Instagram. Bueno, comenzamos para recibirte, te recibimos con Tierra Santa, y este tema lo sugeriste tú. ¿Por qué lo sugeriste? Cuéntanos.
1: A ver, yo creo que una persona sensible, creativa o artista, digamos que tiene pilares que te inspiran y que en cierta parte generan como sensaciones indescriptibles, más allá de uno hacer un proceso creativo y poder exteriorizarlo en una pieza o una fotografía o lo que sea. Pero esa fotografía me recuerda, o esa canción me recuerda específicamente a mi abuela, que ella emigró hace mucho tiempo de Colombia a Venezuela. Y pues ella siempre cantaba esta canción porque siempre recordaba su tierra de una forma muy nostálgica, muy de recordar a sus padres, de recordar a sus hermanos. Entonces, como es algo que siempre me hace recordar que hay un espacio, ya sea representado de la forma que sea, pero siempre hay un lugar donde hay alguien que te va a extrañar o alguien que te recordó. Entonces, eso me parece muy bonito, y regresar a tu tierra sagrada o tu espacio sagrado, pues para mí

0: es algo que siempre me ha inspirado y es algo que por lo menos siento que te recargo muchísimo la energía. Y creo que el arte para mí ha sido un canalizador muy importante, no solamente el mío, sino el de otras personas. Y creo que esta representante colombiana a nivel de música representa eso también, ¿no? Representa el abrazo a la raíz, el abrazo a la familia, al hogar, a lo que realmente te representa, más allá de lo que has podido construir en el mundo, en una carrera profesional, ¿no? Como ese lado tan humano, tan que nadie, muy pocas personas conocen, ¿no? Me parece que es donde viene la potencia de lo que uno realmente es. Entonces por eso les recomendé esta canción como soundtrack de esta entrevista.
1: Hermoso, sí, con razón. Investigando sobre ti, encontré eso que tenías, que también haces trabajo en Colombia.
0: Sí. Sí, mi raíz realmente es afrocolombiana. Como digamos que esa conexión que tengo con Venezuela viene más de los Andes, que es de mi papá, porque mi papá es de los Andes, mi mamá sí nació en Colombia, pero fue conocida aquí en Venezuela. Cosas que pasaban antes y cosas que al final trazan tu historia, pero sí ha sido un descubrimiento del territorio y de sentirme también en hogar acá, porque obviamente que digamos que la representación afrocolombiana que yo, o la representación afrovenezolana que también pude recibir en mi casa, era muy de mi familia, directamente con mi familia, más allá de ir a un espacio que en cierta parte es como esta forma de siempre pensar a la negritud, ¿no? Que se ata a un territorio que sí representa el territorio de lo que, por lo que somos, claro que sí, pero siento que suele ser muy limitada la lectura que se le da la identidad, ¿no? O sea, siempre se le ata a un adjetivo o a algo que lo describa un poco más y que, en cierta parte, más allá de hacer como un visionado de lo que realmente es, lo que hace es que pone muchos estándares preestablecidos, cosas que una persona no ha elegido, ¿sí? Como que una persona no ha dicho, bueno, yo quiero que tú me llames, que yo soy artista visual, tal, tal, tal, ¿no? Sino que esto es algo más sistemático, es algo más, digamos, que impuesto. Entonces, eso me parece muy interesante de mencionar acá.
1: Tú has trabajado en distintos proyectos y nos llevas junto a tu investigación a preguntarnos cómo se representan los cuerpos negros, quién construye esas imágenes y qué ocurre también cuando comenzamos a vernos desde nuestros propios códigos y referencias. Y eso es muy importante, Isabel, porque bueno, a veces en esto de poder llegarle a todas las audiencias, el mensaje que recibimos como artistas es que no, como que hay una neutralidad. Ese mismo tema musical que nos recomendaste ya nos estás dando un referente. Entonces cuéntanos cómo llevas ese proceso y cómo es mirar y representar esos cuerpos que nos dicen que se muestran de otra manera.
0: Totalmente. Hay algo que me preguntaron en esta semana y es que me dijeron que te mueve. Y realmente para mí, yo dije la palabra, me salió muy natural, la verdad. Pero la palabra indignación es algo que sí me ha movido un montón. Primero porque al principio cuando tú empiezas a estudiar artes, te enseñan este manual, ¿no? De qué es el arte universal, y cuando te das cuenta que solamente se dedican el 2% a referentes que vienen de otro tipo de identidades que no sean europeas, es cuando tú empiezas a darte cuenta que realmente existe una poca preocupación del archivo, de nuestra historia, de cómo se reivindica también el espacio. Entonces creo que ha sido ese trabajo de no sentirme absolutamente representada. Creo que sí, uno puede encontrar inspiración en todo, porque no quiero decir que esto está bien y esto está mal. Uno puede encontrar inspiración en todo, pero hay veces donde uno siente que no le están hablando a uno, o uno cuando habla y expresa no le está entendiendo a uno porque no se estudia el referente como algo, como una conversación muy amplia, como una conversación que no solamente le pertenece a esta persona, sino a una comunidad, un colectivo, ¿no? Entonces, esa misma necesidad de buscar estos referentes, sobre todo mujeres negras, porque es algo que también sucede dentro de nuestra propia comunidad, ¿no? La mujer negra también es vista y también la traspasa ciertos parámetros sistemáticos, ya sea misoginia, racismo y todos estos parámetros que en cierta parte las mujeres negras también necesitamos explorar y también necesitamos alzar la voz, no solamente desde un lugar afrofeminista, porque obviamente siempre buscamos la libertad de los cuerpos y de las identidades, ya sean disidentes o todo lo que esto permea, pero sí es necesario dar a entender de que una persona negra tiene que buscar su propia voz constantemente y luchar con lo que constantemente le quieren imponer, ¿no? Entonces, sí es un trabajo que sí me generó bastante indignación, pero también me generó mucha calma al darme cuenta de que hay muchas mujeres que en diferentes ámbitos, ya sea a nivel político, ya sea a nivel de poesía y todas estas cosas, se han venido preocupando por este colectivo de mujeres negras que están recibiendo una herencia de conocimiento, ¿sí? Porque la herencia no es solamente ancestral, ¿no? La herencia también puedes recibir una buena información y una mala información de ti mismo, en cierta parte como una forma de espejo. Entonces sí ha sido un trabajo bastante interesante, algo que me ha, digamos que me ha movido mucho y que en cierta parte creo que estoy en una etapa de mi carrera donde estoy construyendo esta voz a medida que me voy como viendo representada en el camino, pero sí siento que va a llegar un momento de mi carrera donde me voy a centrar específicamente a poder establecer en un lugar, en un espacio, en un libro, todas estas referencias y todas estas mujeres latinoamericanas, afro-latinas o personas indígenas que han venido construyendo un labor muy importante y que lamentablemente, porque no representa estos estándares o no solapa en cierta parte lo que estas personas quieren, son rechazadas o en cierta parte son como llevadas a la última página, ¿no? A donde ya nadie quiere seguir leyendo, algo así.
1: Todo de los libros raros, pero esto es en los...
0: Absolutamente.
1: Raros. Isabel, cuéntame, ¿cómo se tomaron esto? Por ejemplo, nada más, por curiosidad, en el aula. O sea, cuando empieza Isabel a darle vueltas en la cabeza y se empieza a girar, ¿cómo se toma eso en el aula? ¿Cómo vas encontrando también tus iguales para seguir conversando?
0: A ver, es algo muy interesante este ejercicio porque primera vez que me lo preguntan, y gracias, porque sí es algo... Sí, es algo bastante retador, ¿no? Ser, vivir en libertad involucra un reto, involucra una rebeldía, un poco una soledad en cierto aspecto, porque sí tienes que conversar mucho contigo, ¿no? Tienes que confrontarte a tus miedos, a tus inseguridades, a los patrones preestablecidos. Y hay personas que he tenido el agrado, como tú, como muchas personas que me han entendido en mi locura, como hay otras personas que efectivamente no lo rechazan, y entiendo porque el que una persona vive en libertad te demuestra también cuáles son tus estándares de libertad, y siento que todo el mundo tiene una perspectiva totalmente diferente, y eso es algo que no vamos a juzgar, porque realmente no estamos en una posición de superioridad, pero sí es algo que invita muchísimo a otras personas a contagiarse de esa misma autoexploración, que en realidad más allá de si traspasas una frontera bastante incómoda, pero sí es muy enriquecedora en muchos aspectos, no solamente personal, sino colectivo. Cuando invitamos, que es algo que pasa muchísimo, cuando no se está acostumbrado a ver a una persona negra feliz y contenta y libre y utilizando colores estridentes o simplemente siendo esto que quiere ser, ¿no? Cuando siempre se le involucra un estándar de que tú tienes que ser esto y no te veo así, ¿sabes? Como que habla más de la otra persona y habla más de cuáles son los parámetros de juicio y cuál es la moralidad que también aplica a las cosas, ¿no? Que en realidad lo que hace es castrarte, ¿no? Lo que hace es reprimirte constantemente, y siempre se ve a las personas negras reprimidas, y la mayoría de las películas, no, aquí no lo vamos a negar, son cosas de esclavos, son cosas de la resistencia, y no viniendo de la resistencia desde la libertad, desde el disfrute, desde el amor, desde la compañía, ¿no? De cómo se vive el amor negro, de cómo se vive, cómo viven las mujeres negra, su cuerpo, su todo lo que esto permea, ¿no? Como también son las maternidades, como las mujeres también van a sus pueblos a parir y a sentirse en hogar, ¿no? Como que esto también de siempre por debajear o siempre subestimar también la

0: totalmente como volteables a cada persona en cuanto a otras generaciones o generaciones que se puedan sentir inspiradas y que vendan de lo que de y se acerquen como quieran, ¿no? Como eso me parece súper poderoso, la verdad, como colectivo específicamente, ¿no?
1: Sí, como colectivo también coincido contigo, es eso de uno ir encontrando, pero hablarnos desde la alegría, desde la belleza, desde incluso cuando ahora mencionaba los espacios, incluso de las disidencias sexuales también, porque siempre lo digo, no es lo mismo ser homosexual, indígena, homosexual, afro, negro, y esas lecturas son necesarias también que las pongamos sobre la mesa, porque todos los negros y las negras no somos primos. No, y como eso cuando te conoces, ay, tú no eres familia de, no, todos somos familias, no todos.
0: Sí. Sí. Y eso es algo que por lo menos son costumbres muy coloniales, son costumbres de quitarle la identidad individual a cada persona negra, que al final sí es una herida bastante que viene del racismo, si me explico. Entonces, cuando una persona le dice negra, mi negro, a todos, ¿no? Es como que no, ella es Carmen, es doctora. No, mira, él es Juan, él es abogado. Mira, no, él es Antonio, él es una persona, él le gusta el maquillaje. Sí, me explico, como que este tema de individualizar para poder entender que somos muchos, de que no es solamente, de que no solamente representas el negro de la habitación, ¿no? Representas a un ser que siente y padece cosas, al igual que los demás, ¿sabes? Como que eso es algo que yo he venido hablando con mi equipo, con mi grupo, de, mira, veamos la resistencia desde también decir quiénes somos desde una forma totalmente individual y cuéntame tu historia y de dónde partes y cómo es tu familia y cómo tu familia celebra estos días o qué cosas diferentes. Por eso es que me gusta mucho también los proyectos, cómo conecto también desde la cotidianidad de lo que puedo como adquirir como piezas de vivencias de otras personas y cómo en cierta parte sí nos podemos sentir representados, porque efectivamente, pero sí hay algo, hay una voz individual que necesita también proyectarse, ¿no? Y llevarse y portarse desde el respeto, claro está, pero sí romper un poco ese patrón, ¿no? Sobre todo en Venezuela, ¿no? Que le he visto como una costumbre de, ay, pero es que no te lo está diciendo por mal, no te lo está diciendo para, ¿sabes? Como que siempre quieren disminuir tu molestia aún, ay, pero mantenerte dócil, queremos a negros dóciles, queremos a negros que te digan, claro que sí, tú eres invitado y que aquí todos somos familia. En realidad, sí, todos somos iguales y todos tenemos venas por dentro, y es como que, bueno, sí, que me parece súper lindo este mensaje, pero sí, como tú dices, no todos estamos teniendo la misma perspectiva de este mensaje, y algunos se están valiendo de esto para poder seguir haciendo estas prácticas racistas, para seguir por debajeando a los demás, y es cuando uno tiene que ser lo suficientemente crítico, porque me gusta una persona negra que es crítica, que cuestiona, que se revela ante la regla que otra persona le impuso, porque cuando vengo al punto, okay, acto universal, pero ¿quién escribió este libro? ¿Pero quién lo financió? ¿Pero quién entonces es el editor? ¿Pero entonces quién tiene el poder de las maquinarias para poder imprimir estos libros? Volvemos al punto de criticar el sistema. Y no es el hecho de, lo que pasa mucho de que, no, lo que pasa es que estás ya a la defensiva, pero es que cualquier persona que pueda entender la historia antirracista o que pueda entender cómo se llevan estos movimientos indigna, y me parece extraño que tú no estés igual de indignado que yo. Entonces, sí, me explico, es como
1: a nuestra audiencia les recuerdo, estamos conversando con Isabel Tirado, ella es fotógrafa y directora creativa venezolana con origen colombiano, afrocolombiano, nos cuenta su historia y a través de su mirada nos habla de moda, nos habla de memoria, nos habla de representación. Ya la ven, yo no sé cómo están ustedes, yo estoy emocionada, yo quiero abrazarla y quiero quedarme con ella y con esta belleza de discurso. Donde cuando hablamos de estos temas que a veces son incómodos, porque el racismo es un tema incómodo, hay muchos temas incómodos, no los estamos hablando para que me digas, no, pero está

0: todo, tranquila. No, no, no, lo expreso y también te quiero y también disfruto contigo, no tengo nada contra ti. O sea, cuando estoy quejándome de esta forma de concebir la sociedad y la vida, no te estoy reclamando a ti. O sea, tú no eres el culpable. Isabel, cuéntanos ya para ir cerrando, ¿cómo es ese universo que nos representas desde la dirección de arte? ¿Cómo es ese universo que nos representas desde la fotografía, desde el vestuario, desde tu universo creativo? Explícanos y caliéntanos la oreja con esa descripción.
1: Ay, gracias. Yo también te quiero dar un abrazo y les quiero dar un abrazo a todos ustedes que están escuchando. Para mí es súper importante las personas que atienden al oído, ¿no? Como que abren a la escucha atenta, ¿no? A la escucha presente, más allá de buscar una reacción, porque siento que estas personas lo que quieren son muy reactivas a la crítica, y más allá de sentarse a decir, oye, pero ¿cuál ha sido tu vivencia? Y cuéntamela sin necesidad de yo tener algún tipo de solución, porque esto pasa mucho, que las personas cuando empiezan a estudiar antirracismo ya quieren la solución. No, bueno, no, y la solución es de la conciencia, que es algo bastante interesante, porque el sistema lo que quiere es dormirte y hacerte sentir que tú no puedes. Entonces creo que eso parte mucho de mi arte, ¿no? Cuando constantemente a mí me dijeron que era como solamente lo negro se puede representar de esta forma, y no quiero sonar despectiva a trabajos de otros compañeros o de otras personas creativas, pero este cliché de poner a el negro al lado de la costa, al lado de un tambor, es como que estos clichés que sí son parte de nuestro código visual, pero se quedan muy en un solo sentido narrativo. Entonces cuando llega una persona y dice, vale, pero yo quiero aportarles esto, y siento que mi trabajo es un aporte a un reimaginar, no a una reinterpretación, al sacar y desfigurar de una forma contemporánea, porque el arte contemporáneo lo que hace es esto, ¿no? Como cuestionar el pasado y en cierta parte dibujar una forma tu presente, y eso es un juego que por lo menos a mí me gusta hacer. Yo creo que mi trabajo es un juego, o sea, es la diversión.
0: Ay, hermosísimo conversar contigo, Isabel Tirado. La pueden seguir en sus redes sociales como Isabel Tirado, y con ustedes nos encontramos cada día a través de nuestras redes sociales. Siempre queremos leerles, siempre queremos saber qué piensan, qué opinan, y sobre todo saber que están del otro lado, porque son nuestra inspiración. Así despedimos nuestro programa Moda Sin Permiso a través de Radio Nacional de Venezuela, la señal que recorre la patria.
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16: Es la 1:06.
17: Paula Henao, ministra del Poder Popular para Hidrocarburos.
18: El acuerdo de Shell tiene la particularidad que está tomando también una recuperación de todo lo que es nuestro parque compresor en el norte de Monagas, no solamente para la inyección de gas a nuestros yacimientos y la mejora de esas capacidades productivas, sino que va a ser parte importante de ese suministro de gas al mercado interno para todo lo que son la demanda de nuestras industrias básicas y, por supuesto, de nuestro sistema eléctrico nacional.
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28: A Kenemato Huechecono, le saludamos en el idioma yecuana. El 18 de diciembre de 2019, la Asamblea General de las Naciones Unidas proclamó el periodo comprendido entre 2022 y 2032 como década internacional de las lenguas indígenas del mundo.
29: Au cariña, auranano, auranta, eroma. Soy cariña y hablo mi idioma materno.
28: Iniciamos en nuestro tejido informativo de los pueblos originarios de Venezuela y el Lakbia Yala.
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28: En el estado Zulia se realizó la conferencia Cambios Climáticos y Mitigación de las Consecuencias en Territorios Indígenas, con el objetivo de abordar la preservación ambiental y la protección de los hábitats indígenas en la entidad. La ponencia fue dictada por el especialista del pueblo Guayú, Luis González, quien analizó el impacto del cambio climático en las zonas indígenas de la región zuliana y presentó propuestas de adaptabilidad basadas en la combinación del trabajo técnico y los conocimientos ancestrales. La diputada indígena de la Asamblea Nacional, Yelixa González, expresó que los pueblos originarios son los guardianes de la Madre Tierra.
31: La Madre Tierra para los pueblos indígenas representa la raíz de la vida y el patrimonio que garantiza nuestra identidad, cultura y supervivencia. La Madre Tierra es una madre que sustenta a la comunidad y da protección para las generaciones actuales y para las generaciones futuras de nuestros pueblos indígenas.
28: El presidente del Instituto Nacional de Idiomas Indígenas, Armando Marín, indicó que la preservación de la lengua materna y la biodiversidad de la Madre Tierra se mantiene en los territorios originarios.
32: Los pueblos indígenas como esencia, pues, esenciales para la humanidad, para la defensa y protección de la naturaleza, resguardan una gran variedad de culturas y el aporte de saberes ancestrales, cuidado de la Madre Tierra, protección de la biodiversidad, del agua.
28: La diputada de la Asamblea Nacional, Benilda Puche, destaca el papel fundamental de la mujer indígena en la comunidad Wayú del estado Zulia, quienes representan el pilar esencial que afirma la permanencia de la cultura, impulsadas por la vitalidad y la energía profunda de la naturaleza que las rodea.
0: La mujer wayú es indiscutiblemente garante de la continuidad del pueblo wayú. Tenemos la fuerza apasionada del viento, de la tierra, del sol, del mar. Eso nos permite a nosotros ser madres orientadoras. Nos encargamos de mantener la identidad y la cultura de nuestro pueblo. Tejemos los sueños, tejemos la vida, tejemos la sabiduría ancestral. Y lo mejor de todo es que la transmitimos a nuestras hijas, a nuestros hijos. Especialmente a nuestras mahayu, cuando pasan de niña a señorita. Para que ellas puedan ser el reservorio de cultura, para que ellas puedan mantener viva nuestros usos y costumbres.
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28: En México, mujeres indígenas de 14 países de América Latina realizaron un encuentro donde presentaron una agenda regional y trataron temas sobre la crisis climática, pérdida de biodiversidad, las desigualdades y los desafíos que trascienden fronteras. De igual manera, compartieron experiencias y analizaron los desafíos que enfrentan sus pueblos, territorios y construyeron propuestas desde una perspectiva regional. Así cerramos la presente emisión de nuestro tejido informativo. En la presidencia de Radio Nacional de Venezuela, Ismemar Jiménez. Edición y montaje, Juan Carlos Zambrano. En la producción y narración, quien les habla, Mayerlin González. Nos despedimos con un yaquera. Gracias en el idioma guarao.
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2: Es la 1:29.
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1: Es la 1:57.
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9: Estás en sintonía de la mejor vía de todas tus mañanas, Vía Alterna, por el Sistema Radio Nacional de Venezuela, llegando a todo el territorio nacional, más de 90 señales, RNB Táchira, RNB Portuguesa, RNB Región Central, RNB Los Llanos, RNB Zulia y RNB Anzuati. Nosotros aquí nos encontramos con un invitado de altura, le agradecemos mucho su presencia, Juvenal Arbeláez, quien es presidente de la Cámara Venezolana de Alimentos, CAVIDEA. Productor y ganadero, entre otras cosas, con amplia experiencia en materia de producción, en materia de promoción de todos los productos venezolanos. Bienvenido, Juvenal Arbeláez, a esta, la Radio Nacional de Venezuela.
10: Gracias por la invitación. Para mí es un honor estar en esta prestigiosa emisora como es la Radio Nacional Venezolana. Fundada en 1936, si mal no recuerdo.
9: Sí, así es.
10: Tiene historia.
9: Tiene mucha historia.
10: En el país ya va a cumplir un siglo. Y a toda la audiencia de este prestigioso programa que me invitaron para conversar un poco de todo lo que tiene que ver

0: con el avance en la producción de alimentos en Venezuela.
1: Y vamos a arrancar así de manera disruptiva, porque la presidenta, por ejemplo, decía que el estado Anzoátegui estaba liderando la producción de pescado en un 86%, y cómo este rubro de alimentos, de frutos del mar, ha representado para Venezuela importantes ingresos. Por ejemplo, en el área de camarón, somos de los primeros exportadores en el mundo del camarón. Yo quisiera que usted nos diera una perspectiva de cómo en algún momento pues teníamos que importar todo lo que consumíamos, y hoy Venezuela tiene más del 90% de soberanía alimentaria, ¿no?
0: Sí. Bueno, de las proteínas animal, por supuesto que todo lo que es origen del mar, tanto la parte oceánica, mar Caribe, Océano Pacífico, donde se trae el atún, los bancos de sardina en el estado Sucre, estado Anzoátegui, es muy importante, es una proteína excelente desde el punto de vista de su calidad, con característica de aporte a la nutrición de los seres humanos. Por supuesto que el per cápita de consumo de pescado en Venezuela era muy plano hace muchos años atrás, un kilo persona año, hoy ronda los 10 kilos persona año. No solamente el que transforma la industria venezolana, como es el atún, la sardina, entre otros productos como la pepitona, en fin, que están en los anaqueles disponibles para la compra, y en algunos casos algunas empresas también exportan estos derivados del mar. Hay un crecimiento importante también con las algas marinas que hoy día se están exportando, y como bien dijiste, los camarones ha sido un rubro que ha crecido significativamente y ha penetrado mercado exigente en la calidad y los contenidos proteicos de este rubro, como es Europa. Europa consume mucho camarones. Ahora, con los protocolos sanitarios que ha firmado el gobierno nacional con la República de China, es un mercado muy importante también. Son 1.400 millones de habitantes que requieren también consumir alimentos. Así que la pesca en Anzoátegui, en Sucre, en la zona, digamos, costera como Falcón, el propio Zulia, ha sido un aporte importante para la alimentación de los venezolanos y los mercados internacionales, los cuales hemos venido incursionando. Ese es en el rubro específico de la pesca.
1: Y si hablamos de ese rubro que a usted le encanta, que es el rubro cárnico, el rubro de bovino, todo, sí. ¿Cómo vamos allí?
0: Hay una experiencia muy importante en Venezuela. El bovino vacuno, que ha sido tradicional, yo siempre digo que fue el apresto de la alimentación de los ejércitos patriotas.
1: Es correcto, la carne salada.
0: Claro, Venezuela entró en el 1520, la ganadería que salió de aquella isla que se llamaba La Española, que hoy en día es República Dominicana y Haití, a la isla de Margarita. Por ahí
1: esa fue la ruta.
0: La ruta, de ahí bajó a un puerto de esa época que era muy importante, que era Puerto Píritu. Y por ese canal fluvial de Lunare, que desemboca en Puerto Píritu, bajó a los llanos venezolanos.
1: ¿Cuántas cabezas aproximadamente se
0: Eso fue muy poco para esa oportunidad, también la población era muy poca. Claro. Pero consiguió un ambiente ecológico y natural para la reproducción y creció muchísimo, y de ahí permeó a Colombia. Pero tenemos otro bovino, que es el bufalino.
1: El bufalino.
0: El bovino bufalino en Venezuela ha crecido de manera importante, y hoy tenemos el rebaño más importante del hemisferio americano. Ese rubro de bovino bufalino es un gran productor de leche. La leche del búfalo tiene mayor contenido de grasa para los derivados lácteos, tales como quesos, yogur, entre otros, ¿no? Y incluso hay iniciativas de grupos productores de este rubro de bovino bufalino pulverizando, y pueden incursionar en mercados internacionales, ya que es muy preciado por su contenido de grasa en Italia, incluso en el Medio Oriente, para elaborar helados, yogur, etcétera. En el caso del bovino vacuno, nosotros hoy podemos estar rondando los 14 millones de cabezas. Hay matanzas importantes de este rubro. El consumo de carne en Venezuela siempre ha sido un plato muy preferido por el consumidor. Yo recuerdo en mi época de niñez y adolescente que mi abuela decía: si no hay carne, no hay comida. como somos llaneros, en mi casa se consumía mucha carne bovina.
1: ¿De dónde?
0: Del Guárico.
1: De Guárico, bueno,
0: sí.
1: Por eso que de ahí desarrolla toda su experiencia profesional.
0: Y también soy humildemente un productor pequeño de ganadería bovina vacuna. También en la finca sembramos un poco de maíz y otras cosas. En el tema de las proteínas animal, también tenemos que hacer un paseo e informar la importancia de la proteína monogástrica.
1: ¿Qué se llama proteína monogástrica?
0: Todo lo que tiene que ver con la producción de aves, pollos, huevos, cerdos y el crecimiento de los pollos en Venezuela. Hubo una época, como bien dijiste, que era importado. Hoy en día el abastecimiento es totalmente nacional.
1: Allá usted da detalles interesantes que me gustaría concretar. ¿Cuál es el ingreso por cápita de consumo de carne en el venezolano en estos días?
0: Sí, en el caso del bovino, vacuno, incluido búfalo, está alrededor de unos 14 kilos persona año. El pollo ha crecido y estamos por encima de los per cápita del año 1998 en pollo nacional producido en Venezuela.
1: Que antes era impensable.
0: Y eso ha crecido de manera importante. El huevo también. Y fíjense ustedes que lo pueden ver en los anaqueles, cómo se comportan los precios. Hoy en día es una proteína muy económica, de fácil acceso. Es rápida de estar en el mercado. Un pollo sale al mercado muy rápido, alrededor de 2-3 semanas. El huevo también es suficiente producción. Esos son venezolanos que se han integrado verticalmente. Cuando hablamos verticalmente, es que ellos tienen la genética, es decir, las abuelas, tienen las reproductoras, tienen los pollitos, tienen también las gallinas ponedoras, y eso es importante para el país, además de la infraestructura instalada, así como también toda la tecnología que han incorporado como factor de desarrollo económico y social.
1: Hemos visto aquí muchos jóvenes que se están volcando al campo y a la producción. Hemos visto jóvenes, los hemos entrevistado aquí, específicamente en el rubro del café, en el rubro del cacao, que se han ido a los Andes venezolanos, al oriente del país. Jóvenes, muy jóvenes, estamos hablando de jóvenes entre 25 o 30 años que decidieron en algún momento apostar al país y se decidieron irse por el rubro de la producción de cualquier alimento como café, como cacao.
0: Sí, muy importante, y eso hemos venido desarrollando un trabajo a nivel de los estados andinos, Táchira, Mérida, Trujillo. También hemos incorporado a Lara, a Portuguesa, también para el estado Sucre, que hay también producción de cacao, de café, Miranda, y una zona que por excelencia tiene muy buenas tierras con excelente vocación agrícola, como es el Alto Apure. En el estado Apure también se produce cacao, con unos rendimientos excelentes. Este programa que hemos desarrollado conjuntamente con las Naciones Unidas, en particular el PNUDET, consta de una metodología.
1: ¿Cómo se llama el programa?
0: El Programa de Desarrollo de Proveedores Nacionales.
1: Ajá, interesante, una primicia. Ajá.
0: Este programa, el enfoque desde su inicio fue con cacao. Recuerda que el cacao y el café han sido rubros tradicionales de Venezuela. En el siglo XVIII el PIB dependía del cacao.
1: Así es.
0: El siglo XIX el PIB dependía del café.
1: Correcto.
0: Y ya en el siglo XX migramos al petróleo. Y hoy estamos
1: en algún momento también de carne, ¿no?
0: Sí, también fuimos. Las primeras 600 arrobas salieron en 1640 a los mercados europeos de Venezuela, exportado, y cuero en esa oportunidad. Bueno, el cacao venezolano es un producto muy apreciado como materias primas en el mercado internacional. Acuérdate que el mayor productor de cacao es la Costa de Marfil, pero las calidades de esos cacao no llegan absolutamente a agregar valor como un cacao venezolano. Estos productores que hemos acompañado durante 8 meses con una metodología aprobada en varios países del mundo, nos ha dado como resultado que han mejorado los rendimientos de producción de cacao en el país. Todavía falta mucho por avanzar. Sin embargo, nuestro cacao está llegando a más de 30 países en el mundo. Otro factor que hemos venido...
1: Además que tenemos joyas aquí, como el cacao chuao.
0: Eso, el porcelana.
1: El porcelana.
0: Sí, denominación de origen. El cacao venezolano también llega a través de manufactura, de la industria de alimentos que procesa cacao al mundo, y esos chocolates han ganado premios internacionales en Europa, como el caso de Chocolate del Rey, Cacao Franceschi, entre otros que
1: una anécdota, fíjense que una vez yo viajé a Bélgica y sabes que en Bélgica los bombones son famosos, hay una producción de bombones famosos, así como en Suiza, ¿no? Pero Bélgica me pareció, y yo estaba degustando un chocolate, un bombón en una industria de bombones, y cuando vi, decía, hace unos como unos 15 años, decía bombón de origen, chocolate de origen venezolano. Sí.
0: Somos famosos
1: con el cacao, solo que a veces aquí adentro no lo sabemos.
0: Y bueno, y la potencialidad que tiene el país para desarrollar y tener mejores rendimientos a nivel. Nosotros estamos enfocados en los pequeños productores, pequeñitos productores de una hectárea, media hectárea. Y
1: ¿por qué?
0: Porque allí hay que colocar el acento, el esfuerzo, para ayudarlo a superarse, a tener bienestar, para que la familia permanezca en el modelo de negocio que surge en este esfuerzo que estamos haciendo, que no es nada más el manejo cultural, las prácticas agronómicas, no. Es también los procesos administrativos, contables y la gerencia de la unidad de producción que le permita a ellos llevar bien un libro donde tengan ingresos, egresos. Y cómo manejar esos recursos de manera eficiente. Y
1: los resultados sean rentables, pues.
0: Y los resultados han sido excelentes. Los testimonios los hemos presentado acá en eventos que hemos hecho en Caracas.
1: ¿Cuántas personas?
0: Ya hemos impactado a más de 300.000 familias.
1: ¡Wow! Y un número importante.
0: Cuando ellos dicen en sus testimonios, por cierto, nos acompañó en los eventos que hemos hecho hasta ahora aquí en Caracas para entregar esos testimonios la doctora Delcy Rodríguez, cuando era vicepresidenta. Y ahora con más, yo diría, ella ha sido un factor fundamental para todas estas cosas que venimos haciendo, ha creído en lo que se está haciendo y ha contribuido y ayudado, no solo con su presencia, sino también girando las instrucciones a todo el ecosistema que tiene que ver con política pública, con el tema del desarrollo para el país. Y eso mismo lo hemos hecho en café. Y los testimonios quedan reflejados en las ferias que se hacen en La Carlota, con el café de especialidad.
1: Así es.
0: En la última
1: feria. Pero además en estas ferias hemos visto, y yo le he hecho un poco de seguimiento, porque usted sabe que los catadores colombianos tienen muchísima fama. Y ellos han venido acá a Venezuela, y yo he podido escuchar testimonios de lo impresionado de la calidad del café venezolano y cómo ellos han ido transmitiendo también sus conocimientos en toda la cadena productiva del café, y creo que también ha sido un descubrimiento para todos los venezolanos y las venezolanas.
0: Correcto, ¿no? El café de especialidad en Venezuela, primero que el café venezolano es muy bueno, segundo que ese café que sale de exportación, algunos lo utilizan para mezclar sus materias primas y agregar valor. Pero si viste los resultados de la subasta en La Carlota, un café de especialidad salió al kilo a $5,200, café venezolano, esfuerzo venezolano. El segundo lugar lo tuvo unos productores de café muy pequeño de Río Claro, allá en el estado Lara, que tuve la oportunidad de visitarlo y compartir con ellos. Y ese salió a $3,200. Y el tercer lugar fue $1,200. No quiero decir con esto que es una cifra inalcanzable para muchos de la población venezolana, el consumidor masivo poblacional. Pero son los cafés que demandan esos segmentos y esos nichos de mercado en el mundo que debemos atender, que están dispuestos a pagar.
1: A pagar y a comprar.
0: Y a comprar eso. Ahora, para nosotros también hay café de muy buena calidad. Café excelente, que da un aroma espectacular y es accesible. Además, todas las marcas que han salido.
1: Es lo que le iba a decir, en el caso del café, en el caso del cacao, en el caso de la harina precocida, era impensable hace unos 15 años que nosotros pudiéramos tener una variedad de marcas en el país.
0: Claro, Entiendo que en el SAPI hay registrado más de 400 marcas de harina precocida. En el mercado hay unas 25, 32. Pero el consumidor tiene la decisión de buscar la variedad, harina precocida que satisfaga sus gustos y preferencias. Y bueno, ese es un producto nuestro, étnico. Los colombianos tienen esa discusión que si es de allá, que si es de aquí, pero es un producto nacional de nuestras etnias y que se ha ido popularizando y hoy en el mundo se consume ese sándwich. Uno llega a los mercados, como tú en tus visitas, a mí también me ha tocado, en los mercados internacionales, por ejemplo, en Londres, hay areperas, que todos nuestros migrantes, ¿sabes cómo se llama la que más le gusta?
1: ¿Cómo le llama?
0: La Pepian Queen.
1: La Pepian Queen, la reina Pepia.
0: Entonces, tú te consigues...
1: Pepian Queen directamente de Londres al mundo.
0: En España, en Estados Unidos, acá al sur del hemisferio americano. Te consigues porque es un sándwich que le gusta a la gente por su relleno. ¿Okay?
1: Y es lo que lo hace más venezolano.
0: Claro, y bueno, se internacionalizó. Entonces allí también
1: eso significa que también se exporta
0: el producto. Claro. Entonces, bueno, Venezuela está exportando, el año pasado rondamos más de 2,000 millones de dólares del lado nuestro, de los alimentos, de exportaciones no tradicionales. El sector alimento es un motor importante para la economía nacional, de la manufactura privada, lo que es alimento y bebida. Hay que verlo como un gran sistema, desde el campo hasta el consumidor. Y toda la cadena
1: productiva.
0: Correcto. Representa el 44% del PIB de la manufactura privada. No, por supuesto, petrolera. Es un esfuerzo, como bien lo decía, hace unos años atrás teníamos problemas importantes de abastecimiento, con escasez, etcétera. Y en los últimos 6 años, producto del esfuerzo de todos los que forman parte del sistema agroalimentario del país, hemos logrado avanzar satisfaciendo los anaqueles, están con productos nacionales. Y
1: ¿cuál es el porcentaje que ustedes manejan?
0: Bueno, yo creo que nosotros, de lo que producimos y le agregamos valor en Venezuela, debemos estar más del 90% de productos nacionales en los anaqueles. Ciertamente algunas materias primas continúan importándose, como es el caso del trigo, pero el venezolano come los tres cereales, come trigo, come maíz y come arroz. Arroz lo producimos en Venezuela, estamos casi seguro que lograremos toda la producción de arroz en materia prima nacional en poco tiempo. El maíz blanco, que es el que va a la harina precocida de maíz, en Venezuela nos comemos alrededor de una 900.000 toneladas de harina de maíz precocida, se requiere 1.200.000.
1: ¿Al año?
0: Se requiere
1: Repítame esa cifra otra vez.
0: Alrededor de unas 900.000 toneladas de harina precocida de maíz. Los venezolanos comemos maíz.
1: ¿Cuántas arepas?
0: Comemos maíz en arepa, en empanada, en bollo, en hallaca, en cachapa, en la mandioca. Una diversidad de productos que ha salido del ingenio de los venezolanos y las amas de casa. Además, estamos contribuyendo con un derecho humano consagrado en la Carta de las Naciones Unidas, como es la alimentación. Y es una necesidad primigenia del ser humano alimentarse. Y nosotros traemos, desde el punto de vista de la responsabilidad de los que nos metemos en este negocio, que tenemos que ser éticos y responsables y cumplir con las leyes, con la producción. Siempre hay dificultades, hay problemas, que a través del diálogo, de mesas técnicas de trabajo, con los factores privados, públicos, en fin, podemos lograrlo. Ahora bien, comemos trigo, comemos arroz, comemos maíz de manera importante. Pero nosotros podemos agregarle valor a ese trigo y exportar pasta, exportar harina de trigo, y lo hemos logrado en algunos casos. En el caso de la harina, ya bien lo dijiste, la harina precocida está siendo demandada. Uno va a Mercadona en España y consigue harina de maíz. Si vas a Florida, consigue harina de maíz en los anaqueles. Es decir, es un producto que ya se ha internacionalizado. Pero a su vez también conseguimos una cantidad de galletas venezolanas, que es demandado no solo por ese consumidor, entre comillas, nostálgico, ¿no? es que les gusta a los mucios la comida nuestra.

0: los extranjeros, que nosotros lo llamamos así,
1: no, mucio,
0: por humor. Les claro. gusta esos productos, esas galletas que elaboran las fábricas de galletas venezolanas, uh-huh. como el caso de Galletas Puy, que ya tiene 115 años, que lleva alrededor como una cubierta de chocolate. Es una especialidad y satisface.
1: Y es demandada.
0: Eso. Muy demandada.
1: Lo que pudiera ser una merienda común.
0: Claro, existe esa demanda y de alguna manera se está exportando también. ¿Cuándo me iba a imaginar yo que el frijol, que lo llaman chino, se iba a hacer en portuguesa de tal manera es. Que salen más de 70 containers?
1: ¿Cuál es el rulo que más le llama la atención que tenga demanda internacional en su experiencia?
0: Yo creo que, fíjate, para mí el rubro que por excelencia fue demandado y llegó a producirle mucho dólar a Venezuela fue el camarón, de la no tradicional. Pero también tenemos un rubro que se deriva de la caña de azúcar, que es el ron venezolano.
1: Así es.
0: Que es muy apreciado en los mercados internacionales. Tenemos
1: que no es una fantasía.
0: No, tenemos 14 casas roneras y las 14 tienen excelente producto de exportación y se consigue en los mercados.
1: ¿Cuál es la variedad, la característica fundamental del ron venezolano que lo hace tan competitivo?
0: La calidad, el añejo. Por ley tiene que estar 2 años añejado. Los otros rones salen al mercado sin ningún tipo, digamos, de añejo. Uh-huh. Y ese ron, con esos maestros roneros, han logrado tener distintos tipos de ron muy demandados en el mercado internacional. Hay rones que bueno, uno se queda sorprendido del valor en los mercados internacionales. Y todos ellos compiten y son de excelente calidad y de mucha tradición en Venezuela. Pero es producto de la caña de azúcar nuestra.
1: Es producto. Y de los suelos de donde están esas cañas de azúcar.
0: Y estamos en el trópico, que esas uh-huh. temperaturas y esa serie de cuestiones características desde el punto de vista ecológico y desde el punto de vista ambiental también le dan esa particularidad que agrada el paladar del consumidor en los mercados internacionales.
1: ¿Algún producto rubro exótico?
0: Bueno,
1: más allá del ron.
0: En estos días me dijo un productor de café en el estado Lara que de la cáscara del café producía un elemento de mercado que pudiera ser la Viagra del café.
1: ¡Ah! Bueno, usted sabe que yo estuve escuchando en la historia del café, escuché, bueno, que en algún momento fue una bebida pagana, ¿verdad? Por sí. sus efectos energizantes. Y que cuando lo consumió un papa, no recuerdo en este momento porque estaba leyendo la historia, él dijo que, bueno, esa bebida no podía ser solamente para los paganos y que había que hacerla santa por los beneficios energizantes, ¿no?
0: Así es. Ellos la habían satanizado.
1: La habían satanizado.
0: Y cuando mandaron a quemar el producto, los escribanos que estaban ahí rendían mucho más en las horas que se dedicaban a esto.
1: Ajá.
0: Y el aroma fue tal que después lo santificaron y le dieron la espiritualidad y la
1: bendición. Le dieron la bendición para
0: Exacto.
1: convertirse
0: y
1: en
0: bueno,
1: la
0: Y bueno, mire dónde estamos con el café, es una bebida importante en el planeta. Yo creo que después el agua, una bebida importante es el café.
1: Así es, indispensable. Y además que tiene condiciones y propiedades, hoy en día se estudia tal como se estudia el cacao. Propiedades que fíjese, yo estuve leyendo algunas cifras de la FAO, que eran un poco alarmantes, que hablaban sobre el incremento de los alimentos por dos causas. Causas climatológicas y las causas que se derivan de los problemas geopolíticos que hay en el Estrecho de Hormuz y vinculadas a todo el tema energético, ¿no? En Venezuela estamos en un momento importante por dos quizás premisas. Primero, esa intención de la diversificación de la economía de la que usted hablaba y en la que hay que destacar el empeño del productor venezolano que en estos últimos años se quedó en el país, apostó a esta soberanía alimentaria. Y estamos hablando también de una nueva apertura a petrolera que se aleja un poco del caso de Europa, ¿no?
0: Sí.
1: En cuanto a sus proyecciones.
0: Indudablemente, desde el punto de vista energético, Venezuela es un país dentro de todo el planeta fundamental como productor de energía. Uh-huh. Eso es indudable. Tenemos la reserva petróleo más grande del mundo, tenemos gas, tenemos una serie también de productos que se deriva de la explotación de estos minerales para lograr penetrar mercados internacionales. Sin duda la producción petrolera va a crecer, pero también es importante visualizar que esta explotación de alguna manera afecta el medio ambiente, pero con consciente de lo que pueden estas empresas que van nacionales e internacionales a explotar, pueden también generarse los bonos verdes que permitan recaudar fondos para invertir.
1: Eso está en la nueva ley.
0: En el campo. Sí, está en la nueva ley y es una oportunidad también para el financiamiento de todo el ecosistema de producción agrícola vegetal, agrícola animal y forestal incluso, ¿no? Entonces tenemos que idear, diseñar y quizás hasta legislar para esa bondad de los bonos verdes, que lo tienen muy bien desarrollado Costa Rica, México, Colombia, Brasil, también en Venezuela la podamos aprovechar. También hay que estar claro que Venezuela cuenta con materiales mineros preciosos y materiales mineros no preciosos. Y cuando me refiero a esto es el oro, es el diamante, todas estas cosas que se están explotando en el sur. Pero también tenemos arcilla, tenemos una cantidad de minerales no preciosos que son exportables, por supuesto, cuidando la naturaleza, el medio ambiente y lo que se denomina ahora tierras raras, que son fundamental para todo el tema de desarrollo tecnológico, etcétera, ¿no? Entonces, ahí tenemos que proteger también todo lo relacionado con el medio ambiente, hacer un uso razonable de la explotación de estos recursos mineros, pero no perder de vista. Y por otro lado, tenemos presencia de metales pesados que ya quedan en las trazas de algunos productos de origen agrícola y que hay que hacer ciencia en ese sentido para evitar que esas trazas de metales pesados lleguen al consumidor nacional a través de los productos agrícolas. Hay
1: una contaminación cruzada ahí.
0: Ahí hay que hacer toda una serie de investigaciones y ver cuál es la causa, el origen. Pudiera ser, no sé, el recalentamiento del planeta y es un proceso fisiológico de la planta que va evolucionando y toma este tipo de metales. Yo no lo sé, eso hay que investigarlo. O puede ser también aluviones sedimentados que quedaron residuos o el uso indiscriminado de los fertilizantes químicos.
1: Que le iba a hablar sobre eso.
0: Todo eso es factible.
1: ¿Cómo? Porque ciertamente hay una polémica en torno al uso de los fertilizantes, la necesidad o no. Uno de los rubros que aumenta precisamente con el tema de las crisis energéticas es el tema de los fertilizantes, que son muy utilizados en Europa. ¿Cómo está Venezuela en el uso de los fertilizantes? Y aquí le aprovecho de darle una anécdota. Tengo una sobrina que vive en los Estados Unidos y ella decía, cuando yo vengo a Venezuela como comida real, porque yo siento que la comida ya no sabe igual. Entonces me dice, el tomate no sabe igual, el aguacate que ellos reciben es un aguacate chiquitico de Centroamérica, cuando ven ese aguacate, o de México, ¿verdad? Entonces dice, en Venezuela la comida es real. Esa era es una niña de 12 años, 13 años, ¿no? ¿Cómo estamos nosotros en torno a la calidad de nuestros productos con respecto al uso indiscriminado de fertilizantes?
0: Sí, hay una evolución importante cuando hablábamos de los pequeños productores, ya ellos están utilizando fertilidad orgánica, tienen lombrices, humus, y lo producen ellos mismos en sus respectivas unidades de producción. Incluso hay algunos técnicos que están manejando lo que es la agricultura regenerativa, hace todo lo que es cobertura en las áreas de siembra, sobre todo en cereales, que permita conservar la humedad y que la microbiota del suelo se active, que es donde hay más vida en el subsuelo que sobre la tierra, y que contribuyan en esos procesos simbióticos a agregarle o a permitir absorber a través de un proceso simbiótico las necesidades que tiene la planta de alimentarse con estos productos de origen orgánico.
1: Y eso es una ventaja competitiva.
0: Claro, porque esto le agrega valor al producto que vas a exportar, sobre todo en Europa. Ahora, en las siembras extensivas, que requiere mayor digamos, suministros de fertilidad, que es el caso del maíz, del arroz, entre otros. Allí yo creo que hay que impulsar la agricultura regenerativa. Hay algunos países que están legislando en ese sentido y que permita que el productor sea más racional en el uso de estos insumos, como de control de maleza, de insectos, etcétera, que permita que ese producto que va a ser transformado y llevado a la anaquel tenga un origen también orgánico.
1: Eso está relacionado con el tema de la semilla.
0: La semilla
1: en Venezuela.
0: En Venezuela está, hay una ley de semilla que prohíbe la semilla de origen transgénico. Bueno, hay productores que piden que hay que evolucionar. Ya el transgénico evolucionó, ahora es edición genética. Hay avances tecnológicos que vienen desarrollándose. Aquí ha hecho un trabajo extraordinario el Instituto Venezolano de Investigaciones Científicas, el IBI. Y tiene materiales genéticos que ha desarrollado.
1: Se ha dedicado a...
0: Sí, cómo no, de manera... Hay que darle mayor visibilidad a todo ese trabajo científico que es importantísimo para el país y que lo viene liderando la doctora Gabriela. Y que, bueno, incluso vamos a montar algunos ensayos con una semilla de maíz que ellos desarrollaron. Y bueno, la idea es incorporar todas estas nuevas... digamos, materiales que están allí.
1: Iniciativas.
0: Y que en las universidades también existe, pero no sale sino de un trabajo de ascenso de profesor y ahí se queda. Yo creo que hay que involucrar al sector privado, al sector productor, para que tenga acceso y ver cómo esas nuevas tecnologías que han desarrollado en materia genética, en materia de insumos, en materia de equipos, de maquinarias, etcétera, que permita en el mediano y largo plazo convertir a Venezuela en un país exportador de alimentos.
1: Estamos conversando con Juvenal Arbeláez, quien es el presidente de Cavidea. Yo le prometí que iba a ser una buena entrevista, no sé cómo vamos.
0: No, excelente, se ha hecho las preguntas diversas, hemos tocado varios aspectos importantes. De la producción, de dónde venimos, dónde estamos y para dónde vamos.
1: ¿Dónde cree usted que se debe colocar el acento en este momento?
0: Yo creo que...
1: Para terminar de consolidar el sector.
0: Sí, yo creo que hay algunas circunstancias que hay que mejorar, por ejemplo, el financiamiento a la producción del campo venezolano y de la industria. Creo que tenemos que apoyar al sector primario de la producción con desarrollo de capacidades. Sí, hay muchos buenos, como tú dijiste, jóvenes profesionales que han vuelto, quizás por su tradición familiar, a desarrollar sus unidades de producción respectivas en diferentes estados. Pero yo sí creo que hay que hacer un esfuerzo mayor en la modernidad. La tecnología es fundamental. Y esas hay que apoyar para tener acceso a esas nuevas tecnologías.
1: ¿En qué área ¿En toda la cadena?
0: Yo creo que en toda la cadena, porque no solamente a nivel primario, sino también a nivel de transformación, logística y transporte,
1: puerto. Sí, le iba a preguntar eso, el tema del transporte, ¿no?
0: Sí, hay que mejorarlo, tenemos que
1: hacer... Quizás a veces uno ve, por ejemplo, en todos lados hay un gocho, que es el que te trae la mercancía, ¿verdad?
0: La hortaliza,
1: que te trae el gocho que viene los viernes, el martes. Y vemos un esfuerzo de una comunidad importante, ¿verdad? Ahí ellos hablan el tema del transporte, el tema de las alcabalas, cómo se va discutiendo todo eso.
0: Eso va evolucionando, ya la presidenta tomó una medida importante en relación a las alcabalas de ciertos cuerpos de seguridad. Es verdad que han tenido trabas de todo lo que ocurre. En ese trayecto, que es un gran esfuerzo, no hay un pueblo venezolano que no tenga una feria de gocho.
1: Es correcto, por eso lo mencionaba de manera emblemática.
0: Todo el país, ellos traen sus hortalizas, traen también raíces y tubérculos, frutas y frescas. Y hacen sus grandes ferias. Y bueno, el consumidor va a donde están los gochos porque es un producto de calidad, fresco y de fácil acceso. Y usted lo ve en las urbanizaciones, lo ve también en los centros adyacentes a los terminales y en toda la geografía nacional. Verdaderamente requieren transporte, en frío para conservar el producto.
1: Sí, la cadena de frío.
0: Eso es la cadena de frío. Necesitan también nuevas unidades que permitan transitar 8, 10, 12, 20 horas. Fíjate que de allá, de la zona de bailadores, más arriba, de Pregonero, salen fresas que llegan a Brasil, al norte de Brasil, por tierra. Y hay un mercado, los brasileños.
1: Por eso que el tema de la conectividad y la vialidad es fundamental. Sobre todo cuando hablamos de este concepto de unión latinoamericana, en donde pudiéramos nosotros avanzar así como Europa lo hace, ¿no?
0: Claro, todos los acuerdos, digamos, multilaterales, los acuerdos de comercialización, como es el caso del Mercosur, la Unión Europea, aquí tenemos que avanzar en ese sentido, ponernos de acuerdo. Ajá, tú eres fuerte en esto, pero yo soy en esto, vamos a complementarnos.
1: Eso es muy importante.
0: Y yo, lograr avanzar en ese sentido. Yo creo que son cosas que debemos transitar y ver en positivo para dónde podemos llegar. Fíjate, Brasil, que se convirtió en un país enorme de producción alimentaria. Hace unos 20, 25 años atrás tenía escasez de alimentos. ¿Pero qué fue lo que hizo Brasil? Bueno, poco montó una empresa de desarrollo, de investigación y desarrollo tecnológico como Embrapa. Y eso les permitió mejorar los rendimientos, avanzar de manera importante en la producción agrícola. Ahora, América Latina y el Caribe representan el 35% de la despensa del mundo.
1: Una cifra importante, 35%.
0: Entonces ahí juega un rol importante Brasil, Argentina, Paraguay, Colombia, Perú, que se ha convertido.
1: ¿Y nosotros que tenemos que entrar en
0: esa
1: fórmula?
0: Nosotros hemos avanzado en los últimos 5 años, pero tenemos que superar algunos escollos, como es el tema del financiamiento en Venezuela, que realmente es enano. Tenemos que también avanzar en desarrollar nuevos instrumentos legales, leyes, que ya se está avanzando en la Asamblea Nacional en ese sentido.
1: Es impresionante cómo no teníamos nosotros una ley de café y cacao.
0: La hicimos.
1: Y la hicimos, pero era impresionante, ¿verdad?
0: Era muy vieja. Y allá en Cavidea discutimos, fue Jesús Faría.
1: ¿Cuál sería una próxima ley que usted avisora?
0: Yo creo que hay que trabajar, por ejemplo, en el tema de la ley de semilla, hay que trabajar en ese sentido. Hay que trabajar.
1: No se ha concretado.
0: Está ya en la agenda legislativa. Bueno, hay que trabajar en el tema de darle viabilidad a los bonos verdes como fuente importante para continuar con el desarrollo. Quizás el tema de las sanciones, que nos afectó muchísimo, y por eso algunos organismos como la Corporación Andina de Fomento, que ya, que la sede está en Venezuela, que fue idea de los venezolanos, hoy tenemos un proyecto a 10 años con ellos para lograr fortalecer la cadena de maíz. Nosotros tenemos que hacer importaciones de maíz complementaria para satisfacer las necesidades que tiene la producción monogástrica, pollo, cerdo. Entonces tenemos producción de maíz, nos falta todavía incrementar esa producción de maíz interna. La podemos lograr con las nuevas tecnologías, con todo lo que esfuerzo que se viene haciendo a nivel del medio rural. Para tales fines, la Corporación Andina de Fomento contrató consultores que están desarrollando esta iniciativa, un proyecto. Hemos hecho ya algunos talleres, estamos involucrando también al Ministerio de Agricultura y Tierra, esta línea que es el Instituto Nacional de Investigaciones del Ministerio de Agricultura, en función de ponernos de acuerdo y con una mirada de una década lograr que Venezuela sea un exportador también de maíz.
1: Yo quería hacerle una pregunta, ya que usted es conocedor, productor, bovino, ganadero. Usted sabe que siempre hablan de la calidad de la carne sureña, argentina, uruguaya, ¿verdad? Y recientemente yo he visto algunos, por redes sociales, específicamente por TikTok, algunos jóvenes que son chefs y que han venido recomendando algunos cortes de carne venezolana. ¿Cómo ve usted eso?
0: Mire, hace muchísimos años, yo digo siempre, en mi otra vida, hice un trabajo de cómo obtener proteína de pastos tropicales. Nuestros pastos tropicales le dan una palatabilidad y un sabor a la carne venezolana, diferente a la carne del sur, de Uruguay, Argentina, Paraguay, entre otros. Nuestra carne es un gusto muy sabroso. Y el que...
1: Me provocó.
0: Bueno, el churrasco Santa Bárbara, por ejemplo, en Santa Bárbara. O la carne de Barina, o de Apure, o de Guárico, Monagas, Suárez, son carnes excelentes.
1: Sí, porque a uno le imponen ciertos nombres, el tibón, el no sé qué, y de repente, bueno, sí, son características, son carnes muy, muy sabrosas, ¿no? Pero cuando uno empieza a evaluar el paladar, yo le preguntaba ciertamente a unos arretinos que tenían que ver era con el pasto y con el tipo de ganadería que ellos desarrollan, ¿no? Que allá la carne es quizás un poco más blanda. Pero yo quería escuchar de ustedes su versión, porque me parece muy interesante escuchar y ver muchos jóvenes promoviendo la carne venezolana, los cortes venezolanos, con unas características muy particulares.
0: Aquí hay muy buenos restaurantes de carne, pero cuando viene el capitán de mesonero a ofrecer carne importada, lo primero que yo le digo, no señor, búsqueme carne nacional.
1: ¿Cuál recomendaría usted?
0: Todas las carnes de Venezuela son muy buenas.
1: ¿Pero además, cuál es su favorita? ¿Qué corte?
0: A mí me gusta la cecina.
1: ¿La cecina?
0: Sí, cecina.
1: Ah, cecina.
0: Sí, cecina. Esa tiene una palatabilidad y un gusto increíble. ¿De dónde pero viene? También la esa viene de un corte que está entre la parte de las costillas, donde está el lomito, el solomo, y esa pieza que va acá es un sabor espectacular.
1: ¿No esta la puede pedir así?
0: Bueno, hay algunas carnicerías que la tienen, otras la dejan en otros cortes y la camuflajean, pero la cecina es la que tiene un gusto excelente. Pero bueno, la punta trasera, el solomo de cuerito, el lomito todo eso no es... Y aquí hay que hay restaurantes de especialidad en carne muy buenos. Y precisamente cuando vienen algunos a visitarnos, que uno lo lleva a esos restaurantes.
1: Igual que estamos hablando del puerco venezolano.
0: Ha crecido en madre, ahorita hay más de 60.000 madres. Tú sabes que hubo una falla ahí por problemas de financiamiento, hubo que sacrificar. Pero la nueva genética tiene unas madres longevas que producen también... Son prolíferas, 14, 16 cerditos. El cerdo sale al mercado alrededor de los 5 meses. Antes salían de 90, ahora salen de 120 kilos. Pero el cerdo en Venezuela, que se ha incrementado el consumo de cerdo, que era muy plano, alrededor de 2 kilos por año, está por encima ahorita de 6.
1: Está muy, muy de moda el pork belly, por ejemplo.
0: Sí, pero la industria de embutidos, que transforma estas carnes en jamón, en fiambre, mortadela, en tal, una cantidad de subproductos, ha crecido también de manera... Hay cantidad de marcas que ve uno de embutidos en los diferentes expendedores de estos productos en el mercado nacional. Y hay muchísimo por crecer, pero yo sí creo que el cerdo venezolano y la producción de derivados del cerdo venezolano va a crecer. Hay un producto, que se llama tradicional en Venezuela, Diablito, que es de cerdo, de puro lomo de cerdo y pernil de cerdo. Bueno, todo eso, hay una iniciativa de exportación.
1: ¿Este año tendremos pernil nacional?
0: Sí, nacional.
1: ¿Nacional?
0: 100%.
1: 100% nacional.
0: Sí, señor, garantizado.
1: Garantizado, es una noticia.
0: Nacional, 100%
1: mire,
0: nacional.
1: Juvenal Arbeláez, de verdad, extraordinaria entrevista. Presidente de Cavidea, le agradezco porque además usted es un excelente conversador y pedagogo.
0: Muchas gracias.
1: Nos ha permitido a nosotros conocer, familiarizarnos y entender un poco también esta diversificación de la economía venezolana a la que ha apostado y apuesta la presidenta Delcy Rodríguez y que, como usted lo había dicho, trabajando en equipo creo que podemos avanzar para que nuestra economía sea una economía diversificada.
0: Así es, todos debemos apostar al país, es importante Venezuela dentro de todo el planeta. Venezuela es un punto estratégico que tiene toda la potencialidad y también ha demostrado que se pueden lograr las cosas. Un tema como la solidaridad expresada en el doblete terremoto de todos los venezolanos y el apoyo internacional que sostuvimos. De, bueno, eso es indudable.
1: Además es indudable la participación de la Cámara, porque sí, la cantidad de insumos que se dieron, la logística que se dio, ha sido interesante.
0: Coordinamos no solamente el envío de productos no perecederos, sino agua, incluso medicina, higiene personal, pero también por nuestras relaciones internacionales recibimos una cantidad de productos de México, de Colombia, de todas partes del mundo, en cantidades importantes. Y toda esa logística la trabajamos con el gobierno nacional, en particular los ministros, como es el ministro Luis Villegas de Industria y Comercio, el ministro de Artillería y Alimentación, el ministro Padrino López de Agricultura, coordinado con las Fuerzas Armadas, Defensa, Protección Civil, y por supuesto con la orientación diaria y permanente de la Presidenta de la República, doctora Delcy Rodríguez.
1: Bueno, muchísimas gracias, Juvenal Arbeláez, quien es el presidente de Cavidea, por esta extraordinaria información. Tenemos bastante trabajo de la gente de prensa para procesar toda esta información, estas noticias que nos ha dado. Este es su casa. Y bueno, las puertas de Radio Nacional de Venezuela siempre están abiertas para escuchar.
0: Muchas gracias.
1: Para aprender.
0: Y tendremos nuevas oportunidades de conversar.
1: Así es, muchísimas gracias, gracias a Juvenal Arbeláez, conocidísimo productor y presidente de Cavidea, por esta extraordinaria entrevista. Nosotros nos despedimos, el pulpo Alexander Brazón en la consola, y quien les habla es Ibemar Jiménez. Nos escuchamos y nos vemos en una próxima oportunidad. Muchísimas gracias.
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y a veces del viento, haciendo bachata con sentimiento. 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
4: Son las 2:58.
5: Francisco Garcés, presidente de la Comisión Presidencial para la Evaluación de la Habitabilidad.
6: El reglamento sismo resistente del 2019 queda plenamente vigente. ¿Qué es lo que se va a establecer? Un protocolo de emergencia en el cual, en función de los datos científicos recabados, se va a establecer un código complementario que permitirá que las nuevas edificaciones tengan valores de diseño y de evaluación en función de lo que establezca esta comisión.
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13: Son las 3 y 29 minutos.
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14: El vicepresidente ejecutivo de la República naturalizó a 17.504 nuevos ciudadanos venezolanos, evento que tuvo lugar en el Poliedro de Caracas. Destacó que el acto va dirigido a la práctica de los preceptos de nuestra Constitución y de la política de integración que adelanta el presidente de la República Bolivariana de Venezuela. Desde el Poliedro de Caracas, Ivette Pérez, RNB Noticias.
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2: Amables oyentes, está cayendo un fuerte aguacero en estos momentos en el nuevo circo y por lo tanto, el director de este espectáculo, el profesor Luis Felipe Ramón y Rivera, ha suspendido por unos momentos este festival. Por lo tanto, pasamos brevemente a nuestros estudios. Hasta luego.
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7: Son las 4 en punto.
8: La Guaira sigue sufriendo las consecuencias del terremoto. Eso no se ha acabado. No se ha acabado. 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
5: Saludos mis amigos de Radio Nacional de Venezuela. Estamos de nuevo en un programa más, cabalgando hacia Carabobo con Ubaldo García, desde las altas montañas trujillanas, desde las tierras de los cuicas. Quiero enviar un saludo a todos los oyentes en Venezuela de este programa por Radio Nacional. Siempre estamos cabalgando hacia Carabobo, en disposición de continuar conversando sobre nuestra caudalosa historia, historia patria, la historia de emancipación, esa historia rica y abundante que tenemos los venezolanos, de lo cual siempre estaremos eternamente orgullosos. Quiero saludar a la dirección de la emisora, Isuemar Jiménez, a todo el personal que labora en Radio Nacional, quien les habla, Ubaldo García, en disposición entonces de entrarle a la conversa. Quiero volver al campo de hace 200 años, estamos en tiempo bicentenario, para hacer un acercamiento a la vida del libertador y a la acción como un hombre antiimperialista, un prócer que siempre defendió la soberanía y la grandeza de estos países en contra de los intereses primero de la Santa Alianza y después prepararse para los hermanos del norte que ya estaban despuntando también como imperio. Después de uno leer documentos y de hacer análisis, podemos establecer las comparaciones entre el hombre Bolívar, el hombre militar y el hombre político. Tal vez concluir que siempre se ha puesto en elevancia por encima el militar, la persona triunfadora en las campañas que lo fue precisamente, pero no se valoriza al hombre pensante, al hombre político, diplomático, que no solamente tenía las estrategias para ganar la guerra, para influir sobre sus soldados, para manejar tropas, sino que también tenía claridad en el futuro de lo que vendría después de que ganábamos la guerra. Y uno llega a la conclusión de que después de muerto el libertador, los militares que quedaron y se hicieron gobierno para formar repúblicas oligárquicas que no estaban enmarcadas dentro del planteamiento del libertador, de la constitución de 1811, la de Germán Roggio y la de Cristóbal Mendoza. Los que quedaron fue militares que muy fácilmente fueron manejables por las oligarquías, que a su vez estaban siendo dirigidas muy discretamente por los cónsules de Norteamérica. Eso ocurrió en el largo periodo del caudillismo y después en la llamada democracia también, en la cual siempre los Estados Unidos fueron amigos, mantuvieron los hilos y los controles para disponer de los recursos a su antojo, así de sencillo. El libertador fue una persona que puso por delante primero la soberanía y el mando del pueblo y la igualdad como una bandera que no podía ser discutida. Simplemente que por eso se fue a la guerra y con el tiempo Bolívar se hizo un hombre peligroso para los intereses de los imperios. Es indudable. Y si no, pues lo único que tenemos es que volver momentáneamente a la convocatoria hecha en diciembre de 1824. No se había ganado todavía Ayacucho, pero el libertador estaba muy claro y tenía como un objetivo en su andar, en su vida, la integración de las naciones del Suramérica. Y entonces desde Lima, el 7 de diciembre, convoca para que se diera la reunión de Panamá. Este tipo de actitudes, por supuesto que no le gustaba para nada a los hermanos del norte cuando se enteran de que el loco del sur está convocando para reunir a los países para formar un bloque de naciones que hicieran contrapeso a los intereses imperiales. Entonces, ese es un documento que tenemos que continuar leyéndolo y analizándolo. Es el momento en el cual dice, después de 15 años de sacrificios consagrados a la libertad de América, por obtener el sistema de garantías que en paz y en guerra sea el escudo de nuestro destino, es tiempo ya de que los intereses y las relaciones que unen entre sí a las repúblicas americanas, antes colonias españolas, tengan una base fundamental que eternice, si es posible, la duración de estos gobiernos. Profundamente penetrado por estas ideas, invito para que formemos una confederación y reunamos en el Istmo de Panamá un punto, dice, para que nos sirva esa unión, esa Liga de Naciones, debería de servirnos de consejo en los grandes conflictos, de punto de contacto en los peligros comunes, de fiel intérprete en los tratados públicos cuando ocurran dificultades y de conciliador en nuestras diferencias. Este es un concentrado de nacionalismo puro, de soberanía, para enfrentar a los que viniesen y quisieran doblegarnos para apoderarse de nuestros recursos. Entonces, uno entiende que el Bolívar político, el demócrata, estaba imponiéndose ya después de 1824, cuando ya termina la guerra, y es precisamente a ese personaje al que no pueden permitir que continúe y al que atacaron de una forma bestial para eliminar, para descabezarlo, como efectivamente lo lograron dolorosamente, hay que decirlo, pero que tenemos la obra que fue salvada, que tenemos sus documentos y tenemos los propósitos como para continuar en esa línea. Por eso siempre hemos dicho que Bolívar no aró en el mar, Bolívar sembró en tierra firme. Entonces, uno se pone a pensar y encuentra documentos como este de la convocatoria, o como una carta a Santander en la cual Páez informa que la Santa Alianza es posible que ataque a la América y que va a empezar por Venezuela en el año 1825. Es una suerte de alerta que envía el general Páez en 1825 de que la flota y las fuerzas francesas de la Santa Alianza están apoyando ahora a Fernando VII para recuperar los territorios liberados de lo que era Venezuela, la Nueva Granada, ya que era Colombia toda, y que iban a desembarcar, que estaban llegando a Cuba. Esto no fue cierto, o sea, no pasó de una escaramuza, tal vez de las ganas de la Santa Alianza por eliminar, por acabar con las repúblicas. Hay una carta del 11 de marzo de 1825 en la que Bolívar le escribe al general Santander, que era el vicepresidente en Bogotá, y le dice: acabamos de recibir las comunicaciones del 6 de enero desde Maracay del general Páez, en la que anuncia la aproximación de las fuerzas marítimas francesas a Venezuela. Todo esto es muy creíble en el estado de las cosas, siempre que sean genuinas las informaciones. Si la batalla de Ayacucho no contiene a los franceses, debemos prepararnos a una brillante guerra. Digo brillante porque sin duda será la más larga y la más costosa. El Libertador en ese momento está en Lima. Él teme mucho de que venga una guerra nueva, porque apenas estaban saliendo de la larga y cruenta epopeya de 15 años, desde 1810 hasta 1824. Y entonces él dice que hay que hacer frente y empieza a planear los movimientos de las tropas desde el Perú hacia las costas venezolanas. En esa misma carta, el Libertador, después de analizarlo, cree que es posible evitar la guerra. Y entonces dice: yo creo que se debe hacer entender a los franceses que yo no estoy distante de prestarme a combinar nuestras ideas con las que tiene la Santa Alianza. y que por medio de mi influencia pudiéramos entrar en negociaciones para evitar el sacrificio de una guerra que debe decidir la suerte del universo. En efecto, yo no tengo el menor inconveniente en ponerme a la cabeza de una negociación que paralice la furia de los franceses, aun cuando sacrifique mi popularidad. Si salgo bien, quedaré contento. Y si salgo mal, también porque habré dado el último paso de la salvación. Yo creo, dice en esa carta para Santander, que se puede salvar a la América con estos elementos y este pensamiento. Él allí habla de los Estados Unidos que pudieran ayudar, pero que, dice, que también tienen sus propios intereses. El Libertador siempre fue contrario a la idea de aliarse con los Estados Unidos, porque siempre fue precisamente un antiimperialista. Él poseía claramente una ideología que iba contra el dominio, contra la expansión de las potencias imperiales. El Libertador era creyente en la autodeterminación de los pueblos y en la soberanía máxima. Por eso, cuando él convoca al Congreso de Panamá, él no invita a los Estados Unidos, porque precisamente pensaba que eran incompatibles con el modelo de alianza militar. Él decía que esta invitación era para las nuevas naciones y que era precisamente para defenderse de los bloques del poder imperial. Había también muchísima diferencia con los norteamericanos. Primero, la Constitución de 1811 hablaba de la liberación de los esclavos y de la acabar con los títulos nobiliarios y los privilegios, mientras que en los Estados Unidos, en la época de que estamos hablando, en la época de la independencia venezolana, en los Estados Unidos era una república para blancos. Así de sencillo, porque se aceptaba allí como muy normal la esclavitud. Las grandes plantaciones de algodón del sur, en los Estados Unidos, estaban llenas de personas africanas que eran explotados como salvajes. Eso lo sabemos, y era un choque de diferencia. Además que ya aun cuando muchos cayeron y mordieron el anzuelo de la doctrina Monroe, de la protección supuesta de los Estados Unidos para proteger a los países nacientes de la América contra la Santa Alianza, eso no mordió, digamos, Bolívar no mordió el anzuelo de lo de América para los americanos, porque sabía muy bien que los Estados Unidos estaban era preparando el terreno para su patio trasero. Es bueno recordar que existen documentos en los cuales el general Santander, que siempre fue un creyente de la política norteamericana, se alegró mucho cuando se dictó lo de la doctrina Monroe, porque él aseguraba entonces que estábamos salvados. El Libertador dice que hay que ser cuidadoso, por cuanto los hermanos del norte siempre han tenido una conducta aritmética y que no nos miraban con igual, de igual a igual, que las relaciones deberían de ser siempre con la misma intención, siempre que los recursos pues estaban en disposición para ser vendidos, para ser canjeados, para que vinieran los conocimientos, para que vinieran las ciencias a estos territorios que tenían recursos y que eran una bendición de Dios. Además, también el Libertador siempre tuvo miedo de ese sentido de expansión que mantuvieron los norteamericanos siempre, y que se cuidaba de la intervención en las decisiones propias de esos países grandes que siempre miraban como el patio trasero, definitivamente. Total que el Libertador propone que en Panamá haya una reunión de países nacientes, de repúblicas principalmente, y que se forme una unión militar para liberar a Cuba y Puerto Rico y para defendernos de los ataques posibles y de las apetencias de los imperios. Eso de liberar a Cuba y Puerto Rico tampoco le gustó para nada a los norteamericanos. Pero yo quiero ir un poquito más atrás para que estudiemos el pensamiento del Libertador como hombre político. Hemos hablado de las grandezas militares, no se nos olvidará nunca la grandeza de la campaña del Perú en las sierras, en la Cordillera Blanca, la organización de un ejército para darle el golpe en Junín. Pero el otro campo, el campo del pensamiento, el campo de la política, con P mayúscula, ese campo, a Bolívar le ha sido negado, porque no le interesaba a los sistemas, al sistema principalmente norteamericano de dominio, que se estudiara y se analizaran el comportamiento político del libertador. Y tengo un ejemplo. Hay una suerte de movimientos en el año 1818, cuando se tomó el río Orinoco, hubo un bloqueo que es un derecho de guerra entre dos enemigos, que hay beligerancia, existe el derecho de bloquear al enemigo, siempre y cuando eso se anuncia al mundo para que todos estén al tanto de los acontecimientos y los llamados neutrales sepan a qué atenerse. Cuando digo neutrales, son elementos o naciones que no se meten en ni de un lado ni de otro, pero que pudieran colaborar en el bien o en las conversaciones. Entonces los norteamericanos en la guerra de independencia se declararon neutrales de boca para afuera, porque lo de ellos era vender armas, y efectivamente el Orinoco estaba bloqueado y allí hubo la captura de dos goletas, de dos barcos norteamericanos que traían armas para los españoles en la Angostura y en la Guayana. Entonces esos barcos fueron apresados, tomados por el ejército del Libertador, ya cuando se había logrado entrar a la Angostura, y fueron retenidos como una presa importante por cuanto estaban violando el derecho del bloqueo. Estaban fuera. Hay una parte en las cartas donde dice si un neutral ayuda al enemigo, pues pasará a ser nuestro enemigo. Y Bolívar, que tenía fe en el derecho internacional y lo practicaba, entonces él hace el planteamiento de que no importaba que fuera un país como los Estados Unidos, fueran muy grandes, pero que estaban violando y por lo tanto estaban como una buena presa y que deberían de ser confiscadas. Los Estados Unidos envían a Baptista Irving, a un norteamericano, a un agente, para que venga a hacer el reclamo. Bolívar, cuando se entera de que viene un norteamericano, se alegra mucho, ya lo hemos dicho, tal vez él se alegra mucho porque él cree que vienen a reconocernos, y sufre una gran decepción porque no vienen a reconocernos, sino vienen a hacer reclamos. Entonces Bolívar enfrenta al agente norteamericano y hay una suerte maravillosa de intercambio epistolar allá en la Angostura, en los meses esos de julio, agosto, septiembre, octubre de 1818, en los cuales Bolívar les da una clase de derecho internacional, aun cuando fuera los hermanos del norte, porque estaban fuera del derecho, estaban haciendo violaciones en contra de un país pequeño. Y hay una parte de una de las varias cartas que es una maravilla, donde le dice: quisiera terminar esta nota desentendiéndome del penúltimo párrafo de usted, porque siendo en extremo chocante e injurioso al gobierno de Venezuela, sería preciso para contestarlo usar el mismo lenguaje de ustedes, tan contrario a la modestia y decoro con que por mi parte he conducido la cuestión. El pertinaz empeño y acaloramiento de usted en sostener lo que no es defensible, sino atacando nuestros derechos, me hace extender la vista más allá del objeto a que la ceñía nuestra conferencia. Parece que el intento de usted es forzarme a que reciproque los insultos suyos. No lo haré, pero sí protesto a usted que no permitiré que se ultraje ni desprecie al gobierno y a los derechos de Venezuela. Defendiéndolos contra la España, ha desaparecido una gran parte de nuestra gente, de nuestra población, y el resto que queda ansía por merecer igual suerte. Lo mismo es para Venezuela combatir.

ir contra España que contra el mundo entero si todo el mundo la ofende. Esta era la palabra del libertador. Así se defendía ante la agresión de los Estados Unidos. Esta carta tiene fecha 7 de octubre de 1818. Siempre fue el libertador un hombre contrario a la injusticia, que siempre estuvo muy pendiente de que se cumpliera la soberanía, de que se incluyera las mayorías, de que se acabaran la horrible clasificación de los hombres por el color de su piel, de los hombres y mujeres por el color de su piel o por el origen, y que las leyes protegieran por igual. Entonces, estamos en este programa de Radio Nacional conversando sobre esos aspectos, en el sentido de que podemos debatir, leer documentos para hacer los análisis, los que no nos enseñaron en la escuela, porque lamentablemente muchas veces la historia se estudia desde eso, desde las batallas, desde la vida militar, desde las campañas, que son importantes, pero que muchas veces las causas de los movimientos, de esas guerras, las causas políticas, de la ansiedad de tener una república, muchas veces no la analizamos ni subrayamos los documentos en la escuela. Bueno, mis amigos, vamos a una pausa y ya regresamos en este su programa Cabalgando hacia Carabobo.

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1: Son las 4 y 31 minutos. 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
11: 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Promete expandirse hasta Margarita, Maracaibo y Puerto Ordaz. 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
9: Continuamos en este su programa Cabalgando hacia Carabobo con Ubaldo García por Radio Nacional de Venezuela. Hoy estamos haciendo una conversa, leyendo algunos documentos para comparar al libertador Simón Bolívar militar y al hombre político, al pensante, al organizador de repúblicas, al alfarero, como lo llamaron por allí en las poesías, alfarero de repúblicas. Uno llega a la conclusión, tal vez, que a las oligarquías que se impusieron en Venezuela después de la muerte del libertador, a esas repúblicas aristócratas que no le daban protección al pueblo en el sentido amplio del pensamiento del libertador, de la instrucción, de la repartición de las tierras, a esas repúblicas oligárquicas que se establecieron después de Páez hasta bien adelante del otro siglo, de Gómez, y después las llamadas democracias, de espaldas, haciéndonos creer que eran repúblicas, pues simplemente protegían al militar, querían ver al militar, o quería que viéramos al militar, pero no estudiamos a fondo el pensamiento político de nuestro libertador. Hoy así hice en la primera parte un acercamiento a una carta o a una de las 11 cartas en donde el libertador defiende a su nación en contra de los intereses norteamericanos, y llega uno a la conclusión de que definitivamente Bolívar era un antiimperialista, porque activaba y estaba pendiente contra el dominio, contra el control o la expansión de las repúblicas imperiales, de las potencias. Y entonces hay un documento que poco se conoce, que vale la pena analizar en esta otra segunda parte. Es un documento de fecha 1818. Volvemos al Orinoco, volvemos a la Angostura, 20 de noviembre de 1818. Es necesario que nos ubiquemos geográficamente en el espacio y el tiempo. Eran los momentos en los cuales el libertador había regresado supuestamente fracasado de la campaña del centro. Recordemos que estuvo casi a punto de tomar Caracas, llegó hasta la victoria en esa campaña del centro, y regresó después de un fracaso grande en la puerta, regresó a la Angostura, a su cuartel de invierno, como se dice, y para muchos estaba fracasado, pero en ese 18 finales es cuando el libertador tal vez es más activo, es cuando estaba pensando en el Congreso de Angostura, y cuando tenía también ya los planes sobre la campaña de la Nueva Granada, que fue tan exitosa y que le dio pues todo, una vez que se ganó en Boyacá, prácticamente que Bolívar era ya un hombre triunfador. Entonces el libertador en ese momento se entera de que Fernando VII está pidiendo auxilio a la Santa Alianza para venir, para que le aprueben una gran expedición con soldados para venir a recuperar los territorios. Son los tiempos en los cuales el general Morillo pide auxilios y dice que, bueno, que aquí los rebeldes están fuertes y que necesitan equipos militares europeos. Entonces, Fernando VII solicita ante la Santa Alianza que se reunían en un congreso en Aquisgrán. Este es un nombre de una ciudad de Alemania. Recordaremos que la Alemania para entonces formaba parte de Prusia. La Santa Alianza era Rusia, Austria, Prusia y el Reino Unido y la Inglaterra y por supuesto España. Entonces esa Santa Alianza, que no tenía nada de santa, lo único era que era apoyada por el Vaticano, por la Santa Sede, es decir, el Papa les daba la bendición para que vinieran y que hicieran práctica de dominio y de injusticia en el mundo, la fulana Santa Alianza. Entonces se van a reunir en Aquisgrán. Ese congreso ocurrió en septiembre, quiero que sepan las fechas porque la respuesta del Libertador desde la Angostura es determinante e inmediata. Ellos se reunieron desde el 29 de septiembre de 1818 hasta el 22 de noviembre, es decir, casi, ¿qué? Dos meses, septiembre, octubre, noviembre, dos meses y un poquito, y Bolívar responde el 20 de noviembre. Quiere decir que el Libertador, en guerra y bajo las presiones, en un lejano pueblo de la selva, como dijo el norteamericano, a la orilla de un gran río, un hombre pensante, un hombre que estaba enterado de lo que estaba pasando en Europa, en los Estados Unidos, al cual le llegaban los periódicos, un poco retardados, tal vez, por supuesto, el Libertador se defiende de esa posible expedición que iría a llegar sobre los territorios para devolver, para dominar a los rebeldes. Y ese documento es un documento de oro, es un documento que muestra al hombre antiimperialista. Voy a leerlo y voy a hacer algunos comentarios. Dice: Declaración de la República de Venezuela, Bolívar, jefe supremo de la República, considerando que el gobierno español solicita la mediación de las altas potencias para restablecer su autoridad a título de reconciliación sobre los pueblos libres e independientes de América, conviene declarar a la paz del mundo los sentimientos y decisión de Venezuela. Que aunque estos sentimientos y esta decisión se ha manifestado en la República desde el 5 de julio de 1811 y más particularmente desde los primeros anuncios de la solicitud del Gabinete de Madrid, es del deber del gobierno en quien reside la representación nacional reiterarlos y declarar legal y solemnemente. El Libertador le dice que Venezuela es libre, que tenemos un gobierno y que existimos desde el 5 de julio de 1811 y que tenemos una constitución. Ya, repito, el Libertador estaba pensando en ese momento en la creación del Congreso. En otra parte de la declaración dice que esta declaración franca y sincera no solo es debida a las altas potencias en testimonio de consideración y respeto, sino indispensable para calmar los ánimos ciudadanos en Venezuela. Reunidos en Junta Nacional, el Consejo de Estado, la Alta Corte de Justicia, el gobernador, el vicario del Estado Mayor, todas las autoridades, hemos tenido presente lo siguiente. Primero, que la idea de una reconciliación cordial jamás ha entrado en miras del gobierno español. Vean ustedes, aquí el Libertador le suena los mocos, decía mi mamá, les hace las aclaratorias, ¿no? Porque es posible que los españoles iban con el cuento de que ellos querían reconciliarse y ya se habían dado muestras. Recordaremos el rompimiento de la capitulación de Monteverde, recordaremos la capitulación que hizo Boves en la iglesia de la Victoria, de Valencia. Entonces dice que la idea de una reconciliación jamás ha entrado en las miras del gobierno español y que haciéndosele la propuesta a la Gran Bretaña por dos veces desde los primeros días de la desavenencia, las ha desechado con desprecio de todo. Que al mismo tiempo que se trata de reconciliación, ella bloquea nuestros puertos, mandaba ejércitos contra nosotros y tramaba conspiraciones para destruirnos. Si es posible que los españoles hablaban de su buena voluntad, el Libertador aquí les dice a las potencias del mundo que es mentira, porque la España ha bloqueado nuestros puertos y nos mantiene atados para que no podamos entrar en la comercialización de nuestros productos con las Antillas y con los otros países. Dice también que habiéndose sometido Venezuela bajo una capitulación, se rompió y que haciendo una guerra de exterminio, sin respeto al sexo, los españoles, ni respetar las edades ni la condición, ha roto los vínculos sociales y ha excitado un odio justo e implacable. que este odio se ha exaltado por las atrocidades que ha cometido y por mala fe con que nos mira bajo todos los aspectos. Estamos hablando de 1818, mis amigos. Quiero volverlos a para que nos ubiquemos. El Libertador está gritándole al mundo que estamos siendo sometidos a una guerra atroz, que toda la América y muy particularmente Venezuela está íntimamente convencida de la imposibilidad absoluta en que se halla la España de restablecer ningún modo su autoridad en el continente. Bolívar aquí les aclara también que la fracasada España como tal no es capaz ya, y que toda la América está ya satisfecha de sus fuerzas y de sus recursos, que conoce sus ventajas naturales y medios de defensa. Está segura de que no hay sobre la tierra poder bastante para ligarnos otra vez a la España. Que cuando lo hubiese, está resuelta a perecer primero que someterse de nuevo a un gobierno de sangre, de fuego y de exterminio. Es lo mismo que le dice Bolívar a Irving en ese mismo año. Estamos dispuestos a luchar, así como hemos perdido más de la mitad de la población luchando contra España, estamos en disposición de morir si esta es la única respuesta del pueblo. Que hallándonos en posesión de la libertad, dice, e independencia que la naturaleza nos ha concedido y que las leyes mismas de España y los ejemplos de su historia nos autorizan a recobrar por las armas, como efectivamente hemos ejecutado, sería un acto de demencia someternos bajo la cualquiera condición del gobierno español. Aquí el Libertador habla del derecho natural, del derecho a la libertad que tienen todos los hombres al nacer, del derecho que hace imposible que se mantenga la esclavitud. Entonces, si este no es un documento valioso de enseñanza del derecho internacional, de la justicia, de la aplicación de las leyes para la igualdad, para eliminar definitivamente la clasificación de los hombres y mujeres, este documento está entre los elementos escritos del Libertador, de los documentos de la Sociedad Bolivariana de Venezuela. Y uno se queda pensando, ¿por qué no se leyó, no se lee en las escuelas? ¿Por qué solamente Batalla de Carabobo? No estoy diciendo que la Batalla de Carabobo no fue importante, pero es que una de las preguntas tal vez que uno recuerde es, ¿cuál fue la fecha de la Batalla de Carabobo? Entonces, la persona lleva la fecha 24 de junio de 1821 y ya está muy bien respondido. Pero una buena pregunta sería, ¿por qué ocurrió la Batalla de Carabobo en la encrucijada de Carabobo? Pues eso tiene un razonamiento de las causas, de los movimientos que se establecieron en el momento. Pero la historia nos las contaron así directamente siempre. Este documento voy a seguir leyéndolo porque considero que es muy importante, voy a terminarlo. Dice, por todas partes estas consideraciones, el gobierno de Venezuela, intérprete de la intención y de la voluntad nacional, ha tenido a bien pronunciar a la faz del mundo la siguiente declaración: que la República de Venezuela, por derecho divino y humano, está emancipada de la nación española y constituida en un Estado independiente, libre y soberano. Que la España no tiene justicia para reclamar su dominio, ni la Europa derecho para intentar someterla al gobierno español. Esto es pura defensa. No tienen derecho a venir a intentar doblegar a un pueblo y a tomar sus recursos, porque aquí hay soberanía, porque no se acepta la intervención. Dice que Venezuela no ha solicitado ni solicitará jamás su incorporación a la nación española, que no ha solicitado la mediación de las altas potencias para reconciliarse con España, que no tratará jamás con la España sino de igual a igual, en paz y en guerra, como lo hacen recíprocamente todas las naciones. Este punto número 5 de la declaración me parece determinante, porque allí habla de lo mismo que también el Libertador menciona en la Carta de Jamaica, creo, cuando habla de que necesita apoyo. Él le pide auxilio a la Inglaterra que por favor apoye

a estas nacientes repúblicas, a Bolívar se le ha criticado mucho de que era una persona que favorecía o que estaba en favor de los ingleses, que vendió el país a la Inglaterra. Pero hay una carta en donde el Libertador dice que ya caminaremos, porque primero hay que echar a andar y que necesitamos la tutoría de la Inglaterra, pero que esa relación debe ser de igual a igual y que debe de establecerse las relaciones comerciales sin las ventajas de los imperios, sin las ventajas de los más grandes, sin la fuerza, sino que se imponga la palabra, que se imponga la ley. Entonces, ese punto 5, voy a repetirlo, me disculpan, pero me parece muy importante. Allí dice que no tratará jamás con la España, ni con otro, una vez que ya sean libres, sino de igual a igual, en paz y en guerra, como lo hacen recíprocamente todas las naciones. Que únicamente desea la mediación de las potencias extranjeras para que interpongan sus buenos oficios en favor de la humanidad, invitando a la España a ajustar y concluir un tratado de paz y de amistad con la nación venezolana, reconociéndola y tratándola como una nación libre, independiente y soberana. Últimamente declara la República de Venezuela que desde el 19 de abril de 1810 está combatiendo por su derecho, que ha derramado la mayor parte de la sangre de sus hijos, que ha sacrificado todos sus bienes, todos sus goces y cuanto es caro y sagrado sobre los hombres por recobrar sus derechos soberanos, y que por mantener ilesos, como la divina providencia se los ha concedido, está resuelto el pueblo de Venezuela a sepultarse todo entero en medio de las ruinas de la España, si el mundo se empeña en corcobarla bajo el yugo español. Dado, firmado de mi mano, sellado con el sello provincial de la República y refrendado por el secretario de Estado en el Palacio del Gobierno de la Angostura, el 20 de noviembre de 1818, octavo de la independencia. Y firma Pedro Briceño Méndez como secretario y Simón Bolívar. Este documento, no me cansaré de repetirlo, es un elemento importantísimo. Hay que trasladarnos a la época. Ya había venido el Libertador de Haití. Hay quien dice que cuando Bolívar vino de Haití ya estaba completamente maduro en el pensamiento en contra de la injusticia, de la explotación de los hombres, principalmente para que se acabara definitivamente la esclavitud como un elemento de guerra. Es interesante entonces no olvidar el manifiesto desde la segunda independencia, así se le ha llamado, la segunda independencia planteada por el Libertador en la Angostura. Y bueno, más adelante, unos cuantos años después, el Libertador, siguiendo en ese mismo pensamiento, convoca al Congreso de Panamá. Ya era triunfador, ya había logrado el triunfo de Carabobo, de Boyacá, ya se había graduado de comandante de tropas en Pichincha y en Junín y Ayacucho. Y voy a terminar el programa por donde empecé, diciendo que en el Bicentenario, es decir, en 1825-26, el Libertador tenía un pensamiento grande, cuando ya no solamente que crea Bolivia, sino que escribe una constitución, pensando en darle estabilidad a los gobiernos en contra de los ataques arteros y continuados de las oligarquías, de las oposiciones en los pueblos, en las ciudades, que estaban manejados discretamente por la actuación de los cónsules norteamericanos, que estaban recibiendo órdenes desde la Secretaría de Estado, desde Henry Clay y desde el gobierno de Washington. Hoy, con la desclasificación
de los documentos, estamos seguros que esta situación fue así como se está narrando y que los Estados Unidos, desde el mismo gobierno de Páez en adelante, mantuvo una posición de control discreta, pero muy a su favor, de las llamadas repúblicas que eran oligárquicas y de espaldas al pueblo en su gran mayoría. Bueno, les dejo mi número, Ubaldo García, 0414-7484-364, y será hasta un nuevo programa en que seguiremos cabalgando hacia Carabobo. Saludos para todos mis amigos.

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1: Son las 4:58.
3: Para alguien que no hace política, cree que un sancocho comunitario es que yo, Diosdado Cabello, monto en mi carro o en un autobús a 20 personas y me los llevo para un barrio a hacerles un sancocho allá y después me voy. Y ya pasó pues el sancocho. No, estos sancochos son en el terreno. ¿Quién los organiza? La propia gente de ahí. ¿Quién le pone la sazón? La gente de ahí. Y lo que uno observa es que acuden propios y extraños. Porque cuando el partido hace ese tipo de invitaciones, no es solo para el Partido Socialista Unido de Venezuela. No, no. La consulta del 18 de octubre. Eso es solo para el PSUV. No, no. Para todos y que se incorporen y vayan. Y el que no crea, que vaya comenzando a creer. Nosotros invitamos a que se sumen. Este país es de todos los venezolanos y las venezolanas. Y no tenemos ahí ningún tipo de distinción. Y lo hacemos con la gente de ahí, porque nosotros tenemos presencia en todo el territorio nacional.
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0: Mariela Acuña, reportera.
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2: Se espera que el Tribunal 46 de primera instancia en lo penal se pronuncie a la brevedad y establezca responsabilidades sobre el caso. El parlamentario del MBR estuvo al frente de la investigación que se realizó para determinar las irregularidades que se cometieron en esta entidad bancaria. 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
0: Son las 5 y 31 minutos. 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
6: Son las 5:45.
7: Primero que nada, déjame dar la bienvenida al Grupo Kilinski a Venezuela, un grupo de Colombia de gran peso económico. Me alegra mucho que este acuerdo y otras inversiones que el grupo está haciendo en el país se sume para abonar la buena cooperación entre países hermanos como Venezuela y Colombia. Agradezco porque el interés demostrado en nuestro país es una buena señal. El interés demostrado a invertir en Venezuela por parte de un grupo tan serio es una gran muestra de la confianza que existe en el país, en las leyes del país, en los reglamentos del país, y me emociona mucho que sea una empresa de Colombia quien se sume también a ese plan de recuperación de nuestra industria petrolera para incremento de la producción en beneficio del pueblo de Venezuela.
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1: Isis Díaz, reportera.
8: Gracias, estudios.
9: Con la asistencia del cuerpo diplomático acreditado en el país, los máximos representantes de todos los poderes públicos. Por cierto, ya se espera el arribo del presidente de la República para formalmente dar inicio al año judicial desde el Tribunal Supremo de Justicia.
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0: 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A continuación, Himno Nacional de la República Bolivariana de Venezuela. Letra de Vicente Sayas y música de Juan José Landaeta. Interpreta el comandante supremo y eterno de la Revolución Bolivariana, Hugo Chávez Frías.
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1: 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Nuestra emblemática marcha es una composición del maestro Antonio Esteves. Interpreta la Orquesta Sinfónica Simón Bolívar, dirigida por Alfredo Rugeles.

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0: Apure un viaje. Sean bienvenidas y bienvenidos a este su programa de Frente con lo Nuestro por RND, la señal que recorre la patria.
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0: Con los buenos días. Vamos a darle las gracias a Dios por permitirnos entrar en sus hogares, transporte público, los que vienen en esa camionetica. Si usted escuchando este su programa de Frente con lo Nuestro, los que vienen por la regional del centro, los que se dedican a tomarse el cafecito con nosotros, huele a café. Gracias, gracias, gracias por estar a esa hora conectados con RNP, la señal que recorre la patria, y este es su programa de Frente con lo Nuestro. Ya estamos listo el equipo para llevarles lo mejor de nuestra música venezolana, tradicional y costumbres. En la presidencia de Radio Nacional de Venezuela, Isbemar Jiménez. Edición y montaje, Andrés Álvarez. Y quien tiene la bendición de llevarles esta producción y conducción, Lilibeth Gómez, certificado de locución 49.118, y el 26.789, productora nacional independiente. Nuestras redes sociales para que interactúes con nosotros, arroba RNB Juvenil FM, arroba RNB Informativa, arroba Lilibeth Gómez 7664 en Instagram, en TikTok, arroba Lilibeth Gómez 69, nuestra página rnb.gov.be. Hoy hablaremos en nuestras leyendas, una leyenda del folclore. En nombre de Jesús, toda la gloria sea para Dios. Y así comenzamos. Arpa, maestro, amor desconocido, Francisco Montoya.

Montoya. Nace el 20 de julio de 1943 en el sector Apure Sequito de San Juan de Payara, de la unión conyugal de María Luisa Parra y Luis María Montoya, cantante y arpista. Crece oyendo a su padre interpretar letras autóctonas y ejecutando labores de campo. Desde los 8 años canta y contrapuntea con su hermano Ovidio y vecinos contemporáneos, mientras ordeñan, arrean el ganado y otras faenas típicas de la región. En la voz del maestro Francisco Montoya, Amor Puro.

De vuelta por RNB, la señal que recorre la patria, y este es su programa De Frente con lo Nuestro. 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Nuestra página, rnb.gov.be. Bueno, en segundo grado, el maestro participó en un acto cultural y los compañeros de estudio lo cargaron en hombros por toda la escuela para exaltar su talento. ¡Qué bonito, de verdad! Bueno, y desde muy joven iba a los bailes de campo, y donde había un parrandón estaba pendiente de ver y oír a los copleros de entonces. Ahora vamos a escuchar Vaquerías.

De regreso por RNV, la señal que recorre la patria, y este es su programa De Frente con lo Nuestro. El maestro Francisco Montoya también contrapunteaba con sus copleros y cantaba Los Pasajitos de Ángel Custodia Loyola. A los 16 años le dije a mi mamá que me llevara a un lugar llamado Los Arrieros en la Candelaria para conocer a Loyola. Por esa gente me guié y cogió el rumbo de lo que fue como artista. Varina de mi cariño, nos canta Francisco Montoya.

seguimos disfrutando por RNB La Señal que Recorre la Patria. Este es su programa De Frente con lo Nuestro, hoy de leyenda con el maestro Francisco Montoya, recordando todas esas canciones tan hermosas. Bueno, 12 meses después ya estudiaba en el Liceo Francisco Lazo Martí, ubicado donde ahora está el Boulevard de San Fernando. Todas las mañanas me mandaban a clases y corría derechito a la casa de Ignacio, el Indio Figueredo, a aprender a tocar arpa. Me decía: sobrino, venga y me canta este pasaje. Un buen día manifestó Francisco: tú eres mejor cantante que músico, mejor te dedicas a cantar. Eso era lo que me gustaba y no le ponía cuidado a los estudios. Eso decía el maestro. Ay, Dios mío. Bueno, vamos a seguir escuchando en la voz del maestro Francisco Montoya, Brisas de Achagua.

De regreso por RNP, la señal que recorre la patria, y este es su programa De Frente con lo Nuestro. No dejes de seguirnos e interactuar con nosotros en nuestras redes sociales, arroba RNP Juvenil FM, arroba RNP Informativa, arroba Lilibet Gómez 7664 en Instagram, en TikTok arroba Lilibet Gómez 69, nuestra página rnb.gov.ve. Seguimos disfrutando del maestro Francisco Montoya. Caracas heroica.

0: criollo que unos bollitos con auyama sancochada o un jojoto asado untados con parranda o mantequilla llanera.
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2: No cabe duda que el resultado de la reunión que sostuvieron los presidentes como el encuentro del siglo quizás sea el acuerdo más importante logrado en esta cumbre de dos días celebrado en la región de Guayana.
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1: Son las 6:24.
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Cucarachero Araucano. Estamos de regreso por RNB, la señal que recorre la patria, y este es su programa De Frente con lo Nuestro. Isbemar Jiménez en la presidencia, Andrés Álvarez, edición y montaje, y quien habla para ustedes, Lilibet Gómez. Interactúa con nosotros en nuestras redes sociales, @RNBJuvenilFM, @RNBInformativa, @LilibetGómez7664 en Instagram, en TikTok, @LilibetGómez69, nuestra página rnb.gov.ve. Bueno, el maestro Francisco Montoya inicia profesionalmente en el canto a los 18 años y graba su primer disco en 1961, De Montiel a los Cocuyos, con el acompañamiento de las 32 cuerdas del arpa de su mentor Ignacio Indio Figueredo. Este intento pasa desapercibido, pero en 1965 sale al mercado el long play Sentimiento Apureño, que incluye una canción con el mismo nombre de Ritmo de Pasaje, y lo hace conocido en todo el país. Vamos a escuchar El Guiso de las Aves.

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vuelta por RNB, la señal que recorre la patria, y este es su programa De Frente con lo Nuestro. El maestro Francisco Montoya debuta en la radio en Brindis de Venezuela, aquí en Caracas. Programa conducido por, en su época, José Romero Bello, junto a figuras consagradas como Malecio García, Juan del Campo, José Catire Carpio, José Herrera, Nelson Morales, entre otros. Montoya empieza a ganar espacios a las rancheras y vallenatos, lo más sonado en las rocolas, con sus pasajes y guayabos que enamoraron a los venezolanos. En la voz del maestro Francisco Montoya, Florecita.

La señal que recorre la Patria y este es su programa De Frente con lo Nuestro. Bueno, ¿sabías que Malecio García entusiasmó a inscribirse en el festival Gallito de Oro al Maestro, ocupando el segundo lugar detrás de Romero Bello, organizador del espectáculo y maestro de copleros? Su voz cabalgaba sobre el potro del verso con su extraordinaria garganta y su grito recio y bravío, que no cabía en todo lo ancho de la llanura infinita. Gratos recuerdos. Vamos a escuchar ese tema.

Gracias, gracias, gracias por seguir con nosotros en RNB, la señal que recorre la patria, y este es su programa De Frente con lo Nuestro, hoy con el maestro Francisco Montoya en Nuestras Leyendas. Bueno, enlazado con la soga de la composición, entre primas, triples, tenoretes del arpa, la interpretación de ritmos criollos con mucha firmeza, sus condiciones de contrapunteador destacaron en cualquier plaza que se presentara, al intercambiar coplas con los más fieros improvisadores, al compás del pajarillo, quirpa, chipola, seis por derecho, zumba que zumba. Ay, Dios mío, y pare usted de contar, vamos a escuchar este tema, Hay coleadas en mi pueblo.

Francisco Montoya, conocido como el Tigre de Payara, murió el 6 de mayo del 2026 a los 82 años de edad. Bueno, así llegamos al final de este su programa de Frente con lo Nuestro en la presidencia de Radio Nacional de Venezuela, Isbemar Jiménez. Edición y montaje, Andrés Álvarez. Y quien tuvo la bendición de llevarles esta producción y conducción, Lilibet Gómez, certificado de locución 49.118, el 26.789, productora nacional independiente. ¡Mua! Chao, chao, se les quiere un montón. Nos vamos con La Catira de Loyola.

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3: 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Vamos a tratar de sumar información a tanta que ya conocemos a través de nuestros medios, ya en la Radio Nacional de Venezuela, la señal que recorre la patria.
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4: Ya en programas anteriores, nos hemos referido a casos en los cuales ciertos ambientes, desde casas y apartamentos, pasando por oficinas e incluso el interior de algunos vehículos, parecieran estar impregnados de emanaciones negativas. En ciertas instancias de tal potencia que presuntamente afectan contrariamente las vidas de quienes viven u ocupan dichos ambientes. El pensamiento lógico rechaza tal cosa, desde luego, pero existen referencias concretas de lugares donde ese hálito nefasto parece haberse manifestado en forma tan repetitiva que va mucho más allá del término coincidencia. Tal sería el caso del notorio Castillo de Miramar, en las riberas del mar Adriático y cerca de Trieste. Nuestro insólito universo. 5 minutos recorriendo nuestro mundo sorprendente. El Castillo de Miramar fue construido a mediados del siglo XIX... como un presente del emperador Francisco José de Austria para su hermano, el archiduque Maximiliano. Durante los pocos años que éste residió allí, muchos fueron los incidentes negativos e incluso trágicos que le ocurrieron, sino que le acompañó incluso después de ausentarse rumbo a México, donde fungió como emperador hasta que fue hecho prisionero y fusilado por patriotas mexicanos. La siguiente inquilina del castillo fue la cuñada de Maximiliano, emperatriz Elizabeth de Austria, quien vivió allí con su hijo Rodolfo, heredero del trono. Pero, y como es bien sabido, tanto Rodolfo como Maribeth Sara, una de sus amantes, protagonizaron no mucho después, y en Mayerling, el doble suicidio que conmocionó a toda Europa. Años más tarde, la propia Elizabeth murió asesinada a puñaladas en obscuras circunstancias. Para entonces, rumores de la presunta maldición del Castillo Miramar eran del dominio público. Y cuando el archiduque Francis Ferdinand, primo de Rodolfo, el trágico suicida de Mayerling, decidió mudarse a Miramar, sus consejeros le advirtieron no hacerlo. Pero el archiduque, calificando aquello de ridícula superstición, procedió a instalarse en el hermoso castillo. Como ya es de todos conocido, tanto él como su joven esposa caerían asesinados por terroristas durante una visita a Sarajevo. Dicho atentado, por cierto, sería la chispa que provocó el inicio de la Primera Guerra Mundial. Tras finalizar aquel conflicto, tanto el territorio de Trieste como el castillo de Miramar pasaron a formar parte de Italia, y el siguiente inquilino allí fue el duque de Aosta. A poco de haberse instalado, comenzó a sufrir una serie de reveses personales que culminaron cuando, y después de haber sido designado virrey de Etiopía, terminó muriendo miserablemente como prisionero de guerra de los británicos en África. Después de la Segunda Guerra Mundial, las fuerzas de ocupación norteamericanas tomaron posesión del castillo y allí recibieron temporalmente el general Brian Moore, así como el mayor general Bernard McFadden. Ambos fallecieron allí y casi simultáneamente por sendos ataques cardíacos. A partir de entonces, el castillo fue totalmente remodelado y se dice que purificado con agua bendita y extensos rituales parecidos al exorcismo, haciendo lo posible para que la gente olvidara los nefastos eventos del pasado. Aún así, se rumora que no son muchos los que se atreven a pasar más de una noche allí. Nuestro insólito universo. Email: insólitouniverso@hotmail.com. Autor y productor: Rafael Silva. Apoyo técnico: José Soruco y Francisco Enrique Mijares. Les narró Porfirio Torres.

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5: Son las 6:59.
6: Paula Henao, ministra del Poder Popular para Hidrocarburos.
7: La relación con las empresas petroleras de talla mundial, especialmente hablando, por ejemplo, de la relación que tenemos con Estados Unidos, nuestra relación comercial data de más de 200 años y la relación petrolera de más de 150 años. En esa relación ganar-ganar, cada quien aporta lo que le pueda sumar a esa relación. Nosotros aportamos nuestro conocimiento, nuestra preparación, nuestros recursos, nuestra mano de obra de décadas y décadas y generaciones que tienen experiencia en la industria petrolera, más de 100 años. Ellos aportan tecnología, capital para el desarrollo de esas inversiones. Se suman otras naciones que también tienen experiencia, que traen tecnología, que traen ese capital para desarrollar el país. Hablamos de empresas talla mundial que están volviendo a Venezuela, otras que estaban ya en Venezuela y que lo que hacen es fortalecer cada uno de esos lazos comerciales y ratificar su compromiso en el país.
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Día de la Virgen del Valle, patrona de todos los orientales. Y nos llenamos de alegría aquí en Radio Nacional de Venezuela de rendirle homenaje a la divina patrona con música para ella. Iniciamos en Mi Faena con la gente de Bitácora, pero vamos a dar rápido los créditos. En la presidencia de Radio Nacional de Venezuela, Ibemar Jiménez. En la magia de los controles de Río Caribe, Alexander Brazón. Y frente al micrófono, su compaíto José Romero, de la isla de Margarita. Así que tenemos para hablar sobre la patrona de los orientales, la novia del pescador, la guía de los marineros. Porque nuestra Virgen del Valle es tan maravillosa y es, para que sepan, la segunda imagen mariana en América y la primera en América Latina, Nuestra Señora del Valle. Porque hay una cosa que hay que decir y aclarar. En el estado de Nueva Esparta no le gusta que la llamen Vallita, ese diminutivo. A Nuestra Señora del Valle no le gusta a los margariteños ni a muchos orientales. Es o la Virgencita del Valle por su tamaño o Nuestra Señora del Valle. Pero vamos a seguir escuchando música dedicada a nuestra patrona.

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1: Vamos a ver un poquito de historia. La llegada de la Purísima a territorio venezolano tiene dos posibles fechas. La primera, la de la Iglesia Católica, que es en 1530. Pero los cronistas del Estado de Nueva Esparta y del Oriente venezolano nos dicen que la Virgen Purísima llegó en 1526. Ellos argumentan que en Nueva Cádiz se perdieron todos los registros que existían de la llegada de la Purísima, y lo que se tiene son las actas de 1530, y es allí donde tiene la referencia de que esa es la fecha. Pero, como dije al principio del programa, la Virgen del Valle o la Purísima es la primera imagen mariana en el continente sudamericano, y según varios escritos data de 1526. Entonces está esa disyuntiva si la Virgen del Valle cumple 500 años o 497. Pero nosotros no nos importa. Nosotros lo que queremos es seguir estando bajo su manto protector. Y eso es lo que nos llena a cada uno de los orientales, porque hay una cosa que también debemos saber: ese cambio de nombre de la Purísima a Virgen del Valle. La palabra Purísima, según la teología católica, significa Virgen María que fue concebida sin pecado original desde su nacimiento. Entonces, los frailes franciscanos y colonos llamaban así a esta imagen, o Señora de la Concepción. Con el paso del tiempo, esto se fue afianzando hasta 1541, que viene el maremoto en Nueva Cádiz, y allí la imagen de la Purísima es trasladada al Valle del Espíritu Santo, a una ermita de paja y bajareque. Con el paso de tiempo, los indios huayqueríes, la feligresía, empezó a recortar el nombre y a llamarla la Virgencita del Valle o Nuestra Señora del Valle. Y de ahí su nombre hasta el día de hoy. Vamos a seguir disfrutando de buena música dedicada a la patrona del marinero.

todos los músicos y cantantes del oriente venezolano le rinden honores a la Virgen del Valle. Y esto va desde hace muchísimos años. Sus cantos, sus versos, sus décimas, en honor a la Santa Patrona. Pero vamos a ver una cosa rapidito. Así como hay dos fechas de la Virgen del Valle, de no se sabe cuándo llegó a Venezuela, también hay dos historias de cómo llegó a la isla de Margarita, que para ese tiempo no se llamaba Margarita, se llamaba Paraguachoa. Entonces, la primera historia y la que más dice la iglesia fue que en 1542 la imagen de la Virgen Purísima fue llevada a la ermita en el Valle del Espíritu Santo para protegerla, porque ya era imposible vivir en Nueva Cádiz, lo que hoy conocemos como Cuagua. Pero hay otra versión que es como más romántica. Es que la imagen de la Virgen del Valle la encontraron los indígenas huayqueríes flotando en el agua, y ellos la rescatan de los mares y la llevan a una cueva para protegerla de los piratas, que es la cueva del Piache. Y de allí convencen a los indios huayqueríes y la bajan hasta la ermita del Valle del Espíritu Santo. Y es por eso que ellos son los caballeros de la Virgen del Valle. Hay una cosa que también, no sé si muchas personas saben, pero la Virgen del Valle tiene dos celebraciones, el 8 de septiembre y el 9 de septiembre. Pero se lo vamos a explicar en la segunda parte de este programa, porque vamos a seguir disfrutando de música dedicada a nuestra patrona oriental.

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14: Son las 7:29.
15: Venezuela y Vietnam tenemos relaciones históricas, un cúmulo de acuerdos de los cuales 51 están vigentes, pero estamos ya en negociación de más de 30 de acuerdos para que en la comisión mixta que deberíamos celebrar podamos seguir abonando los espacios de cooperación en energía, agricultura muy importante, donde hemos hecho avances destacados en el área de la siembra del arroz, también en el área de las telecomunicaciones, cultura. Son espacios donde nuestros países, un país de Sudamérica y un país de Asia, estrechan relaciones para el beneficio de ambos pueblos.
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1: Pres y gloria a la Virgen Sagrada, nuestra patrona del valle, la Virgen Marinera, la novia del pescador. Vamos a hablar un poco, que yo al final de la primera parte dije que había dos fechas que se celebraba la Virgen del Valle. El 8 de septiembre es el día que se celebra la Virgen del Valle, pero hay una fecha que es el 9 de septiembre, que se celebra la Virgen del Valle de los indígenas huayqueríes, en la población del Poblado, en el estado de Nueva Esparta. Y ustedes me dirán, ¿por qué dos fechas? Bueno, esto viene desde la época de la colonia. Los españoles y los blancos criollos de la época celebraban a la patrona el 8 de septiembre. Pero los indígenas huayqueríes eran libertos, porque ellos no lucharon contra los españoles. Ellos hicieron un convenio y además gozaban de todos los privilegios como los libertos. Entonces, para no mezclarlos, la sociedad a los indígenas huayqueríes se les dio el 9 de septiembre. Ellos, en vez de tomarlo como algo mal, lo adaptaron a su forma de celebrar, a su idiosincrasia, su comida, sus músicas, sus danzas, se hacían presente el 9 de septiembre. Vamos a celebrar a la Virgen del Valle en todo el país, en el Poblado, los descendientes de los indígenas huayqueríes, su fiesta. Y yo que he estado allá, les puedo decir que es maravillosa. Todas las personas abren las puertas de sus casas, colocan imágenes de la Virgen del Valle y allí le cantan cumpleaños, le llevan serenatas, hacen celebraciones. A lo mejor no serán tan fastuosas porque se acordó por el doble terremoto sísmico ocurrido en Venezuela que las festividades de la Virgen del Valle iban a ser un poco más hacia los religiosos. Y eso todos los gente lo entendimos y pensamos que es el deber ser. Ahora, hablar de los milagros de la Virgen del Valle es para estar horas y horas aquí. Yo solamente le voy a nombrar tres. En 1608 aparece el milagro de la lluvia. El milagro de la lluvia fue una gran sequía en la isla de Margarita, donde todos los pozos se secaron, las cosechas se estaban perdiendo, la gente estaba muriendo porque no tenía cómo poder sembrar, porque la sequía era demasiado grande. Y deciden sacar de la ermita del Valle el Espíritu Santo a la Virgencita del Valle y llevarla hasta la capital, que era la Asunción. Y cuando iban entrando a la Asunción, de la nada se forma unas grandes nubes negras y estuvo lloviendo, según los historiadores, por espacio de 10 horas. Llenó todos los diques, llenó todos los pozos y todas las cosechas se salvaron. Y ese es el primer milagro que se le atribuye a Nuestra Señora del Valle. Otro milagro súper importante es en 1817, en la batalla de Matasiete. El general Francisco Esteban Gómez recibe una bala directo al pecho, pero la bala no penetra su cuerpo porque él tenía una imagen de oro de la Virgen del Valle en el bolsillo de su uniforme, y esta evitó que Juan Bautista, Francisco Esteban Gómez, muriera. Eso a los soldados patriotas los llenó de coraje y derrotaron al ejército imperialista de los españoles en la famosa batalla de Matasiete. El tercer milagro, uno de los más conocidos, es el famoso milagro de la perla, con el pescador Domingo. Domingo sufre una herida en una de sus piernas. A Domingo los médicos le iban a amputar su pierna, y él era devoto de la Virgen del Valle, y él le pide con de corazón, con fervor, como hacemos todos sus hijos, que lo cure. Y de forma milagrosa Domingo se cura. ¿Qué prometió Domingo? Que cuando él fuera de nuevo a la mar, como dicen los pescadores, en la primera perla se la iba a llevar a la Virgencita del Valle. Y Domingo cumplió su promesa. Se curó, fue, se tiró, sacó una perla, pero la sorpresa fue tan grande que la perla tenía forma de una pierna y con una cicatriz exactamente donde la tenía Domingo. Y ese es el famoso milagro de la perla. Hay muchísimos otros milagros. Si uno visita el santuario de la Virgen del Valle y va hacia el Museo Diocesano, va a ver todos los milagros, todas las promesas que se han cumplido. Ahí va a haber placas, vestidos, trofeos, medallas de graduación, porque el margariteño y el oriental en general es devoto de Nuestra Señora del Valle. Vamos a seguir colocando música dedicada a nuestra patrona.

el 6 de mayo de 1816. Es reconocido como jefe supremo de la República y de sus ejércitos al libertador Simón Bolívar en la isla de Margarita. Y adivinen a quién llevaron para que fuera la primera persona que protegiera el renacimiento de la República, a nuestra Virgen del Valle. La trasladaron de la iglesia del Valle del Espíritu Santo a la iglesia de la Villa de Santa Ana del Norte. Y ella estuvo presente cuando al libertador Simón Bolívar llega y lo decretan jefe supremo de los ejércitos. Pero no solo eso, se cumplen 115 años de la coronación canónica de la Virgen del Valle. Eso fue en 1911. Pero además se cumple 105 años como patrona del oriente venezolano. Eso lo decretaron en 1921. Y también como patrona de la hermana bolivariana venezolana. Esto se decreta 16 de marzo de 1981. No sabemos si cumple 496 o 500 años, pero en nuestro corazón está presente siempre nuestra Virgen del Valle. Vamos a seguir colocando música en su honor.

Y bueno, el tiempo, el implacable, el que pasó, nos dicen que este programa va llegando a su fin. Pero antes quiero decirle, ¿dónde celebramos a la Virgen del Valle? En Nueva Esparta, en Anzoátegui, en Sucre, en Dertamacuro, en Bolívar, en Guárico, en Carabobo, en Falcón, en La Guaira, en Miranda, en el archipiélago de Los Roques. Y fuera de Venezuela, la celebramos en Chile, en Argentina, en Estados Unidos, en España. Porque hay una tradición. Todo margariteño o todo oriental que se va del país lleva su maleta de sueños o una imagen o una estampita de la Virgen del Valle para que los acompañe. Y en este resumen rapidito que estamos haciendo, porque ya casi que terminando, vamos a decirles a todos, en el Valle Eucarístico, en las afueras del Valle del Espíritu Santo, porque ya en la Basílica Menor es imposible hacer una misa de la Virgen del Valle, entonces en el campo eucarístico, misa en honor a la patrona de Oriente, donde todos sus hijos dicen presente, donde los margariteños van a rendirle pleitesía y toda la gente de Venezuela la venera. Y a mí solamente me queda decirles que en la presidencia de Radio Nacional de Venezuela, Ismael Jiménez, en la magia de los controles nos acompañó mi compadito Alexander Brazón, de Río Caribe. Y esta es una musicalización, producción y locución de su compadito José Romero. Pres y gloria a la Virgen Sagrada, y nos despedimos con música a la Virgen del Valle.

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8: Son las 7:57.
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10: Francisco Garcés, presidente de la Comisión Presidencial para la Evaluación de la Habitabilidad.
11: Todo proyecto de reparación, de reconstrucción, tiene que ser canalizado a través de la autoridad municipal. 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Bueno, que las reparaciones tienen que tener además la calificación que tiene la estructura, es decir, la estructura debió o tiene una clasificación previa por parte de la comisión, con lo cual se lleva el proceso de reparación que tiene que ser notificado ante la alcaldía.
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7: Estás en sintonía de la mejor vía de todas tus mañanas, Vía Alterna, por el Sistema Radio Nacional de Venezuela, llegando a todo el territorio nacional, con más de 90 señales, RNB Táchira, RNB Portuguesa, RNB Región Central, RNB Los Llanos, RNB Zulia y RNB Anzoátegui. Nosotros aquí nos encontramos con un invitado de altura, le agradecemos mucho su presencia, Juvenal Arbeláez, quien es presidente de la Cámara Venezolana de Alimentos, CAVIDEA. Productor y ganadero, entre otras cosas, con amplia experiencia en materia de producción, en materia de promoción de todos los productos venezolanos. Bienvenido, Juvenal Arbeláez, a esta, la Radio Nacional de Venezuela.
8: Gracias por la invitación. Para mí es un honor estar en esta prestigiosa emisora como es la Radio Nacional Venezolana. Fundada en 1936, si mal no recuerdo.
7: Sí, así es.
8: Tiene historia.
7: Tiene mucha historia.
8: En el país ya va a cumplir un siglo. Y a toda la audiencia de este prestigioso programa que me invitaron para conversar un poco de todo lo que tiene que ver con el avance en la producción de alimentos en Venezuela.
7: Y vamos a arrancar así de manera disruptiva, porque la presidenta, por ejemplo, decía que el estado Anzoátegui estaba liderando la producción de pescado en un 86%, y cómo este rubro de alimentos, de frutos del mar, ha representado para Venezuela importantes ingresos. Por ejemplo, en el área de camarón, somos de los primeros exportadores en el mundo del camarón. Yo quisiera que usted nos diera una perspectiva de cómo en algún momento pues teníamos que importar todo lo que consumíamos, y hoy Venezuela tiene más del 90% de soberanía alimentaria, ¿no?
8: Sí, bueno, de las proteínas animal, por supuesto que todo lo que es origen del mar, tanto la parte oceánica, mar Caribe, Océano Pacífico, donde se trae el atún, los bancos de sardina en el estado Sucre, estado Anzoátegui, es muy importante, es una proteína excelente desde el punto de vista de su calidad, con característica de aporte a la nutrición de los seres humanos. Por supuesto que el per cápita de consumo de pescado en Venezuela era muy plano, hace muchos años atrás, un kilo persona año, hoy ronda los 10 kilos persona año. No solamente el que transforma la industria venezolana, como es el atún, la sardina, entre otros productos como la pepitona, en fin, que están en los anaqueles disponibles para la compra, y en algunos casos algunas empresas también exportan estos derivados del mar. Hay un crecimiento importante también con las algas marinas que hoy día se están exportando, y como bien dijiste, los camarones ha sido un rubro que ha crecido significativamente y ha penetrado mercado exigente en la calidad y los contenidos proteicos de este rubro, como es Europa. Europa consume mucho camarones. Ahora, con los protocolos sanitarios que ha firmado el gobierno nacional con la República de China, es un mercado muy importante también. Son 1.400 millones de habitantes que requieren también consumir alimentos. Así que la pesca en Anzoátegui, en Sucre, en la zona, digamos, costera como Falcón, el propio Zulia, ha sido un aporte importante para la alimentación de los venezolanos y los mercados internacionales, los cuales hemos venido incursionando. Ese es en el rubro específico.

0: tráfico de la pesca.
1: Y si hablamos de ese rubro que a usted le encanta, que es el rubro cárnico, el rubro de bovino, todo, sí. ¿Cómo vamos allí?
0: Hay una experiencia muy importante en Venezuela. El bovino vacuno, que uh-huh. ha sido tradicional, yo siempre digo que fue el apresto de la alimentación de los ejércitos patriotas.
1: Es correcto, la carne salada.
0: Claro, Venezuela entró en el 1520, la ganadería que salió de aquella isla que se llamaba La Española, que hoy en día es República Dominicana y Haití, a la isla de Margarita, por ahí.
1: Esa fue la ruta.
0: La ruta, de ahí bajó a un puerto de esa época que era muy importante, que era Puerto Píritu. Y por ese canal fluvial de Lunare, que desemboca en Puerto Píritu, bajó a los llanos venezolanos.
1: ¿Cuántas cabezas aproximadamente se
0: Eso fue muy poco para esa oportunidad, también la población era muy poca. Claro. Pero consiguió un ambiente ecológico y natural para la reproducción y creció muchísimo, y de ahí permeó a Colombia. Pero tenemos otro bovino, que es el bufalino.
1: El bufalino.
0: El bovino bufalino en Venezuela ha crecido de manera importante y hoy tenemos el rebaño más importante del hemisferio americano. Uh-huh. Ese rubro de bovino bufalino es un gran productor de leche. La leche del búfalo tiene mayor contenido de grasa para los derivados lácteos, tales como quesos, yogur, entre otros, ¿no? Y incluso hay iniciativas de grupos productores de este rubro de bovino bufalino pulverizando y pueden incursionar en mercados internacionales, ya que es muy preciado por su contenido de grasa en Italia, incluso en el Medio Oriente, para elaborar helados, yogur, etcétera. En el caso del bovino vacuno, nosotros hoy podemos estar rondando los 14 millones de cabezas. Hay matanzas importantes de este rubro. El consumo de carne en Venezuela siempre ha sido un plato muy preferido por el consumidor. Yo recuerdo en mi época de niñez y adolescente que mi abuela decía, si no hay carne, no hay comida. Porque como somos llaneros, en mi casa se consumía mucha carne bovina.
1: ¿De dónde?
0: Del Guárico.
1: De Guárico, bueno, sí. Por eso que de ahí desarrolla toda su experiencia profesional.
0: Y también soy humildemente un productor pequeño de ganadería bovina vacuna. También en la finca sembramos un poco de maíz y otras cosas. En el tema de las proteínas animal, también tenemos que hacer un paseo e informar la importancia de la proteína monogástrica.
1: ¿Qué se llama proteína monogástrica?
0: Todo lo que tiene que ver con la producción de aves, pollos, huevos, cerdos y el crecimiento de los pollos en Venezuela. Hubo una época, como bien dijiste, que era importado. Hoy en día el abastecimiento es totalmente nacional.
1: Ahí usted da detalles interesantes que me gustaría concretar. ¿Cuál es el ingreso por cápita de consumo de carne en el venezolano en estos días?
0: Sí, en el caso del bovino, vacuno, incluido búfalo, está alrededor de unos 14 kilos persona año. El pollo ha crecido y estamos por encima de los per cápita del año 1998 en pollo nacional producido en Venezuela.
1: Que antes era impensable.
0: Y eso ha crecido de manera importante. El huevo también. Y fíjense ustedes que lo pueden ver en los anaqueles, cómo se comportan los precios. Hoy en día es una proteína muy económica, de fácil acceso. Es rápida de estar en el mercado. Un pollo sale al mercado muy rápido, alrededor de 2-3 semanas. El huevo también es suficiente producción. Esos son venezolanos que se han integrado verticalmente. Cuando hablamos verticalmente, es que ellos tienen la genética, es decir, las abuelas, tienen las reproductoras, tienen los pollitos, tienen también las gallinas ponedoras, y eso es importante para el país, además de la infraestructura instalada, así como también toda la tecnología que han incorporado como factor de desarrollo económico y social.
1: Hemos visto aquí muchos jóvenes que se están volcando al campo y a la producción. Hemos visto jóvenes, los hemos entrevistado aquí, específicamente en el rubro del café, en el rubro del cacao, que se han ido a los Andes venezolanos, al oriente del país. Jóvenes, muy jóvenes, estamos hablando de jóvenes entre 25 y 30 años, que decidieron en algún momento apostar al país y se decidieron irse por el rubro de la producción de cualquier alimento como café, como cacao.
0: Sí, muy importante, y eso hemos venido desarrollando un trabajo a nivel de los estados andinos, Táchira, Mérida, Trujillo. También hemos incorporado a Lara, a Portuguesa, también para el estado Sucre, que hay también producción de cacao, de café, Miranda, y una zona que por excelencia tiene muy buenas tierras con excelente vocación agrícola, como es el Alto Apure. En el estado Apure también se produce cacao con unos rendimientos excelentes. Este programa que hemos desarrollado conjuntamente con las Naciones Unidas, en particular el PNUD, consta de una metodología.
1: ¿Cómo se llama el programa?
0: El Programa de Desarrollo de Proveedores Nacionales.
1: Ajá, interesante, una primicia. Ajá.
0: Este programa, el enfoque desde su inicio fue con cacao. Recuerda que el cacao y el café han sido rubros tradicionales de Venezuela. En el siglo XVIII el PIB dependía del cacao.
1: Así es.
0: El siglo XIX el PIB dependía del café.
1: Correcto.
0: Y ya en el siglo XX emigramos al petróleo. Y hoy estamos
1: en algún momento también de carne, ¿no?
0: Sí, también fuimos. Las primeras 600 arrobas salieron en 1640 a los mercados europeos de Venezuela, exportado, y cuero en esa oportunidad. Bueno, el cacao venezolano es un producto muy apreciado como materias primas en el mercado internacional. Acuérdate que el mayor productor de cacao es la Costa de Marfil, pero las calidades de esos cacao no llegan absolutamente a agregar valor como un cacao venezolano. Estos productores que hemos acompañado durante 8 meses con una metodología aprobada en varios países del mundo, nos ha dado como resultado que han mejorado los rendimientos de producción de cacao en el país. Todavía falta mucho por avanzar. Sin embargo, nuestro cacao está llegando a más de 30 países en el mundo. Otro factor que hemos venido...
1: Además que tenemos joyas aquí, como el cacao chuao.
0: Eso, el porcelana.
1: Porcelana.
0: Sí, denominación de origen. El cacao venezolano también llega a través de manufactura, de la industria de alimentos que procesa cacao al mundo. Y esos chocolates han ganado premios internacionales. En Europa, como el caso de Chocolate del Rey, cacao Franceschi, entre otros que
1: una anécdota. Fíjense que una vez yo viajé a Bélgica y sabes que en Bélgica los bombones son famosos. Hay una producción de bombones famosos, así como en Suiza, ¿no? Pero Bélgica me pareció. Y yo estaba degustando un chocolate, un bombón en una industria de bombones, y cuando vi, decía, hace unos 15 años, decía bombón de origen, chocolate de origen venezolano. Sí.
0: Somos famosos
1: con el cacao, solo que a veces aquí adentro no lo sabemos.
0: Y bueno, y la potencialidad que tiene el país para desarrollar y tener mejores rendimientos a nivel. Nosotros estamos enfocados en los pequeños productores, pequeñitos productores de una hectárea, media hectárea. Y
1: ¿por qué?
0: Porque allí hay que colocar el acento, el esfuerzo, para ayudarlo a superarse, a tener bienestar, para que la familia permanezca en el modelo de negocio que surge en este esfuerzo que estamos haciendo, que no es nada más el manejo cultural, las prácticas agronómicas, no. Es también los procesos administrativos, contables y la gerencia de la unidad de producción que les permita a ellos llevar bien un libro donde tengan ingresos, egresos. Y cómo manejar esos recursos de manera eficiente.
1: Y los resultados sean rentables, pues.
0: Y los resultados han sido excelentes. Los testimonios los hemos presentado acá en eventos que hemos hecho en Caracas.
1: ¿Cuántas personas?
0: Ya hemos impactado a más de 300.000 familias.
1: ¡Wow! Y un número importante.
0: Cuando ellos dicen en sus testimonios, por cierto, nos acompañó en los eventos que hemos hecho hasta ahora aquí en Caracas para entregar esos testimonios la doctora Delcy Rodríguez, cuando era vicepresidenta. Y ahora con más, yo diría, ella ha sido un factor fundamental para todas estas cosas que venimos haciendo. Ha creído en lo que se está haciendo y ha contribuido y ayudado, no solo con su presencia, sino también tirando las instrucciones a todo el ecosistema que tiene que ver con política pública, con el tema del desarrollo para el país. Y eso mismo lo hemos hecho en café. Y los testimonios quedan reflejados en las ferias que se hacen en La Carlota, con el café de especialidad.
1: Así es.
0: En la última
1: feria. Pero además en estas ferias hemos visto, y yo le he hecho un poco de seguimiento, porque usted sabe que los catadores colombianos tienen muchísima fama. Y ellos han venido acá a Venezuela, y yo he podido escuchar testimonios de lo impresionado de la calidad del café venezolano y cómo ellos han ido transmitiendo también sus conocimientos en toda la cadena productiva del café. Y creo que también ha sido un descubrimiento para todos los venezolanos y las venezolanas.
0: Correcto, ¿no? El café de especialidad en Venezuela. Primero, que el café venezolano es muy bueno. Segundo, que ese café que sale de exportación, algunos lo utilizan para mezclar sus materias primas y agregar valor. Pero si viste los resultados de la subasta en La Carlota, un café de especialidad salió al kilo a $5,200. Café venezolano, esfuerzo venezolano. El segundo lugar lo tuvo unos productores de café muy pequeños de Río Claro, allá en el estado Lara, que tuve la oportunidad de visitarlo y compartir con ellos. Y ese salió a $3,200. Y el tercer lugar fue $1,200. No quiero decir con esto que es una cifra inalcanzable para muchos de la población venezolana, el consumidor masivo poblacional. Pero son los cafés que demandan esos segmentos y esos nichos de mercado en el mundo que debemos atender, que están dispuestos a pagar.
1: A pagar y a comprar.
0: Y a comprar eso. Ahora, para nosotros también hay café de muy buena calidad. Café excelente, que da un aroma espectacular y es accesible. Además, todas las marcas que han salido.
1: Es lo que le iba a decir, en el caso del café, en el caso del cacao, en el caso de la harina precocida, era impensable hace unos 15 años que nosotros pudiéramos tener una variedad de marcas en el país.
0: Claro. Entiendo que en el SAPI hay registrado más de 400 marcas de harina precocida.
1: De harina precocida.
0: En el mercado hay unas 25, 32. Pero el consumidor tiene la decisión de buscar
1: la variedad,
0: harina precocida que satisfaga sus gustos y preferencias. Y bueno, ese es un producto nuestro, étnico. Los colombianos tienen esa discusión que si es de allá, que si es de aquí. Pero es un producto nacional, de nuestras etnias, y que se ha ido popularizando, y hoy en el mundo se consume ese sándwich. Uno llega a los mercados, como tú en tus visitas, a mí también me ha tocado, en los mercados internacionales, por ejemplo, en Londres, hay areperas, que todos nuestros migrantes, ¿sabes cómo se llama la que más le gusta?
1: ¿Cómo le llama?
0: La Pepian Queen.
1: La Pepian Queen, la reina Pepia.
0: Entonces, tú te consigues
1: Pepian Queen directamente de Londres al mundo.
0: En España, en Estados Unidos, acá al sur del hemisferio americano. Te consigues, porque es un sándwich que le gusta a la gente por su relleno. ¿Okay?
1: Y es lo que lo hace más venezolano.
0: Claro, y bueno, se internacionalizó. Entonces allí también.
1: Eso significa que también se exporta
0: el producto.
1: El producto.
0: Claro. Entonces, bueno, Venezuela está exportando. El año pasado rondamos más de 2,000 millones de dólares del lado nuestro, de los alimentos, de exportaciones no tradicionales. El sector alimento es un motor importante para la economía nacional, de la manufactura privada, lo que es alimento y bebida. Hay que verlo como un gran sistema, desde el campo hasta el consumidor.
1: Sí.
0: Y
1: toda la cadena productiva.
0: Correcto. Representa el 44% del PIB de la manufactura privada. No, por supuesto, petrolera. Es un esfuerzo, como bien lo decía, hace unos años atrás teníamos problemas importantes de abastecimiento, con escasez, etcétera. Y en los últimos 6 años, producto del esfuerzo de todos los que forman parte del sistema agroalimentario del país, hemos logrado avanzar satisfaciendo los anaqueles, están con productos nacionales.
1: ¿Cuál es el porcentaje que ustedes manejan?
0: Bueno, yo creo que de nosotros, de lo que producimos y le agregamos valor en Venezuela, debemos estar más del 90% de productos nacionales en los anaqueles. Ciertamente algunas materias primas continúan importándose, como es el caso del trigo, pero el venezolano come los tres cereales, come trigo, come maíz y come arroz. Arroz lo producimos en Venezuela, estamos casi seguro que lograremos toda la producción de arroz en materia prima nacional en poco tiempo. El maíz blanco, que es el que va a la harina precocida de maíz, en Venezuela nos comemos alrededor de una 900.000 toneladas de harina de maíz precocida, se requiere 1.200.000
1: al año.
0: Se requiere
1: Esa cifra otra vez.
0: Alrededor de unas 900.000 toneladas de harina precocida de maíz. Los venezolanos comemos maíz. Comemos maíz en arepa, en empanada, en bollo, en hallaca, en cachapa, en la mandioca, una diversidad de productos que ha salido del ingenio de los venezolanos y las amas de casa. Además, estamos contribuyendo con un derecho humano consagrado en la Carta de las Naciones Unidas, como es la alimentación. Y es una necesidad primigenia del ser humano alimentarse. Y nosotros traemos, desde el punto de vista de la responsabilidad de los que nos metemos en este negocio, que tenemos que ser éticos y responsables y cumplir con las leyes, con la producción. Siempre hay dificultades, hay problemas, que a través del diálogo, de mesas técnicas de trabajo, con los factores privados, públicos, en fin, podemos lograrlo. Ahora bien, comemos trigo, comemos arroz, comemos maíz de manera importante. Pero nosotros podemos agregarle valor a ese trigo y exportar pasta, exportar harina de trigo, y lo hemos logrado en algunos casos. En el caso de la harina, ya bien lo dijiste, la harina precocida está siendo demandada. Uno va a Mercadona en España y consigue harina de maíz. Si vas a Florida, consigue harina de maíz en los anaqueles. Es decir, es un producto que ya se ha internacionalizado. Pero a su vez también conseguimos una cantidad de galletas venezolanas, que es demandado no solo por ese consumidor, entre comillas, nostálgico. No, es que le gusta a los mucios la comida nuestra. Los extranjeros, que nosotros lo llamamos así,
1: mucio,
0: por humor. Le gusta esos productos, esas galletas que elaboran las fábricas de galletas venezolanas, como el caso de Galletas Puy, que ya tiene 115 años, que lleva alrededor como una cubierta de chocolate. Es una especialidad y satisface.
1: Y es demandada.
0: Muy demandada.
1: Lo que pudiera ser una merienda común.
0: Claro. Existe esa demanda y de alguna manera se está exportando también. ¿Cuándo me iba a imaginar yo que el frijol, que lo llaman chino, se iba a hacer en portuguesa de tal manera que salen más de 70 containers?
1: ¿Cuál es el rubro que más le llama la atención que tenga demanda internacional en su experiencia?
0: Yo creo que, fíjate, para mí el rubro que por excelencia fue demandado y llegó a producirle muchos dólares a Venezuela fue el camarón, de la no tradicional. Pero también tenemos un rubro que se deriva de la caña de azúcar, que es el ron venezolano.
1: Así es.
0: Que es muy apreciado en los mercados internacionales. Tenemos
1: que no es una fantasía.
0: No, tenemos 14 casas roneras y las 14 tienen excelente producto de exportación. Y se consigue en los mercados.
1: ¿Cuál es la variedad, la característica fundamental del ron venezolano que lo hace tan competitivo?
0: La calidad, el añejo, por ley tiene que estar 2 años añejado. Los otros rones salen al mercado sin ningún tipo, digamos, de añejo. Y ese ron, con esos maestros roneros, han logrado tener distintos tipos de ron muy demandados en el mercado internacional. Hay rones que bueno, no se queda sorprendido del valor en los mercados internacionales, y todos ellos compiten y son de excelente calidad y de mucha tradición en Venezuela. Pero es producto de la caña de azúcar nuestra.
1: Es producto. Y de los suelos de donde están esas cañas de azúcar.
0: Y estamos en el trópico, que esas temperaturas y esa serie de cuestiones características desde el punto de vista ecológico y desde el punto de vista ambiental también le dan esa particularidad que agrada el paladar del consumidor en los mercados internacionales.
1: ¿Algún producto rubro exótico?
0: Bueno,
1: más allá del ron.
0: En estos días me dijo un productor de café en el estado Lara, que de la cáscara del café producía un elemento de mercado que pudiera ser la Viagra del café.
1: ¡Ah! Bueno, usted sabe que yo estuve escuchando en la historia del café, escuché, bueno, que en algún momento fue una bebida pagana, ¿verdad? Por sus efectos energizantes. Y que cuando lo consumió un papa, no recuerdo en este momento porque estaba leyendo la historia, él dijo que, bueno, esa bebida no podía ser solamente para los paganos y que había que hacerla santa por los beneficios energizantes, ¿no?
0: Así es. Ellos la habían satanizado.
1: La habían satanizado.
0: Y cuando mandaron a quemar el producto, los escribanos que estaban ahí rendían mucho más en las horas que se dedicaban a esto.
1: Ajá.
0: Y el aroma fue tal que después lo santificaron y le dieron la espiritualidad y la
1: bendición. Le dieron la bendición para convertirse
0: en la bebida. Y bueno, mire dónde estamos con el café, es una bebida importante en el planeta. Yo creo que después el agua, una bebida importante es el café.
1: Así es, indispensable. Y además que tiene condiciones y propiedades, hoy en día se estudia tal como se estudia el cacao. Propiedades que fíjese, yo estuve leyendo algunas cifras de la FAO, que eran un poco alarmantes, que hablaban sobre el incremento de los alimentos por dos causas: causas climatológicas y las causas que se derivan de los problemas geopolíticos que hay en el estrecho de Hormuz y vinculadas a todo el tema energético, ¿no? En Venezuela estamos en un momento importante por dos quizás premisas. Primero, esa intención de la diversificación de la economía de la que usted hablaba y en la que hay que destacar el empeño del productor venezolano que en estos últimos años se quedó en el país, apostó a esta soberanía alimentaria. Y estamos hablando también de una nueva apertura a petrolera que se aleja un poco del caso de Europa, ¿no?
0: Sí.
1: En cuanto a sus proyecciones.
0: Indudablemente, desde el punto de vista energético, Venezuela es un país dentro de todo el planeta fundamental como productor de energía. Uh-huh. Eso es indudable. Tenemos la reserva de petróleo más grande del mundo, tenemos gas, tenemos una serie también de productos que se deriva de la explotación de estos minerales para lograr penetrar mercados internacionales. Sin duda la producción petrolera va a crecer. Pero también es importante visualizar que esta explotación de alguna manera afecta el medio ambiente, pero consciente de lo que pueden estas empresas que van nacionales e internacionales a explotar, pueden también generarse los bonos verdes que permitan recaudar fondos para invertir.
1: Eso está en la nueva ley.
0: En el campo. Sí, está en la nueva ley y es una oportunidad también para el financiamiento de todo el ecosistema de producción agrícola vegetal, agrícola animal y forestal incluso, ¿no? Entonces tenemos que idear, diseñar y quizás hasta legislar para esa bondad de los bonos verdes que lo tienen muy bien desarrollado Costa Rica, México, Colombia, Brasil. También en Venezuela la podamos aprovechar. También hay que estar claro que Venezuela cuenta con materiales mineros preciosos y materiales mineros no preciosos. Y cuando me refiero a esto es el oro, es el diamante, todas estas cosas que se están explotando en el sur. Pero también tenemos arcilla, tenemos una cantidad de minerales no preciosos que son exportables, por supuesto, cuidando la naturaleza, el medio ambiente y lo que se denomina ahora tierras raras, que son fundamental para todo el tema de desarrollo tecnológico, etcétera, ¿no? Entonces, ahí tenemos que proteger también todo lo relacionado con el medio ambiente, hacer un uso razonable de la explotación de estos recursos mineros, pero no perder de vista. Y, por otro lado, tenemos presencia de metales pesados que ya quedan en las trazas de algunos productos de origen agrícola y que hay que hacer ciencia en ese sentido para evitar que esas trazas de metales pesados lleguen al consumidor nacional a través de los productos agrícolas. Hay
1: una contaminación cruzada ahí.
0: Ahí hay que hacer toda una serie de investigación y ver cuál es la causa, el origen. Pudiera ser no sé, el recalentamiento del planeta y un proceso fisiológico en la planta que va evolucionando y toma este tipo de metales. Yo no lo sé, eso hay que investigarlo. O puede ser también aluviones sedimentados que quedaron residuos o el uso indiscriminado de los fertilizantes químicos.
1: Que le iba a hablar sobre todo, eso.
0: Todo eso es factible.
1: ¿Cómo? Porque ciertamente hay una polémica en torno al uso de los fertilizantes, la necesidad o no. Uno de los rubros que aumenta precisamente con el tema de las crisis energéticas es el tema de los fertilizantes, que son muy utilizados en Europa. ¿Cómo está Venezuela en el uso de los fertilizantes? Y aquí le aprovecho de darle una anécdota. Tengo una sobrina que vive en los Estados Unidos y ella decía, cuando yo vengo a Venezuela como comida real, porque yo siento que la comida ya no sabe igual. Entonces me dice, el tomate no sabe igual, el aguacate que ellos reciben es un aguacate chiquitico de Centroamérica, cuando sí, ven ese aguacate o de México, ¿verdad? Entonces dice, en Venezuela la comida es real. Esa era, es una niña de 12 sí. años, 13 años, ¿no? ¿Cómo estamos nosotros en torno a la calidad de nuestros productos con respecto al uso indiscriminado de fertilizantes?
0: Sí, hay una evolución importante cuando hablábamos de los pequeños productores, y ellos están utilizando fertilidad orgánica, tienen lombrices, humus, y lo producen ellos mismos en sus respectivas unidades de producción. Incluso hay algunos técnicos que están manejando lo que es la agricultura regenerativa, hace todo lo que es cobertura en las áreas de siembra, sobre todo en cereales, que permita conservar la humedad y que la microbiota del suelo se active, que es donde hay más vida en el subsuelo que sobre la tierra, y que contribuyan en esos procesos simbióticos a agregarle o a permitir absorber a través de un proceso simbiótico las necesidades que tiene la planta de alimentarse con estos productos de origen orgánico.
1: Y eso es una ventaja competitiva.
0: Claro, porque esto le agrega valor al producto que vas a exportar, sobre todo en Europa. Ahora, en las siembras extensivas, que requiere mayor, digamos, suministros de fertilidad, que es el caso del maíz, del arroz, entre otros, allí yo creo que hay que impulsar la agricultura regenerativa. Hay algunos países que están legislando en ese sentido y que permita que el productor sea más racional en el uso de estos insumos, como de control de maleza, de insectos, etcétera, que permita que ese producto que va a ser transformado y llevado a la anaquel tenga un origen también orgánico.
1: Eso está relacionado con el tema de la semilla.
0: La semilla
1: en Venezuela.
0: En Venezuela está, hay una ley de semilla que prohíbe la semilla de origen transgénico.
1: Así es.
0: Bueno, hay productores que piden que hay que evolucionar. Ya el transgénico evolucionó, ahora es edición genética. Hay avances tecnológicos que vienen desarrollándose. Aquí ha hecho un trabajo extraordinario el Instituto Venezolano de Investigaciones Científicas,
1: LIVI.
0: Y tiene materiales genéticos que ha desarrollado.
1: Se ha dedicado a...
0: Sí, cómo no, de manera, hay que darle mayor visibilidad a todo ese trabajo científico que es importantísimo para el país y que lo viene liderando la doctora Gabriela. Y que, bueno, incluso vamos a mostrar algunos ensayos con una semilla de maíz que ellos desarrollaron. Y bueno, la idea es incorporar todas estas nuevas, digamos, materiales que están allí.
1: Iniciativas.
0: Y que en las universidades también existe, pero no sale sino de un trabajo de ascenso profesor y ahí se queda. Yo creo que hay que involucrar al sector privado, al sector productor, para que tenga acceso y ver cómo esas nuevas tecnologías que han desarrollado en materia genética, en materia de insumos, en materia de equipos, de maquinarias, etcétera, que permita en el mediano y largo plazo convertir a Venezuela en un país exportador de alimentos.
1: Estamos conversando con Juvenal Arbeláez, quien es el presidente de Cavidea. Yo le prometí que iba a ser una buena entrevista, no sé cómo vamos.
0: No, excelente, ha hecho las preguntas diversas, hemos tocado varios aspectos importantes. De la producción, de dónde venimos, dónde estamos y para dónde vamos.
1: ¿Dónde cree usted que se debe colocar el acento en este momento?
0: Yo creo que...
1: Para terminar de consolidar al sector.
0: Sí, yo creo que hay algunas circunstancias que hay que mejorar. Por ejemplo, el financiamiento a la producción del campo venezolano y de la industria. Creo que tenemos que apoyar al sector primario de la producción con desarrollo de capacidades. Sí, hay muchos buenos, como tú dijiste, jóvenes profesionales que han vuelto, quizá por su tradición familiar, a desarrollar sus unidades
1: de producción
0: respectivas en diferentes estados. Pero yo sí creo que hay que hacer un esfuerzo mayor en la modernidad. La tecnología es fundamental. Y esa hay que apoyar para tener acceso a esas nuevas tecnologías.
1: ¿En qué área precisamente? ¿En toda la cadena?
0: Yo creo que en toda la cadena, porque no solamente a nivel primario, sino también a nivel de transformación, logística y transporte,
1: puerto. El tema del transporte, ¿no?
0: Sí, hay que mejorarlo. Tenemos que hacer.
1: Quizás a veces uno ve, por ejemplo, en todos lados hay un gocho, que es el que te trae la mercancía, ¿verdad?
0: La hortaliza,
1: que te trae el gocho que viene los viernes, el martes. Y vemos un esfuerzo de una comunidad importante, ¿verdad? Ahí ellos hablan el tema del transporte, el tema de las alcabalas, cómo se va discutiendo todo eso.
0: Eso va evolucionando. Ya la presidenta tomó una medida importante en relación a las alcabalas de ciertos cuerpos de seguridad. Es verdad que han tenido trabas de todo lo que ocurre. En ese trayecto, que es un gran esfuerzo, no hay un pueblo venezolano que no tenga una feria de gocho.
1: Es correcto, por eso lo mencionaba de manera emblemática.
0: Todo el país, ellos traen sus hortalizas, traen también raíces y tubérculos, frutas y frescas. Y hacen sus grandes ferias. Y bueno, el consumidor va a donde están los gochos porque es un producto de calidad, fresco y de fácil acceso. Y usted lo ve en las urbanizaciones, lo ve también en los centros adyacentes a los terminales y en toda la geografía nacional. Verdaderamente requieren transporte, en frío para conservar el producto.
1: Sí, la cadena de frío.
0: Eso es la cadena de frío. Necesitan también nuevas unidades que permitan transitar 8, 10, 12, 20 horas. Fíjate que de allá, de la zona de bailadores, más arriba, de Pregonero, salen fresas que llegan a Brasil, al norte de Brasil, por tierra. Y hay un mercado, los brasileños.
1: Por eso que el tema de la conectividad y la vialidad es fundamental. Sobre todo cuando hablamos de este concepto de unión latinoamericana, en donde pudiéramos nosotros avanzar así como Europa lo hace, ¿no?
0: Claro, todos los acuerdos, digamos, multilaterales, los acuerdos de comercialización, como es el caso de Mercosur, la Unión Europea, aquí tenemos que avanzar en ese sentido, ponernos de acuerdo. Ajá, tú eres fuerte en esto, pero yo soy en esto, vamos a complementarnos.
1: Eso es muy importante.
0: Y lograr avanzar en ese sentido. Yo creo que son cosas que debemos transitar. Y ver en positivo para dónde podemos llegar. Fíjate, Brasil, que se convirtió en un país enorme de producción alimentaria, hace unos 20, 25 años atrás tenía escasez de alimentos. ¿Pero qué fue lo que hizo Brasil? Poco montó una empresa de desarrollo, de investigación y desarrollo tecnológico como Embrapa. Y eso les permitió mejorar los rendimientos, avanzar de manera importante en la producción agrícola. Ahora, América Latina y el Caribe representan el 35% de la despensa del mundo.
1: Una cifra importante, 35%.
0: Entonces ahí juega un rol importante Brasil, Argentina, Paraguay, Colombia, Perú, que se ha convertido.
1: Y nosotros que tenemos que entrar en
0: nosotros
1: esa fórmula.
0: Nosotros hemos avanzado en los últimos 5 años, pero tenemos que superar algunos escollos, como es el tema del financiamiento en Venezuela, que realmente es enano. Tenemos que también avanzar en desarrollar nuevos instrumentos legales, leyes, que ya se está avanzando en la Asamblea Nacional en ese sentido.
1: Es impresionante cómo no teníamos nosotros una ley de café y cacao.
0: La hicimos,
1: pero era impresionante, ¿verdad?
0: Era muy vieja. Y allá en Cavidea discutimos, fueron pues Jesús Faría.
1: ¿Cuál sería una próxima ley que usted avisora?
0: Yo creo que hay que trabajar, por ejemplo, en el tema de la ley de semilla, hay que trabajar en ese sentido, hay que trabajar...
1: No se ha concretado.
0: Está ya en la agenda legislativa, bueno, hay que trabajar en el tema de darle viabilidad a los bonos verdes como fuente importante para continuar con el desarrollo. Quizás el tema de las sanciones que nos afectó muchísimo y por eso algunos organismos como la Corporación Andina de Fomento, que ya que la sede está en Venezuela, que fue idea de los venezolanos, hoy tenemos un proyecto a 10 años con ellos para lograr fortalecer la cadena de maíz. Nosotros tenemos que hacer importaciones de maíz complementaria para satisfacer las necesidades que tiene la producción monogástrica, pollo, cerdo. Entonces tenemos producción de maíz, nos falta todavía incrementar esa producción de maíz interna. La podemos lograr con las nuevas tecnologías, con todo lo que esfuerzo que se viene haciendo a nivel del medio rural. Para tales fines, la Corporación Andina de Fomento contrató consultores que están desarrollando esta iniciativa, un proyecto. Hemos hecho ya algunos talleres, estamos involucrando también al Ministerio de Agricultura y Tierra, esta línea que es el Instituto Nacional de Investigaciones del Ministerio de Agricultura, en función de ponernos de acuerdo y con una mirada de una década lograr que Venezuela sea un exportador también de maíz.
1: Yo quería hacerle una pregunta, ya que usted es conocedor, productor, bovino, ganadero. Usted sabe que siempre hablan de la calidad de la carne sureña, argentina, uruguaya, ¿verdad? Y recientemente yo he visto algunos, por redes sociales, específicamente por TikTok, algunos jóvenes que son chefs y que han venido recomendando algunos cortes de carne venezolana. ¿Cómo ve usted eso?
0: Mire, hace muchísimos años, yo digo siempre en mi otra vida, hice un trabajo de cómo obtener proteína de pastos tropicales. Nuestros pastos tropicales le dan una palatabilidad y un sabor a la carne venezolana, diferente a la carne del sur, de Uruguay, Argentina, Paraguay, entre otros. Nuestra carne es un gusto muy sabroso. Y el que...
1: Me provocó.
0: Bueno, el churrasco Santa Bárbara, por ejemplo, en Santa Bárbara, o la carne de Barina, o de Apure, o de Guárico, Monaga, Anzoátegui, son carnes excelentes.
1: Sí, porque a uno le imponen ciertos nombres, el tibón, el no sé qué, y de repente, bueno, sí, son características, son carnes muy, muy sabrosas, ¿no? Pero cuando uno empieza a evaluar el paladar, yo le preguntaba ciertamente a unos argentinos que tenía que ver era con el pasto y con el tipo de ganadería que ellos desarrollan, ¿no? Que allá la carne es quizás un poco más blanda. Pero yo quería escuchar de ustedes su versión porque me parece muy interesante escuchar y ver muchos jóvenes promoviendo la carne venezolana, los cortes venezolanos con unas características muy particulares.
0: Aquí hay muy buenos restaurantes de carne, pero cuando viene el capitán de mesonero a ofrecer carne importada, lo primero que yo le digo, no señor, búsqueme carne nacional.
1: ¿Cuál recomendaría usted?
0: Todas las carnes de Venezuela son muy buenas.
1: ¿Pero además, cuál es su favorita? ¿Qué corte?
0: A mí me gusta la cecina.
1: ¿La cecina?
0: Sí, cecina.
1: Ah, cecina.
0: Sí, esa tiene una palatabilidad y un gusto increíble. ¿De dónde Pero viene? También la esa viene de un corte que está entre la parte de las costillas, donde está el lomito, el solomo, y esa pieza que va acá es un sabor espectacular.
1: ¿No la puede pedir así?
0: Bueno, hay algunas carnicerías que la tienen, otras la... dejan en otros cortes y la camuflajean, pero la cecina es la que tiene un gusto excelente. Pero bueno, la punta trasera, el solomo de cuerito, el lomito todo eso es... Y aquí hay restaurantes de especialidad en carne muy buenos. Y precisamente cuando vienen algunos a visitarnos, que uno lo lleva a esos restaurantes.
1: Se sorprende. Igual que estamos hablando del puerco venezolano.
0: Ha crecido en madre, ahorita hay más de 60.000 madres. Tú sabes que hubo una falla ahí por problemas de financiamiento, hubo que sacrificar. Pero la nueva genética tiene unas madres longevas que producen también, son prolíferas, 14, 16 cerditos. El cerdo sale al mercado alrededor de los 5 meses, antes salían de 90, ahora salen de 120 kilos. Pero el cerdo en Venezuela, que se ha incrementado el consumo de cerdo, que era muy plano, alrededor de 2 kilos persona año, está por encima ahorita de 6.
1: Está muy de moda el pork belly, por ejemplo.
0: Sí, pero la industria de embutidos, que transforma estas carnes en jamón, en fiambre, mortadela, en tal, una cantidad de subproductos, ha crecido también de manera. Hay cantidad de marcas que ve uno de embutidos en los diferentes vendedores de estos productos en el mercado nacional. Y hay muchísimo por crecer, pero yo sí creo que el cerdo venezolano y la producción de derivados del cerdo venezolano va a crecer. Hay un producto, que se llama tradicional en Venezuela, Diablito, que es de cerdo, de puro lomo de cerdo y pernil de cerdo. Bueno, todo eso. Hay una iniciativa de exportación.
1: Este año tendremos pernil nacional.
0: Sí, nacional.
1: Nacional,
0: 100%.
1: 100% nacional.
0: Sí, señor, garantizado.
1: Garantizado, es una noticia.
0: Nacional, 100%
1: Mire,
0: nacional.
1: Juvenal Arbeláez, de verdad, extraordinaria entrevista. Presidente de Cavidea, le agradezco porque además usted es un excelente conversador y pedagogo.
0: Muchas gracias.
1: Nos ha permitido a nosotros conocer, familiarizarnos y entender un poco también esta diversificación de la economía venezolana, claro, a la que ha apostado y apuesta la presidenta Delcy Rodríguez, y que, como usted lo había dicho, trabajando en equipo, creo que podemos avanzar para que nuestra economía sea una economía diversificada.
0: Así es, todos hemos apostado al país, es importante Venezuela dentro de todo el planeta. Venezuela es un punto estratégico que tiene toda la potencialidad y también ha demostrado que se pueden lograr las cosas. Un tema como la solidaridad expresada en el doblete terremoto de todos los venezolanos y el apoyo internacional que sostuvimos, eso es indudable.
1: Además, es indudable la participación de la Cámara, porque la cantidad de insumos que se dieron, la logística que se dio, ha sido interesante.
0: Coordinamos no solamente el envío de productos no perecederos, sino agua, incluso medicina, higiene personal, pero también, por nuestras relaciones internacionales, recibimos una cantidad de productos de México, de Colombia, de todas partes del mundo, en cantidades importantes. Y toda esa logística la trabajamos con el gobierno nacional, en particular los ministros, como es el ministro Luis Villegas de Industria y Comercio, el ministro de Artillería y Alimentación, el ministro Padrino López de Agricultura, coordinado con las Fuerzas Armadas, Defensa, Protección Civil, y por supuesto con la orientación diaria y permanente de la Presidenta de la República, doctora Delcy Rodríguez.
1: Bueno, muchísimas gracias, Juvenal Arbeláez, quien es el presidente de Cavidea, por esta extraordinaria información. Tenemos bastante trabajo de la gente de prensa para procesar toda esta información, estas noticias que nos ha dado. Este es su casa, y bueno, las puertas de Radio Nacional de Venezuela siempre están abiertas para escuchar.
0: Muchas gracias.
1: Para aprender.
0: Y tendremos nuevas oportunidades de conversar.
1: Así es, muchísimas gracias. Gracias a Juvenal Arbeláez, conocidísimo productor y presidente de Cavidea, por esta extraordinaria entrevista. Nosotros nos despedimos, el pulpo Alexander Brazón en la consola, y quien les habla es Ibemar Jiménez. Nos escuchamos y nos vemos en una próxima oportunidad. Muchísimas gracias.
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12: Patume Tubaraeman, le saludamos en el idioma Yupa. El 18 de diciembre de 2019, la Asamblea General de las Naciones Unidas proclamó el periodo comprendido entre 2022 y 2032 como década internacional de las lenguas indígenas del mundo.
13: Yo soy Guayú y hablo mi idioma.
12: Iniciamos en nuestro tejido informativo de los pueblos originarios de Venezuela y el Lakbia Yala.
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12: Desde el estado Bolívar, en la comunidad indígena Cariña Las Bombitas, dio inicio a la temporada de cosecha correspondiente a la recolección de maíz y arroz con la finalidad de elaborar alimentos tradicionales como cachapas, bollos y mazamorra, además del procesamiento de arroz pilado cultivado en sus tierras. Esta actividad agrícola se efectúa anualmente como parte de las costumbres productivas y culturales de diversas comunidades cariña del sector, con el fin de mantener las prácticas tradicionales y ancestrales de la localidad. El pueblo Jibi del estado Amazonas reconoce la diversidad cultural, social y el fortalecimiento del idioma originario en Venezuela. Así lo destacó el docente bilingüe Miguel Cortés.
15: Ikatahamonay, para nosotros, los indígenas Jibi, es de suma importancia. Vemos como una oportunidad única que nos da visibilidad y reconocimiento ante toda la diversidad cultural y social presente en nuestro país. Es un logro fundamental. Demuestra que nuestra identidad, nuestra diversidad indígena y la multiculturalidad realmente importan. No somos el pasado, somos el presente vivo de esta tierra. Esto resalta que la interculturalidad es esencial. Necesitamos puentes de comunicación donde todos los aspectos culturales, nuestras tradiciones y nuestro idioma Jibi sean valorados, respetados y reconocidos no solo en Venezuela, sino en el mundo entero.
12: La integrante del pueblo Añú, María Vanessa Prieto, expone el rol determinante de la mujer en el ámbito familiar y comunitario, así como los desafíos que enfrenta para preservar sus raíces, cultura y las tradiciones ancestrales.
16: En el pueblo Añú, la mujer tiene condición de liderazgo dentro del hogar, la comunidad, un rol fundamental en la crianza de los hijos, en la transmisión de tradiciones, en la resolución de conflictos. También es la mujer quien resuelve, quien siempre sale al paso. No importa la naturaleza del conflicto, siempre van a ser ellas las que salen a resolver, a pacificar, a defender, a poner orden en la transmisión de los valores culturales.
12: El docente Guayú Edipo Caterra indicó que darán a conocer la ley de idiomas indígenas en las comunidades originarias y en los nichos etnolingüísticos.
6: se orientó en cuanto a que los nichos etnolingüísticos también deben de conocer la ley de idioma de los pueblos indígenas, también para tener y conocer los derechos y los deberes de los pueblos indígenas en cuanto a los idiomas. Y por supuesto la formación sociocultural y lingüística del personal de los nichos etnolingüísticos en cuanto a la gramática del idioma de los pueblos indígenas. En este caso es un nicho etnolingüístico guayú, que el personal también, además de hablar, conocer su cultura, los participantes del nicho también deben leer, escribir, hablar y pensar en ese idioma en donde ellos, a la cual pertenecen, en este caso el guayúna.
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12: En México, mujeres indígenas de 14 países de América Latina realizaron un encuentro donde presentaron una agenda regional y trataron temas sobre la crisis climática, pérdida de biodiversidad, las desigualdades y los desafíos que trascienden fronteras. Asimismo, destacaron que los conocimientos, experiencias y propuestas de las mujeres originarias son fundamentales para impulsar respuestas colectivas. Así cerramos la presente emisión de nuestro tejido informativo. En la presidencia de Radio Nacional de Venezuela, Ismemar Jiménez. Edición y montaje, Juan Carlos Zambrano. En la producción y narración, quien les habla, Mayerlin González. Nos despedimos con un Ausha. Gracias en el idioma Pumé.
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18: Momento estelar en Radio Nacional. Narración y dirección, Adolfo Martínez Alcalá.
19: Un nombre en la historia.
18: El 24 de julio de 1823, un muchacho de 13 años está contemplando desde la orilla del lago de Maracaibo la batalla naval en que dos escuadras deciden la suerte de la ciudad en la que ha nacido. Su nombre aparece en la historia, inscrito por sus meritorias acciones. Rafael María Baral.
19: Muchas gracias por su atención.
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7: Son las 8:58.
0: Venezuela y Vietnam tenemos relaciones históricas, un cúmulo de acuerdos de los cuales 51 están vigentes, pero estamos ya en negociación de más de 30 de acuerdos para que en la comisión mixta que deberíamos celebrar podamos seguir abonando los espacios de cooperación en energía, agricultura muy importante, donde hemos hecho avances destacados en el área de la siembra del arroz, también en el área de las telecomunicaciones, cultura. Son espacios donde nuestros países, un país de Sudamérica y un país de Asia, estrechan relaciones para el beneficio de ambos pueblos.
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Muy buenos días. Bienvenidos y bienvenidas a la hora de los trabajadores y trabajadoras. La otra vez no dije trabajadores y me reclamaron. Bien, bueno, vamos a trabajar hoy para ustedes. Hoy jueves 10 de septiembre en los controles, Wendy Padilla, Cristel Dos Santos en la coordinación, Drey Ramírez en todo lo que tiene que ver con la transmisión por YouTube, Instagram, todas las redes. Y me acompaña el equipo colaborador, mis hijos los Leo y la compatriota Carla Van Estral, como colaboradores del programa. Bueno, y quien les habla, Leonardo Caraballo Bolívar, todo bajo el comando de Ivemar Jiménez. Bueno, en el día de hoy vamos a tener contacto con dirigentes sindicales de algunos estados, porque la Central Bolivariana tiene un despliegue por todo el país discutiendo temas que tienen que ver con los trabajadores. Es importante entonces estar atento, pues, qué se discute, qué se habla, qué se propone, cómo se organizan. Vamos a intentar contactar a los compañeros y también estamos esperando la visita de un invitado que nos prometió hoy para hablarnos de un evento latinoamericano. Vamos a esperar que nos podamos contactar. Pero vamos con nuestra primera sección.

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1: Bien, aunque no tenemos para hoy conclusiones, pero queremos comentar sobre la reunión que la presidenta encargada, el Ministerio del Trabajo, el movimiento sindical, movimiento de empresarios, bueno, han tenido una reunión porque hay que comenzar a hacer concreta la atención a las necesidades de los trabajadores y trabajadoras. Esa reunión fue muy importante porque en paralelo a lo que es el desarrollo de la producción petrolera, tiene que ver en paralelo la atención a los problemas del pueblo. Salarios, salud, educación, servicios públicos. Es un desarrollo que el país tiene en mente. La semana que viene, una vez que termine estas conversaciones, vamos a invitar a los dirigentes de la central para que nos amplíen estos detalles. ¿Qué se discutió? ¿Cómo se habló? ¿Cuándo empezamos? ¿Cuándo empezamos a percibir la atención a esos principales problemas? Bien, el pueblo tiene mucha esperanza, mucha expectativa sobre el desarrollo de la economía y la atención a sus problemas. Por eso, desde la hora de los trabajadores, vamos a estar pendientes de esa situación. Bien, y ya tenemos entonces los primeros contactos vía telefónica para conocer lo del despliegue de la clase trabajadora. Bueno, tenemos en línea telefónica a José Gregorio González. José Gregorio González es presidente de la Federación de Trabajadores Bolivarianos del Estado Portuguesa. Y son uno de los sitios donde se van a reunir los llanos, los trabajadores de Barinas, de Apure, de Portuguesa, para reunirse, y de Cojedes. Los llanos se van a reunir próximamente allí en Acarigua para el debate de los temas que tienen gran interés para la clase obrera. Bienvenido, José Gregorio, a la hora de los trabajadores.
2: Buenos días, gracias Leonardo, gracias por la invitación, gracias a todos los usuarios y usuarias de la hora de los trabajadores. Sí, bueno, Portuguesa siempre cumpliendo las actividades que desarrolla nuestra Central Bolivariana Socialista de Trabajadores. Venimos haciendo una serie de actividades, Leonardo, venimos de hacer una actividad en el Estado Portuguesa, también el 4 de junio, una asamblea donde, bueno, allí debatíamos, informábamos a la colectividad, bueno, lo que estábamos haciendo en este momento. Recuerden, los trabajadores y las trabajadoras, bueno, salimos en defensa de la ley orgánica del trabajo, los trabajadores y las trabajadoras. Entonces allí también exigimos la liberación, como siempre la hemos exigido, la liberación del presidente obrero Nicolás Maduro Moro y de la primera dama diputada Silvia Flores. Es una actividad que hicimos el 4 de junio, hace pocos meses. Por eso decimos que Portuguesa siempre realizando las actividades que nos emana nuestra Central Bolivariana Socialista de Trabajadores. Y por el socialismo, Leonardo, no podemos dejar de comunicar, informar, bueno, que estamos siempre en busca de la construcción del socialismo como clase obrera. Y ahorita nos corresponde nuevamente, Leonardo, unas orientaciones, un despliegue nacional de nuestra central, y nos corresponde los llanos, Cojedes, Barinas y Portuguesa. Nosotros teníamos pautado, Leonardo, te informo, para mañana, esto la diferimos para la próxima semana en vista de unas situaciones. Mañana corresponde la coloración de nuestra patrona. Y debatimos, hicimos algunos análisis y nos vimos que no teníamos que hacer reprogramarla. Pero ya está todo montado, Barinas con su pendiente de su participación, Cojedes, bueno, y Portuguesa, y nos vamos a recibir a las delegaciones como siempre lo hemos recibido. Y bueno, andamos también haciendo una serie de actividades en el territorio con nuestra clase obrera, Leonardo. Adelante.
1: Sí, bueno, José Gregorio, quisiéramos para nuestros usuarios conocer los temas que los trabajadores están discutiendo, que los trabajadores están analizando. Yo tengo aquí en las notas el planteamiento del desarrollo de la lucha de los trabajadores, la defensa de la democracia, de la revolución, la construcción del socialismo, la libertad del presidente Maduro y de Cilia Flores, y también la renovación de la central. Son dos puntos que tengo aquí que ustedes están discutiendo. En todo el país. Háblanos de eso. ¿Cómo son esos temas? ¿Cómo los abordan? ¿Cómo se recoge la opinión de los trabajadores?
2: Nosotros estamos realizando las asambleas, bueno, en tres puntos importantes de agenda, que es la coyuntura nacional e internacional, que vienen los compañeros de la talla nacional, de la dirección nacional, como es Ovaldo Vera, el profesor Ernesto Valentín, viene Orlando Pérez. Se ha planteado también que venga el compañero Will Rangel, el presidente de la central. Ahí hay una agenda de diferentes temas, que es la coyuntura internacional, nacional e internacional. Seguimos adquiriendo la liberación del presidente Nicolás y de la primera dama Cilia Flores. Y bueno, esa refundación del movimiento obrero. Allá de la central, el movimiento obrero. Esa es la refundación, como nosotros nos vemos en estos momentos como movimiento obrero, y avanzar y ajustar algunas cosas. Ajustarnos a los nuevos tiempos, hermano, que eso es lo importante que nosotros estamos ahorita debatiendo. Como también otros temas, estamos debatiendo también el acuerdo energético también firmado por la presidenta encargada del cielo, Ina Rodríguez Gómez, con el gobierno de Estados Unidos. Estamos debatiendo también cómo va a ser nuestra integración también en esa alianza obrera campesina comunal, porque eso nos fuimos a las ferias electorales en el territorio, los compañeros participando en el territorio en esas ferias comunales, en los proyectos. Entonces estamos haciendo una serie de un trabajo muy, muy importante, bueno, estamos trabajando también en tema, Leonardo, en el tema del ahorro energético, entiende, que estamos dando un mensaje, llevándole a las comunidades y a las empresas, que los empresarios también cumplan con ese ahorro energético, como llamamos nosotros, cuida tu energía, da luz a la vida. Eso lo estamos haciendo también con nuestros obreros, participando activamente, Leonardo.
1: Sí, muy importante esos temas que el movimiento de los trabajadores conversa, porque el movimiento de los trabajadores está pendiente de lo que sucede en el país, eso de la electricidad, de la energía, de la salud, de la educación. Es un todo integral. Y bueno, vamos, no queda más que felicitarlo, porque a veces quieren que los trabajadores solamente discutan una o dos cosas, y no el país, el modelo, la construcción del desarrollo de la economía con la participación de los trabajadores. Mire, ¿cómo participan allí los consejos productivos de trabajadores?
2: Activado tal y como ellos tienen sus atribuciones dentro de su centro de trabajo. Nosotros nos hemos planteado, ya venimos también discutiendo eso, el tema productivo, de ese modelo productivo, bueno, en el desarrollo, partiendo, bueno, de los anuncios que viene haciendo la presidenta de algunos acuerdos, bueno, que vamos a nuestra recuperación económica. Y bueno, ¿cómo va a ser la participación de los obreros en el sector productivo? ¿Cómo nosotros vemos? ¿Cómo vemos nosotros la distribución de lo que nosotros producimos? O los de los bienes de servicio. Entonces estamos trabajando también el tema, como decía anteriormente, ajustándonos a los nuevos tiempos que vienen, que seguramente por ese trabajo que está haciendo el actual gobierno, nuestra central, allí ayer empezó también la mesa de diálogo social, allá está nuestro hermano Will Rangel, el presidente de la central, bueno, dando su apreciación y debatiendo sobre esos temas, Leonardo. Y eso es seguir avanzando, trabajando. Y bueno, trabajando mucho, mucho en la unidad de la clase, como siempre nos hemos mantenido unidos, seguir unidos y bueno, y preparándonos para los tiempos que vienen, siempre en unidad y trabajando juntos como un todo.
1: Mira, José Gregorio, Tenemos también en conexión telefónica con otro presidente de una federación del estado, Yaracuy. Vamos a conversar entre los tres.
2: Mi hermano también, David Ocanto.
1: David Ocanto, que también es presidente de la Asamblea Legislativa del estado. O sea, sí, tenemos todo un dirigente del pueblo. Seguro. Bueno, bienvenido, David, a la hora de los trabajadores.
3: Las trabajadoras, los trabajadores, la clase obrera que nos escucha desde este espacio, de verdad que es un gran honor. Pues Leonardo Caraballo y mi hermano patriota José Gregorio González Goyito, presidente de la Federación de Trabajadores Portuguesa, pero además nuestro presidente de la Federación Nacional de Industria del Alimento. Saludos a todos y a todas por allá, desde este medio. Aquí estamos en Yaracuy. Hemos recibido, anoche recibimos pues a la delegación nacional, a la delegación de la Dirección Nacional de nuestra gloriosa Central Bolivariana de Socialistas Trabajadores y Trabajadores de la Sociedad y la Pesca de Venezuela, que vienen pues porque hoy vamos a estar en una importante reunión del Estado Mayor de la Clase Obrera acá en Yaracuy, con la dirigencia sindical, con los voceros y voceras de los CPTT, con los delegados y delegadas de prevención, con los trabajadores y las trabajadoras. Aquí estamos pues ya casi ahorita a las 10 de la mañana a comenzar esa reunión. Nos acompaña nuestro maestro líder sindical Osvaldo Vera, también Néstor Ovalles, y nos acompaña Orlando Pérez. Aquí estamos ya en los últimos preparativos, ya recibiendo a la gente, a punto de comenzar la reunión, con lo que es la agenda, que es la coyuntura política nacional e internacional, el despliegue nacional de la clase obrera y la transformación, refundación y renovación del movimiento obrero sindical venezolano. De verdad que saludarte, Leonardo, a Goyito, un gran abrazo. Dios siempre está con nosotros. Desde este estado maravilloso, estado Yaracuy, potencia y movimiento, con nuestro gobernador Leonardo Intossi, que nos está apoyando pues en el tema logístico, en el tema de la organización, de la movilización permanente que tenemos como clase obrera para seguir trabajando, produciendo, elevando nuestro Producto Interno Bruto y por supuesto generando bienestar para nuestro pueblo, en confianza plena a nuestro alto mando político de la Revolución Bolivariana, a nuestra presidenta del Cieloína Rodríguez Gómez, y por supuesto en apoyo al acuerdo energético que acaba de firmar hace pocos días nuestro gobierno, nuestra presidenta encargada, precisamente para poder extraer del subsuelo el petróleo que traerá beneficio a nuestro pueblo, como lo dijo la presidenta, nuestro salario, nuestro beneficio, el poder adquisitivo, y sacar a nuestra patria adelante. Leonardo, de verdad que es un honor participar en la hora de los trabajadores. Una vez más saludo a todos los radioescuchas, a la gente que nos acompaña, y en Yaracuy, firmes, prestos y dispuestos a seguir trabajando junto a la presidenta encargada para del Cieloína Rodríguez Gómez, para sacar a nuestro pueblo para adelante. Leonardo.
1: Bueno, así es, pues. Vamos a recordar a nuestros usuarios que este despliegue para discutir con las bases del movimiento de los trabajadores ya se ha realizado en Monagas, en Sucre, en Anzoátegui, en Carabobo, en Caracas, en Miranda, en La Guaira, en Guárico. Ahora el despliegue está hacia los llanos, hacia Yaracuy, Barquisimeto, Portuguesa, Barinas. Les pregunto a los dos, este planteamiento que tiene la Central Bolivariana de conversar, debatir con las bases, ¿cuáles son las conclusiones que ustedes aspiran se llegue?
3: Bueno, no sé si habla Goyito.
1: Goyito, vamos a...
2: Ok. Bueno, sí, fíjate, en primer lugar, Leonardo y mi hermano David, que están con nosotros, estamos enlazados allí. Yo quiero en primer lugar felicitar a la dirección de nuestra central por ese despliegue. Como decía ahora, el primer despliegue que tuvimos, que fue muy importante, que tuvo unos frutos muy importantes y muy positivos en la discusión, fue la del 4, las que se hizo en junio, que hicimos en defensa de la ley orgánica del trabajo de las trabajadoras. Quiero felicitarlo, y todos los despliegues han sido muy muy bien estudiados de lo que se va a hacer la central, muy bien hecho, y bueno, y la participación en los estados extraordinaria. Ya se han dado unos grandes debates importantes, las agendas han sido puntuales en los tiempos que se necesitan discutir algunos temas, y eso lo ha hecho nuestra central. Y nosotros, desde nuestros estados, así como lo está haciendo David, lo hacemos en portuguesa, bueno, ajustándonos a lo que ellos dicen, porque creemos en esa dirección, creemos lo que siempre se plantean, es para el beneficio de todos los trabajadores, de todos los trabajadores y las trabajadoras, Leonardo.
1: Vamos a recordarle a nuestros usuarios que pueden comunicar su opinión con un mensaje de texto por WhatsApp o por texto normal al 0426-511-8859. Ahí pregunta. Bien, David, sobre las conclusiones. Aquí, dentro de mis notas, veo que una de las objetivos de la transformación del movimiento de los trabajadores es su vinculación con el movimiento comunal. Explícanos eso, tú que estás, que eres una persona que está ligado al movimiento de los trabajadores y al movimiento comunal. ¿Cómo sería esa unión?
3: Bueno, fíjese una cosa, maestro, profesor Leonardo, bueno, valiéndome pues de lo que acaba de decir mi hermano Goyito, José Gregorio González, es importantísimo pues esa vinculación que nosotros venimos profundizando cada día, porque nosotros debemos digerir y entender que nosotros, los trabajadores y las trabajadoras, también somos pueblo, vivimos en un territorio que lo tenemos identificado como una comuna, y por eso es que nosotros, aguas abajo, toda la clase obrera, toda la clase trabajadora, entendiendo pues que somos un territorio, que nos identificamos, que estamos desde ese centro de trabajo que también está en una comuna, entonces ligarnos al trabajo y al trabajo comunal, pues con nuestra comuna, con nuestros consejos comunales, la participación, el desarrollo, pues desde el punto y círculo, pero precisamente, mira, con el tema de lo que es la coyuntura política nacional e internacional, lo decíamos hace unos minutos, es entender dónde estamos, pero sobre todo de dónde venimos y hacia dónde vamos. Por eso nuestra presidenta encargada del cielo, Dina Rodríguez Gómez, todo el apoyo para ella en el tema del acuerdo energético, y entre las conclusiones, definitivamente, es el apoyo absoluto y rotundo de nuestra presidenta encargada de los acuerdos, de las políticas que está implementando, una vez que hemos tenido los hechos del 3 de enero, ¿verdad?, que marcan un antes y un después. Tenemos un presidente legítimo, constitucional, secuestrado, para quien nosotros también, entre las conclusiones, pedimos la libertad del presidente Nicolás Maduro y de su esposa, diputada de la Asamblea Nacional, primera dama de la República, Silvia Flores. Esas son las principales conclusiones que nosotros buscamos en este despliegue nacional de la Central Bolivariana y el Estado Mayor de la Clase Obrera. Pero también importantísimo lo que es la transformación y la reputación y la renovación del movimiento obrero, ¿verdad? Por eso nosotros venimos aquí, pues, a reunirnos con las bases, con nuestra gente, a consultar qué opinan y cuáles van a ser las formas de la refundación de nuestra Central Bolivariana, del Estado Mayor y de todo lo que es el movimiento obrero en el país. También es importante que nosotros podamos impulsar el tema de la consulta. Vamos a una consulta popular el 18 de octubre. Pero nosotros hemos visto también cómo se ha implementado la consulta de la juventud. Nosotros desde Yaracuy, desde el Estado y desde el país, debemos también impulsar que, así como hay una consulta de la juventud, probablemente podamos proponer que haya una consulta para las trabajadoras y para los trabajadores. Es sumamente importante porque todos somos pueblo y todos somos necesarios, pero los trabajadores y las trabajadoras...
1: Esa propuesta, David, está muy interesante. ¿Cuáles serían las prioridades de los trabajadores en esa consulta? ¿Qué propone atender en primer lugar, en segundo lugar? ¿Algo así es la que ustedes proponen?
3: Correctamente, pero en primer lugar, pues es que a través de las comunas, porque recuérdate que entonces el tema de ir a la consulta, ¿verdad?, con una propuesta de que así como hay como la tenemos el 18 de octubre con el pueblo en general, como hemos tenido para la juventud, que hagamos una de los trabajadores. Y recordemos que es en la comuna, es en el territorio, es en la comunidad. Entonces eso va a depender del papel y el rol histórico que juegan los trabajadores en este momento, las trabajadoras que siempre han jugado. Entonces, ¿cuáles son las propuestas? Bueno, mira, específicamente habría que hacer las propuestas en el territorio para que cada trabajador y trabajadora en su territorio vea qué propuesta puede elevar que se adapte a su territorio y que sea, por supuesto, principalmente productivo. Porque de eso se trata, los trabajadores producimos, ¿verdad?, para sacar a nuestro pueblo adelante, para producir bienes, riqueza. Entonces va a depender, pero por lo menos si aquí donde yo vivo, pudiera desarrollar un tema con la clase obrera, con la clase trabajadora directamente, un tema productivo, que te digo yo, pudiera, por ejemplo, turístico, de ganado, que se pueda financiar, ¿verdad?, y que a través de la central bolivariana nosotros podamos...
1: David, te voy a adelantar, porque si ustedes llegan a la conclusión de esa consulta, bueno, eso hay que publicitarlo, eso hay que difundirlo. Dígame el potencial que tienen los llanos, ustedes en Yaracuy, para la producción agrícola. Correcto. Bueno, les ofrezco la hora de los trabajadores para nombrar todos esos proyectos que podían estar siendo votados, siendo apoyados por los trabajadores.
3: Correcto. Lo principal ahorita, Leonardo, sería tratar de impulsar de que a nivel nacional nosotros tengamos la fuerza para elevar a la presidenta Delcy Rodríguez la propuesta y que ella la apruebe, de que se haga una consulta popular.
1: Buenísimo.
3: Tal fecha, pero para los trabajadores.
1: Bueno, buenísimo. Bueno, te vamos a despedir a ti, David, porque sé que tienes que atender la instalación de este encuentro que reúne a Yaracuy, a Lara.
3: No, solamente Yaracuy el día de hoy.
1: Ah, Yaracuy el día de hoy, ok, que reúne a Yaracuy el día de hoy. Y entonces, con ustedes, entonces estamos atentos de las conclusiones. Y con José Gregorio, mira, tenemos que ir a una pausa, José Gregorio, pero a la vuelta me gustaría seguir conversando contigo los aspectos organizativos de que debe ser la conclusión de este despliegue. Cómo el movimiento de los trabajadores se reorganiza, cuáles son las novedades. Bueno, ya regresamos con La Hora de los Trabajadores.
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15: Son las 9:30.
16: Para alguien que no hace política, cree que un sancocho comunitario es que yo, Diosdado Cabello, monto en mi carro o en un autobús a 20 personas y me los llevo a un barrio a hacerles un sancocho allá y después me voy. Y ya pasó pues el sancocho. No, estos sancochos son en el terreno. ¿Quién los organiza? La propia gente de ahí. ¿Quién le pone la sazón? La gente de ahí. Y lo que uno observa es que acuden propios extraños, porque cuando el partido hace ese tipo de invitaciones, no es solo para el Partido Socialista Unido de Venezuela. No, no. La consulta del 18 de octubre. ¿Eso es solo para el PSUV? No, no. Para todos, y que se incorporen y vayan. Y el que no crea, que vaya comenzando a creer. Nosotros invitamos a que se sumen. Este país es de todos los venezolanos y las venezolanas. Y no tenemos ahí ningún tipo de distinción. Y lo hacemos con la gente de ahí, porque nosotros tenemos presencia en todo el territorio nacional.

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3: Sí, gracias a los estudios por este contacto informativo. Efectivamente, nos encontramos en vivo y directo desde las afueras de la Asamblea Nacional, donde un grupo de venezolanos se encuentra reunido. A esta hora vamos entonces a conversar con el concejal del MBR de la costa oriental del lago desde la Asamblea Nacional, y para RNB Noticias les reportó Roberto Gago González. Volvemos.
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0: Y ahí regresamos escuchando un fragmento de del tema Mar de la Virgen Bonita con Francisco Mata. Este lo conseguimos ahí con la ayuda de algunos, porque en estos días se celebró, o se conmemoró, mejor dicho, la Virgen del Valle. Y entonces los orientales están pendientes para su música. Y esto es una música muy bonita, porque reivindica la lucha patriótica de la lucha de la independencia. Bien, bueno, seguimos ahí con José Gregorio González, quien está en línea telefónica. Bueno, Gregorio, gracias por esperarnos. Pero antes de seguir conversando contigo, nos llegó un mensaje y dice: muy buenos días, saludos desde el estado Zulia. Le escribe el abogado Miguel Araque, presidente del Sindicato Autónomo Profesional Socialista de Trabajadores de la Salud, con sus similares, con Nexus, etcétera. Bueno, muchas gracias por el saludo a el compatriota Miguel Araque. Bueno, José Gregorio, quedamos en que tú no ibas a describir en qué consiste esa transformación, esa renovación del movimiento de los trabajadores. ¿Cuáles son los cambios que ustedes aspiran?
1: Bueno, gracias, Leonardo. Gracias por seguir permitiéndome continuar en tu programa. Fíjate, cuando nosotros nos planteamos, en este caso hablamos de portugués, y bueno, y nos metemos en este tema como es la refundación del movimiento, pero nosotros vemos muchas muy importantes. Es necesario asumir, bueno, ya las posturas que nosotros como clase obrera tenemos que tener en algunos momentos, y eso va, bueno, de buscar la unidad de nuestra clase obrera, pero esa unidad tiene que ir acompañando, tiene que seguir siendo acompañado por esa sinceridad, por esa unidad sincera, la que igual nosotros nos planteamos, y eso es lo que nos planteamos siempre en portugués, y lo hemos logrado, ha sido muy positivo eso, pero más que de eso también, bueno, el nacimiento de los nuevos liderazgos, el nuevo liderazgo, preparar los nuevos liderazgos, desde los liderazgos de base, desde su centro de trabajo, que haya la unidad verdadera, que no confundamos el Consejo Productivo de Trabajadores y Trabajadoras con la organización sindical, el delegado de prevención, cumpliendo con sus funciones, entrar en los momentos, acompañarse en sus luchas siempre. Nosotros nos planteamos eso en esta unidad. Y bueno, y veremos cómo nuestra central orienta qué debemos hacer. Nosotros estamos legitimando nuestras organizaciones sindicales. Esa es una situación muy importante, Leonardo, usuario y usuaria. Son los trabajadores y las trabajadoras quienes deciden quiénes van a ser sus voceros como dirigentes sindicales. Nadie se tiene que... Ahí es donde tenemos verdaderos liderazgos. Así tiene que ser. Tenemos que ir a elecciones. Tenemos que legitimar nuestras autoridades. No nos podemos atornillar en un solo sitio. Hay que ir a elecciones. Bueno, y con la credibilidad esa de legitimidad para, bueno, ir a la discusión de las convenciones colectivas, solicitar las reivindicaciones que en su momento se requieran para las trabajadoras. Eso, y es en los niveles organizativos, bueno, para poder dar la verdadera lucha de clase, que somos los que sabemos hacer nosotros los dirigentes sindicales. Y más, y otra situación que debo agregar, nosotros desde nuestro partido, bueno, estamos a nuestra génesis, lo que hacemos, leyendo nuestras cosas, nuestro estatuto, las bases programáticas, y ahorita en este debate uno lo traigo a votación, porque ahí uno de nuestros principios generales allí, bueno, el compromiso con es nuestro compromiso con los intereses de la clase obrera. Esa unidad, nosotros tenemos también que hacer las articulaciones, los obreros, bueno, con todo el movimiento revolucionario, que la militancia revolucionaria, para que no nos pase, Leonardo, y aquí quiero traerle un saludo a los compañeros de Mondelez, bueno, que están dando una gran batalla con la Transnacional Mondelez, y bueno, no se está viendo el acompañamiento.
0: Por cierto, hablando de ellos, me solicitaron un derecho de palabra y lo vamos a tener el próximo jueves. Importante. Para que hagan su planteamiento.
1: Importante, porque debemos vernos unidos. A veces uno con más tiempo que otro, una situación, pero nuestro interés. Cuando nos atacan a uno, nos atacan a todos. Y cuando se meten con uno, se meten con todos. Entonces es una situación que, bueno, nosotros tenemos que unirnos más. Y no es unirnos, es la clase obrera, bueno, como fuerza motriz en este caso, bueno, que los que somos los que generamos la riqueza, los que vivimos una situación tan difícil, Leonardo, y permíteme esta reflexión, y siempre lo digo, la resistencia de nuestro pueblo trabajador, que en momentos, yo solo tiene en momentos, la arepita que llevábamos de desayuno tenía más valor en lo económico de lo que íbamos a ganar ese día como jornada efectiva de trabajo. Y aquí estamos esos dirigentes sindicales trabajando, comprometidos, dispuestos a dar todo por la revolución bolivariana y siempre apoyando a las decisiones de nuestro alto gobierno, en este caso, en estos momentos, la presidenta encargada del cielo, Ina Rodríguez Gómez, que estamos con ella apoyando y apoyaremos las decisiones que vengan, pero también tenemos que dar atención a esa clase obrera que también necesita de todos y de todas nosotros, ¿no?
0: Bueno, muchas gracias a ti por habernos atendido, José Gregorio, y bueno, cuando tengan conclusiones, bueno, hacemos contacto para que nos cuenten. Estamos muy interesados en conocer cómo sería esa renovación, la incorporación de nuevos sectores de trabajadores, etcétera. Y los trabajadores hemos resistido y merecemos ser atendidos, porque esa es la consigna de la central. Bueno, ese fue José Gregorio González, quien es presidente de la Federación Bolivariana de Trabajadores del Estado Portuguesa. Bien, y a lo que me escriben aquí de Mondelez, bueno, la semana que viene le vamos a volver a dar la palabra, porque no es la primera vez que le damos la palabra para conocer sus denuncias, su planteamiento. Pero vamos a ver si le podemos. Por aquí Pascual de Tu Comuna TV también nos saluda. Vamos a tratar de hacer contacto ahora con el secretario de Relaciones Internacionales de la central, porque queremos conocer cómo marcha las actividades que se están desarrollando. Acuérdense que la lucha obrera es una lucha mundial, es la lucha contra el capitalismo, contra la explotación. Es por las reivindicaciones más importantes de la clase trabajadora. Bueno, vamos a seguir leyendo aquí. Jesús Mujica Roja también nos saluda, nos pone aquí un dibujo y dice, más nada. Eso es una cuestión que decía el comandante Chávez. Vamos a ver qué otro de aquí de Miranda nos saluda. Berroterán, él siempre está pendiente de nuestro programa. ¿Qué más tenemos por aquí? Bien, estamos tratando de hacer contacto. Vamos a leer algunas noticias. Fíjense, vamos a buscarla aquí, las noticias. Nosotros queremos felicitar a los trabajadores de la construcción porque están participando en un evento latinoamericano. Los sindicatos, federaciones, organizaciones de este sector de gran importancia para la economía de dos países celebra una reunión para plantearse objetivos comunes, objetivos unitarios, como debe ser. Y a mí me gustaría resaltar que en América Latina se están dando movimientos, organización, unión, la elaboración de programas conjuntos, no solamente en la construcción, que están ahorita en pleno desarrollo, sino también en sector educativo, en el sector petrolero, en el sector de la administración pública. Son todos los sectores productivos del país en unión a nivel de América. América, bueno, como ustedes saben, necesita esa gran fortaleza unitaria porque, bueno, estamos en la mira del imperio. El imperio considera que somos su patio trasero y nos quiere someter. Por lo tanto, estas uniones, este programa de lucha de los trabajadores latinoamericanos tiene gran importancia porque debemos enfrentar unidos a este intento de... Vamos a leer alguna noticia mientras seguimos esperando la conexión. Tenemos entonces que para mañana está la número 30 convocatoria internacional de la clase obrera por la paz y la soberanía. La clase obrera del mundo exige la liberación del presidente Nicolás Maduro y la primera dama Cilia Flores. Eso va a ser mañana, 11 de septiembre, y bueno, y hay ahí pues la plataforma Zoom, hay un link que se lo podemos, al que nos solicite, se lo podemos proveer. Esta actividad tiene gran importancia porque se reúnen dirigentes del movimiento de los trabajadores de todos los continentes, de África, de Oceanía, de Europa, de Asia, de América, por supuesto. Y se está construyendo una unión de voceros y de organizaciones sindicales que condenan la agresión a que fue sometida la patria. Eso, y ahí en esas reuniones, en esa cuestión que todos los viernes se le informa al mundo de cómo van las cosas aquí en Venezuela y el mundo establece solidaridad. Quiero decirle que la solicitud de la liberación del presidente Nicolás Maduro y de la diputada Cilia Flores no solamente es un petitorio de Venezuela, también en todos los países, en gran parte de los países del mundo, el movimiento de trabajadores pide lo mismo. Bueno, así que están invitados, pues. Gracias a los compañeros que nos enviaron esta... Por aquí nos mandan otra información del 8 de septiembre, que no olvidemos, día de la alfabetización. Acuérdense que ese fue un gran... Del comandante Chávez, uno de sus grandes proyectos, que era acabar con el analfabetismo en Venezuela, y lo logramos. Hoy en día prácticamente no tenemos analfabetos. Bueno, aquí también nos mandan mensajes de la reunión organizadora del movimiento de trabajadores petroleros. Bueno, muchas noticias pues que nos llegan aquí a la hora de los trabajadores. Bien, no hemos logrado hacer contacto con el compatriota Gerdul Gutiérrez de la Central Bolivariana del sector de internacional. Por aquí también recibimos saludos. Ah, esa es la semana que viene. Tenemos saludos aquí de Orlando Pérez. Bueno, Orlando Pérez, como siempre acostumbramos en todos estos años de la hora de los trabajadores, vamos a recordar que justo antes de iniciar las clases nos reunimos con la dirigencia sindical del magisterio para conocer sus planteamientos, su entusiasmo, los problemas, por supuesto, que existen en la educación. Y bueno, la semana que viene vamos a tener a los dirigentes de SINAFUM para conocer el inicio de las clases. Este año, bueno, tiene la particularidad de que en algunos sitios va a estar un poco más complicada, como es en La Guaira, por los efectos del terremoto. Bien, por aquí también nos saluda, vamos a ver este saludo. Llegan saludos varios. Bueno, ya lo leímos, lo vuelve a leer. Pascual de Comuna TV. Vamos a ver si tiene una nueva cuestión. Y habla de de que están haciendo algunas jornadas sobre la educación liberadora, un método de acción, participación, acción. Estos compañeros, también además, los compañeros de Tu Comuna TV, retransmiten este programa en diferido en varias emisoras alternativas y comunales. Le agradecemos su participación. Bueno, seguimos ahí esperando. No logramos la conexión. A veces nos pasa esto. Bueno, aquí tenemos de Táchira. De Táchira también nos saluda Diógenes Gámez, siempre pendiente de la hora de los trabajadores, y saluda al programa. Vamos a ver qué más tenemos por aquí. Muy buenos días. Desde Miranda, te saludan al programa, etcétera, etcétera. Bien, la hora de los trabajadores, entonces, está pendiente, pues, de la actividad internacional, está pendiente de la actividad de la juventud y de este despliegue. Yo quiero hacerle llegar mis felicitaciones a toda la dirigencia de la Central Bolivariana en todo el país, que está abocada a debatir con las bases lo que las personas proponen para el desarrollo de las actividades. Bien, que no te entiendo. Bien, bueno, vamos entonces, tenemos un contacto telefónico con Néstor Ovalles, quien está ahorita en Yaracuy, y queremos conocer de qué trata este gran despliegue. Lo tenemos. Bien, bueno, bienvenido, Néstor Ovalles. Sé que estás en Yaracuy y has estado muy activo en todo este despliegue por todo el país para debatir con las bases de los trabajadores los temas de gran interés, como son la coyuntura y la transformación. Bueno, bienvenido a la Hora de los Trabajadores. Cuéntanos.
2: Muchas gracias, Caraballo, hermano. Buenos días. Desde acá, desde tierra yaracuyana, de San Felipe, estamos, sí, como tú lo señalabas, para los usuarios y usuarios de Radio Nacional de Venezuela y del programa La Hora de los Trabajadores, programa decano de la clase trabajadora venezolana. Ciertamente, en la continuidad del despliegue, del segundo despliegue, hay que hacer la precisión de que realizamos una vuelta al país, un despliegue, una gira por todo el país, en una primera etapa, para conversar con nuestras bases, una sana costumbre, una noble costumbre del liderazgo de la Central Bolivariana Socialista de Trabajadores, de mantener permanente contacto con sus bases, con los dirigentes en cada uno de los estados del país, de los sectores, para tener contacto con ellos y conectarlos con la situación nacional, caracterizar correctamente la situación nacional, porque es que hay mucha infamia, mucha contaminación, manipulación psicológica, guerra cognitiva, como la llaman ahora, que pretende dividir, confundir y abrir grietas en nuestras filas, y así poder pasar por allí su política de desunión, de fragmentación, y de que la revolución bolivariana, en este caso en el campo de los trabajadores, pierda cohesión. En esa primera etapa nosotros fijamos una firme posición en defensa de la ley orgánica de trabajadoras y trabajadores. Nosotros sentíamos y sentimos que tenemos el rol histórico en esta coyuntura, es nuestro papel, es lo que nos toca, fijar posición frente al lado de esa ley y abrir un debate nacional en torno a los mejores escenarios para que el estado de bienestar socialista construido por nuestro comandante Chávez, sostenido por nuestro hermano presidente Nicolás Maduro Moros, que hoy preso, hoy secuestrado, más que preso, secuestrado en las mazmorras del imperialismo, y al lado su compañera de vida, nuestra querida y valiente compatriota Cilia Flores de Maduro, sostuvo ese estado de bienestar frente a más de 1,000 medidas coercitivas unilaterales. Hoy, en esta situación producto de ese secuestro, la presidenta encargada ha replanteado con mucha fuerza, nada menos ayer, la necesidad de que la clase trabajadora, de que la familia trabajadora venezolana vea renacer el estado de bienestar, el estado de bienestar socialista, que los salarios, que la seguridad social, que la estabilidad, que el ingreso de la clase trabajadora sea refortalecido a propósito de los triunfos de la diplomacia de paz, triunfos que se han concretado en temas muy, muy cercanos al pueblo venezolano, como es la economía, es decir, la mejora de la economía de la clase trabajadora y el pueblo venezolano y su familia, a propósito de acuerdos históricos, de acuerdos no solamente acuerdos con Estados Unidos, son acuerdos con España, son acuerdos con Italia, son acuerdos con diferentes países con los cuales la diplomacia de paz sigue apostando por el mundo multipolar, que ha sido y es parte de la política internacional, de las relaciones internacionales de la Revolución Bolivariana, de la República Bolivariana de Venezuela. De esta manera que estamos aquí en este segundo despliegue planteando tres temas: la necesaria transformación, refundación o renovación de la Central Bolivariana Socialista, porque creemos firmemente que para los combates que están por librarse necesitamos una Central Bolivariana relanzada, refundada, superado las fragilidades, los déficits que esta pudiera tener, y tenerla como siempre en la primera línea de combate por los derechos de la clase trabajadora, por la revolución bolivariana, por la justicia social y por la construcción del socialismo.
0: Bueno, muchas gracias, Ovalle, por habernos atendido. Vamos a decirle a nuestro usuario que Ovalle es de la Dirección Nacional de la Central Bolivariana Socialista de Trabajadores y Trabajadoras. Bueno, y estamos pendientes, pues la hora del trabajador está pendiente para conocer las conclusiones de este importante despliegue, esta importante consulta. Y me parece tan importante porque lo que hemos contactado, dirigentes regionales, no solamente discute los temas de los trabajadores, sino también los temas del país. La clase obrera quiere tener opinión y propuestas sobre cómo se debe conducir el país y la construcción del socialismo. Gracias, compañero Ovalles. Bien, y de esta manera estamos llegando al final de la hora de los trabajadores por el día de hoy. Nos vemos, nos escuchamos el próximo jueves. Ya sabes, con los maestros, el reinicio de clases. Chao, chao.
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11: Son las 9:58.
12: Paula Henao, ministra del Poder Popular para Hidrocarburos.
13: Venezuela, como se ha comentado y nuestra presidenta lo ha dicho, está abierta a la inversión y nosotros hemos estado cristalizando acuerdos con empresas de diversos países o nacionalidades. Por ejemplo, el tema del gas, que es el Eni Repsol, un importantísimo acuerdo que buscan el crecimiento en el proyecto Cardón 4 de los 580 millones de pie cúbicos que produce hoy día a una fase de expansión de 645 millones de pie cúbicos y que también van a ser parte de ese complemento y ese crecimiento en el sector de gas. También tenemos acuerdos con Chevron, se refiere a la adhesión de Ayacucho 8 en la empresa mixta Petropiar, y el que suscribimos es la adhesión de Carabobo 1 y 2 a nuestro bloque de la empresa mixta Petroindependencia. Todo ello justamente para la maximización de la producción de todas las operaciones de Chevron en Venezuela, que está reactivando todo ese parque industrial y ya empezamos a ver la movilización de los primeros equipos de taladro para ese desarrollo.
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0: usuarios de Radio Nacional de Venezuela, nos encontramos en el Ministerio de Planificación, donde hasta ahora el ministro Ricardo Meneses ofrece declaraciones sobre el curso que se está llevando a cabo sobre geométrica y seguimientos de obras públicas. Al aire.
1: Y bueno, hablar un poco acerca de la del curso y precisamente cómo la geomática deja de ser una herramienta de inclusive para los técnicos, los ingenieros, y pasa precisamente a manos de su
0: gente. Ahora.
2: El día de hoy se ha generado una nueva jornada de formación en planificación popular. Es sumamente importante porque es parte de los desafíos y desarrollos que se tienen dentro del sistema estadístico y geográfico de nuestro país. Aquí se tienen los más altos estándares desde el punto de vista tecnológico, desde el punto de vista de las fuentes de información. En este momento el Estado venezolano tiene métodos de captura de datos profundamente robustos en todo el territorio nacional, más de 2.000 nodos desde el punto de vista de la captura de información, y eso permite tener una diversidad desde el punto de vista de los datos y además el procesamiento de la información. Este tema es crucial porque en el desarrollo de las políticas públicas de nuestro país se asume precisamente que se tiene que tener la mayor eficiencia desde el punto de vista del seguimiento de las tareas. El comandante Chávez precisamente había venido alertando sobre la importancia y la trascendencia del seguimiento a las tareas, y este es uno de los desafíos que tiene permanentemente la Revolución Bolivariana desde el punto de vista de su trabajo. Importa saber cómo actúa una política pública en un territorio determinado, cómo debe cambiar la política pública dependiendo del territorio y las circunstancias que se tiene. Es distinto el problema de un servicio público como la electricidad, podría ser en el oriente del país, como podría ser en el occidente, como podría ser en los Andes. Es decir, que la singularidad desde el punto de vista del espacio y los cruces de variables son hoy fundamentales. En el caso específico, por ejemplo, del estado La Guaira y el doble terremoto, eso permitió hacer cálculos, por ejemplo, vinculados a los volúmenes que se tenían asociados al tema de escombros, en conjunto con otras instituciones que generaron esta información para el Ministerio de Obras Públicas. Permitió, por ejemplo, tener la contabilización de cuántas personas estaban en cada una de las edificaciones que estuviesen afectadas. Es decir, que el sistema de seguimiento pasó a ser crucial desde el punto de vista del trabajo. Dentro de esta tarea vinculada al seguimiento, hay un tema que hoy es fundamental. En la generación del próximo presupuesto de la Nación, el seguimiento, la localización de los proyectos, la relación del espacio y el tiempo donde se efectúa cada proyecto es un tema crucial para la formulación del próximo desarrollo presupuestario del país. Eso nos va a permitir tener una precisión todavía mayor desde el punto de vista de la escala. No es un proyecto aéreo, no es un proyecto general que va a ocurrir en todo el territorio nacional, sino que tiene que tener en cada una de las escalas su nivel de sincronía. Y el otro componente muy importante es que cada comuna, cada sala de gobierno, en la medida que genere las cargas dentro del sistema de gobierno popular y comunal, permite tener también el seguimiento a cada una de las tareas. Cada compañero que nos escucha, próximo en la próxima consulta del 18 de octubre, ahí vamos a tener qué vamos avanzando, cómo va la formulación de cada uno de los temas, cuáles son los proyectos que se tienen priorizados. Pero en la generación de la CA, ustedes saben, compañeras y compañeros, que tienen una ventana donde hay un semáforo y le permiten tener el seguimiento de cada uno de esos proyectos. Es decir, si tiene un proyecto de agua, en qué nivel está, si está estancado el problema, si se resolvió y cuál es la situación que se tiene. En la medida que tengamos seguimiento y tengamos la espacialización de esos seguimientos, vamos a ser más eficientes en la política pública que tengamos.
0: Vicepresidente, hay una lista que es muy importante, que es el Poder Popular. Digamos, experiencias como en dos comunas, específicamente como el manejo de la geomática en sus mapas de riesgo, por ejemplo.
2: El día de hoy, las comunas, el Poder Popular, está plenamente incorporado en todo lo que corresponde a las dinámicas de seguimiento, tanto de lo que se viene haciendo como algunos desafíos nuevos que tenemos, como es, por ejemplo, el seguimiento del riesgo. Hay una cartografía vinculada al riesgo natural, y eso nos permite poder tener precisión de la localización de los fenómenos que se puedan presentar, pero adicionalmente generar políticas públicas para atenderlo. Sin embargo, es muy importante que se haga esta referencia. Cuando hablamos de un sistema de seguimiento, hablamos de la interoperabilidad del Estado. Hablamos de conectar las bases de datos, hablamos de las fuentes de información que tengan trazabilidad sobre lo que ocurre. No estamos hablando de caerle a planillas a la gente, no estamos hablando de que cada quien que vaya a hacer el seguimiento de una tarea quiera recoger lo que él quiere ver, sino que tiene que haber un sistema interoperativo y donde sencillamente no se le cargue de más procesos, de más trámites, de más cuestiones a las personas. Entonces el seguimiento tiene que tener la habilidad de poder precisar lo que está ocurriendo y no

0: tener que interrogar necesariamente sobre cada una de las cosas y los procesos que ocurren.
1: Eran declaraciones del ministro de Planificación, Ricardo Menéndez. Con esta información retornamos a los estudios.
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6: La creatividad requiere que la valentía se desprenda de las certezas. Esto lo dijo Erich Fromm y así damos inicio a los 3 actos que ponen la cultura en escena por este su canal RNB Informativa y gracias al talentoso equipo que trabaja para ustedes. En la presidencia de la multiplataforma del sistema Radio Nacional de Venezuela, Isbemar Jiménez. En los controles, Alexander El Pulpo Brazón. En la asistencia de cabina, Cristel Dos Santos. En el streaming, Javier Ramírez y con la batuta del programa, quien les habla, Cindy Bastidas Ortiz, certificado de locución 56.238 y me pueden seguir por Instagram como @dragenpisolady y la cuenta del programa @3actospgm y escribirnos al 0412-2805-414, 0412-2805-414. Y así damos inicio a estos 3 actos que ponen la cultura en escena.
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0: bienvenidos una vez más a estos escenarios de Tres Actos. Ahí estábamos escuchando Mago de Oz, Hoy Te Toca Ser Feliz. Y así iniciamos con nuestro invitado José Luis Durán, quien es coordinador de La Claqueta Literaria, un grupo donde hablan sobre películas, sobre cuentos y comparten los cuentos que escriben. Bienvenido, José Luis, gracias por venir a los espacios a hablar de este proyecto que tienes tú junto con otras personas.
1: Hola, buenos días, ¿cómo estás?
0: Acércate un poco más al micrófono.
1: ¿Aquí? ¿Allí está bien?
0: Sí.
1: Hola, buenos días. ¿Cómo estás? Espero que todos estén muy bien, todos los que nos escuchan estén muy bien. Sí, bueno, me tocó convertirme en coordinador de este grupo, que nace de un grupo anterior, pero su coordinadora se fue y tuvimos que... nos quedó un espacio vacío, porque nosotros nos reuníamos todos los sábados de... todos los segundos sábados de cada mes para hablar de cuentos, hablar de películas y hablar y escribir nuestros propios cuentos. Al irse nuestra coordinadora anterior, como te dije, nos quedó como un vacío y estuvimos varios meses sin escribir, hasta que, bueno, la presión de los compañeros me llevó a crear el grupo nuevo que se llama La Claqueta Literaria, y empezamos a reunirnos otra vez hace 3 meses aproximadamente. Empezamos con un cuento de Mariana Enríquez que se llama El Desentierro de la Angelita, el cual recomiendo. Puedan, lean eso, es una maravilla. Y ahí analizamos pues un poco la vida de la escritora, es una escritora argentina, un poco su vida. Después leímos el cuento del Desentierro de la Angelita y después leímos nuestros propios cuentos. Entonces, en ese interín, nosotros determinamos el tema para el siguiente encuentro. El siguiente encuentro, que fue el mes pasado, leímos un cuento de Samantha Schweblin que se llama Un Animal Fabuloso, y llevamos como tema la culpa. Y entonces cada uno escribió un tema sobre la culpa, porque el cuento de... No, mentira, el tema no fue la culpa, el tema fue fantasmas y aparecidos. Okay. Porque el cuento de Mariana Enríquez trata sobre un fantasma, que es una maravilla, además es muy gracioso.
0: Debo decir que yo leí el de Animal Fabuloso y lo discutí muy todo y todavía no lo entiendo. Pero creo que eso es lo maravilloso de los cuentos, ¿no? Que a veces no lo entiendes.
1: Sí, bueno, el Animal Fabuloso trata de la culpa, precisamente.
0: Ah, bueno, por aquí viene llegando nuestro otro invitado. No se preocupe, venga por aquí, ya estamos en vivo.
2: Hola,
0: mucho gusto.
1: Hola,
0: bueno,
1: José Luis.
0: Nuestro segundo invitado es Versalles, quien es la está iniciando con una casa de productor. Ahorita estamos hablando un poco con José Luis, quien tiene La Claqueta Literaria. Y bueno, esta entrevista, estos tres actos van a ser un poco raros porque tenemos dos entrevistados, tienen dos temas diferentes, pero que al final se unen en uno solo, que es como yo digo, que es el arte. Así que vamos a ver qué cosas buenas salen de esta entrevista. Bueno, José Luis, cuéntanos, El Animal Fabuloso trata sobre la culpa.
1: Sí, no quiero hacer mucho spoiler del cuento. Exacto. Para que lo lean, pero sí...
0: No lo van a entender, muchachos, pero léanlo.
1: Se fundamenta en la culpa del personaje principal. Y es una metáfora.
0: Para ti, ¿qué tiene de importante realizar estos espacios de encuentro de La Claqueta Literaria? Y con tu experiencia que venía, como me habías comentado fuera del aire, de 3 años con el otro grupo, ¿para ti qué te ha dejado y por qué incentivó a los demás a unirse otra vez en estos encuentros?
1: Okay, bueno, para mí siempre fue muy importante porque yo tuve una situación personal bastante difícil y tuve que buscar qué hacer con esos sentimientos de esa situación personal, y empecé dibujando, empecé ilustrando centangles y haciendo ilustraciones, pero yo siempre toda mi vida he escrito, precisamente porque dibujo. Esos dibujos necesitaban en su momento como historias, porque claro, yo dibujaba como escenarios, cosas, entonces bueno, pero este dibujo tan bueno, ajá, ¿qué pasa aquí?
3: ¿A qué va?
1: ¿A qué va? Entonces claro, yo me ponía a escribir. Bueno, con la situación difícil decidí sacar mis historias al aire. Ahí me di cuenta, bueno, hay que aprender el oficio, ¿no? Porque aunque tú escribas toda la vida, si tú no muestras lo que estás escribiendo, pues puedes cometer errores.
0: Creo que aquí se relaciona un poco con lo que tú haces, ¿no, Versalles? Esa sensación de buscar y aprender algo que ya es una inquietud.
3: Sí, bueno, yo arranqué en esto ya hace 17 años como artista. Comencé como beatmaker, como DJ.
1: Okay.
3: Después cuando hacía todas estas cosas dije, ¿por qué no intentar cantar? Lo hice. Después me volví productor musical, empecé a grabar voces, mezclar, masterizar. Y ahorita, bueno, justo por aquí me están pasando mi libro. Estoy por sacar mi primer libro, que se titula Sobreviví. Muchas personas piensan que lo estoy escribiendo a raíz del terremoto, pero yo digo, yo he tenido muchos 24 de junio en mi vida. He tenido muchas situaciones de supervivencia, por así decirlo. Pero sí, es como que uno cuando es creativo, uno no se detiene en algo.
1: Es correcto.
3: Uno siempre busca más y más.
0: ¿Cómo se relaciona ambas historias, no? La sensación, pasar, atravesar por un momento difícil y que esto te lleve a querer crear. En tu caso fue más que todo hacia la escritura, los dibujos. Me comentabas que incluso eres diseñador.
1: Soy diseñador gráfico.
0: Diseñador gráfico. Y cómo todo eso, la música, cómo se lleva al mismo lugar, que es mostrarle al mundo que seguimos vivos, ¿no?
1: Es correcto.
0: Y que todo va a estar bien, justamente como decía la canción de Mago de Oz. Quisiera saber, en ambos puntos de vista, desde este lado de la música, desde este lado de la escritura, del dibujo, ¿cómo ustedes llevan eso de sobrevivir, como dice el libro? Y justamente en este día, que es el día de la prevención del suicidio.
1: Wow.
0: Muy importante decirlo. Entonces quisiera escuchar un poco tu opinión, Versalles, y luego tu opinión, José.
1: Okay.
0: Entonces cuéntanos, ¿cómo tú llevas el arte a decir estoy vivo?
3: Yo lo primero que tengo que decir es que hace mucho frío en el estudio.
0: Sí,
3: me tenía que haber traído un suéter. ¿Cómo sobreviví? Yo creo que, bueno, justamente ahorita en el libro pongo algo de que mientras estás respirando sigues en el juego. Esta anécdota viene porque yo estuve 4 años de mi vida sin respirar bien, ya que una de las tantas cosas que me pasa a mí en el exterior es que tengo un altercado y me rompen la nariz. Me desvían el tabique nasal. Yo me considero una persona sumamente resiliente. Siento que mis sueños y ese ímpetu y saber que hay personas que dependen de mí es lo que me ha mantenido vivo, es lo que me ha mantenido firme ante la adversidad. Pero todo eso viene de un solo lado y creo que es Dios. Yo soy muy, muy creyente de la palabra. Tuve mucho tiempo como rebelde, por así decirlo. Estuve muy, muy alejado de ese camino.
0: Ok.
3: En mi adolescencia, pensando que me las sabía todas más una, y creo que ahí fue donde se presentó mis mayores problemas, mis mayores situaciones. Entonces creo que la fe, creo que esa motivación que te generan las personas que dependen de ti, ¿sabes? Uh-huh. Saber que tienes a alguien en tu casa que te necesita, creo que eso es lo que te mantiene firme. Y hoy un día tan especial como ese, como lo es de la prevención ante el suicidio, yo creo que un mensaje que daría para todas las personas que nos están escuchando es que no están solas. A veces las personas que están más alegres, más felices, son las que cargan con un peso, me he dado cuenta. Y siempre es bueno decirlo. También he leído por ahí que en los últimos años todo eso incrementado en los hombres, porque a veces los hombres a nosotros nos han criado con ese concepto de eres hombre, tienes que aguantar, tienes que llevar golpes y golpes y golpes por el hecho de ser hombre. Siento que es importante concientizar a las personas y por más que seamos hombres, siempre es bueno desahogarnos. Siempre es bueno contar con personas y poder hablar.
0: Para ti, José Luis, en este contexto, ¿cómo fue ese grupo para ti?
1: Oye, en mi caso también fue un golpe bastante duro y, por supuesto, en un principio el shock de lo que me sucedió. Pero después, yo me di cuenta de que, pues, la vida continúa, estés triste o no. Tú puedes estar muy triste, tú puedes estar muy golpeado, pero la vida no va a parar por eso. Entonces empecé a moverme en diferentes grupos, en diferentes espacios para crear. Porque como yo soy creativo, soy diseñador gráfico, publicista, ilustrador, pues empecé a trabajar en mis fortalezas, esas fortalezas que yo tengo. Y estaba la inquietud de la escritura. Ahí me consigo en el grupo de las catas de cuentos de Erika Pereira y empezamos ahí con el tema. De ahí, más nunca paré de escribir. Y en un principio también vi que mis primeras historias eran muy fúnebres. Por supuesto, por el tema del trauma. Pues.
0: Exacto. Claro.
1: Pero poco a poco empezaron a ser más luminosas y temas recurrentes sobre muerte, ¿no? Sobre eso que es tan... Y sobre gente que terminaba siempre como mal, ¿no? Pero poco a poco tú vas superando todas esas cosas.
0: ¿Y cómo te ayudó la escritura en ese sentido?
1: En ese sentido, bueno, primero me dio como una razón, ¿no? Una razón de seguir, aunque yo seguía con mis trabajos de diseñador gráfico.
4: Gracias, mi
1: amor. La escritura me daba la libertad de hacer lo que yo quería y hablar del tema que fuera que yo tuviera en mente sin limitaciones, porque el diseño gráfico sí tiene un tema de que tú, pues, tienes que comunicar algo específico a,
3: sí, y
1: lo que quiere el cliente.
3: Reglas,
1: en escribir, pues tú escribes igual que cuando ilustras o cuando pintas, lo que hacen pintura o los fotógrafos o los artistas en general, uh-huh, pues expresan ahí sus sentimientos. El diseño gráfico sí me permitía expresar cierta
0: pero no te permitía ser fúnebre, que era como que lo que necesitaba en su momento.
1: Exactamente. Además tenía que comunicar lo que quería el cliente, pues.
0: Claro.
1: Entonces, en este caso de la escritura podía comunicar lo que
0: tú querías.
1: Lo que yo quería, que en ese momento era bastante bastante tétrico.
0: Versalles, tienes ahorita una casa productora, se llama Medusa.
3: Medusa Inc, sí.
0: En este sentido, los cantantes que has tenido, los que has estado ayudando, ¿cómo ves que la música los ha ayudado y cómo te ha ayudado a ti darles un espacio para crear, un espacio seguro para crear y ser ellos mismos?
3: Esa buena pregunta. Yo siento que cada artista tiene un propósito. Yo tengo artistas ahorita que no les hace falta nada, que no dependen de su música para...

0: lograr un objetivo, para tratar de llegar a ser alguien. Simplemente lo hacen por satisfacción. De hecho, el otro día estaba reunido con uno de ellos y con su papá, que es abogado. Y él me decía, mira, con tal de que mi chamo esté feliz, esté cómodo y se sienta realizado, yo lo apoyo. Hay otro tipo de artistas que sí buscan esto como una oportunidad de vida, que están buscando llegar a ser alguien para llevar el pan a su casa. Digamos que en mi caso, cuando yo era artista, era...
1: Barzaya, nos vas a dejar con la pregunta al aire porque vamos a nuestra pausa. Nos vamos a nuestro corte.
0: Está bien. El próximo segmento.
1: En el próximo segmento, exacto.
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5: Son las 10:30.
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0: Ahí escuchábamos a Natalia Jiménez con Quédate con ella, que bueno, ahí nuestra asistente de cabina estaba en su momento más top cantándola. Y seguimos aquí con nuestros invitados, Versalles, José Luis Durán. Versalles, en el anterior segmento nos quedó con una pregunta al aire y era cómo él se siente, cómo lo ha ayudado a él a ayudar a otros artistas con esta casa productora que está iniciando, pero que ya tiene su nicho.
1: Sí, quedó ahí la pregunta un tanto entrecortada, pero siento que el objetivo final es seguir haciendo país. Porque la realidad es que en Venezuela no tenemos ahorita distribuidoras musicales, no tenemos publishing, no tenemos una casa disquera seria. Yo me he encargado de traer eso a través de las compañías con las que trabajo fuera. Estoy trabajando con una multinacional en Colombia, en Medellín, que se llama Dinastía, que fueron los primeros en creer en mí hace unos 2-3 años. Este año firmé un acuerdo recientemente con NBS Music, que es una compañía de UK, de Inglaterra, y también tienen sede en Colombia. Y nada, a través de ellos hemos brindado muchísimas facilidades, tanto a proyectos que no tienen inversión como a otros que sí la tienen. Porque esa es otra, o sea, hoy en día la música es un negocio. Muchos artistas piensan que, ah, no, porque tengo talento y porque canto bonito ya logro las cosas. No es así. Aquí hay que invertir. Las mismas plataformas te cobran dinero. YouTube, Instagram. Tú quieres hacer un, no sé, algo icónico, algo que quede un buen video, tienes que pagar.
0: Claro.
1: No simplemente por cantar bonito, por cantar bien, tener talento, tener buenas letras, te van a aceptar, pues. Entonces, todo ha sido como que un trabajo de hormiga. Tratamos de hacer cosas para los artistas que no tienen inversión, pero les dejamos claros que siempre va a llegar un techo, el cual si quieren romper, tienen que invertir. ¿Sabes? Yo antes de vivir verdaderamente de la música, yo trabajaba, yo hacía otras cosas. Y eso es algo que deben saber todos los artistas. Y
0: sí, claro.
1: Después están otros que sí tienen inversión, que de pronto tienen un inversionista o que tienen familia que los apoya o trabajan. Y bueno, eso es más fácil hacerles entender las cosas. Pues también hemos desarrollado un formato de conferencias. Ya he hecho 2 conferencias aquí en Venezuela que se llaman Aula Sonora, donde yo invito a muchos artistas, talentos, gente del medio, del rubro, y compartimos ahí un rato, hacemos como que el networking, por así decirlo, y es bien agradable.
0: En tu experiencia, en esta casa de artista que tienes ahorita, Medusa Inc., ahorita me gustaría preguntar por qué Medusa, porque me gusta mucho la mitología. ¿Qué géneros tienes ahorita en el tapete?
1: En verdad yo trabajo con todos los artistas. O sea, yo vengo de lo que es el género urbano y también el under, el rap. Pero si llega un vallenatero, lo trabajamos igual. De hecho, tuve una par de aventuras por allá, por Valledupar.
0: Ok.
1: Con el tema del vallenato y la cuestión. Tengo una foto ahí en la estatua de Diomedes, el cacique de la Junta. Pero sí, yo no me limito, al final es trabajo. Y lo que yo hago, en verdad yo soy una maximizadora. Yo lo que hago es optimizar lo que ya existe, conseguir mejores resultados en los proyectos musicales. No es que así nada más estoy acostumbrado a trabajar con rap o con reggaetón, porque al final la fórmula sigue siendo la misma. O sea, el artista lo que quiere es crecer y nosotros nos especializamos en desarrollarlos en las plataformas. Y en las no plataformas también. El día de mañana yo tengo un artista y te lo mando para acá, ¿me entiendes?
0: Claro.
1: De eso se trata.
0: José Luis, en tu sentido, con esta claqueta literaria, aquellas personas que han estado escuchando y dicen, oye, me llama la atención, quisiera formar parte de este grupo, ¿lo pueden hacer?
2: Sí, claro, para eso pueden simplemente marcar mi WhatsApp, 0414-120-4479, y me mandas un mensaje. Nosotros nos reunimos todos los sábados, todos los primeros sábados de cada mes. Siempre cambiamos el sitio porque sí nos ha pasado algo bastante curioso, que en los sitios donde solemos reunirnos, que normalmente son algunos cafés, pues hay un momento dado en que como que se cansan de nuestra presencia, entonces no nos quieren constantemente en su café, sino que vayamos de vez en cuando. Entonces siempre estamos variando el sitio a nuevas locaciones donde sí nos aceptan y donde pues hacemos nuestras reuniones.
0: Y que es divertido, ¿no? Conocer también en ese sentido varios locales.
2: Sí, bueno, esa es una de las partes que más me gusta, porque yo normalmente salgo los viernes, que son los días que yo llamo los días de construir el sueño, salgo a buscar cafés y sitios para hacer nuestras reuniones. Ahorita estamos reuniéndonos en el café de la previsora.
3: Muy bonito.
2: El nombre por cuestiones de no hacer publicidad que no corresponde, pero en ese café que está ahí en la previsora nos hemos reunido, nos ha ido bastante bien.
3: Ahí sí los aceptan.
2: Ahí nos aceptan. De hecho, yo hablé, lo primero que hice fue hablar con la persona encargada. Mira, podemos repetir. Porque normalmente vamos la primera vez, nos aceptan, chévere. Vas la segunda vez, te aceptan, pero la tercera como, mira,
1: se portan mal,
3: Sí, hacen mucho escándalo.
2: Son muchos. Entonces,
3: contando café, los cuentos se vuelven loquitos.
2: Sí. Y en el local anterior lo que pasó es que fueron más de 20 personas. Entonces, fue muchísima gente y el local se sobrepasó, pues. Y entonces tenemos que agarrar las sillas de las otras mesas.
3: Claro.
2: Entonces los tipos está así como ya,
3: me imagino que con los cuentos fúnebres, la gente tomando su café escuchando y que ¿qué es eso? ¿Qué es esto?
2: Ah, bueno, tú fuiste a ese local.
3: Yo fui, sí.
2: A ese local esa vez.
3: Ahí me regañaron porque pedí azúcar, ¿vale? Pues un local que no es azúcar libre, sin azúcar. Y cuando le pregunté, ¿me puedes un poquito de azúcar? Esa mujer casi me pega. Sí, creo que fue por eso que los botaron.
2: A lo mejor.
3: Porque pregunté por si podían comer azúcar.
2: Está bien.
3: Versallo, ¿por qué Medusa? ¿Qué significado tiene para ti Medusa?
4: Tú ahí lo dijiste, como es Versace, el eslogan de la marca original de Gianni es una medusa.
3: Okay. Solamente por eso no tiene...
4: No, bueno, sabes que esto es un caso bastante loco, porque yo tengo tatuada una medusa, pero me enteré que las personas que se tatúan eso es porque sufrieron de abuso.
3: Sí, yo también me enteré.
4: Entonces, ahora yo, no sé, salgo con una jevita, una cosa, y ay, ¿qué pasó? ¿Te pasó algo? Y tal. Es así, súper...
3: Yo tengo mi opinión controversial con respecto a Medusa y el uso de su imagen para representar el abuso, pero bueno,
4: sí, no, es que es loco, pues, yo me enteré de eso ya era muy tarde, ya tenía como un año con el tatuaje.
3: Y tú no, es que solo me gusta.
4: Sí, que no, imagínate, y es un tema fuerte porque, oye, yo trato de verle el lado positivo, ¿no? Obvio.
3: Claro.
4: Y al que voy a hacer encima el tatuaje más o menos grande, ¿qué me voy a poner ahí?
3: No, bueno, ya con tu medusa...
4: Ya, para adelante, ¿no? Y encima lo agarré como eslogan también. De hecho, el logo de la productora es una medusa que nosotros mismos hicimos, mis diseñadores. Pero viene por ahí. Yo siento que eso lo aprendí afuera. Cuando yo estaba aquí, cuando inicié mi camino en la música, mi nombre artístico era BR.
3: Ok.
4: Pero la gente intentaba buscarme y entonces le salía cualquier cosa. Le salía, porque VR es la abreviación de realidad virtual. Virtual reality. Okay. Entonces, coño, ibas a buscar mi canción y te salían cosas de realidad virtual. Encima eso, te estoy hablando del 2017. Recién estaba empezando ese auge de la realidad virtual, ¿no? Entonces, como que yo dije, mira, tengo que mejorar. Me voy para el exterior, me voy para Argentina y empiezo a entender cómo es el tema de las marcas. El ADN de las marcas. O sea, cada marca tiene que tener un color, tiene que tener una dirección. Y una de las cosas que hice fue cambiar el nombre, adaptarlo a algo que me gustara y eso. Y bueno, ahí surgió el Versace.
3: ¿Por qué regresas al país y traes este proyecto que va a ser, valga la redundancia, país? Porque ciertamente, como tú dices, aquí no hay muchas casas productoras y tú estás iniciando este proyecto. Y quisiera saber qué fue lo que te motivó de ver lo que llegaste a ver, de conocer en los otros países y regresar para hacerlo acá.
4: Ya, sí, es buena pregunta esa. Creo que es primera vez que me la hacen. ¿Por qué regreso? Por varias razones, varios motivos. Primero, afuera no me estaba yendo tan bien como pensé que de pronto me iba a ir. Logré muchas cosas, me capacité, aprendí, pero digamos que monetariamente no estaba bien. Y llegó un punto que ya, o sea, estaba diciendo que qué estoy haciendo con mi vida. Para llevar golpes afuera, prefiero estar en mi país, que tengo mis cosas, tengo mi familia, tengo mi gente. Esa fue una de las razones. La otra, me di cuenta que, oye, con lo que ya yo había aprendido, con el conocimiento que ya tenía, de pronto podía hacer cosas también en mi país. Porque esa es la otra, aquí
1: había como que cierto desconocimiento con el tema digital, la distribución, la cuestión. Todavía lo hay. Hay artistas que no saben que tienen a una persona como yo acá y necesitan recurrir a páginas de internet para subir su música.
3: Y no solo pasa con la música, pasa con los libros, con las películas.
1: Tal cual.
3: Entonces, es un hecho que a veces los artistas nos sentimos desprotegidos.
1: Sí, no se sienten respaldados. No se sienten respaldados. Entonces, ¿qué es lo que sucede? Yo me he encargado de agarrar a todos esos talentos y decirles, mira, vénganse acá, pues nosotros tenemos una licencia para poder distribuir la música. No es lo mismo distribuir con nosotros el contenido que irte a una página de internet y que te atienda un bot.
3: Claro.
1: O sea, sale algo mal, el lanzamiento no fluye, pasa cualquier cosa, entonces ¿a quién le vas a reclamar? ¿Una computadora? No es lo mismo que, oye, estamos nosotros, tenemos a ejecutivos, tenemos a personas especializadas atendiéndote. Entonces, en parte es eso, hacer crecer la industria.
3: ¿Y ustedes se encargan también de guiar a los artistas con respecto a cómo funcionaría su marca?
1: Sí, yo de hecho ahorita tengo dos proyectos, acabo de sumar a un tercero y me encargo de hacer eso. No lo puedo hacer con todos.
3: Por supuesto.
1: No lo puedo hacer con todos, porque yo tengo actualmente más de 50 proyectos firmados entre Dinastía y MBS Music. Pero ahorita agarré a tres. De hecho, hace dos días acabo de firmar al más reciente y pretendo quedarme con ellos y en tres meses mostrarlos como casos de éxito. Ese es más o menos mi plan. Pero me encantaría poder hacerlo con todos, pero no es, primero no soy Tommy Mottola, no tengo el budget de Tommy Mottola. Y segundo, no es fácil, porque cuando, imagínate, ya los proyectos que ya yo tengo, que si bien no los llevo yo como tal, o sea, me encargué de firmarlos y ponerlos con las personas indicadas, pero siempre estoy atento. Más tres proyectos que sí estoy llevando yo ya personalmente, imagínate firmar más, es muy complicado.
3: O sea, ahorita no estás recibiendo más artistas.
1: Depende, tiene que ser un proyecto o que cuente con la inversión necesaria para poderlo trabajar como es, o que sea el próximo Michael Jackson, que la verdad está difícil. Pero de resto, o sea, soy muy objetivo, porque también me he dado cuenta que a veces los artistas son muy mal agradecidos.
3: Okay.
1: Ese es el tema del artistaje. A veces, mira, yo he trabajado proyectos donde se supone que yo soy el cerebro creativo de la cuestión. Los pongo a valer, los hago virales en TikTok, logramos conseguir fechas. Y esto no nada más con artistas nuevos, sino con artistas viejos también me ha pasado. Y después los tipos piensan que ellos son los del mérito. Y claro, eso me choca un poco, porque llegó un punto que estaba invirtiendo en un pocotón de malagradecidos. Y en parte, ese fue mi otro sobrevivir del 24 de junio, que nos cambió la vida a todos los venezolanos este año. Fue un antes y un después. Yo me di cuenta que había personas que yo recibía en mi casa y que ni siquiera me enviaron un mensaje, sabiendo que vivía en una de las zonas afectadas, que vivo en una de las zonas afectadas, preguntándome, mira, ¿estás vivo? ¿Tu mamá está viva? Entonces eso para mí fue un abrir y cerrar de ojos, porque me di cuenta que yo era amigo de muchas personas, pero no las personas eran amigas mías. Entonces yo dije, si al final el de los contactos soy yo, la creatividad soy yo, porque tú puedes ser un talento, pero si no sabes hacia dónde direccionarlo, no estás en nada.
3: Claro.
1: El que está invirtiendo soy yo, entonces ¿para qué voy a estarlo haciendo por gente que, o sea, al final ¿para qué?
3: ¿Y la gente cómo puede seguirte en Instagram, las dos casas productoras que tienes, Dinastía, Medusa, para ver el trabajo que estás haciendo y, por supuesto, apoyar a los artistas? Porque por más bueno que sea el artista, si no tiene público, ¿de qué te vale?
1: Si no tienes un fan base, esa es la otra. O sea, artistas que están arrancando ahorita, no tienes inversión, no importa. Ve cómo puedes hacer para trabajar, para hacerte unos churubos. Siempre, o sea, el que quiere besar, busca la boca. Y sumado a eso, habla con tus amigos, créate un grupito de panas, créate, no sé, 10 chamos ya compartiendo tus temas, le llegan a más personas. Cada chamo de esos que comparte una canción, te van a escuchar a dos personas más. Entonces ahí vas creando un fanbase real. Y para las personas que quieran seguirme, que quieran saber de mi trabajo, nosotros acabamos de lanzar mi ecosistema digital, se pueden... Pueden buscarlo en internet como versallemedusainc.com, Versalle con B de Venezuela, LLE, versallemedusainc.com, o si no, me consiguen en mis redes sociales como arroba Versailles Oficial, en cualquiera, en Instagram, en Facebook, en YouTube también.
3: ¿Y La Claqueta tiene cuenta de Instagram?
2: Lo que pasa es, como tenemos tan poco tiempo, yo estoy creando todo eso, ¿sí? Por ahora está mi Instagram, que es José Luis Durán 1966. Por ahí pueden seguirme. Y como les dije, el WhatsApp, el grupo de WhatsApp, que pueden escribirme también a mi número 0414-124-479.

0: Pero como estamos iniciando, todo esto a mí me agarró de sorpresa. Pues nuestra coordinadora anterior sí tenía armado todo eso. Ya tenía Instagram, TikTok, claro, y todo eso. Pero yo no, de hecho nosotros empezamos así, bueno, de pana, ¿sabes? Nos agarramos nosotros tres que estamos aquí, vamos a reunirnos aquí, y después se fueron uniendo los otros. Y por eso me llamó mucho la atención lo que él dice de armar comunidad. Eso es súper importante. Sí. Porque en el grupo mío todos somos pichones de escritores, por decirlo de alguna manera. El problema con la escritura es que siempre vamos a ser pichones. Uh-huh. Sí, siempre hay algo que aprender, claro, y algo que... Pero una de las cosas más importantes es hacer la comunidad, porque esa comunidad es la que te va a hacer crecer. Si te quedas tú solo con tus escrituras o con tu música o con tu poema o con cualquier...
1: No vas a tener un proyecto autosustentable nunca.
0: Exactamente. Te quedas ahí en tu pequeño mundo y eso no sale al resto. De hecho, eso lo vi yo en un workshop o una masterclass que hablaba sobre la publicación de libros en ¿cómo es que se llama? En Amazon.
2: En Amazon, okay.
0: En Amazon. Que si tú no haces comunidad, este libro se pierde. Ese libro se pierde en un universo que está lleno de millones de libros, ¿no?
2: José Luis, bueno, ya vamos cerrando esta entrevista. Estos tres actos estuvieron muy interesantes. Para cerrar, ¿cuál es tu mensaje para las personas que justamente están buscando una comunidad o que están pasando por un momento y tienen ese don de escribir? ¿Cuál es tu mensaje para ellos?
0: Bueno, yo para los que escriben y para los que hacen arte. El arte salva. Ese es mi lema. O sea, ustedes con cualquier talento que ustedes tengan, desde bailar hasta escribir un poema, un micro relato, háganlo. Háganlo, porque eso siempre los va a sacar de ese hueco en donde pueden estar. ¿Sí? Y eso te de alguna manera te enseña, te muestra lo que te está pasando. Y cuando tú entiendes lo que te pasa, el siguiente paso es resolverlo.
2: ¿Y tú, Versalles? ¿Cuál es tu mensaje? ¿Cuál es tu mensaje para aquellas personas que están atravesando un mal momento o que simplemente quieren ser arte en el país?
1: Mira, como dice mi libro, lo dice ahí en la contraportada, mientras sigas respirando, sigues en el juego, sigues estando en el juego, así que nada, decía Canserbero, Reyes habrá muchos, pero siempre tienes que ir a ti, ténganse fe, trabajen y no piensen que alguien los va a venir a salvar. Los resultados vienen conforme está el trabajo, así que nada, métanle y pa'lante.
2: Bueno, ya vamos cerrando estos tres actos que, bueno, pusieron la cultura en escena. Gracias, Versalles, gracias, José Luis, por compartir este espacio. Dos entrevistados totalmente diferentes, pero que, bueno, fluyó bastante bien porque al final tienen algo en común, que es el arte. Y en común tienen también tres actos, la cultura en escena. Y primero que nada, quisiera agradecerle a todo el equipo que trabaja para que este programa llegue a ustedes en la presidencia de la multiplataforma del Sistema Radio Nacional de Venezuela, Ismael Jiménez, quien nos acompañó esta semana en los controles, Alexander El Pulpo Brazón, en la asistencia de cabina, Cristel Dos Santos, y quien nos acompañó en el streaming, Javier Ramírez, y por supuesto quien estuvo detrás del micrófono, Cindy Bastidas Ortiz, certificado de locución 56.238. Me pueden seguir en Instagram como @dragonpisolady, las cuentas del programa @3actosfgm, y nos puedes escribir al 0412-2805-414. Y los dejo con Julieta Venegas y Ana Tijoux, Eres para mí.

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1: Saludos y bienvenidos a Viva el Sistema en Radio, la revista radial oficial del Sistema Nacional de Orquestas y Coros Juveniles e Infantiles de Venezuela.
2: Para ver la música con nuestros mejores oídos a través de Radio Nacional de Venezuela.
1: En la locución y asistencia de producción, Luisa Maimo, certificado número 58.365.
2: Y Roberto Palmitesta, en la locución, producción y prensa, certificado número 36.323, productor nacional independiente 14.531.
1: Trabajamos para ustedes en la presidencia de Radio Nacional de Venezuela, Isbemar Jiménez.
2: En el control técnico, Nelson Gouveia.
1: En la producción, concepto, musicalización y dirección general, Víctor Salamanqués.
2: Y por la gerencia en el sistema, nuestro director ejecutivo, el doctor Eduardo Méndez. A esta hora, agradecemos la sintonía de ustedes por las 90 señales de Radio Nacional de Venezuela que cubren y dan servicio en todo el territorio nacional de la República Bolivariana de Venezuela.
1: En la ciudad de Caracas, nos escuchamos por la 91.1 FM y la 103.9 FM. También estamos transmitiendo por internet a través de la señal en vivo www.rnb.gov.be. Así que por esta vía, Viva el Sistema en Radio está disponible y tiene alcance en todo el planeta.
2: Les reiteramos la invitación para nuestras dos emisiones semanales que transmitimos desde aquí, en los estudios de Radio Nacional de Venezuela de Caracas. Los jueves estamos al aire de 11 de la mañana a 12 del mediodía a través de la señal 91.1 FM RNB Informativa.
1: Y los viernes también salimos de 2 a 3 de la tarde a través de la señal 103.9 FM RNB Juvenil. En las dos producciones compartimos y ofrecemos lo que somos. Música para todos, el contenido informativo, artístico, académico, noticioso, social, histórico y de actualidad de El Sistema. También sonamos con su propia voz la filosofía, el pensamiento y la obra de nuestro fundador, el maestro José Antonio Abreu Anselmi.
2: 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Tienen arroba el sistema piso, nuestra cuenta oficial, arroba quebrada onda piso, la cuenta de nuestra sede, la del programa, muy importante para que nos apoyen, arroba viva el sistema en radio. 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
2: Cuando visiten nuestra página web oficial, les recomendamos buscar la información que ha publicado el Centro de Investigación y Documentación del Sistema, el CIDES. Allí están disponibles, para descarga gratuita, nuestros cuadernillos Atril y la revista Sistema.
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0: testimonios y conciertos de nuestras orquestas y directores, también de nuestros niños, jóvenes, maestros, invitados internacionales, conciertos de distintas épocas y al propio maestro José Antonio Abreu en plena acción musical. Ahora sí, dicho todo esto, como todas las semanas, hola, hola Roberto, ¿cómo estás?
1: ¿Cómo estás, Luisa? Tenemos por segunda vez en los estudios de Radio Nacional al doctor Víctor Pájaro. Él es coordinador administrativo de la Dirección de Consultoría Jurídica y encargado de la Oficina Nacional de Protección de Niños, Niñas y Adolescentes. Además de eso, él es certificado por el Consejo Municipal de la Alcaldía del Municipio Libertador como defensor de niños, niñas y adolescentes.
0: Bueno. Bienvenido, Víctor Pájaro.
1: Gracias por tomarte el tiempo, porque sabemos que estás muy ocupado encargándote con todo el equipo de consultoría jurídica con lo que tiene que ver con la protección legal de niños, niñas y adolescentes del sistema que se vieron afectados, directamente afectados por los terremotos del 24 de junio.
2: Muchas gracias por la invitación. Agradecido con la doctora Marbeli Rodríguez por esta convocatoria. Y pues efectivamente, sí, ha sido un trabajo arduo. Mancomunado con el doctor Eduardo Méndez
1: y nuestro director ejecutivo.
2: Director ejecutivo, que ha tomado todas estas iniciativas para proteger, garantizar los derechos de nuestros niños, niñas y adolescentes a través de este programa Sonidos que Abrazan, que nuestra Dirección de Consultoría Jurídica y la Oficina de Protección ha tomado para llevarle la orientación, la guianza a todos esos niños y niñas venezolanos que realmente lo necesitan en estos momentos.
0: Y que se encuentran en un estado tan vulnerable, ¿no? Y que sobre todo es algo muy bonito y muy valioso que este programa, que surge de la gran familia del sistema, que es Sonidos que Abrazan, es un programa que reúne a diferentes direcciones del sistema.
1: Fíjate,
0: está
1: la
0: Dirección de Bienestar, de Salud y Bienestar, está la Dirección de Transporte, la Dirección de Eventos y también está la Dirección Jurídica de nuestra institución, haciendo una labor impecable para proteger los derechos y el bienestar de nuestros niños, niñas, jóvenes, adolescentes y todo aquel que requiera de esta orientación.
1: Que es una de las premisas del Sistema Nacional de Orquestas, la protección de los niños, niñas y adolescentes. Y también en otros programas habíamos explicado justamente eso, que Sonidos que Abrazan no es simplemente una actividad musical
0: recreativa, sino que
1: fíjate,
0: es integral.
1: Y aquí tenemos la parte legal que incluye esa actividad también.
0: De esa parte legal, ¿cómo ha sido la experiencia, Víctor?
2: Bueno, fíjese, en nuestra experiencia obviamente es bastante dura, por decirlo de esta forma.
1: Y no podía ser, estamos hablando de niños que se quedaron sin hogar,
0: algunos
1: se quedaron sin familia.
2: Efectivamente.
1: Sin escuela, sí.
2: Bueno, nuestra experiencia en sí, cuando acompañamos, realizamos este acompañamiento a todos los lugares o campamentos transitorios, como lo se llaman, hemos recibido muchos padres que quieren consultarse a través de nuestros grupos, con nuestros grupos psicológicos, y de allí emanan la parte jurídica. Y una de esas experiencias me ha tocado realizar como un escrito, acá nosotros lo llamamos escrito, o una solicitud ante el Consejo de Protección de Niños, Niña y Adolescente. También orientamos a los padres o los encargados de garantizarle la protección de niño, niña, adolescente a cada uno de ellos. Han sido vulnerados también porque el núcleo familiar se siente totalmente dividido por toda esta tragedia. Y nosotros pues vamos a darle esa orientación, ese calor a través de la música, de la orientación que viene impartiendo, como dijeron ustedes hace poquitico, con la doctora, la maestra Ira Rodríguez,
0: que es la gerente del programa de educación especial.
2: Especial, sí, la forma como ella toca esos corazones de estos niños y los incluye en la actividad es algo emocionante. Claro, nosotros vamos como observadores en pro de garantizar los derechos, de que no se vulneren derechos, de que no exista maltrato, de que todo se conduzca de acuerdo a lo que establece la Ley Orgánica para la Protección de Niños, Niñas y Adolescentes, que son muchos principios.
1: La LOMNA.
2: Sí, la LOMNA.
0: Porque además estos niños están dentro de un espacio en el que se encuentran vulnerables. ¿Cómo ha sido la observación que ustedes han estado desarrollando en estos espacios?
1: Y déjame reforzarte, vulnerables y afectados psicológicamente,
0: claro, emocionalmente.
1: Perdieron familiares, amigos, trabajo, escuela, vivienda.
0: Su estructura. Perdieron su estructura.
2: Ese es nuestro trabajo. Eso es nuestro trabajo de la Dirección de Consultoría Jurídica, ser garante en proteger todas las situaciones irregulares que podamos observar. Y obviamente allí está el Consejo de Protección, como les dije. También contamos con la UNICEF, que va a todos esos recorridos, y nosotros le hacemos el llamado de atención y ellos toman los correctivos para mitigar o darle a estos jóvenes o a todo el grupo que están en ese recinto la educación de acuerdo a la pedagogía de protección.
1: O sea, les están dando como una inducción a los mismos niños o a las personas que allí se encuentran de lo que tiene que ver con la parte legal de protección de niños, niñas y adolescentes.
2: Muy interesante esa pregunta. Fíjese que hacen 15 días aproximadamente.
1: Porque hay mucho desconocimiento y es un momento muy importante para reiterar y enseñar en ese sentido.
2: Uno de esos llamados de atención que hizo la profesora Ira Rodríguez y mi persona como consultoría jurídica, vimos una situación inapropiada y obviamente la UNICEF con los encargados tomaron cartas en el asunto y se está dictando charlas, cursos a estas personas que conviven dentro del...
1: Claro, porque a veces es desconocimiento de la ley y entonces corresponde ayudar, y esto hay que reiterar que nosotros lo hacemos porque nos preocupan nuestros integrantes de la familia del sistema, nuestros niños, niñas y adolescentes.
2: Por eso es la iniciativa del doctor Eduardo.
0: Claro.
2: Del doctor Eduardo Méndez, nuestro director ejecutivo, es que nosotros acompañemos a cada uno de estos niños en cada campamento y que velemos por sus derechos.
0: Víctor, ¿en qué consiste la protección legal que le estamos ofreciendo nosotros como institución a los niños del sistema?
2: Fíjate, Luisa, no solamente a los niños del sistema, es a todos los niños de nuestro país. No solamente fueron los niños del sistema los afectados, son muchos niños que necesitan que sus derechos sean garantizados. Como les dije, hay principios que la ley tiene o reseña, que uno de esos es la prioridad absoluta y el interés superior, que va sobre todos los derechos humanos. Como les dije, el sonido que abraza es un derecho humano. Y ese derecho humano tenemos que nosotros impulsarlo como sistema. Y eso es lo que estamos realizando, el acompañamiento, la consultoría jurídica y la Oficina Nacional de Protección. Que cada uno de los niños se sientan acobijados, llenos de tranquilidad, se sientan con confianza de recrearse, de divertirse, de hacer preguntas. Una de esas preguntas, la profesora Josbel le indicaba a los niños que si le gustaba la música. Y ellos le dijeron sí, ¿cuál música? Y ellos mencionaron sus músicas preferidas. Pero cuando empezaron a tocar una música que es venezolana, dijeron, esa es la que nos gusta a nosotros.
1: Cuando dice empezaron a tocar, era uno de nuestros ensambles que estuvo allí.
2: Exactamente. Entonces, ellos, eso es vida, la música es vida. Y nosotros, yo por ejemplo, en particular, yo observo y le transmito a la doctora Marbelli la felicidad de los niños. Se emocionaron, la fue recreativa, fue emocionante, participativa, porque incluyen a todos. Ahí no se denigra a ninguno, no se discrimina.
1: Inclusión total.
2: Exactamente. Ahí llega todo el mundo. Y eso es lo que quiere el sistema, o lo que está el trabajo que está haciendo el sistema, de llegar a esos corazones, de que no están solos, de que nosotros estamos con ellos.
0: Y fíjate que yo comparto tu experiencia, porque tuve la oportunidad de bajar con todo el equipo del sistema a la Universidad Marítima del Caribe, que fue uno de los primeros campamentos transitorios que visitamos en La Guaira. Y la experiencia que tú compartes es tal cual es. Es increíble el poder de la música, cómo sana, cómo transforma, cómo atrae. Y ese día a mí me impactó mucho porque había no solamente eran los niños que respondían a la invitación a ser parte del circuito con los instrumentos, sino también los padres, ¿no? Los adultos que se sentían a veces un poco temerosos o vergonzosos de tocar un instrumento, de acercarse a un cuatro. Y esa tarde tuvieron la oportunidad de hacerlo, de entrar en contacto con la música. Y estoy más que segura que cada vez que visitamos a un campamento transitorio, transformamos vidas, transformamos corazones y creamos también inspiración.
2: Luisa, algo muy hermoso con el programa de educación especial. Una madre se acerca y le dice a la maestra Ira que su niño no puede. No puede. Y la respuesta de la maestra le dijo, sí, él sí puede. Y agarró unos huevitos y empezó a tocarlo, a sonar. Y la niña respondió tal cual como la maestra le estaba indicando. Y le dijo la maestra, sí, ves que sí puede. O sea, tenemos que involucrarlo en todo. No hay que excluir a ninguno.
1: Cuando dice los huevitos, estamos hablando de unos mini instrumentos de percusión que tienen forma de huevo, pero están, son como unas maraquitas, están rellenos. Sí, creo que de arroz, y al moverlos suenan como si fuera una maraca y son ideales para los niños.
2: Exactamente. Entonces, es un trabajo que estamos haciendo no solamente la dirección de consultoría jurídica, son muchas direcciones, dirección de eventos, está la dirección de seguridad laboral, está la dirección...
1: Transporte, la dirección de transporte.
2: De transporte, que
0: salud y bienestar.
2: Son los que nos trasladan.
1: Programa hospitalario.
2: Sí, señor. Entonces llevamos la información que es a través de cada una de las notas musicales.
0: Yo creo que con este programa, Sonidos que Abrazan, se siente el impacto de la familia del sistema. O sea, creo que todos los venezolanos están viendo al mismo tiempo la presencia de todos nuestros programas, de todas nuestras áreas, dando lo mejor de sí y aportando a la transformación y a la sanación de un país, ¿no?
2: Sí, efectivamente, uno de los niños le comentaba que quería ir nuevamente a su hogar. Y ahí está nuestro grupo de psicólogos que atendieron esta situación. Y pues obviamente la Oficina Nacional de Protección para orientarlos de que cuentan con nuestro apoyo.
1: Ahora que tocas ese tema de la orientación, eso te quería preguntar, ¿en qué consiste el trabajo que ustedes están haciendo en la parte legal, de servicios legales, para todas estas familias, no solo para los niños, para los padres? ¿A qué se están, digamos, dedicando ustedes? ¿Cuál ha sido el trabajo principal que han tenido ustedes a nivel legal?
2: Esta es una materia que apasiona. Esta es una materia muy hermosa, que es de protección. Nosotros nos inclinamos, obviamente, a proteger.
1: Y son muchos trámites legales.
2: Son muchos trámites. Uno de esos trámites, o una de esas orientaciones o asesorías que se le brindó a una representante, es sobre acudir a los órganos competentes, en este caso el Consejo de Protección, para que ella interpusiera su querella, su queja, su inquietud, y ellos la iban a ayudar. Obviamente le he hecho seguimiento a este procedimiento y vamos muy bien.
1: Y es que hay mucho desconocimiento también, muchas veces los padres no conocen la ley y ahí entran ustedes.
2: Es muy bonito, sí, fíjense que la señora me dice, la alumna, entonces yo le dije, no, tiene que acudir al Consejo de Protección de Niños, Niñas y Adolescentes. Ella se quedó así como sorprendida porque ellos llaman, es LOGNA, es la ley. Uh-huh. Entonces yo le dije, claro. Ella se quedó así como, ¿qué me está hablando este? Yo le dije, LOGNA, tienes que acudir a la LOGNA. Cuando le mencioné la LOGNA, sí, el edificio, ese mismo edificio.
1: Le dice la dirección.
2: Tiene que acudir al Consejo de Protección y allí usted va a exponer todas las situaciones irregulares con este familiar y ellos le van a brindar el apoyo. Nosotros, yo voy a estar atento, le proporcioné mi número de teléfono para poder tener contacto con ella.
0: Y hacer un seguimiento y un acompañamiento. Nosotros estamos conversando el día de hoy con Víctor Pájaro, coordinador administrativo de la Dirección de Consultoría Jurídica y encargado de la Oficina Nacional de Protección de Niños, Niñas y Adolescentes de El Sistema.
1: Una pregunta que tiene que ver con tu trabajo, el cual es muy admirable, que te has dedicado, les digo admirar, te has dedicado no solo con El Sistema, sino también a nivel voluntario al trabajo de la protección de niños, niñas y adolescentes. Pero eso también tiene que ver con lo que es la asignación familiar. Me estabas colocando la colocación. Ese sería el término legal, sí. La colocación familiar. Explícanos un poquito en qué consiste eso y las labores en las que has estado involucrado.
2: Sí, así.
1: La colocación familiar.
2: Sí, fíjese que al inicio de esta coyuntura...
1: ¿Te refieres al terremoto?
2: Al terremoto. Uh-huh. Yo acudí a varios campamentos a ofrecerme, porque soy defensor y acreditado por la
0: Pero alcaldía. Eso fue de manera voluntaria.
2: Voluntaria, sí. Okay. Obviamente existió muchos impedimentos, porque obviamente no me conocían. Pero tengo mis acreditaciones, mis documentos, que me acreditan como defensor de los derechos de niño, niña, adolescente, y pues me dieron acceso, me dieron paso para... delegarme algunas funciones. Mi función como defensor, velar por los derechos de niño ni adolescente, garantizarle que su protección esté totalmente asegurada. Tuve una experiencia muy bonita con una consejera que conozco, que es amiga mía, y me decía: doctor, ¿me podría ayudar para adelantar unas medidas de protección? Estas medidas de protección, obviamente, los niños quedaron
1: sin padre
2: y obviamente tenían que entregárselos a un familiar, que en este caso era la abuela. Y pues
1: es un trámite legal.
2: Sí, claro. Un trámite. Y pues yo redacté mi documento y gracias a Dios, pues, y conté con el apoyo de la jefatura de protección, la doctora Belki, que yo le comunicaba y le decía: está bien, esté considerando qué ve usted que puedo cambiar en este documento, está bien la argumentación que ella me indicaba. O sea, es un trabajo, aunque no estábamos enfocados en el sistema, porque obviamente cada quien estaba en el día a día, pero siempre trabajábamos, porque obviamente ella pertenece al sistema, es la jefa, y obviamente yo como coordinador, yo voluntario, yo he preguntado, porque trabajamos de esta forma.
1: ¿Y con nuestros niños se han visto casos de colocación familiar?
2: Hasta el momento no tengo casos de nuestros niños de colocación familiar.
1: Han tenido la fortuna, gracias a Dios, que tienen a sus padres.
2: Exactamente.
0: ¿Y con qué rapidez o en qué tiempo se pueden hacer todos estos trámites?
2: Fíjense que tiene que ser expedito. Estos casos tenían que ser expeditos porque la ley lo establece.
1: Claro.
2: Lo establece. Entonces...
1: Pues el niño no puede andar por allí sin un representante.
2: Exacto.
1: Tiene que ser asignado.
2: Exacto. La ley faculta al consejero para dictar estas medidas. Yo solamente, tengo unas funciones limitadas dentro de la ley, y el consejero sí tiene esta facultad para dictar medidas totalmente de forma inmediata.
1: No, deben haber muchísimos casos de niños que perdieron a sus padres y tiene que encargarse ahora el abuelo, un primo, un hermano mayor que sea mayor de edad, un tío, un padrino.
0: Y en el caso cuando no queda un familiar, así como dice Roberto, que por alguna razón perdieron toda la familia, no queda nadie.
2: Ese caso ya...
0: ¿A quién se le asigna?
2: Ya el Estado,
1: es una excelente pregunta.
2: Ya el Estado venezolano tiene esas consideraciones, y obviamente ya hay instituciones que abarcan esta situación.
1: Para buscar la adopción, en ese caso.
2: En este caso la adopción, pero obviamente el Estado se encarga de estos niños que quedaron huérfanos.
0: Pero sí, exacto, el procedimiento es de esa adopción.
2: Adopción, sí, hay una persona, obviamente no es a todo el mundo, que eso es un requisito mediante el cual, porque la ley establece que tiene que hacer un estudio riguroso a la persona, porque no me van a entregarme un niño de la noche a la mañana porque yo quiero adoptarlo, no, eso es un estudio socioeconómico, psicológico.
0: Un procedimiento, sí, que señor, tiene su tiempo también.
2: Su tiempo, exactamente. No es así expedito, así vamos a entregarle al niño porque no es un objeto.
1: No, hay que estudiar muy bien quién es la persona.
2: Exactamente.
1: Y qué perfil tiene, de dónde viene. Porque a veces puede ser también, no sé si se han dado casos, que sea el mejor amigo del papá que quedó vivo y se quiere encargar del niño, pues lo conoce
0: porque
1: toda la vida.
0: Porque es cercano, exacto. Y puede ser un referente familiar, aunque no sea de sangre, ¿no?
2: Y eso hay que hacerle seguimiento porque...
1: Y eso es un trabajo legal.
2: El Consejo de Protección, los tribunales se encargan de hacerle seguimiento, porque no es que van a entregarle, no es un objeto, como le estoy diciendo. Es un ser, tiene derechos y deberes y tiene que gozar de todas estas garantías constitucionales.
1: Y ahí entra el trabajo de ustedes como consultoría jurídica, de preparar todos estos documentos legales, que para una persona común y corriente que no estudió derecho debe ser súper complicado, ¿no?
2: No, nosotros nos adaptamos a todo. Nosotros llevamos, la dirección de consultoría jurídica está facultada para realizar todo trámite.
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13: Son las 11 y 29 minutos.
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9: Seguimos hablando con el doctor Víctor Pájaro, coordinador administrativo de la Dirección de Consultoría Jurídica del Sistema y encargado de la Oficina Nacional de Protección de Niños, Niñas y Adolescentes. Quería preguntarte, Víctor, por el equipo de consultoría jurídica, ¿cuántos abogados, cuántos profesionales conforman esta dirección y cómo están distribuidos con todo este trabajo que ha surgido a raíz de los terremotos del 24 de junio?
0: Sí, nosotros contamos, muy interesante su pregunta, muy buena. La Dirección de Consultoría Jurídica está conformada por 5 abogados, también contamos con un cuerpo multidisciplinario. En ella está la socióloga, trabajadora social también. Y nosotros trabajamos conjuntamente en todos referente a los núcleos, todas las circunstancias, situaciones que se puedan presentar. Allí está la consultoría jurídica. Fíjese, la ley establece un cuerpo multidisciplinario que son los órganos jurisdiccionales como los tribunales. Y ellos tienen un cuerpo multidisciplinario. Nuestra dirección tiene un cuerpo multidisciplinario para atender de forma expedita, de forma inmediata, casos que puedan ocurrir dentro de los núcleos o en cualquier estado del país.
9: Desde un permiso para un menor de edad para atender a un programa de radio hasta una situación como la que estamos viviendo de asignación de padres, de colocación de padres, de familias, desde lo más sencillo hasta lo más complejo.
0: Sí, señor. Nosotros tramitamos la solicitud ante el Tribunal de Protección para realizar estos viajes a nivel internacional.
9: Los viajes internacionales son las giras de las orquestas.
0: Exactamente, las giras. Eso es un trabajo muy bonito que realiza la consultoría jurídica y es supervisado por la doctora Marbeli Rodríguez, y pues nosotros tenemos relaciones muy buenas con los tribunales referentes, y pues realizamos todas estas tramitaciones.
9: Porque hay gente que piensa que llevarnos a la Orquesta Nacional Infantil a España, a Europa, al Vaticano, llevarnos 200 y pico de niños, eso es ya montarlos en el avión y ya.
3: No, eso tiene una permisología necesaria,
9: de la,
3: ¿no?,
9: cual ustedes se encargan.
0: Es un protocolo grande, claro, muy riguroso.
9: Y un papeleo larguísimo, sí, también.
0: Fíjese que cuando...
3: No solo para salir, sino para ingresar a otros países, ¿no?
0: Exactamente, cuando nos trasladamos para Puerto La Cruz.
9: Hasta dentro del país, dentro del mismo país.
3: Sí, es cierto, hay un permiso.
0: Y es un trabajo arduo. Me ha tocado viajar hasta allá, hasta Puerto La Cruz, acompañar a los niños, niñas y adolescentes, también proteger a todos los trabajadores, porque obviamente nuestra oficina es de protección de niños y adolescentes y adultos del sistema, porque es en todas las materias.
3: Una pregunta, Víctor, si queremos conocer la LOBNA, ¿cómo hacemos para acceder a ella? Y esta pregunta que también la tenemos aquí. Si uno quiere ser defensor, así como lo eres tú, ¿podemos hacerlo?
9: Por ejemplo, yo que soy periodista, ¿yo puedo ser defensor también?
0: Claro que sí, la ley no limita. La ley no limita si usted es educador,
9: un licenciado en música,
0: si es músico, si
3: no importa la profesión.
0: No importa la profesión, lo que importa es la vocación. Tener esa vocación de servir a nuestra niñez venezolana.
3: ¿Y dónde puede formarse uno para eso?
0: Fíjese, en las alcaldías. En las alcaldías hay un Consejo Municipal de Derechos. Allí ellos dictan estos cursos o estos talleres. Son aproximadamente de 2 meses y ellos te capacitan, te instruyen, son personas totalmente educadas.
9: Muy preparadas, muy bien preparadas.
0: Conocen todo lo referente en materia de protección, y pues usted se puede capacitar y puede ser no solamente defensor. También es el grado más alto, es el consejero. El consejero, como les venía diciendo, es una persona que tiene la facultad, o la ley lo faculta, para dictar medidas de protección, casi similar como el juez. Obviamente que ya el juez tiene otro rango.
9: ¿Pudieras dar un ejemplo de cómo es lo que acabas de mencionar de dictar una medida de protección por parte de un consejero?
0: El consejero dicta la medida de protección en el caso que les venía comentando de esta niña que perdió a su familia, a su mamá, a su papá. La consejera tiene la facultad, porque le otorga la Ley Orgánica para la Protección de Niño, Niña, Adolescente, LOPNA, de darle esa protección de un hogar, y ese hogar que esté totalmente protegido, garantizarle la educación, que le garantice la alimentación, el techo. O sea, son principios, derechos que está contemplado, y obviamente el consejero tiene que tener toda esa lógica para poder dictarla, porque tampoco es un objeto que yo voy a... Ah, si te le voy a darle a Luisa, a Miguel, no. Ellos hacen su seguimiento para poder dictarla.
9: Y todo un estudio, toda una investigación.
0: Sí, señor. Sí, señor. Entonces, usted me preguntaba sobre la ley. La ley, pues, ahorita estamos en una era digital, tecnológica.
3: La podemos descargar.
0: Claro que sí.
3: Y es importante que en estos momentos la revisemos y aprendamos de ella, ¿no?
0: Exacto.
9: Todo el mundo sabe cómo se llama, pero pocos la conocen.
0: Exactamente.
9: Es una de las pocas leyes que tiene un nombre que a todo el mundo se ha aprendido, la LOPNA, todo el mundo.
0: Y la satanizan también, y es una ley maravillosa. Una de las leyes maravillosas que
9: y muy
0: tiene,
9: completa.
0: Sí, señor, que tiene el Estado venezolano.
9: A la cual el Sistema Nacional de Orquestas se caracteriza por apegarse a ella.
0: A todas las leyes. A todas las leyes.
9: No solo a esas, sino a todas las leyes.
0: Exacto. Y los convenios internacionales.
9: Porque las leyes y los derechos de niños, niñas y adolescentes varían según los países a los que nosotros asistimos, y hay que saber adaptarse, pues.
0: Exacto. Eso se le llama en la rama derecho comparado. Obviamente.
9: Derecho comparado. Okay.
0: Exactamente, el derecho comparado, por ejemplo,
3: ¿qué es el derecho comparado?
0: El derecho comparado, hay una norma, una ley, pongamos en Panamá o Ecuador, que se llama, tenga su nombre de protección de niño. Obviamente, Venezuela puede optar de revisar esa norma o esa ley y adaptarse a aquellas normas que están totalmente blindadas para protección de nuestra niñez venezolana.
3: Qué interesante esto, Víctor, porque entonces me lleva a pensar que nuestro departamento de dirección jurídica, de alguna manera los invita a ustedes a que se capaciten con las leyes internacionales.
0: Sí, señora.
3: Ustedes tienen que estar ahí al día con todas las normativas de cada país.
0: Cada país, la constitución de cada país, conocer, estar instruido de lo que está sucediendo, cuáles son los dictámenes o las sentencias de los altos tribunales o de las salas constitucionales, por qué tomaron esta medida. Por ejemplo, una colega me informaba sobre una situación de los matrimonios en Colombia que es una ley también muy bonita, pero no se cumple.
3: Claro,
0: no se
3: qué
0: cumple.
3: Interesante.
0: Entonces, ahora este gobierno que ingresó, está posesionado, electo, recién electo, prohibió todo esto y hay que reforzar y cumplir.
3: Claro, y reajustan las leyes y ustedes están como al día con todo esto.
9: Correcto. Ustedes tienen que hacer seguimiento a todas esas leyes internacionales, sí. En caso, por ejemplo, que nosotros como sistema nos toque viajar a Colombia para una gira, pues.
0: Exacto. No, es que nosotros tenemos que estar apegados a todas las normas internacionales, porque obviamente un niño va a Vaticano, como usted me lo indicaba, y obviamente ahí hay unas reglas internas también, una constitución.
3: Que hay que considerar. Víctor, si alguien quiere comunicarse con este departamento, ¿cómo puede hacer?
0: Claro, contamos con un correo electrónico que es comitedeprevencion@elsistema.org.be. Allí pueden enviar las solicitudes y ahí podemos darle respuestas.
9: ¿Puedes repetir el correo?
3: Sí.
0: comitedeprevencion@elsistema.org.be.
9: Comité de Prevención, todo pegado.
0: Todo pegado.
3: Todo pegado. Mira, Víctor, es también esa una ventana para simplemente pedir una orientación, porque a lo mejor hay personas que se encuentran en una situación, no saben cómo manejarla, y quizás lo que quieren es una orientación para que ellas mismas validen si están dentro de una situación de peligro.
9: Sobre todo ahorita a raíz del terremoto, que hay tantas orientaciones legales con lo que son las propiedades de las viviendas.
3: ¿Abarca también eso?
0: Sí, nosotros podemos darle asesoría a nuestros trabajadores y a nuestros niños ni adolescentes con referencia a
9: los que perdieron vivienda o la perdieron parcialmente o viven en un edificio con etiqueta roja.
3: O conoce a alguien de pronto y quiere también quizás apoyar y bueno, voy a consultar aquí en mi empresa, ¿no?
0: Sí, sí, nosotros estamos abiertos para atender cualquiera de estas solicitudes.
9: Ya sea la parte legal inmobiliaria, ¿no?
0: Exactamente.
9: Pero sí. También están facultados para eso.
0: Nosotros abarcamos, sí, señor.
3: Y a nivel nacional, que es lo más importante.
0: Es correcto.
3: A nivel nacional, ¿ustedes se articulan con los gerentes estadales? ¿Cómo es esa dinámica?
0: Fíjese, cada estado cuenta con un gerente, y un gerente tiene su cuerpo multidisciplinario o trabajadores. En ellos está el abogado. Este abogado...
9: Cada gerencia estadal tiene un abogado.
0: Sí, señor. Mm. Y este asistente o este trabajador nos comunica todas las situaciones y nosotros lo vamos orientando y vamos trabajando conjuntamente.
9: Porque es que ahorita con todo lo que pasó hay tantos problemas de orden legal que resolver con lo que tiene que ver con la parte, no solo de la protección de niños, niñas y adolescentes, la parte que tiene que ver con lo inmobiliario o los vehículos, hasta
3: alguna propiedad,
9: hasta,
3: ¿no?,
9: la parte hospitalaria, claro, también, hasta la parte de atención en clínicas y hospitales. Todo eso también involucra movimiento legal.
0: Sí, señor, claro. Y bueno, ahí también el Estado tiene dependencias para poder asesorar a todos aquellas ciudadanías que tengan inquietudes. Porque hoy es un derecho que está establecido y pues la persona colapsó el edificio, su apartamento, pero ahí está garantizado que es propietario del inmueble del piso 10.
3: Mira, Víctor, y en una situación regular, saliéndonos un poquito de la situación de emergencia nacional que seguimos atravesando, el Departamento de Consultoría Jurídica también tiene un trabajo dentro de nuestros núcleos.
0: Sí.
3: ¿Cómo se desarrolla?
0: Fíjense, es un trabajo constante. Es un trabajo que estamos monitoreando constantemente y pues a través de este correo que ya les proporcioné, comité de protección arroba el sistema, es un correo que está totalmente dispuesto, disponible a las 24 horas del día para nuestros trabajadores, y allí damos respuesta. Nos envían las inquietudes, tenemos esta situación, y adjuntan su exposición de motivo. Esa exposición de motivo, la doctora Marbeli, pues revisa y adjunta a alguno de los abogados para que pueda llevar a cabo esta.
3: Asigna, ¿no?, el caso. También quisiera saber un poco cómo es la relación, porque hablamos de los derechos, pero también existen los deberes.
0: De los niños, ellos tienen la obligación de estudiar, de garantizar, de respetar a sus padres, de respetar los símbolos patrios.
3: De tener un buen comportamiento, por ejemplo, no solo dentro de nuestros núcleos, sino también dentro de estos campamentos transitorios, ¿no?
9: Todo eso lo establece la ley.
0: Eso lo establece la LOMDA, la ley.
3: Claro, que es como decimos, no es el momento ideal para que podamos revisarla y familiarizarnos con ella.
0: Hay que leerla, hay que escudriñarla, analizarla, porque es una ley muy compleja también, porque la satanizan, que pura protección, derecho, pero sí hay obligaciones que los niños...
9: Las obligaciones están establecidas allí.
0: Las
9: dos cosas.
0: Exactamente. Entonces,
9: mucha gente la sataniza por desconocimiento.
0: Desconocimiento de ella misma.
3: Entonces, no, y qué importante que conocerlo para uno también educar a nuestros jóvenes, a nuestros niños, y siempre conducirlos por el camino del bien, un camino cívico también, ¿no?
9: Y qué bueno que ustedes han llevado ese trabajo de educación legal a los campamentos transitorios.
0: No, y no solamente, sino que nuestra dirección capacita, dicta charlas a través de todas estas plataformas tecnológicas, nos solicitan las direcciones de la Fundación Musical Simón Bolívar, por ejemplo, solicitó la dirección
9: de Núcleo,
0: de
9: por ejemplo,
0: Talento Humano, Núcleo, para una capacitación con respecto a los derechos laborales, protección de niños, cómo realizar, cómo solicitar un permiso, cuáles son los tiempos para consignar un permiso o solicitud de viaje, todas esas situaciones, porque está establecido en ley y son derechos.
9: Yo los he molestado bastante a ustedes con lo que es el permiso de los menores de edad para asistir a programas de radio y televisión.
0: Y
9: que es importante, un menor no puede ir solo o sin permiso de sus padres acá sentarse aquí un menor de edad.
3: Pero para sentarse no necesitan un permiso, Roberto.
9: Sí, para venir a hablar aquí. Y todos los menores que hemos tenido en este programa, todos han estado autorizados.
0: Sí, señor, la ley lo establece. Hay que guardarle el derecho a su reputación, la identidad, el nombre. Y obviamente hay que garantizarle y protegerlo, no hay que exponerlo.
9: Hay quienes han venido con sus representantes.
3: Sí, eso lo hemos tenido aquí en el estudio. Víctor, y estos tiempos digitales donde hay tanto acceso, ¿cómo los podemos proteger a nuestros niños?
0: Educarlo. Ese ya es un trabajo de padre, también de nosotros como educadores.
3: Como adultos.
0: Sí, tenemos que educarlos.
3: Porque hay mucho peligro en estas pantallas,
0: exactamente,
3: ¿no?
0: Exactamente. Entonces,
9: para eso lo recomendable es que muchos padres, tú como abogado, que coloquen los filtros de rigor en los teléfonos.
0: Vigilar, darle confianza también a los niños, niñas, adolescentes, pero tener una supervisión constante. Hay que supervisarlos. Porque obviamente se dejan, conozco casos de madres que para estar tranquilas, le entrega el teléfono y no saben qué está haciendo su niño.
9: Claro, ella tiene que trabajar en la
3: no
9: tarde.
3: No supervisa.
9: Y tiene que concentrarse en su
0: y
9: trabajo.
0: Y el niño
9: lo deja solo con el teléfono, con la pantalla.
0: Exacto, utiliza otras páginas que no son.
9: Es un problema mundial. Eso pasa en todo el mundo.
3: Exacto. Y bueno, ya hay leyes que están controlando el uso de los dispositivos.
9: Y hay filtros que bloquean ciertas páginas.
3: Exactamente.
0: Bueno,
3: sí. No, porque también no sabes quién está del otro lado.
0: Eso es
3: un complejo, tema amplio,
0: sí, es muy
3: ¿no?
0: complejo este tema, porque imagínese saber quién está de aquel lado que está hablando con el niño Roberto.
3: ¿Qué se pasa de la niña Luisa?
0: La niña Luisa, entonces es complejo esta situación. Por eso le invito.
3: Pero
0: a los
3: también
0: padres,
3: brindan apoyo ustedes, orientación en estos temas que están, bueno, pues sobre la mesa en este momento.
0: Como defensores lo podemos hacer.
9: Nos sí, pues los ataques, los peligros en la parte digital para los niños son muchísimos.
3: O la exposición tan solo con las imágenes, ¿no? Exacto. A veces piden que se cuide un poco la identidad del niño.
0: Sí, obviamente.
3: En las redes sociales.
0: Nos ha llegado casos que, es, por ejemplo, es fulana, un nombre, apellido, lo identificamos, sabemos dónde está la ubicación, pues recurrimos al papá, vaya y acuda al Consejo de Protección y formule la denuncia y pues este se encargue de llamar a esta persona, porque obviamente si yo me identifico como Víctor Pájaro, pero estoy seduciendo a Luisa y pues tengo unos tratos inadecuados, una conversación no adecuada con la adolescente, obviamente la mamá puede acudir a los órganos competentes.
3: Lo que hacemos
9: queda,
3: un llamado.
9: Las pruebas, queda registro.
3: Claro,
9: en la parte
3: eso
9: digital.
3: Queda ahí. Exacto. Entonces hacemos un llamado a que todos los padres, adultos, cuidadores de nuestros niños, niñas, jóvenes, adolescentes, estén atentos a la relación que tienen nuestros pequeños con los dispositivos, con las redes sociales.
9: Y que conozcan la LOBNA, la bajen, la tengan
3: la
9: en el
3: lean.
9: Teléfono, tengan el PDF a mano siempre, lo lean. Y bueno, quienes trabajan en el sistema tienen afortunadamente un excelente equipo de trabajo con nuestra dirección de consultoría jurídica.
0: Gracias, muchas gracias por la invitación.
3: Bueno, gracias por habernos acompañado.
9: Ha sido
3: realmente
9: un placer tenerte en una conversación realmente interesante.
3: Aprendimos bastante,
9: demasiado,
3: Roberto.
9: Demasiado, sí.
3: Hoy conversando con Víctor Pájaro. Gracias por habernos acompañado el día
9: gracias
3: de hoy.
9: Gracias por estar aquí y bueno, esperamos tenerlos pronto nuevamente porque con la dirección de ustedes hay muchísimas cosas de qué hablar.
0: Bueno, estoy atento.
9: Gracias.
3: Gracias. Gracias a ti.
12: Gracias, maestro Abreu.
9: Y para finalizar, siempre tendremos el mensaje visionario de nuestro querido maestro José Antonio Abreu. Así es, todas las semanas escucharemos la voz del maestro, con su inspiración, ejemplo y vigencia infinita. Gracias, maestro Abreu. El país, la música y sobre todo las niñas, niños y jóvenes le están eternamente agradecidos.
7: Estamos en un momento, pienso yo, fundamental para imprimirle al proceso un cariz realmente de proyecto continental. Proyecto continental de integración artística y social. Y presentar como modelo único en el mundo sin precedentes, ¿verdad? Un desarrollo musical a escala social dedicado preferentemente a niños y jóvenes de medianos y bajos recursos, en el que la música desciende del Olimpo de las élites para convertirse en un instrumento fundamental, profundísimo, de desarrollo, de integración y de inclusión social.
2: Así suena la voz infinita e inolvidable de Maestro Abreu en su mensaje de hoy.
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3: Y así llegamos al final de nuestro programa de hoy. Viva el Sistema en Radio, la revista radial oficial del Sistema Nacional de Orquestas y Coros Juveniles e Infantiles de Venezuela.
9: para ver la música con nuestros mejores oídos a través de Radio Nacional de Venezuela.
3: Estuvimos hoy aquí en la locución y asistencia de producción, Luisa Maimo.
9: Y Roberto Palmitesta en la locución, producción y prensa de este programa.
3: Trabajamos para ustedes en la presidencia de Radio Nacional de Venezuela, Isbemar Jiménez.
9: En el control técnico, Nelson Gouveia.
3: En la producción, concepto, musicalización y dirección general, Víctor Salamanqués.
9: Y por la gerencia en el sistema, nuestro director ejecutivo, el doctor Eduardo Méndez.
3: Hoy estuvimos conectados por las 90 señales de Radio Nacional de Venezuela que cubren y dan servicio en todo el territorio nacional de la República Bolivariana de Venezuela. En Caracas nos escuchamos por la 91.1 FM y la 103.9 FM. También transmitimos por internet por la señal de Radio Nacional de Venezuela, www.rnv.gov.be, logrando así que Viva el Sistema en Radio esté disponible y tenga alcance en todo el planeta.
9: Les reiteramos la invitación para nuestras dos emisiones semanales, que transmitimos desde aquí en Caracas, en los estudios de Radio Nacional de Venezuela, que acaba de cumplir 9 décadas, 90 años, siendo la voz de un país. Los jueves estamos al aire de 11 de la mañana a 12 del mediodía a través de la señal 91.1 FM RNV Informativa.
3: Y los viernes también estamos al aire y queremos que nos sintonicen. De 2 a 3 de la tarde estamos a través de la señal 103.9 FM RNV Juvenil. En las dos producciones compartimos y ofrecemos lo que somos. Música para todos. También sonamos con su propia voz el pensamiento y el legado de nuestro fundador, el maestro José Antonio Abreu Anselmi.
9: Para ampliar todo lo que quieran saber de El Sistema, estas son nuestras cuentas oficiales en Instagram. La cuenta oficial de la institución, arroba El Sistema Piso. La de nuestra sede, arroba Quebrada Onda Piso. La del programa, arroba Viva El Sistema en Radio. Y nuestro sitio web oficial es elsistema.org.be.
3: Gracias a quienes se conectaron y nos escucharon el día de hoy. También queremos agradecer a la gran familia del sistema, beneficiarios, empleados, obreros, docentes, personal administrativo, académico, artístico. También queremos agradecer a nuestras niñas, niños, adolescentes, jóvenes, padres, representantes y familiares que semana a semana nos sintonizan y nos retroalimentan.
9: Gracias también a todo nuestro público en general y un agradecimiento de primer orden para nuestro protagonista del sistema del día de hoy y un agradecimiento muy especial a Víctor Pájaro, coordinador administrativo de la Dirección de Consultoría Jurídica y encargado de la Oficina Nacional de Protección de Niños, Niñas y Adolescentes.
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8: Son las 11:56.
9: Paula Henao, ministra del Poder Popular para Hidrocarburos.
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16: Y aquí está la esperanza de la vida. Yo digo que lo más importante, mi mensaje a quienes están en los campamentos, mientras tengamos vida, vamos a recuperar todo lo demás. Así que seguimos avanzando, seguimos entregando vivienda y compartiendo esta felicidad con la familia. Un abrazo para todos y para todas.
6: Titulares.
17: Presidenta Delcy Rodríguez encabezó mesa de diálogo con sindicatos y gremios empresariales.
18: Jefa de Estado ha entregado más de 520 viviendas a familias afectadas por los sismos.
17: Sarén puso a disposición solicitud de copias y duplicados de inmuebles en La Guaira.
18: UNICEF y Gobierno Nacional rehabilitan sistema de agua en La Guaira.
17: Ministerio de Educación difunde cronograma oficial de actividades para el año escolar 2026-2027.
18: Planteles educativos están listos para el regreso a clase el 14 de septiembre.
17: Con más del 46% de la conexión aérea.

0: celebrar su aniversario.
1: Yulimar Rojas, abanderada de la delegación de competencia en Sudamericano Santa Fe 2026.
0: Usuarios y usuarias de Radio Nacional de Venezuela, bienvenidos a la emisión meridiana de RNB Noticias, correspondiente a este jueves 10 de septiembre del 2026.
1: RNB Noticias se transmite en todo el territorio por más de 100 señales, incluyendo nuestra Guayana Esequiba.
0: En la consola digital, Alexander Brazón.
1: En la presentación de las noticias, Richard Ezequiel Peñalver y Vanessa Valdés. Cuando son las 12:01, comenzamos.
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0: La presidenta Delcy Rodríguez lideró una reunión con sectores sindicales y empresariales para avanzar en los consensos laborales del país.
3: Evaluar los temas estratégicos orientados a consolidar la estabilidad laboral y el desarrollo productivo de Venezuela fue el objetivo central de la reunión liderada por la presidenta de la República, Delcy Rodríguez, con los voceros de los sectores sindicales, gremiales y empresariales del país. Durante la jornada de trabajo, la mandataria nacional destacó que el país se encuentra en un proceso de recuperación económica y puntualizó que el 91% de los ingresos está destinado a las reivindicaciones laborales y el sistema de protección social de los venezolanos, reseña una nota de prensa del despacho presidencial. De esta manera, el Ejecutivo Nacional reafirma su compromiso de mantener los canales de comunicación abiertos con todos los sectores del país, consolidando alianzas que fortalezcan la estabilidad social, impulsen el aparato productivo e introduzcan una nueva etapa de prosperidad y desarrollo integral para todo el pueblo venezolano. En este encuentro participaron José Torres, en representación de la Confederación de Trabajadores de Venezuela, CTV, Leida León, presidenta de la Alianza Sindical Independiente, así como Will Rangel, de la Central Bolivariana Socialista de Trabajadores de Venezuela. Por el sector empresarial participaron Felipe Caposolo, de Fede Cámaras, y Orlando Camacho, por Fede Industrias. Asimismo, acompañaron a la presidenta Rodríguez, el ministro para el Proceso Social del Trabajo, Carlos Castillo, el vicepresidente para el Socialismo Social y Territorial, Héctor Rodríguez, la vicepresidenta sectorial administrativa y de Gobierno Digital, Anabel Pereira, la ministra para Educación Universitaria, Ana María San Juan, y el vicepresidente de Finanzas de PDVSA, Cristian Hernández. Informó Elianet Hernández, RNB Noticias.
1: Un total de 151 familias afectadas por los sismos del pasado 24 de junio recibieron las llaves de sus nuevos hogares en 5 estados del país.
4: La presidenta de la República, Delcy Rodríguez, lideró la entrega formal de 151 viviendas para favorecer a las familias afectadas tras el doblete sísmico del pasado 24 de junio. Asimismo, la entrega de las viviendas se ejecutó de forma simultánea en 5 entidades del territorio nacional.
5: Estamos aquí entregando a 151 familias, estamos entregándoles vivienda. 10 en Caracas, 32 en Nueva Esparta, 20 en Trujillo, 9 en Carabobo, entregando vivienda a personas que fueron víctimas y son víctimas del doble terremoto del 24 de junio.
4: Paralelamente detalló los diversos mecanismos de apoyo financiero implementados para la recuperación y el acceso a la vivienda.
5: Son 449 personas que hoy vuelven a reconstituir hogar en una vivienda. La felicidad compartida de saber que estamos avanzando y nosotros seguimos construyendo nuevas viviendas para fin de año, terminando viviendas para fin de año, apoyando con planes de financiamiento a las juntas de condominio que permita recuperar edificios, entregando financiamiento a propietarios, personas que tienen su vivienda y necesitan arreglarla porque tuvieron impacto en el terremoto. Estamos también entregando financiamiento, apoyando financiamiento para el mercado secundario y también para alquiler.
4: De esta manera, el Ejecutivo Nacional eleva a 528 la cifra total de soluciones habitacionales otorgadas a las familias afectadas por la contingencia telúrica. El gobierno ratificó que las labores de construcción y entrega de inmuebles continuarán de forma ininterrumpida durante los próximos meses con el objetivo de lograr la reubicación definitiva de la totalidad de personas que aún permanecen en refugios temporales antes de que concluya el año 2026. Quien reportó para ustedes, Germany Malavé, RNB Noticias.
0: El Servicio Autónomo de Registros y Notarías activó un nuevo módulo digital en su portal web para la solicitud de copia

0: y duplicados de bienes inmuebles en el estado La Guaira.
1: El Servicio Autónomo de Registros y Notarías, SAREN, anunció la puesta en marcha de una herramienta digital destinada a simplificar la obtención de copias y duplicados de documentación inmobiliaria para el Estado La Guaira. El procedimiento se gestiona íntegramente a través del portal institucional en la sección de trámites en línea. Para iniciar la gestión, el ciudadano debe ingresar al sistema, elegir la tarjeta de copias y duplicados correspondiente a La Guaira y detallar la parroquia de ubicación del inmueble o condominio. Posteriormente, la plataforma consulta si el solicitante posee los datos exactos del bien para proceder con la búsqueda automatizada. El paso a paso del proceso digital corresponde a la ubicación del inmueble. Si la búsqueda arroja un resultado exitoso, el usuario debe pulsar la opción seleccionar. De no aparecer en el registro, el sistema habilita un formulario de agregar datos referenciales para incorporar la información requerida a la base de datos mediante la opción de registro. La carga de requisitos: se debe adjuntar una copia legible y vigente de la cédula de identidad del solicitante, además de ingresar los datos de los propietarios legales registrados del bien. Y la confirmación y entrega tras completar los campos. La plataforma emitirá un resumen detallado del trámite. Una vez verificado y aprobado, el SAREN remitirá la copia certificada al correo electrónico asociado y la dejará disponible en el perfil digital del usuario. De esta manera, el organismo enfatizó que este proceso automatizado no deja sin efecto ni invalida las copias físicas emitidas previamente en sus distintas sedes de la entidad. Reportó para ustedes Gabriel Corredor, RNB Noticias.
2: La alianza estratégica entre el Gobierno Nacional y UNICEF apunta a la optimización del sistema hídrico del estado La Guaira, tras sufrir severos daños producto del doblete sísmico.
3: El Gobierno Nacional, en conjunto con el Fondo de las Naciones Unidas para la Infancia, UNICEF, ejecutará un plan de rehabilitación en la infraestructura del sistema de agua potable en el estado La Guaira. La iniciativa busca optimizar la red de distribución comercial y comunitaria, garantizando un suministro continuo y seguro para miles de familias en la entidad costera. Se despliega un plan integral de mejora en la red de distribución para garantizar un suministro constante y seguro mediante la sustitución de bombas de aguas, motores e infraestructura hidráulica en estaciones claves, a la vez que se prioriza el acceso a aguas seguras y a la adecuación de instalaciones sanitarias en escuelas y centros de salud para prevenir enfermedades y proteger a la población, junto con el suministro continuo de insumos técnicos de tratamiento y potabilización que aseguran los más altos estándares sanitarios en el recurso distribuido, mientras se imparten jornadas de capacitaciones a las mesas técnicas de agua para promover el mantenimiento preventivo y el uso responsable directamente en las comunidades beneficiadas. La intervención de la UNICEF centra sus esfuerzos en garantizar que niños, niñas y adolescentes tengan acceso a agua potable y condiciones dignas de higiene. Esta alianza fortalece la resiliencia de la comunidad frente a las fallas de servicios básicos. Reportó para ustedes Valeria de Los Ángeles Rodríguez, RNB Noticias.
0: El Ministerio de Educación hizo público el calendario oficial para el periodo escolar 2026-2027 y dio inicio formal a las actividades académicas en todo el territorio nacional.
4: El Ministerio del Poder Popular para la Educación publicó el cronograma oficial de actividades correspondiente al año escolar 2026-2027. En este marco, el ministro Héctor Rodríguez extendió una cálida bienvenida a toda la comunidad escolar del país a través de su canal de Telegram, donde compartió el enlace al calendario escolar oficial. El titular educativo destacó el valor del sector. El futuro de nuestro país se construye todos los días en cada aula de clases, y ese futuro comienza en las manos, el compromiso y la vocación de nuestros trabajadores de la educación. El cronograma establece que entre el 9 y el 11 de septiembre se realizará el reintegro docente y la organización de los planteles, mientras que el 14 de septiembre comenzará oficialmente las clases en todos los niveles, dando inicio al primer momento pedagógico. La entrega del primer boletín escolar está prevista para el 11 de diciembre. Posteriormente, las vacaciones navideñas se extenderán entre el 14 de diciembre y el 8 de enero, con regreso a las aulas el 11 de enero de 2027. Entre los asuetos nacionales contemplados se encuentran el 8 y el 9 de febrero correspondientes al carnaval y el 25 y 26 de marzo por Semana Santa, jornadas en las que se establece la suspensión formal de actividades electivas. El 30 de abril está prevista la entrega del segundo boletín, mientras que el 3 de mayo comenzará el tercer momento pedagógico. Las clases regulares finalizarán el 16 de julio, dando paso a las actividades del cierre del año escolar. Finalmente, el 20 de julio se entregará el boletín final. Del 21 al 23 se realizarán las inscripciones para el año escolar 2027-2028 y entre el 26 y 28 de julio tendrán lugar los actos de promoción y graduación. De acuerdo con el calendario oficial, el año escolar 2026-2027 concluirá formalmente el 30 de julio. De esta manera, el ministro hizo un llamado a consolidar este nuevo ciclo educativo y expresó que este sea el inicio de un año con mucho aprendizaje y crecimiento para todos. Informó para ustedes Carlota Torreyes, RNV Noticias.
2: Tras la culminación de inspecciones en las estructuras y corroborar que los planteles educativos cuenten con una certificación técnica, a partir del 14 de septiembre iniciarán las clases en todo el país. Así lo informó el Gobierno Nacional.
5: El viceministro de Edificaciones Educativas y autoridad de la Fundación de Edificaciones y Dotaciones Educativas, William Hill, informó que el inicio de clases será el 14 de septiembre. Esto luego de la culminación de inspecciones de las estructuras y corroborar que los planteles educativos cuentan con una certificación técnica de etiqueta verde.
6: Bueno, estamos listos ya para el 14 día lunes comenzar a recibir a todos los estudiantes en todo el país. Nos hemos venido preparando durante todos estos últimas semanas, estos días, para recibir a nuestros niños, niñas, adolescentes en todo el territorio nacional, como ha hecho el llamado la presidenta, el ministro Héctor Rodríguez, a volver a las aulas ya. Esta semana se incorporaron los maestros. Todo esto tiene un trabajo previo. Nosotros, en términos logísticos, ya comenzamos la distribución de alimentos para las escuelas, es decir, prepararnos para que el lunes reciban las mejores condiciones nuestros niños, niñas y adolescentes, las instalaciones educativas, luego del doblete sísmico, que no es poca cosa decirlo.
5: Asimismo, el viceministro Gil aseguró que los planteles educativos son seguros para los jóvenes estudiantes y enfatizó que todas las estructuras fueron supervisadas por la Comisión Presidencial y por la Fundación de Edificaciones y Dotaciones Educativas. Finalmente, resaltó que todas las instituciones educativas, tanto públicas como privadas, están construidas bajo las normas sismorresistentes. Quien les informó, Vanessa Valdés, RNV Noticias.
0: El ministro para el Transporte, Francisco Garcés, en compañía de la ministra para el Turismo, Daniela Cabello, ofreció un balance de las operaciones aéreas que se han realizado desde el pasado 1 de septiembre con la reactivación progresiva del aeropuerto Simón Bolívar de Maiquetía.
7: Con 19 aerolíneas activas se ha logrado recuperar el 40% de la frecuencia de vuelos nacionales y el 46% de las rutas internacionales desde el aeropuerto Simón Bolívar de Maiquetía, según informó en una rueda de prensa el ministro para el Transporte, Francisco Garcés, quien además destacó que aumentó la cantidad de pasajeros en un 24% en comparación con el 2025.
8: En el ámbito internacional inclusive hemos logrado un salto y el día de hoy estamos recibiendo más vuelos internacionales, estamos llevando más vuelos internacionales que lo que teníamos desde el año pasado con respecto a la misma época. Cuando vamos a Maiquetía, podemos ver que actualmente ya estamos cubriendo el 49% de las operaciones nacionales que teníamos antes del sismo y que estamos cubriendo el 46% de las operaciones internacionales que teníamos antes del sismo y las cuales vamos a ir fortaleciendo de manera paulatina en lo que resta del año. Por otra parte, acá en Maiquetía ya tenemos 11 líneas aéreas internacionales que están operando y 8 líneas aéreas nacionales las cuales están operando.
7: Por su parte, la ministra de Turismo, Daniela Cabello, que acompañó a Garcés en el encuentro con la prensa, destacó que ahora la tarea del gobierno nacional será impulsar y promocionar a Venezuela como un destino seguro.
9: Hoy podemos decir que estamos avanzando en las operaciones charters con países como Polonia, con países como Rusia, con países como Alemania, Argentina, que pueden traer mayor cantidad de turistas hacia otros destinos de Venezuela. Ahora viene un trabajo aún más fuerte, que es nuevamente el trabajo de promoción y posicionamiento. promocionar y posicionar a Venezuela como un destino seguro, como un destino confiable, como un destino con una gran variedad de opciones y de ofertas, y ese es el trabajo que viene ahora.
7: La ministra destacó que entre los destinos escogidos para viajar en este 2026 se visualizó un aumento de movilidad hacia los Andes, los Llanos y por la mar. En lo que respecta a la actividad portuaria, el número de buques de contenedores aumentó un 10%, también en comparación con el año pasado. Reportó para ustedes Fabiana Márquez, RNB Noticias.
2: La conexión aérea entre la península de Paraguaná y Aruba quedó oficialmente reactivada con un vuelo operado por la empresa Aero Paraguaná, en alianza con el consorcio Elitec.
1: Tras más de 7 años sin vuelos directos entre la península de Paraguaná y la isla caribeña, la ruta aérea Las Piedras-Aruba reanudó sus operaciones de la mano de la aerolínea Aeroparaguaná, en alianza estratégica con el consorcio Elitec. El vicepresidente de la Cámara de Comercio de la Vela de Coro, Juan Guotopo, celebró la iniciativa a través de sus redes sociales, destacando la importancia del restablecimiento del tránsito aéreo para el desarrollo insular y peninsular. Mientras las empresas operadoras terminan de ajustar las frecuencias finales, itinerarios fijos y tarifas definitivas desde la acera venezolana, agencias de viaje en Aruba ya comenzaron la comercialización de los primeros pasajes para el trayecto. Detalles de estas operaciones y los costos iniciales cuentan con una alianza operativa. El servicio se ejecuta de manera conjunta entre Aeroparaguaná y el consorcio Elitec. La comercialización de boletos cuenta con las agencias en la isla, donde ofrecen pasajes ida y vuelta con un costo estimado de $550, mientras que los boletos por un solo trayecto se ubican en $370. Y el estatus operacional, donde la directiva de las empresas aliadas evalúa los últimos ajustes logísticos, están estableciendo la oferta comercial definitiva de itinerarios semanales. Finalmente, la reactivación de esta ruta representa un avance estratégico para el intercambio comercial y turístico de la zona, restituyendo una de las vías aéreas más emblemáticas del occidente venezolano hacia el Caribe holandés. Reportó para ustedes Gabriel Corredor, RNB Noticias.
0: Avanza con éxito la reactivación aérea y marítima en el estado La Guaira.
10: El ministro para el Transporte, Francisco Garcés, y la ministra para el Turismo, Daniela Cabello, ofrecieron un balance oficial sobre el avance de las operaciones en los sectores aéreo y marítimo a nivel nacional. Tras cumplirse una semana de la activación de los terminales temporales desplegados luego de los terremotos del pasado 24 de junio. En este aspecto, el ministro comunicó sobre la recuperación de la operatividad del puerto de La Guaira. De igual forma, el incremento del 8% en el ingreso de contenedores a las instalaciones que se operan en este tipo de segmentos a lo largo de las costas del país. Además del aumento del 10% en la entrada y atención del volumen de carga en comparación con el año anterior, ratificando la estabilidad de la logística y el comercio. También resaltó el restablecimiento del 49% de las operaciones nacionales, el restablecimiento del 46% de las operaciones internacionales y la activación de 11 líneas aéreas internacionales y 8 nacionales. A su vez, la ministra Daniela Cabello enfatizó las acciones coordinadas entre ambas carteras ejecutivas para reactivar y fortalecer el flujo turístico en la región, reconociendo así la labor, esfuerzo y dedicación de la fuerza trabajadora del sector para lograr la recuperación sostenida de las capacidades de movilización aérea y acuática de Venezuela. Quien reportó para ustedes, Germany Malabé, RNB Noticias.
2: Durante el programa Con el Mazo Dando, el ministro de Relaciones Interiores, Justicia y Paz, Diosdado Cabello, informó sobre la detención de una ciudadana que intentó evadir la justicia, alegando un presunto vínculo con el funcionario.
11: Como Felgiorgia Elizabeth Ochoa Gutiérrez, fue identificada la mujer que se viralizó en redes sociales tras amedrentar a una comisión de la Policía Nacional Bolivariana. La ciudadana aseguraba mantener un nexo con el ministro de Interior, Diosdado Cabello. Sin embargo, el funcionario desmintió categóricamente cualquier relación con ella y confirmó que la mujer ya se encuentra detenida y a la orden del Ministerio Público.
12: Hay una señora, no sé qué pasó, la detuvieron en algún sitio, y entonces la señora comienza a hacer lo que normalmente uno llama chapear, y chapeó con mi nombre. Entonces la señora le dice al funcionario que mientras yo sea ministro ya no le va a pasar nada. En verdad no le va a pasar nada, porque ya lo que va a rendir cuenta la justicia, no le va a pasar nada. O sea, ella tiene patente, pues, por decir que me conoce a mí. No, primero que yo no la conozco, no sé quién es, no tengo ni la más mínima idea de quién es. Porque yo cuando vi, yo llamé al director de la policía y le dije, Santiago, búsqueme a esta señora. A la 1:42 fueron a su casa, de la madrugada. Los delitos de esa señora, aquí estaba, tenía ultraje al funcionario y tráfico de influencia. ¿Verdad lo que cabe ahí? No sé si tráfico de influencia, pero valimiento de nombre sí. Quedando la orden del Ministerio Público. El Ministerio Público verá qué hace.
11: Cabello instó a la población a denunciar este tipo de conductas que atentan contra la ley e hizo un llamado a quienes hayan sido víctimas de la hoy detenida para que acudan a formular su denuncia. Reportó para ustedes Fabiana Márquez, RNB Noticias.
0: Con el objetivo de agilizar el viaje de los usuarios del tramo Caracas-Cuba, el Instituto de Ferrocarriles del Estado activó un nuevo sistema de cobro digital a través de la aplicación móvil En la Parada.
13: El Instituto de Ferrocarriles del Estado activó el sistema de cobro digital a través de la aplicación móvil En la Parada, con el objetivo de modernizar el pago del pasaje y agilizar el traslado de los usuarios en el tramo de Caracas-Cuba. La plataforma fue desarrollada por jóvenes venezolanos que buscan reducir los tiempos de esperas en las taquillas de las estaciones de la red ferroviaria. La puesta en marcha y la prueba de esta herramienta tecnológica contó con la supervisión directa del presidente del IFE, Claudio Farías, y del gobernador del estado Miranda, Elio Serrano. Asimismo, la iniciativa cuenta con el respaldo institucional del Gobierno Nacional y del Ministerio para el Transporte para dinamizar la movilidad entre la capital y las poblaciones adyacentes. Mediante la aplicación, los pasajeros podrán recargar saldo, afiliar sus métodos de pagos habituales y generar boletos virtuales para escanear con el código QR directamente en los torniquetes de acceso. Además, la aplicación incorpora una función de globalización en tiempo real que permite visualizar la ubicación exacta de los trenes y conocer el tiempo estimado de llegada de cada parada. Con el despliegue de esta alianza tecnológica, el IFE fortalece la soberanía digital del país y optimiza la gestión del servicio público. Esta medida garantiza una alternativa de transporte más eficiente, rápida y ordenada para miles de personas que se desplazan diariamente por esta ruta. Quien les informó, Vanessa Valdés, RNB Noticias.
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2: Las brigadas comunales de la parroquia Sucre en Caracas fueron equipadas con recursos operativos para iniciar con la rehabilitación de infraestructuras afectadas por los sismos.
15: Trimotos o materiales de construcción y diversos insumos fueron distribuidos a las brigadas comunales del Corredor Pueblo Caribe de la Parroquia Sucre en Caracas. Este acto estuvo encabezado por la alcaldesa de Caracas, Carmen Meléndez. Esta entrega tiene como objetivo la atención integral en aquellas edificaciones, además de abarcar a los centros educativos que sufrieron daños en su infraestructura producto al doblete sísmico. Además, Meléndez informó que fueron entregados 7 kits de construcción a 7 circuitos comunales que ya cuentan con sus trimotos y están activadas en los territorios. Detalló que la dotación benefició a las comunas agroecológica, turística El Gran Topo, Guali España, así como a Guaycamacuto, Bicentenario El Limón y Un Nuevo Día. Meléndez resaltó que la jornada de atención durará 3 días continuos, con el objetivo de abordar a las comunidades en las 7 transformaciones. Por otro lado, en el estado Apure se desarrolló la expansión de la red de fibra óptica de la compañía anónima Nacional Teléfonos de Venezuela, CanTV, que permitirá beneficiar a 650 hogares de El Orza, con los beneficios de ABA Ultra, ABA TV Go y Telefonía IP. El operativo logró atender a los sectores Centro, José Antonio Páez, Las Veguitas, Quinta Simón, Chamisero, Mereyal, Garrafón, Guajuarito, Marrancones y la urbanización Coronel Francisco Farfán. Con esta acción, CanTV mantiene su personal desplegado en El Orza para ampliar progresivamente el acceso a los servicios de telecomunicaciones mediante fibra óptica. Reportó Lisanger Quintero Luna, RNB Noticias.
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0: El mes de agosto de 2026 se situó entre los periodos de calor más extremos a escala mundial, según reportó el Servicio de Vigilancia Terrestre de Copérnicus.
17: El Servicio de Vigilancia Terrestre de Copérnicos puntualizó que durante el mes de agosto de 2026, la temperatura media de la Tierra superó en 1.65 grados centígrados los niveles preindustriales, con lo cual igualó los registros detectados en el año 2023. En el continente europeo, la región occidental superó el récord térmico que se mantenía desde el verano de 2003. Esta alteración climática provocó un escenario de sequía generalizada en gran parte de Europa, cuyas afectaciones en algunas áreas se extendieron de forma continua desde el mes de mayo. El impacto de este fenómeno dejó niveles hídricos excepcionalmente bajos en arterias fluviales de gran importancia como los ríos Rin y Danubio. La disminución de estos caudales evidencia la severidad de la escasez de precipitaciones que afectó el territorio durante la temporada de verano. Por su parte, las aguas del Océano Pacífico Tropical alcanzaron temperaturas máximas nunca antes registradas. Este aumento del calor se debe al fortalecimiento del fenómeno de El Niño, que avanza con gran fuerza por esa región del planeta. Continuamos nuestro recorrido internacional en Guatemala, donde transportistas y comunidades originarias se movilizaron contra el alza de los combustibles. Las protestas se reactivaron luego de la aprobación en el legislativo de un subsidio de 1.500 millones de quetzales, aproximadamente 324 millones de dólares, destinados a fijar precios de referencia para el diésel y la gasolina regular hasta el 31 de diciembre. Los manifestantes reclaman medidas ante el impacto en el alza de los combustibles, en el costo de la vida y el transporte. Pese a que la medida anunciada por el gobierno guatemalteco busca amortiguar las fluctuaciones del mercado global, las organizaciones sociales sostienen que el mecanismo resulta insuficiente ante el deterioro acumulado del poder adquisitivo. En información internacional, Natalí González, RNV Noticias.
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2: El Festival de Cine Francés celebra su 40 aniversario en Venezuela con un amplio recorrido nacional. Estas y otras informaciones en el espacio cultural.
3: El cuarto Festival Euro-Venezolano de Jazz llena de música, solidaridad y sostenibilidad de Caracas y La Guaira. La delegación de la Unión Europea en Venezuela, en alianza con sus embajadas y representantes diplomáticos, presentaron oficialmente la cuarta edición del Festival Euro-Venezolano de Jazz, el cual se celebrará del 18 de septiembre al 4 de octubre bajo el lema Unidos en la Diversidad, Unidos en la Solidaridad. Esta cita cultural busca tender un puente duradero de intercambio artístico, cooperación y esperanza entre Europa y Venezuela. Durante 3 semanas consecutivas, el festival reunirá talentos locales y agrupaciones de 8 naciones, entre las que destacan Alemania, Bélgica, Italia, Países Bajos, Polonia, Portugal, Suiza y Venezuela. La programación contempla un total de 16 actividades que incluyen 7 conciertos principales, de los cuales 3 serán con entrada libre y 4 a precio reducido, además de 5 clases magistrales impartidas por músicos internacionales. Músicos internacionales en teatros, universidades y centros culturales. Por primera vez, el festival será presentado en el estado La Guaira, una de las regiones más afectadas por los eventos sísmicos del pasado 24 de junio. El evento integrará iniciativas de alto impacto social, comenzando el 26 de septiembre en Caracas y con un concierto benéfico para recolectar materiales y útiles escolares destinados a las familias afectadas por los sismos, seguido por una presentación especial el 2 de octubre en La Guaira, a beneficio del Sistema Nacional de Orquestas y Coros Juveniles e Infantiles de Venezuela. Reportó para ustedes Valeria de los Ángeles Rodríguez, RNV Noticias.
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0: En compañía de Douglas Gómez y Sabrina Baumgartner, Yulimar Rojas lideró el abanderamiento del equipo venezolano rumbo a Santa Fe 2026. Esta y otras informaciones en el espacio deportivo de RNB Noticias.
18: En un acto institucional cargado de un enorme simbolismo patrio, el experimentado tirador Douglas Gómez y la joven escaladora Sabrina Baumgartner recibieron el estandarte nacional que portarán en la inminente justa continental de los Juegos Suramericanos. El evento de abanderamiento proyectó la competitividad y excelencia de los nuestros rumbo al territorio argentino. La presencia de Yulimar Rojas le otorgó un matiz profundamente inspirador a la jornada, dejando un mensaje contundente a la delegación tricolor. Ustedes son nuestro orgullo, el ejemplo que va a dar el todo por el todo para dejar en alto el país e inspirar a las nuevas generaciones en este ciclo olímpico. Así lo expresó la reina del salto triple mundial. Por su parte, la escaladora Sabrina Baumgartner demostró una gran entereza al afirmar que tras años de ardua dedicación y sacrificio, el equipo mantiene la cabeza en alto y la mirada fija en el podio. Nuestros atletas ya cuentan las horas para su debut en los Juegos Suramericanos Santa Fe 2026, cuya esperada ceremonia inaugural se llevará a cabo este próximo sábado 12 de septiembre, teniendo como majestuoso escenario el histórico Monumento a la Bandera en la subsede de Rosario. En otras noticias y pasando al ambiente de los tabloncillos, el presidente federativo Anthony Coelho oficializó grandes noticias. La isla de Margarita se convertirá en la capital del baloncesto continental durante el próximo mes de noviembre, al organizar dos eventos de máximo nivel. Por un lado, el territorio insular será la sede oficial del Campeonato Sudamericano Femenino U15, pautado del 11 al 15 de noviembre para congregar a los mejores talentos juveniles de la región. Asimismo, la Perla del Caribe vivirá una segunda gran cita al albergar los exigentes encuentros clasificatorios rumbo a la anhelada AmeriCup 2029, brindando una vitrina inmejorable y consolidando a Nueva Esparta como el epicentro del baloncesto nacional e internacional. Cerramos nuestro recorrido informativo regresando al emblemático Estadio Nacional Brígido Iriarte de la ciudad capital. Las autoridades de la pista de tartán han convocado a una cita crucial, ya que desde este 10 de septiembre hasta el próximo 12 de septiembre, el atletismo venezolano estará evaluando rigurosamente a toda su reserva deportiva. Este chequeo competitivo resulta vital para proyectar el relevo generacional y medir las marcas de la disciplina. La gran sesión inaugural que pondrá a prueba a nuestros talentos emergentes en diversas modalidades arrancará el día 10 a partir de las 2 de la tarde. En un excelente incentivo, las puertas del recinto capitalino estarán abiertas al público de forma totalmente gratuita, invitando a la fanaticada a apoyar desde las gradas a los futuros campeones olímpicos de Venezuela. Quien reportó para ustedes, Over Fermín Chaparro, RNB Noticias.
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0: Presidenta Delcy Rodríguez encabezó mesa de diálogo con sindicatos y gremios empresariales.
2: Jefa de Estado ha entregado más de 520 viviendas a familias afectadas por los sismos.
0: Sarén puso a disposición solicitud de copias y duplicados de inmuebles en La Guaira.
2: UNICEF y Gobierno Nacional rehabilitan sistema de agua en La Guaira.
0: Ministerio de Educación difunde cronograma oficial de actividades para el año escolar 2026-2027.
2: Planteles educativos están listos para el regreso a clase el 14 de septiembre.
0: Con más del 46% de la conexión aérea recuperada, Venezuela impulsa motor turístico.
2: Reactivan ruta aérea Las Piedras-Aruba.
0: Puertos del país registran un incremento del 8% en el ingreso de contenedores.
2: Ministro Cabello acusa a Ciudadana de ultraje y tráfico de influencia por usar su nombre para evadir la justicia.
0: IFE activa la aplicación para pagar pasaje Caracas-Cuba desde el celular.
2: Agosto de 2026 registró temperaturas extremas en el planeta.
0: Festival de Cine Francés llega a Venezuela para celebrar su aniversario.
2: Yulimar Rojas abandera la delegación que competirá en Sudamericanos Santa Fe 2026.
0: De esta manera culmina la emisión meridiana de RNB Noticias.
2: Reciban un cordial saludo.
0: En la presidencia de Radio Nacional de Venezuela, la periodista Isbemar Jiménez.
2: En la consola digital, Alexandre Barazón.
0: En la presentación de las noticias, Vanessa Valdés y este servidor, Richard Ezequiel Peñalver.
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1: Lo he dicho, que cada barril se traduzca en bienestar, en escuelas, en salud, en alimentación, en salario, en la felicidad del pueblo. 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
2: Don Juan Vicente Bolívar y Ponte no cabía de gozo y también de orgullo al sentirse el padre afortunado del cuarto de sus hijos, que había nacido la noche del 24 de julio de 1783 en la casona colonial de San Jacinto. Mientras tanto, el niño que llevaría el nombre de Simón se movía inquieto entre los almohadones del lecho, llamando la atención de los presentes con su llanto, como suelen hacerlo todos los niños del mundo. En medio del júbilo general, doña María de la Concepción Palacios y Blanco de Bolívar se consideraba en aquel momento memorable una de las madres más felices de la vida.
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3: Ya en programas anteriores, nos hemos referido a casos en los cuales ciertos ambientes, desde casas y apartamentos, pasando por oficinas e incluso el interior de algunos vehículos, parecieran estar impregnados de emanaciones negativas. En ciertas instancias de tal potencia que presuntamente afectan contrariamente las vidas de quienes viven u ocupan dichos ambientes. El pensamiento lógico rechaza tal cosa, desde luego, pero existen referencias concretas de lugares donde ese hálito nefasto parece haberse manifestado en forma tan repetitiva que va mucho más allá del término coincidencia. Tal sería el caso del notorio Castillo de Miramar, en las riberas del mar Adriático y cerca de Trieste. Nuestro insólito universo. 5 minutos recorriendo nuestro mundo sorprendente. El Castillo de Miramar fue construido a mediados del siglo XIX como un presente del emperador Francisco José de Austria para su hermano, el archiduque Maximiliano. Durante los pocos años que éste residió allí, muchos fueron los incidentes negativos e incluso trágicos que le ocurrieron, sino que le acompañó incluso después de ausentarse rumbo a México, donde fungió como emperador hasta que fue hecho prisionero y fusilado por patriotas mexicanos. La siguiente inquilina del castillo fue la cuñada de Maximiliano, emperatriz Elizabeth de Austria, quien vivió allí con su hijo Rodolfo, heredero del trono. Pero, y como es bien sabido, tanto Rodolfo como Maribeth Sara, una de sus amantes, protagonizaron no mucho después, y en Mayerling, el doble suicidio que conmocionó a toda Europa. Años más tarde, la propia Elizabeth murió asesinada a puñaladas en obscuras circunstancias. Para entonces, rumores de la presunta maldición del Castillo Miramar eran del dominio público. Y cuando el archiduque Francis Ferdinand, primo de Rodolfo, el trágico suicida de Mayerling, decidió mudarse a Miramar, sus consejeros le advirtieron no hacerlo. Pero el archiduque, calificando aquello de ridícula superstición, procedió a instalarse en el hermoso castillo. Como ya es de todos conocido, tanto él como su joven esposa caerían asesinados por terroristas durante una visita a Sarajevo. Dicho atentado, por cierto, sería la chispa que provocó el inicio de la Primera Guerra Mundial. Tras finalizar aquel conflicto, tanto el territorio de Trieste como el castillo de Miramar pasaron a formar parte de Italia, y el siguiente inquilino allí fue el duque de Aosta. A poco de haberse instalado, comenzó a sufrir una serie de reveses personales que culminaron cuando, y después de haber sido designado virrey de Etiopía, terminó muriendo miserablemente como prisionero de guerra de los británicos en África. Después de la Segunda Guerra Mundial, las fuerzas de ocupación norteamericanas tomaron posesión del castillo y allí residieron temporalmente el general Brian Moore, así como el mayor general Bernard McFadden. Ambos fallecieron allí y casi simultáneamente por sendos ataques cardíacos. A partir de entonces, el castillo fue totalmente remodelado y se dice que purificado con agua bendita y extensos rituales parecidos al exorcismo, haciendo lo posible para que la gente olvidara los nefastos eventos del pasado. Aún así, se rumora que no son muchos los que se atreven a pasar más de una noche allí. Nuestro insólito universo. Email: insólitouniverso@hotmail.com. Autor y productor: Rafael Silva. Apoyo técnico: José Soruco y Francisco Enrique Mijares. Les narró Porfirio Torres.

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7: Paula Henao, ministra del Poder Popular para Hidrocarburos.
8: La relación con las empresas petroleras de talla mundial, especialmente hablando, por ejemplo, de la relación que tenemos con Estados Unidos, nuestra relación comercial data de más de 200 años y la relación petrolera de más de 150 años. En esa relación ganar-ganar, cada quien aporta lo que le pueda sumar a esa relación. Nosotros aportamos nuestro conocimiento, nuestra preparación, nuestros recursos, nuestra mano de obra de décadas y décadas y generaciones que tienen experiencia en la industria petrolera, más de 100 años. Ellos aportan tecnología, capital para el desarrollo de esas inversiones. Se suman otras naciones que también tienen experiencia, que traen tecnología, que traen ese capital para desarrollar el país. Hablamos de empresas talla mundial que están volviendo a Venezuela, otras que estaban ya en Venezuela y que lo que hacen es fortalecer cada uno de esos lazos comerciales y ratificar su compromiso en el país.
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11: Plan Nacional de Ahorro Energético 2026. El fenómeno del cambio climático es una realidad en todo el planeta Tierra y hoy la humanidad lo está observando e incluso viviendo. A propósito de todos estos fenómenos naturales y sus consecuencias en Venezuela, el Gobierno Nacional ha venido ejecutando proyectos de adecuación para mantener ese balance entre generación y consumo eléctrico. La infraestructura del sistema eléctrico nacional, tras el doble terremoto ocurrido el 24 de junio, sufrió fuertes afectaciones de manera imprevista.
12: El post-terremoto en relación al sistema eléctrico, que es como si hubiesen caído bombas nucleares sobre nuestro país, en el estado de La Guaira tuvimos un récord en la recuperación del servicio en una semana por la rápida recuperación de este servicio en el estado de La Guaira, el más impactado. Pero también tuvimos tenemos afectaciones en torres eléctricas entre la línea planta Centro Yaracuy, en líneas de transmisión, y la afectación más importante se dio en la planta termoeléctrica Termo Carabobo, que brindaba al Sistema Eléctrico Nacional 600 megavatios.
5: Algunas de las infraestructuras que fueron afectadas casi en su totalidad se encuentran: las torres de transmisión de la línea Planta Centro Yaracuy y Planta Termo Carabobo en Morón, Estado Carabobo. Estas labores tienen como fin la estabilidad y continuidad de la distribución eléctrica en la región central, occidental y suroccidental de Venezuela afectada por los sismos. Por su parte, el ministro del Poder Popular para la Energía Eléctrica, Rolando Alcalá, realizó un balance de los trabajos de estabilización del sistema eléctrico nacional.
13: Allí hubo daños en la infraestructura y en los equipos eléctricos. También hubo daños en las estructuras de las torres de transmisión de la línea de 400, Planta Centro, Yaracuy. En la planta Termocarabobo ya hemos recuperado dos, y para ello esto estaría sumando 450 megavatios de los 600 que perdimos al momento del doble sismo.
5: El ministro Alcalá aseveró que se han recuperado 450 megavatios de los 600 que fueron perdidos al momento.

0: torres restantes.
1: Los planes continuos de mejoramiento en los sistemas de transmisión para colocar una óptima capacidad de generación eléctrica siguen siendo tema central y prioridad del gobierno nacional.
2: He pedido planes específicos de recuperación de generación termoeléctrica, que de aquí a final de año nosotros tengamos disponibles adicionales 4.800 megavatios en generación termoeléctrica, que se suma a los contratos que ya hemos firmado con empresas como la General Electric e IMSA para generar y fortalecer, hacer más robusto nuestro sistema eléctrico nacional. Avanzar.
1: Los convenios estratégicos con la empresa estadounidense General Electric, Vernova, y el acuerdo con la multinacional latinoamericana IMSA permitirá agilizar la recuperación de un número importante de megavatios que se incorporarán progresivamente al sistema eléctrico nacional en los próximos 4 años. Roger Martela, director corporativo de General Electric Vernova, refiere:
3: orgulloso de servir a su país para ver cómo lograr el éxito para usted y para el pueblo de Venezuela. Nuestra misión como empresa es permitir que la electricidad llegue a todos. La electricidad es esencial para todo el planeta, para ser prósperos. Y esto muestra la importancia de nuestra misión, permitir la electrificación y dar mucho más energía y mucha más inspiración. Es para mí un honor estar con su distinguido equipo y poder hacer todo lo necesario para permitir su éxito.
1: Estas alianzas buscan sumar más de 7.400 megavatios de potencia en un plazo de 4 años. Trabajar conjuntamente con empresas tecnológicas internacionales garantiza la estabilidad del sistema termoeléctrico nacional, que beneficiará a nuestro país. Así lo dejó puntualizado el ministro del Poder Popular para la Energía Eléctrica, Rolando Alcalá.
4: Nuestros equipos de Corpoelec y el Ministerio de Energía hemos estado recorriendo lo ancho de la red eléctrica nacional. Hemos visitado plantas de generación termoeléctricas, hidroeléctricas, subestaciones. Todo con el fin de trabajar en conjunto con empresas tecnológicas para desarrollar la infraestructura eléctrica y rehabilitarla para garantizar continuidad, estabilidad y que todos en sus hogares, en todos los sistemas industriales, podamos tener el servicio de una manera óptima. Y algo muy importante, no solo la infraestructura, sino también el recurso tecnológico y humano. Vamos a estar haciendo entrenamiento a nuestros ingenieros, a nuestros jóvenes, a los fines de que desarrollemos la parte de infraestructura y el talento humano, que es muy importante para la estabilidad y desarrollo de nuestro sistema eléctrico nacional.
1: Jorge Rafael Salcedo, presidente de IMSA.
5: Agradecerles el apoyo que hemos tenido desde el comienzo de este proyecto, Tocoma, que es uno de los proyectos hidroeléctricos más importantes que se van a ejecutar en la historia de Latinoamérica, con una disposición sobre todo de trabajar en conjunto y de acelerar rápidamente la generación de megavatios para el país. Para nosotros es un voto de confianza muy importante que nos están dando y vamos a ejecutar este proyecto con la mayor eficiencia, con la mayor calidad y sobre todo los más altos estándares de generación y tecnología que puede haber en el área hidroeléctrica.
1: Este acuerdo estratégico y la firma de un adendum entre Corpoelec e IMSA será llevado con los más altos estándares de calidad, puntualizó el ministro del Poder Popular para la Energía Eléctrica, Rolando Alcalá.
4: Vamos a hacer el reinicio de estos trabajos en Tocoma y en Macagua. Tocoma y Macagua representa para el sistema del Bajo Caroní más confiabilidad, más megavatios que van a fortalecer el desarrollo industrial de la región de Guayana y estabilidad en todo el sistema de embalse de este gran complejo que es el Bajo Caroní. Una obra de gran envergadura, se van a hacer trabajos de obras civiles en las turbinas, en las máquinas de generación y se va a crear una gran cantidad de empleos de manera inmediata. Estamos listos, sé que va a ser un gran trabajo, se va a trabajar con los más altos estándares de calidad, un trabajo en equipo, Corporación Eléctrica Nacional, IMSA, bienvenidos a trabajar con nosotros de nuevo, seguimos hacia adelante.
2: Este memorando de entendimiento que se firma es un paso histórico también para Venezuela, que podamos dar recuperación a un servicio tan esencial para la vida de un país como es el servicio eléctrico, como lo ha mencionado el ministro, la capacitación de nuestro personal y el aporte tecnológico de nuevas tecnologías para Venezuela. Hoy son palabras de esperanza para el pueblo venezolano, que podamos avanzar a paso firme, sin descanso.

0: en la recuperación del sistema eléctrico nacional para el bienestar de todo el país, pero también para facilitar las condiciones de las inversiones internacionales que están llegando a Venezuela. Así que gracias y al equipo de Venezuela, porque sin descanso también han aportado toda la información que se requiere para este paso tan importante.
1: Aunado a estos convenios y esfuerzos firmes, se suma el Ministerio del Poder Popular de Obras Públicas. El titular de este ministerio, Juan José Ramírez Luces, sostuvo:
2: el mismo momento que ocurrió esta contingencia lamentable en el país, la presidenta instruyó a todo el gabinete de servicios públicos que se abocara para la atención a cada uno de los puntos fundamentales que tienen que ver con energía eléctrica y agua. En el caso de energía eléctrica, se ha desplegado todos los funcionarios que tienen que ver para la atención a las redes de transmisión, revisión completa, atención a situaciones que tienen que ver con la restitución de servicios públicos. Podemos decirlo, en el estado de La Guaira, en menos de 36 horas, ya el servicio de energía eléctrica estaba restituido y, por supuesto, pues en los sitios más importantes que recibió el servicio eléctrico de forma continua, así como otros sectores prioritarios del estado para garantizar el funcionamiento de servicios críticos.
1: Adicional a esto, el titular de esta cartera añadió que se busca robustecer la infraestructura energética.
2: Se está trabajando para ubicar todos los repuestos a nivel internacional, ya que estos equipos no son de sustitución fácil, no están a disponibilidad en el mercado porque están diseñados exclusivamente para el sistema eléctrico venezolano. De manera pues de que esas piezas en proceso de fabricación, una vez que lleguen al país, se incorporarán para cubrir los 600 megavatios que teníamos antes del doblete sísmico. Y, por supuesto, la muy buena noticia de la incorporación de la línea planta centro Yaracuy, eso le va a dar más estabilidad al sistema eléctrico nacional.
1: El Ejecutivo Nacional sigue trabajando en reacondicionar el sistema eléctrico nacional bajo la idea y premisa: cuida la energía, enciende la vida. El secretario general del Partido Socialista Unido de Venezuela, Diosdado Cabello Rondón, se sumó para establecer una dinámica de despliegue semanal que garantice la presencia del partido en todos los niveles del poder popular.
3: Cuida la energía, enciende la vida. Cuando nosotros salimos a la calle, el partido, a acompañar el tremendo esfuerzo que está haciendo el gobierno nacional para la atención y solución del problema, hablar con la gente, escuchar a la gente. Hay estados donde ya se atendieron situaciones particulares que resuelven buena parte del problema en ese estado, que había carga eléctrica destinada solo para el tema industrial. Allá va, pero y ellos no tienen distribución de carga, pero sí tienen aquí en su casa. Cuando además nosotros le hemos pedido, y así está establecido, que las empresas que puedan en esta emergencia, que tengan la facilidad para ellos mismo generar la autogeneración, que lo hagan. A los centros comerciales lo hemos pedido. Importantes aportes para tratar de atender este tema de la crisis eléctrica con lo que viene y lo que ha venido. Solo en el centro del país nos sacó 600 megavatios. ¿Cómo tú recuperas 600 megavatios? Hay que hacer el trabajo y afortunadamente la respuesta ha sido eficiente de los trabajadores y trabajadoras de Corpolé, del Ministerio, del Gobierno Nacional, y ahí vamos, poco a poco. Es una cosa de nivel nacional.
1: Frente al fenómeno climático del Super Niño y los planes de ahorro energético implementados por el gobierno nacional, Venezuela ha demostrado que unida se ha levantado ante las amenazas climatológicas.
0: Es un plan para la conciencia. ¿Qué puede aportar cada ciudadano, cada ciudadana? ¿Qué puedo hacer yo desde mi casa? ¿Qué puedo hacer yo desde mi oficina para ahorrar energía eléctrica, para ahorrar agua? Son acciones que podemos hacerlas, que son fáciles, que no cuestan nada y nos ayudan a tener una conciencia ciudadana mucho más amplia y sobre todo más comprometida con la naturaleza. Hemos demostrado frente a las peores dificultades que somos capaces de unirnos y renacer, que somos capaces de unirnos y cuidar a nuestra patria. Y yo digo que ahora vamos a unirnos para el ahorro energético, vamos a unirnos para que el consumo tanto de energía eléctrica como de agua sea un consumo racional y sea un consumo que nos permita como sociedad, como país, hacer frente a cualquier situación que pueda devenir.
1: Para la presidenta Delcy Rodríguez, utilizar de manera racional y consciente la energía eléctrica será el aporte de cada ciudadana y ciudadano para con la patria.
0: La colocación de los aires acondicionados a una temperatura que no supere los 21 grados centígrados, la desconexión de equipos eléctricos, porque el calor y la sequía se van a intensificar en nuestro país. Pido también la colaboración de los gobernadores, gobernadoras, alcaldes, alcaldesas. Apelo a la conciencia nacional del ciudadano, de la ciudadana, de los organismos públicos para que avancemos en un plan de ahorro de energía eléctrica nacional.
1: La visión sigue siendo trabajar en equipo para mitigar los efectos de estos fenómenos que se presenta hoy en día con intensidad.
0: He pedido planes específicos de recuperación de generación termoeléctrica, que de aquí a final de año nosotros tengamos disponibles adicionales 4.800 megavatios en generación termoeléctrica, que se suma a los contratos que ya hemos firmado con empresas como la General Electric e IMSA para generar y fortalecer, hacer más robusto nuestro sistema eléctrico nacional.
1: Edición y montaje, Marjorie Soriano, Samuel Bierman. 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
13: El reglamento sismo resistente del 2019 queda plenamente vigente. ¿Qué es lo que se va a establecer? Un protocolo de emergencia en el cual, en función de los datos científicos recabados, se va a establecer un código complementario que permitirá que las nuevas edificaciones tengan valores de diseño y de evaluación en función de lo que establezca esta comisión.
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0: de la casa matriz de la emblemática marca cosmética y de cuidado personal Palme, ubicada en la región capital en Caracas. Acá la presidenta inicia esta jornada que se centra en el impulso del aparato productivo nacional, en el desarrollo de la economía real y la consolidación del poder industrial venezolano. La mandataria visita, saluda y conversa con representantes de las industrias que en este momento están haciendo e iniciando este recorrido en plena planta de producción, en plena línea de producción de Industrias Balmi. Allí la jefa de Estado está acompañada por el ministro del Poder Popular para Industrias y Comercio, Luis Villegas Ramírez, también por el ministro del Poder Popular para la Juventud, Sergio Lotartaro, Francisco Quintana, gerente general de Industrias Balmi, quien hace la exposición a la jefa de Estado, acompañado por la coordinadora de producción de esta empresa, Dayanara Capote. Durante esta actividad, las autoridades muestran a la presidenta de la República las distintas áreas operativas de este recinto para conocer detalladamente el proceso de producción de las diferentes presentaciones que se colocan en el mercado y que forman parte de la iniciativa de esta industria privada, pero que además trabaja siempre de la mano con las políticas del Estado venezolano. El Gobierno Nacional ha ratificado en diversas oportunidades la disposición para trabajar de la mano del sector privado y además apalancar el crecimiento económico venezolano con distintas políticas de apoyo a los emprendedores, pero también a grandes empresas emblemáticas como esta, Industrias Balmi, donde la jefa de Estado aprecia la línea de producción integrada por aproximadamente 150 trabajadores y trabajadoras, predominantemente mujeres, donde se generan y se producen distintos elementos y rubros que forman parte de las líneas de cuidado personal y las líneas de cosméticos. Aproximadamente 60 años de historia tiene esta empresa, una experiencia que se ha acumulado y que se ha puesto al servicio precisamente del crecimiento económico, de la reactivación económica y del fortalecimiento del aparato industrial. Este intercambio con el personal operativo, la presidenta observa las distintas áreas de funcionamiento, un recorrido que abarca además la supervisión de espacios estratégicos de la planta, entre los cuales destaca, por ejemplo, la zona de laboratorio, de análisis físico-químico y microbiología. Estos espacios científicos permiten ejecutar rigurosos controles de calidad y además ensayos para garantizar los estándares técnicos de las materias primas utilizadas, que también se colocan a la orden y a la vanguardia en esta fábrica de los denominados cosméticos tecnológicos, es decir, una planta que coloca la ciencia, la innovación y la tecnología al servicio del cuidado personal y, como decíamos, con aproximadamente 6 décadas o más de experiencia y de trayectoria en el mercado venezolano y en el emporio industrial de la República Bolivariana de Venezuela. Esta planta está dentro de los distintos espacios que ha visitado la presidenta Delcy Rodríguez en los últimos días, en las últimas semanas, para conocer experiencias productivas, experiencias exitosas y que impulsan el aparato económico nacional. A partir de este tipo de experiencias, el verdadero motor del aparato industrial venezolano muestra también ese rostro humano que está encarnado por las trabajadoras. Los trabajadores, en este caso, se trata de 154 personas que ponen en movimiento estas líneas de producción de Industrias Balmi y que recorre en este momento la presidenta Delcy Rodríguez, acompañada de los representantes de esta reconocida empresa venezolana. Los planteamientos también van en pro de consolidar un modelo productivo autónomo, un modelo productivo innovador, pero que genere, evidentemente, bienestar colectivo, bienestar para la población, garantizando el respaldo absoluto del gobierno nacional a la industria y a la empresa privada, que trabaja siempre de la mano, por una parte, con la banca pública, pero también con las diferentes instancias del Estado venezolano. Así se genera este recorrido de la presidenta Delcy Rodríguez en esta visita a la planta de producción de la empresa de cosméticos y cuidado personal Balmi, ubicada en el área metropolitana de Caracas. Los aportes que realiza esta empresa pues también destacan el valor estratégico de la inversión privada sustentable para el acceso a la tecnología de vanguardia y resalta además en 2000 metros cuadrados de infraestructura que representan una plataforma de ciencia, de precisión, de biotecnología con ensayos microbiológicos para garantizar que esta cosmética presente una alta gama que sin duda también se coloca entre los mayores y los mejores estándares internacionales para la exportación. Allí podemos apreciar el momento en que la presidenta Delcy Rodríguez conoce el funcionamiento de estas líneas de producción, interactúa con las trabajadoras de estas industrias y ya procede pues a culminar este recorrido en el cual también esperamos conocer y tener las apreciaciones de la presidenta Delcy Rodríguez en torno a las perspectivas de crecimiento económico y a cómo se ha impulsado en las últimas semanas, en los últimos meses, el crecimiento económico nacional. Aquí llega la presidenta al stand donde se presentan muestras de los principales productos que fabrica Industrias Balmy, dedicados por una parte al ámbito cosmetológico, pero también al cuidado personal, una línea para cuidado de rostro, ojos, uñas, labios, cabello. Hay una amplia gama que presenta esta industria nacional venezolana que, como decíamos, también propone una calidad de exportación con altos estándares. Y aquí vamos a conocer la impresión de la presidenta Delcy Rodríguez luego de recorrer estas instalaciones, las trabajadoras, trabajadores de esta industria. Presidenta, ¿qué mensaje le envía el pueblo de Venezuela en cuanto a esa proyección y ese crecimiento económico y la reactivación industrial en el país?
1: Mira, me anima mucho estar en una empresa que tiene 67 años dando felicidad a las mujeres venezolanas. Realmente esto es una empresa de una gran tradición en nuestro país que fue impactada durante el bloqueo económico y que está en un franco proceso de recuperación gracias a la coordinación de políticas públicas del Consejo Nacional de Economía. En diálogo con los empresarios hemos podido atender sus necesidades. Hace 2 años fueron muy golpeados por el contrabando, por el ingreso ilícito de productos que buscaban sustituirlo, y en ese momento se tomaron acciones. Bueno, eso ha tenido muy buena repercusión y hoy estamos frente a una industria en plena recuperación. Pero esa recuperación se da en el marco del crecimiento económico de Venezuela. Un crecimiento económico que lidera la región, América Latina, Suramérica. Un crecimiento donde el segundo trimestre nuestro crecimiento fue de 7.14%. Yo quiero aquí hacer un hincapié, porque el ingreso de nuestros trabajadores este año incrementó un 50%. Siempre el ingreso de los trabajadores debe estar por encima del Producto Interno Bruto. Que los trabajadores vean realmente los beneficios de este camino de ir en un proceso de recuperación de nuestra economía, y que eso se ha traducido que entre el 2025 y 2026 el crecimiento en el consumo es de un 25%. Son números que nos permiten atender que vamos por el camino correcto, que las políticas que se han diseñado, que los acuerdos que se están firmando también buscan consolidar ese crecimiento económico. Ayer justamente tuvimos el diálogo social con los sectores empresariales, los representantes sindicales, el gobierno nacional, para abordar los consensos laborales que permitan mejores beneficios para nuestros trabajadores, tanto del sector público como del sector privado. Así que vamos en esta recuperación. El sector manufacturero también va creciendo. Cuando vemos qué sectores crecen en la economía, vemos la manufactura, el comercio, la construcción, el sector de los hidrocarburos, la banca. Vamos, todos los motores de la economía van creciendo. Y eso es lo que nosotros buscamos con el diseño de políticas con firma de acuerdos internacionales en materia de petróleo, de gas. Queremos dar un extraordinario impulso a la petroquímica con el desarrollo de la producción de gas, exportación de gas y, bueno, crecimiento en nuestra principal industria, que es la industria petrolera, que da importantes ingresos al país. Así que vamos a seguir en la ruta del crecimiento económico. cada acuerdo suscrito suponga también recuperar empleos, recuperar beneficios, recuperar ingresos en los trabajadores. Y también lo más importante, que podamos recuperar infraestructura vital de servicios públicos en electricidad. El sistema eléctrico sabemos que está muy golpeado, pero que también está muy presionado por el crecimiento económico, presionado por la emergencia climática. Lo vemos en países europeos, países de nuestra región, cómo el sistema eléctrico está siendo impactado por la crisis y la emergencia climática, pero también tuvimos afectaciones con el doble terremoto que ya estamos recuperando. Tenemos el plan de recuperación y vamos a cumplir cada día de trabajo para recuperar los servicios esenciales. Así que vamos, en unión nacional, la unión productiva, los sectores privados, sector público, vamos a seguir avanzando en este proceso de crecimiento.
0: Agradecemos a la presidenta Delcy Rodríguez por estas declaraciones, donde resalta cómo se conjuga el esfuerzo del sector privado y del gobierno del Estado venezolano para el desarrollo y el impulso al crecimiento económico de las distintas industrias y sectores productivos del país. Con esta información despedimos el presente contacto y regresamos con más de nuestra programación.
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0: Es la 1:57.
7: Venezuela y Vietnam tenemos relaciones históricas, un cúmulo de acuerdos de los cuales 51 están vigentes, pero estamos ya en negociación de más de 3 decenas de acuerdos para que en la comisión mixta que deberíamos celebrar podamos seguir abonando los espacios de cooperación en energía, agricultura muy importante, donde hemos hecho avances destacados en el área de la siembra del arroz, también en el área de las telecomunicaciones, cultura. Son espacios donde nuestros países, un país de Sudamérica y un país de Asia, estrechan relaciones para el beneficio de ambos pueblos.
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7: Saludos, amigas y amigos. Bienvenidos una vez más a esta programación especial Venezuela renace toda. Quien te habla, Carlos Sierra. Y vamos a estar hablando de temas muy importantes. Salimos bajo la conducción en la presidencia del Sistema Nacional de Radio Nacional de Venezuela, Isbemar Jiménez, nuestra periodista, que tiene tremendo programa también y siempre está dando buenas informaciones al país. En los controles, el patrón Francisco Díaz, bautizado hoy en esta radio como el patrón, gran trabajador. Y en el streaming, nada más y nada menos que Drey Ramírez, que está por ahí comiendo. Ah, ya llegó Drey Ramírez. Y en la asistencia de cabina, la proteccionista número uno de Venezuela, la mujer de los gatos, que está trabajando siempre con amor por la Venezuela que renace toda, Cristel Dos Santos y Héctor Vázquez, que está en la conducción. Héctor Vázquez, saludo, Héctor. Y bueno, y en la producción está Cáliz Rivas y Neivis Domínguez. Quien te habla, Carlos Sierra. Puedes escribirme a través de mis redes digitales. Sierra Carlos Ben. Sierra Carlos Ben. Los que me escriben por Instagram, estoy en DM mandándole mi libro. Más allá de la locura, claves para la salud mental. Este es nuestro cuarto libro. Y bueno, ha tenido un éxito total. La gente nos escribe y nos da las gracias. Hay una señora que me escribió y me dijo, mira, gracias porque tuve una crisis de pánico. Y gracias a este libro, Más allá de la locura, con un personaje que habla de forma muy sencilla, que hasta un niño puede leerlo, bueno, pude hacer las técnicas para contener el ataque de pánico. Que bueno, que un ataque de pánico, usted tiene que saber cuáles son los síntomas del ataque de pánico. A ver, ataque de pánico. Atento a ver si usted sufre un ataque de pánico. Es repentino y sin previo aviso. Síntomas muy intensos y es de breve duración. Síntomas físicos: corazón acelerado, sudoración, dificultad para respirar, hiperventilación, sensación de ahogo, ay, me ahogo, me falta el aliento, náuseas, mareos, opresión en el pecho, temblores. Bueno, son temas que uno tiene que estar pendiente

0: de, si les está pasando, es un ataque de pánico. Ataque de ansiedad también, a ver, bueno, son dos cosas, pero son temas distintos. Incremento gradual de los síntomas. Síntomas menos intensos de diferente intensidad. Perdura de manera indefinida. Busca con esto. Síntomas físicos. Alerta a ver si usted tiene un ataque de ansiedad que nos está escuchando. Corazón acelerado, sudoración, respiración alterada, malestar estomacal, alteración del sueño y el apetito, cansancio, dolor de cabeza. Si a lo mejor usted tiene estos síntomas, piensa que tiene una enfermedad que está ocasionando otra cosa y resulta que es un ataque de ansiedad. Síntomas emocionales del ataque de ansiedad. Preocupación excesiva ante situaciones estresantes, sensación de miedo, falta de concentración, mal humor. Pero bueno, la vida no está en riesgo en el ataque de ansiedad. En el ataque de pánico es distinto. En el ataque de pánico, usted siente terror intenso, miedo a morir, sensación de estar enloqueciendo, sensación de aislamiento e irrealidad, sensación de estar estancado, de no tener movilidad, sensación de pérdida de control. La vida no está en riesgo. Una de las cosas que nosotros le pedimos a la gente que esté muy atento es sobre los síntomas que usted puede tener ante un ataque cardíaco. Los síntomas son muy claros. Síntomas físicos: sudor frío, dificultad para respirar, náuseas o vómitos, dolor o malestar en el pecho, dolor en la mandíbula, hacia el hombro, el brazo o la espalda. La vida está en riesgo con un infarto. ¿Por qué hablamos todo esto? La gente me dice, profesor, doctor. Bueno, yo soy especialista en salud mental y comunicaciones. Hemos estudiado distintas cosas, ¿no? Tengo dos doctorados, tres postdoctorados. Bueno, estamos especializándonos en salud mental. Y una de las cosas es que vivimos en un mundo que nos exige correr todo el tiempo, cumplir con todo, ser hiperproductivos. Y muchas veces acumulamos tanto estrés y tanta presión que llegamos a sentir que la mente y el cuerpo colapsan. ¿Te ha pasado eso? Que tocamos un límite. Bueno, en estos días yo fui al programa de televisión en TVS, que vengo llegando, después me vine a la radio y después me fui a mis tres campamentos, porque estoy acompañando en tres campamentos como responsable en Caricuao. Saludo a la gente de Caricuao, en El Paraíso y en La Vega. Y bueno, y la última reunión creo que fue en El Paraíso y salí agotado, salí estresado, agotado, el cuerpo no me daba más, la mente la tenía embotada. Entonces usted, si siente eso, tiene que estar muy atento. Y por eso hoy, además de una fecha que nos convoca a un acto profundo de amor y responsabilidad colectiva. ¿Por qué hoy? Bueno, porque hoy 10 de septiembre es el Día Mundial de la Prevención del Suicidio. Ojo con esto. Hay reportes que nos han dado que hay estados que se han prendido las alarmas, las alertas en Venezuela, porque bueno, se ha incrementado el tema del suicidio. Tenemos que hacer una campaña nacional de prevención del suicidio, de atención a nuestra salud mental. Es fundamental estar observando. Por eso en el programa de hoy quiero que hablemos sin miedo, con el corazón abierto, sobre cómo cuidar nuestra salud mental en el día a día. Voy a darle unos tics. Usted que está escuchando, manejando, está en sintonía con Carlos Sierra. Quien te habla, Carlos Sierra, profesor universitario, doctor, especialista en salud mental y comunicaciones. Y bueno, en este momento responsable por la lista nacional, estoy como diputado en la Asamblea Nacional. Uno, mosca con estos tics para la prevención del suicidio. Reconocer las pausas. El cuerpo y la mente avisan. Es así, el cuerpo y la mente te avisan. El primer punto del que quiero hablarles hoy es sobre la importancia de detenernos a tiempo. mosca con eso. Si tú ves que tu cuerpo te está avisando, bueno, hay que detenerse a tiempo. A menudo nos exigimos tanto que normalizamos vivir cansados. Estoy cansado, pero tengo que trabajar. Estoy cansado, pero ahí está el patrón trabajando y no se para ni siquiera 5 minutos para respirar. Mosca con esto. A menudo nos exigimos mucho. Estamos irritables o con una angustia sorda instalada en el pecho. Estoy angustiado, estoy irritable, pero tengo que seguir trabajando y no haces una pausa. Mosca con esto. El cuerpo y la mente siempre avisan antes de llegar al límite. Así como me pasó a mí en estos días. Y bueno, y tuve que descansar. Me tomé 2 horas descansando en la mañana. Y bueno, y eso hizo que me oxigenara. Por eso les invito hoy a hacer pausas conscientes. Relájense un minuto durante el día. Yo siempre digo, bueno, relájense algunos minutos. Hagan pausas activas. Cierren los ojos. Un instante. Respira profundo y pregúntate honestamente. ¿Cómo estoy sintiendo mi cuerpo hoy? Había una señora que me decía, ay, Dios mío, usted me va a preguntar eso. Yo no siento, pero nada. No siento la pierna, no siento todo. Tengo dolor en todos lados. Bueno, vamos a hacer ese ejercicio de respirar. Vamos a hacer ese ejercicio para activar nuestra mente. Y cuando uno activa su mente, el cuerpo también se activa. Validar el cansancio. Tú te preguntas cómo me siento hoy. Validar el cansancio. Reconocer sin culpa que hay frustración o agobio. Eso no es ser débil. Hay gente que dice, no, yo si digo que estoy cansado, va a parecer que soy débil. No, tú tienes que reconocer, no, sin culpa, que hay, bueno, un agobio, un cansancio. Es un acto de responsabilidad con nosotros mismos. No esperemos a que el cuerpo nos obligue a parar. Hay gente que obliga al cuerpo al límite y después, pum, te enfermaste ahí, te tuvieron que llevar al médico y no diste. No, vamos a trabajar este tema tan importante para prevenir el suicidio, para tener una mejor salud mental. Quien te habla, Carlos Sierra, y estamos promocionando nuestro libro, nuestro último libro, Más allá de la locura, es clave para la salud mental. 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Me escribes ahí en DM y ahí te escribimos y te hacemos llegar nuestro libro o los materiales que hemos usado del libro. También puedes seguir a RNB Informativa, que está dando grandes avances en este operativo especial Venezuela Renace Toda. ¿Cómo estoy sintiendo mi cuerpo hoy? Ya sabes, tienes que validar cómo te sientes. 2, derribar el mito. Hablar salva vidas. Hoy, en el Día Mundial de la Prevención del Suicidio, debemos hablar sin miedo, sin tabúes. Existe el falso mito, hay gente que le tiene miedo a mencionar la palabra suicidio. O nada más pensar la idea ya la gente le tiene miedo, pero tenemos nosotros que tocar estos temas en nuestra familia, en las escuelas, en la comunidad, con nuestros compañeros de trabajo. Porque, bueno, no sabemos quién está pasando por un ataque de pánico, un ataque de ansiedad, y tenemos nosotros que hablar, escuchar. Siempre lo decimos en el programa, hay que saber escuchar, no oír. A veces uno oye cualquier cosa, pero si tú aprendes a escuchar, a prestar atención, a observar, y no solo a mirar, sino observar, prestar atención, usted puede ayudar mucho a una persona que tiene un dolor en el pecho, una angustia importante, y solamente con escucharlo y sin interrumpirlo, y después, bueno, dándole a posibles soluciones. Mire, la gente se siente muy bien y hemos podido evitar suicidios. Una señora de la Cota 905 me decía, gracias al taller que usted dio de salud mental y con su libro, le salvé la vida a mi hija, porque mi hija estaba en un cuadro depresivo y quería suicidarse. Y bueno, y gracias a que usted me enseñó a que tenía que escucharla, me dio las técnicas que aparecen en su libro, le salvé la vida a mi hija. Cuando uno escucha eso, uno dice, wow, ¿cuántas personas podemos salvar solamente con escucharla, darle un buen consejo, no ponerse en su zapato con la empatía? Hoy es imposible hablar de salud mental sin abrazar el dolor tan profundo que vivimos en Venezuela luego del doblete sísmico. El pasado doblete sísmico del 24 de julio. Por eso está este operativo especial Venezuela Renace Toda, lo cual nosotros saludamos a todas las familias que fueron afectadas por el doblete sísmico, toda nuestra solidaridad, también a toda Venezuela que vivimos este temblor, este doblete sísmico único en Venezuela y que, bueno, están afectados en materia de salud mental. Estamos afectados en materia de salud mental y tenemos nosotros que tener distintas técnicas para poder ayudarlos a todos y a todas. Ahorita que viene el regreso a clase, tenemos nosotros que estar pendientes, profesores, mis colegas docentes, vamos a estar muy pendientes de la salud mental de nuestros niños y niñas. Hay situaciones que vamos a encontrar también. ¿Quién cuida al cuidador? Yo siempre lo digo. Bueno, es parte del trabajo que venimos realizando y por eso tenemos nosotros que estar pendientes también de atender a nuestros profesores, profesoras, maestros, maestras, a los trabajadores y trabajadoras. Entre ayudarnos. Hay familias que lo han perdido todo, que han visto caer sus casas o que lloran por un ser querido. Si estás pasando tú por esto, quiero decirte que es totalmente normal sentir esto, sentir el terror, confusión o la sensación de que el suelo se vuelve a mover por dentro. No tienes que ser fuerte todo el tiempo, solamente tienes que expresar tus emociones, aplicar las técnicas que te hemos estado dando acá en esta programación especial Venezuela Renace Toda. Quien te habla, Carlos Sierra, doctor, profesor universitario, especialista en salud mental y comunicaciones. Para quienes queremos apoyar a los afectados, aquí te doy varios tips importantes para que los apliques. Vamos a hablar sobre respiración. A veces solamente con respirar y saber cómo respirar, uno puede calmar esa sensación de ansiedad, calmar el cortisol, liberar la hormona del cortisol, que es la hormona del estrés. Entonces te invito a que respires con la respiración 4-4-4. Respiramos 4, lo puedes hacer ahí. Vamos a respirar 4, 1, 2, 3, 4. Bueno, después retenemos y exhalamos 4. 1, 2, 3, 4. Respiramos 4, retenemos 4 y exhalamos 4. Si usted aplica esta técnica de respiración, esto ayuda mucho para liberar el estrés. Profesor, pero yo he leído por ahí o he escuchado que hay un estrés positivo y un estrés negativo. Es cierto, está el eustrés, el estrés positivo, el que nos ayuda a activarnos, a lograr una meta, a buscar la chamba, a hacer las cosas bien. Y está el estrés negativo, que bueno, que nos produce, bueno, todo esto que estamos hablando en materia de salud mental. Tenemos nosotros que saber liberar el cortisol, la hormona del cortisol, y tenemos nosotros que mantener una alimentación sana, porque también usted dice, no, que nosotros tenemos todas las hormonas en el cerebro. No es así. Hay más de 6 millones de hormonas que están en el intestino delgado. Nuestra alimentación es fundamental. Dicen que es el segundo cerebro, nuestro intestino delgado. Algunos dicen que el primer cerebro. Tenemos nosotros que cuidar también la alimentación y tenemos nosotros, por eso que usted dice, ay, siento maripositas en el estómago. Me siento, o cuando recibe una noticia fuerte, ay, me dio un dolor en el estómago. Bueno, ahí están nuestras hormonas que producen, ¿qué? La serotonina. ¿Y qué es la serotonina? Las hormonas de la felicidad, de la alegría. Por eso cuando usted come algo sabroso, su comida favorita, wow, usted se siente como contento. Y cuando se enamora, ay, siento mariposita en el estómago. Esa es la hormona de la felicidad. Para ver, hoy aprendimos algo nuevo. No es solamente el cortisol, que es la hormona del estrés, está la serotonina. Así que vamos nosotros a respirar y vamos a hacer todas estas técnicas. Estar atento a las señales invisibles. Mosca con esto. Usted que tiene hijos, hija, abuelo, esposa, padre, madre, mosca con esto. ¿Por qué, amigos, el dolor externo y la desesperanza profunda no se gritan? Hay gente que puede estar sufriendo por dentro, un dolor fuerte, y bueno, usted lo ve y hasta una sonrisa le puede dar, hola, y sonríe. Pero por dentro lleva su profundo dolor. A veces se ocultan detrás de una sonrisa forzada, de un silencio prolongado, de un aislamiento, mosca con la gente que usted vea que está aislada en su cuarto o en el trabajo no habla. A esa persona es la que usted tiene que llegarle y hablarla, escucharla. A veces un abrazo. Mire, a veces cómo ayuda un abrazo. La abrazoterapia es fundamental, ¿no? Por eso les invito a mirar con más amor y atención a nuestro entorno, a nuestra familia, a nuestros compañeros de trabajo, a nuestros vecinos. A veces un simple ¿cómo estás? A veces un simple abrazo, a veces una simple palabra con dulzura, con empatía, mire cómo puede ayudar a una persona, ¿no? Escuchar a la gente sin prisa, sin atropello. Eso es muy importante hacerlo. La otra técnica que te doy es la de escucha empática y la red de apoyo. Todos tenemos que tener una red de apoyo. Cuando alguien se atreve a compartirnos su vulnerabilidad, me siento mal porque murió un familiar, me siento mal porque tengo esta situación en mi casa, me siento mal porque no tengo tiempo para... Bueno, entonces usted lo peor que puede hacer es minimizar su dolor con frases hechas como échale ganas, ay, todo el mundo pasa por lo mismo. Ay, o te está contando, mira, yo tengo este dolor, ah, a mí me pasó, y empiezas a hablar tú de tus cosas y no terminas de escuchar a la persona. Entonces aprende a escuchar para que te escuche. Eso es fundamental, tener empatía. Quien atraviesa una crisis no necesita que le resuelvan la vida. Necesita sentir que su dolor es validado, que importa, que su vida tiene valor, y recordarle algo que nunca debemos olvidar. Ningún dolor es eterno. Por más oscuro que se vea el túnel, en ese momento siempre saldrá la luz. Nosotros debemos de siempre saber que si un problema tiene solución, llegará la solución y busquemos la solución. Y si un problema no tiene solución, sencillamente tenemos que cambiar la página, tenemos que trabajar nuestra salud mental y seguir avanzando. La salud mental tiene caminos. Tiene profesionales, no te dé pena llamar a un especialista, a un psicólogo, a un psiquiatra, a un trabajador social, a un especialista en salud mental. Nosotros estamos para atender a la población. La salud mental tiene caminos, tiene espacios. Pedir ayuda no es una señal de debilidad, es el acto de valentía más grande que podemos dar para recuperar el timón de nuestras vidas. Por eso es muy importante cuidar nuestra salud mental, escuchar a nuestra familia, a nuestro entorno. Yo siempre te estoy en este programa, que es un programa de formación, es un programa donde siempre estamos buscando decir cosas que te queden, cosas que tú puedas llevar y digas, mira, estaba en la buseta, estaba en mi casa, estaba en el trabajo, iba en el carro. Saludos a la gente que va en el carro, ¿vale? Puede escribirnos y también mandarnos saludos a través de 0416-620-3502. Y ahí te saludamos. Quien te habla, Carlos Sierra. Pero este programa es para eso, para escuchar cosas positivas, cosas que te queden y, bueno, y plan de formación integral en materia de salud mental, de ética y valores. Vamos a un corte y ya venimos con esta programación especial. Venezuela renace toda con este servidor, Carlos Sierra.
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12: Son las 2:31.
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0: Y continuamos con tu programación especial Venezuela renace toda. Quien te habla, Carlos Sierra. Profesor universitario, especialista en salud mental y comunicaciones. Dicen que diputado, pero más que diputado es un servidor público que está dándote información importante sobre cómo manejar la salud mental, las comunicaciones. Hoy estamos, bueno, muy atentos porque hoy es el Día Mundial de la Prevención del Suicidio. Ojo con esto, nos informaban desde la Asamblea Nacional, yo estoy en la Comisión de Educación, Salud, Ciencia, Tecnología e Innovación con nuestro diputado hermano Jason Guzmán, Eduardo Puerta, y hemos estado atendiendo casos que nos llegan sobre temas de suicidios en distintos estados. Ya se hizo un plan especial para atender esta situación en el estado Mérida y ya se han tomado algunas previsiones. Y aquí en Caracas también se están tomando distintas previsiones con relación a la salud mental, también al fortalecimiento de todo el sistema de salud. Y por eso tenemos en línea a una de las concejales que está trabajando sin descanso en materia del fortalecimiento de la salud y la salud mental. Tenemos acá a Mayerlyn Cedeño, una amiga de la casa. Saludos, Mayerlyn.
10: Saludos, mi diputado. ¿Cómo estás, Carlos? ¿Cómo te va?
0: Excelente. Bueno, hoy que es el Día Mundial de la Prevención del Suicidio, estamos hablando sobre la salud y la salud mental. ¿Cómo avanza el trabajo desde el Consejo Municipal de Caracas, usted que dirige la Comisión de Salud en este momento?
10: Ok, fíjate, desde el Consejo Municipal Libertador estamos trabajando en una ordenanza que compete a lo de la salud mental, pero también para alimentar esa ordenanza estamos trabajando para la próxima semana un encuentro con ponentes que tienen conocimiento sobre la salud mental, como los psicólogos, en la lista también, por supuesto, está tu persona, ya que trabajas y conoces del tema, y están maestros, profesores que tienen, que están de la mano con nuestros jóvenes y con nuestras personas. Uno de los invitados, bueno, va a ser el doctor Mercalí, para trabajar sobre cómo alimentar esta ordenanza que va a traer herramientas necesarias para saber que esto afecta a muchas personas y que es algo que no se, a lo mejor no se percibe a simple vista.
0: Hemos visto también, concejal, bueno, agradecido por la invitación a ese foro. Hemos visto cómo usted también ha estado reconociendo desde el Consejo Municipal la labor que se viene realizando en las distintas instancias. En estos días hubo un evento reconociendo el tremendo logro de la patria que tenemos en el Hospital Cardiológico Infantil Latinoamericano. ¿Cómo fue esa actividad?
10: Así es, dos décadas de victoria permanente con intervenciones a niños que se hacen desde el cardiológico infantil que se encuentra allí ubicado en Montalbán, una actividad muy solemne, una actividad donde reconocimos a los médicos y las médicas que hacen vida allí. Bueno, ese día se cumplían los 500 pacientes atendidos en el 2026, una labor que no ha parado desde que fue inaugurado, un logro de un sueño concretado de nuestro comandante y líder eterno, Rafael Chávez Frías. Y bueno, si te cuento un poco de historia, nuestra presidenta encargada actual también estuvo inmersa en ese logro, en la búsqueda del espacio, igual que nuestra almiranta Carmen Meléndez. Fue un equipo extraordinario que hace 20 años se sumaron y tuvieron la tarea de buscar los espacios para construir ese sueño que meses después se vio materializado y que hoy podemos decir que son más de 15.500 niños que han sido intervenidos allí en el cardiológico infantil.
0: Como debe ser. Concejal, ¿qué tipo de acciones tendrán desde el Consejo Municipal en los próximos meses?
10: Bueno, estamos primero por salir a la calle con el proyecto de la ordenanza de la prevención a las enfermedades que atañen a la prevención de las enfermedades de los jóvenes, ¿sí? También está la de la salud mental, también están las actividades recreativas que llevamos por todas las comunidades y las jornadas de salud comunitaria, los casas a casa y bueno, el acompañamiento. También estamos ahorita visitando para reactivar a los comités locales de salud, Carlos, a los comités locales de salud, ¿para qué? Para seguir fortaleciendo lo que es el poder popular dentro de los territorios, acompañando a las personas, lo que le hace falta ese acompañamiento en el tema de salud primaria.
0: Bueno, como debe ser, de verdad agradecerle, concejal, por la participación y el trabajo que viene realizando en Caracas. Estamos haciendo una articulación también con la Asamblea Nacional y la Subcomisión de Salud, y lo importante es que sigamos trabajando juntos por la Venezuela que renace toda, atendiéndolos a todos y a todas, sin distinción política, porque cuando usted hace algo, no pide carne política, ¿verdad, concejal?
10: Nosotros no estamos preguntando ni color, ni credo, ni nada que nos pueda dividir. Nosotros vamos a atender al ser humano. Nosotros vamos a hacer la revolución con amor, ¿sí? Y esto significa que nosotros no estamos pendientes si tú converges con nosotros en una idea política o en una idea de creencia. Nosotros sencillamente vamos a atenderte porque es lo que nos orienta nuestra presidenta encargada, lo que nos orienta nuestro presidente Nicolás Maduro Moro y lo que nos enseñó Hugo Rafael Chávez Frías, Carlos, así como lo haces tú, como lo hacemos todos los revolucionarios que estamos día a día en la calle atendiendo a nuestra gente, sin odio en el corazón, solamente con amor.
0: Con amor y cuidando nuestra salud mental. Hoy estamos hablando sobre las distintas técnicas que debemos hacer para cuidar nuestro cuerpo, nuestra mente. A veces nuestro cuerpo nos avisa que estamos agotados, agotadas. Entonces tenemos que hacer pausa activa, tenemos que saber respirar, tenemos que saber escuchar, muy importante. Y bueno, y ese trabajo que se viene realizando en Caracas y a nivel nacional es fundamental para seguir fortaleciendo la Venezuela que renace toda. Gracias, mi concejal. ¿Cuáles son sus redes digitales?
10: Gracias a ti, Carlos. Bueno, en TikTok me conocen como MayerlinCep7, en Instagram como MayerlinCedeño, y en Facebook también, y en X, MayerlinCedeño, PSV. Así que estamos en la calle, ahí continuamos con el compromiso y la moral en alto.
0: Gracias, mi querida concejal Mayerlin Cedeño. Estaremos pronto entonces con usted y ese foro que nos está solicitando de salud mental. Estamos hablando sobre salud mental, nuestro libro Más allá de la locura, claves para la salud mental. Hemos recibido más de 150 mensajes donde la gente nos está pidiendo el libro. Escríbeme si quieres el libro. Escríbeme a través de las redes digitales. Sierra Carlos Ben. Anota ahí, agarra el celular. Sierra Carlos Ben. Me sigues en TikTok, en Instagram. Y me escribes por DM. Y ahí te contacta el equipo. También puedes escribirme a través del 0416-620-3502. 0416-620-3502. Y por ahí estamos en comunicación. Hoy es el Día Mundial de Prevención del Suicidio. Estamos hablando de un tema muy importante y por eso tenemos que estar pendientes. Si usted siente palpitaciones, aumento de la frecuencia cardíaca, falta de aliento, sensación de ahogo, respiración jadeante, opresión o malestar en el pecho, temblores, sacudidas, sudoración fría o sofoco, mareos, inestabilidad, palidez, incluso desmayo, náuseas o molestias abdominales, entumecimiento u hormigueo, sensación de pérdida de control, miedo a volverse loco o loca, miedo a morir, sensación de irrealidad, de estar apartado de sí mismo, sensación de que ocurrirá algo catastrófico. Bueno, entonces, ante eso, usted tiene un ataque de pánico, mosca con esto, y los ataques de pánico son muy difíciles y tenemos nosotros que buscar la forma de activarnos. ¿Qué hacemos ante un ataque de pánico? Antes de un ataque de pánico, hazle conocer a las personas cercanas a ti que eres propensa a sufrir ataques de pánico. Cuéntales cuáles son los síntomas que están desarrollándose en ti. También es importante que no sientas vergüenza. Comparte tu historia. Seguro verás que otras personas están como tú, han pasado por eso y te pueden dar algunas técnicas para que sepas que no estás solo o sola. Evita los estimulantes, mosca con eso. Si tú estás lleno de estrés, de ansiedad, tienes un ataque de pánico, hay gente que va y busca un litro de café, mosca con eso, un Red Bull. Evita los estimulantes. Es muy importante que no le metas a tu cuerpo cafeína en exceso ni bebidas energizantes de venta libre. Si te está dando ya el ataque de pánico, te dieron una noticia, tienes mucho mucha presión acumulada, respira lentamente, bebe agua para controlar el jadeo que te hace perder oxígeno, ¿no? Entonces a veces estamos así con ataque de pánico y bueno, bebe agua, cálmate, respira profundo, ¿no? Pon los pies en la tierra, busca cosas que te hagan sentir seguro, segura, algo que puedas controlar. Es importante tener como especie de un ancla en la mano, cualquier cosa que te haga sentir bien. Hay gente que me dice, mire, yo agarré a José Gregorio Hernández, yo soy católico, agarré a la Virgencita, mire, yo agarré el teléfono y hice una llamada a la persona que más quiero, que está viva, pa, y hice una videollamada y eso me calmó, llamé a mi hija. Bueno, esos son temas que nosotros debemos de controlar, de aplicar, mejor dicho, aceptar el ataque. Recuerda que son reacciones corporales ante los pensamientos de miedo, de catástrofe. Sabes qué va a pasar y no habrá daño físico. Siempre tenemos que estar pendientes antes, durante y después. ¿Qué hacemos? Bueno, esto es un chequeo médico después que pases un ataque de pánico. Si tus ataques son recurrentes y tienes un trastorno de pánico, la ayuda profesional es fundamental. No tengas miedo a acudir a un psicólogo, a un psiquiatra, a un trabajador social, un especialista en salud mental. Es fundamental para y evitar la automedicación. Hay que buscar ayuda profesional, es fundamental. Y bueno, te recomendamos leer Más allá de la locura, claves para la salud mental, que es un libro que bueno, que está agotado, sin embargo nos quedan algunos ejemplares para poder regalarles a todos nuestros usuarios y usuarias. Esto es parte del trabajo que venimos desarrollando en todas las conferencias que estamos dando. También hoy hablamos con el diputado Jason Guzmán, que es el presidente de la Comisión de Educación, Salud, Ciencia, Tecnología e Innovación de la Asamblea Nacional, y con el diputado Eduardo Puerte. Bueno, estamos trabajando un anteproyecto de ley de salud mental comunitaria. Tenemos que crear un gran sistema nacional de salud mental comunitaria. Tenemos que trabajar en las escuelas, liceos, universidades, en los centros laborales, en las comunas. Tenemos que trabajar un plan de atención y de educación en materia de salud mental. Es muy importante que todos podamos trabajar el acompañamiento a nuestros niños, niñas y jóvenes sobre cómo manejar las emociones, cómo manejar la salud mental, cómo controlar el tema de las pantallas. Ojo con esto, estamos siempre con el tema de la nomofobia, la adicción al teléfono celular o el síndrome del FOMO, miedo a perderse de algo en las redes digitales. Una cosa es la tecnología y el consumo de las redes digitales, del teléfono, de las pantallas, pero hay que saberlo hacer y hay que preparar a nuestros niños, niñas y jóvenes a poder convivir con la inteligencia artificial, convivir con todas estas herramientas sin perder el contacto físico, el contacto humano. A veces estamos en una fiesta, el patrón, estamos en una fiesta y de repente todo el mundo está en la misma casa, en la misma fiesta y todos están chateándose. Y unos se están chateando con otro, entonces ya ni se ven las caras, ya ni se ven y se escuchan y prestan atención, no conviven. Hay una fiesta, ahora las nuevas fiestas de atrás de pantalla y le dices, hola, si estás bella, y empieza ahí, y en vez de decírselo personalmente, se lo dices por chat. Entonces, bueno, nosotros debemos de saber qué es la salud mental, cómo manejar las afecciones mentales en materia de ansiedad, de depresión, de pánico, cómo podemos trabajar la salud mental en niños, niñas y jóvenes, la ansiedad, la depresión en ellos, que hay que trabajarlos mucho, también con los adultos y adultas mayores, cómo manejar el tema de las redes digitales, aquí lo hablamos en el libro. El tema de hay redes digitales y sistemas de inteligencia artificial que están ayudando a personas que viven solas, y hay una llamada Llana, por ejemplo, que donde ese sistema de inteligencia artificial habla con adultos mayores en España y sencillamente te ayudan a tu salud mental. Por eso que son herramientas la tecnología y tenemos que seguir evolucionando y fortaleciendo e invirtiendo en distintas herramientas tecnológicas, en inteligencia artificial. Desde la Asamblea Nacional estamos trabajando este tema también con el Ministerio del Poder Popular para la Ciencia y Tecnología, pero también tenemos nosotros que saber que todo en exceso puede llevar a un retroceso en nuestras relaciones sociales. Por eso es una herramienta y no puede sustituirse nunca la inteligencia humana. También, ¿cuáles son los desafíos en las redes digitales? Los beneficios de las redes digitales. La inteligencia artificial y la empatía terapéutica. La salud mental en las comunidades. ¿Cómo trabajar este tema en las comunidades? ¿Cuál es el papel del Estado, del gobierno, de la empresa privada, de las asociaciones de vecinos en materia de salud mental? Esto también nosotros debemos de trabajarlo. Y un tema fundamental que estamos ahorita atendiendo en los distintos campamentos transitorios. Yo saludo a la gente de La Vega, que bueno, estoy ahí acompañando al Contralor General de la República Bolivariana de Venezuela, el doctor Vizcaíno, que ha hecho un gran trabajo, lo cual quiero reconocerle desde acá, y todo el equipo de La Vega, El Paraíso. También estoy con el ministro del Poder Popular para la Ciencia y Tecnología, Iván Gil, Juan Carlos, su jefe de despacho, y el extraordinario equipo que tiene atendiendo a la gente del Paraíso. Y en Caricuao estoy con la almiranta Carmen Meléndez y el equipo de la alcaldía de Caracas. Está Joel allá, bueno, también atendiendo a la gente. Y hay personas que, bueno, que estaban en situación de calle y están ahorita en campamentos transitorios, porque bueno, los atendimos a todos y a todas. Y una de las cosas que estamos trabajando también con las Brigadas de la Esperanza, de la Misión Negra Hipólita, es cómo atender la salud mental de la población en situación de calle. Es muy importante trabajar el tema de la salud mental, de la desintoxicación en materia de drogas, síndrome, afectaciones mentales con relación al tema del abandono. Todo eso nosotros debemos hacerlo, y por eso te invito a que todos los días nos preparemos con amor, siempre con amor, con constancia, con perseverancia. Hay personas que sencillamente están trabajando sin descanso, ¿no?, del día a día, pero no se paran y preguntan, ¿cómo está mi salud mental? ¿Cómo está la salud mental de mi familia? ¿Qué debo mejorar? Y hay personas que buscan poder. Yo siempre lo digo, ¿poder para qué? ¿Para qué alguien quiere poder? ¿Quiere ser director de un hospital, o ministro, viceministro, presidente, diputado, operador de radio? Ajá. Si tú quieres poder, tiene que ser poder para transformar, poder para ayudar. Yo, que creo mucho en Dios, le pido todos los días a Dios que me dé poder para ayudar, para transformar. Desde el Consejo Comunal, desde tu casa, tú tienes que tener la oportunidad de servir a la gente, de poder transformar, de poder sembrar tu granito de arena. Y por eso nosotros estamos acá, desde Radio Nacional de Venezuela, en este operativo Venezuela Renace Toda. Estamos también en TVS, en el operativo especial que hay Unidos en Familia por Venezuela. Tenemos años ya con el programa Logros de la Patria, con este servidor Carlos Sierra, y estamos en las calles. Mi oficina es la calle. Si usted me dice, diputado, doctor, ¿dónde lo ubico? Yo siempre estoy en las calles, por eso soy mi número personal, el 0416-620-3502, y también doy mis redes digitales, porque por ahí usted puede ver lo que estamos haciendo. Ese es el... Usted va a decir, esta persona me va a decir, trabaja, vamos a ver dónde está. Y usted siempre nos va a ver en las comunidades, atendiendo a la gente, dando la cara, no ofreciendo algo que no puedas cumplir. Ojo con esto, hay gente que le afecta mucho la salud mental cuando viene una persona y te dice, yo te prometo esto. Bueno, la palabra tiene poder, la palabra es un documento. Usted si promete algo, tiene que cumplirlo. Entonces a mí Chávez me enseñó que uno nunca puede decir que va a hacer algo que no pueda cumplir. Que no esté en tus manos, no lo diga. Es preferible que trabajemos y hagamos lo imposible realidad, que es lo que hemos hecho en la Revolución Bolivariana, con nuestro comandante supremo Hugo Chávez, con nuestro presidente Nicolás Maduro, y ahora con nuestra presidenta Delcy Rodríguez, y el alto mando político que está trabajando sin descanso para todos y todas. Aquí debemos de parar las divisiones. Aquí debemos de unirnos todos y todas. Chavistas, niní, opositores, todos los que quieran, queremos a Venezuela, vamos a unirnos. Yo soy profesor de ética y valores y el 90% de mis estudiantes son niní opositores. Y ellos me quieren y yo los quiero. ¿Por qué? Porque lo primero que nosotros colocamos es el respeto y los puntos que nos unen. En el caso de ellos aprender, en el caso mío también aprendo de ellos y enseñarles para que sean buenos servidores y servidoras públicas. Así puedes hacer tú en tu trabajo, aunque seas caraquista, magallanero, de los Tiburones, de Cardenales, de Aragua, de cualquiera de los equipos. Bueno, tenemos que convivir todos como la vinotinta. Tenemos nosotros que apostar a la reconstrucción nacional, al renacimiento de Venezuela. ¿Y qué queremos? Ah, bueno, queremos que la economía

0: avance, queremos que el salario sea digno, queremos que haya servicios públicos de calidad, carreteras, que haya hospitales de calidad, que haya la salud, la educación, y para eso necesitamos producir. ¿Y qué producimos nosotros? Somos la reserva de petróleo más grande del planeta. Del planeta Tierra somos nosotros, Venezuela. Pero actualmente somos el país número 20 en producción de petróleo. Eso no puede seguir así. Por eso tenemos que apostar a que todo lo que existe debajo de nuestra Tierra se pueda producir y hacer acuerdos con todas las empresas y países que quieran hacer acuerdos con Venezuela para que eso se convierta en más hospitales, para que eso se convierta en más escuelas, para que eso se convierta en mejores salarios, para que eso se convierta en producción nacional y para que todos y todas, sin distingo político, podamos tener una Venezuela próspera, una Venezuela llena de amor, una Venezuela unida, una Venezuela que renace en lo económico, en lo cultural, en lo educativo, y por eso nosotros estamos haciendo el llamado a la unidad nacional, haciendo un llamado a mantener la prudencia estratégica, haciendo un llamado que usted, aunque tenga su ideología política, llame a la unidad, llame a trabajar por Venezuela, llame a apoyar a una mujer que se ha colocado al frente de todo lo que hemos vivido a partir del 3 de enero para acá, en el doblete sísmico, y se ha ido al territorio a ayudar a los afectados y afectadas por el doblete sísmico, sin preguntarle: usted es chavista, usted es opositor, usted es niní, usted es caraquito, usted es maya. No, ella ha atendido a todos y a todas y ha cumplido con su palabra. Por eso yo, que conozco a nuestra presidenta, doctora Delcy Rodríguez, tuve la oportunidad de trabajar con ella como asistente para los Aló Presidente, y sé que es una mujer humilde, trabajadora, humana, y con ella, bueno, mi presidente de la Asamblea Nacional, el doctor Jorge Rodríguez, que está haciendo un extraordinario trabajo, el capitán Diosdado Cabello, que ayer lo acompañamos en El Mazo Dando, que fue el primer programa después del doblete sísmico con público, y también tenemos que aprender a escuchar, tenemos que aprender a saber hacia dónde vamos, a trabajar sin descanso. Si usted es operador, hágalo bien. Si usted es barrendero, sea el mejor barrendero, hágalo con ética. Si usted es funcionario policial, hágalo con ética. En estos días me paró, iba con un compañero que trabaja con nosotros, me paró la policía, porque bueno, dejamos a Cálice Rivas, que está aquí, nuestra productora, en la Avenida Bolívar, y vino esa funcionaria Herrera, oído, funcionaria Herrera de Policaracas. Bueno, vino esa funcionaria, nos paró y nos dijo: buenas tardes. Mire, usted sabe que hay un letrero ahí, aquí no se puede dejar a nadie, usted cometió una infracción, por favor, los papeles. Y bueno, iba manejando el muchacho, Antonio. Y Antonio sacó sus papeles. Ah, ¿qué pasó? Resulta que Antonio tenía la licencia vencida y no se había dado cuenta. ¡Ay, Dios mío! Y entonces yo, bueno, tiene la licencia vencida, deme sus... Ah, mire, y de paso tiene una multa vieja de 4.000 no sé qué y no lo ha pagado. Y ahora la multa es no sé cuánto, como 33.000. Y yo preguntándole: ah, mire, ¿y tienen cómo pagar aquí? Haciéndole preguntas, ¿no? Y la funcionaria de policía de Caracas, funcionaria Herrera, decentemente, sí, aquí, y nos explicaba. Y yo: mire, ¿y no se puede pagar de una vez? Gracias a Dios teníamos ahí un bono que nos cayó y pagamos de una vez. Y después que pagamos, yo me dije: mire, la felicito, yo soy el diputado Carlos Sierra, profesor, la felicito, excelente trabajo, gracias de verdad por hacer un excelente trabajo. Inmediatamente llamamos al jefe de la policía de Caracas y le dijimos, bueno, lo conocemos, hemos trabajado con él en materia de delitos y prevención, y les conté, le dije: mira, hermano, yo no sé si a lo mejor te llaman otros funcionarios para darte quejas, yo te llamo para felicitarte a ti y a la funcionaria Herrera y a todo tu equipo, porque hicieron un extraordinario trabajo. Y ese, el comisario, lo cual saludo también, el jefe de la policía de Caracas, bueno, me dijo: mire, diputado, qué contento estoy de lo que me hice, la voy a poner como ejemplo. Porque a veces decimos lo malo, mira que me pararon y me... No, pero también hay que decir lo bueno. Y uno como funcionario, servidor público, porque son servidores públicos, primero no hay que chapear. Si usted cometió una infracción, usted no puede estar chapeando y nombrando a nadie como la mujer de la tapa de fresco, la tapa Sí, la tapa del fresco, la tapa de mayonesa, la tapa del frasco, que empezó a chapear con nuestro capitán Diosdado, y bueno, y está ya detenida y pagando lo que hizo, porque quiso humillar con, no sé si era funcionario o no, pero quiso humillar a unos servidores públicos. Así que eso lo rechazamos, y más bien tenemos que dar el ejemplo, todos los días ser servidores públicos, buenas personas. Así que bueno, quería dejarte esta reflexión. Sigamos trabajando con amor por Venezuela, todos unidos y apoyando a nuestra presidenta Delcy Rodríguez, y uniendo y trabajando en las comunidades. Muchas gracias, amigas y amigos, por habernos acompañado. Que Dios los bendiga hoy, mañana y siempre. Quien les habló por acá, Carlos Sierra. Y bueno, y estamos muy contentos de poderte llevar toda esta información en materia de salud mental, el Día Mundial de Prevención del Suicidio. 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Te lo regalamos, nos mandas un mensajito o nos mandas tu mensaje por DM a través de Sierra Carlos Ben en Instagram y en TikTok. También agradecer, este programa salió gracias a el Sistema Nacional de Radio Nacional de Venezuela, con nuestra presidenta, la periodista número uno de Venezuela, Isbemar Jiménez. También en los controles, el patrón. Ahora es el patrón. Aquí tenemos al pulpo y ahora el patrón, un gran trabajador, luchador, Francisco Díaz. En el streaming, Drey Ramírez, que ya mira, está ya activo, Drey Ramírez. Búscalo en las redes digitales, que anda buscando novia, me dijo. También en la asistencia de cabinas, Crisel Dos Santos, la mujer que siempre está apoyando, proteccionista animal, de verdad que hace un gran trabajo. Está también nuestro hermano, que está bueno trabajando, yo admiro mucho a esta persona, un gran trabajador leal. El 3 de enero y el 24 en el doblete sísmico fue el primero que se apareció, y uno en los momentos chiquitos, ¿sabes quién es quién? Héctor Vázquez, si estás escuchando, gracias, hermano. Y bueno, Cálice Rivas y Neivis Domínguez, que siempre nos acompañan en la producción de este programa. Que Dios los bendiga hoy, mañana y siempre. Nos vemos pronto y nos escuchamos.
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4: Son las 3 y un minuto.
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Amigas y amigos, usuarias y usuarios de este hermoso país bolivariano, sean todas y todos bienvenidos al día. El programa de la radiodifusión venezolana que les ofrece el hecho artístico y cultural de nuestra Venezuela bolivariana, sí señor. 42 años ofreciéndoles este periodismo cultural en la voz de sus protagonistas. Y, por supuesto, a través de RNB Informativa 91.1 FM, ¿verdad? Y su gran plataforma. Ustedes pueden escuchar luego este programa, queda colgado en YouTube por todo el sistema RNB. De manera pues que con muchísimo placer vamos a estar acompañándoles en los próximos minutos. El señor José Gregorio Guaregua en la responsabilidad técnica. Tendremos a la licenciada Isbemar Jiménez en la presidencia del sistema RNB. En la producción, conducción y dirección del programa, su amigo siempre, José Luis Silva, deseando que en cualquier sitio donde se encuentren sintonizándonos, se dispongan a pasarla muy bien. Naturalmente, en compañía de nuestros invitados y de la hermosa y rica música venezolana, latinoamericana y caribeña. Y música como esta, ¿verdad? Hermosísima, la que abrió nuestro programa. Corazón de Estudiante, con Mercedes Sosa, la negra del sur. Y ustedes saben todo lo que involucra ser estudiante, ¿verdad? O tener ese corazón de estudiante, no importa la edad cronológica que tengamos. Si tenemos la disposición del estudiante, a cualquier edad podemos aprender y además emprender cualquier tipo de iniciativa. Generalmente son iniciativas que revolucionan, ¿no?, el hecho cultural. Bueno, hablando de hechos culturales, nosotros hoy, por supuesto, tenemos un programa dedicado a la cultura museística, porque hoy vamos a hablar, amigas y amigos, con la gente nuestra del Museo de Ciencias. Y a propósito, por supuesto, de este problemón que tenemos, ¿verdad?, ya en solución, paso a paso, poco a poco, cómo fue lo que ocurrió el 24 de junio, ¿verdad?, ese doble sismo que dejó tantas heridas, tanta gente, lamentablemente. Ay, Dios mío, no sé cómo decirle a ustedes, porque presenciar eso, bajar al litoral, estar en Caraballeda o en Catiramar, realmente es para que a uno se le salten las lágrimas, ¿no? Es muy doloroso todo aquello, y uno tuvo la suerte de no tener allí pues familiares, pero sí amigos, y es igualmente doloroso, porque se trata de seres humanos que muchísimos de ellos pues no aparecerán jamás.

0: quedaron entre los escombros, pues. Oficialmente tenemos un número que pasa de los 6.000 fallecidos y más o menos ese igual número de rescatados. Ahora se podrán ustedes imaginar cuántos quedaron sepultados, porque fueron más de 100 edificios que se cayeron. Y no estamos hablando sino de La Guaira, pero aquí mismo en San Bernardino, ¿verdad? Hubo también, ¿no?, el tremendo derrumbe, o en Chacao, en El Paraíso, en fin, en Carabobo. Es decir, una tragedia de grandes magnitudes, doble sismo. Además, para los especialistas del mundo, porque vinieron rescatistas de muchos países, les resultaba realmente sorprendente que se produjera ese fenómeno, dos terremotos, uno seguido del otro, y decían que no habían visto algo parecido, ¿no? Y están visitando sitios de tragedia de este tipo en muchos países. Así que bueno, nosotros acá en Venezuela hemos querido continuar acompañando a estos familiares y amigos que tienen ese luto, pues, y necesitan ayuda psicológica, ayuda emocional, porque es muy difícil recuperarse en una semana o en dos semanas. Esto va a durar muchísimo tiempo, ¿no? Ese sentir, ese dolor. El Museo de Ciencias ha estado presente en estos campamentos transitorios. Por eso nosotros, así como les hemos traído acá a otras personalidades que han estado representando instituciones, acompañando justamente estos campamentos, hemos querido hoy conversar con el trabajo que ha realizado el Museo de Ciencias para estar presente allí en estos campos transitorios. Nuestra bienvenida, ¿verdad?, muy, muy cordial y agradecido a la licenciada Ingrid Briceño, que nos acompaña. Ingrid es licenciada en Educación Integral. Tiene más de 20 años de experiencia, de trayectoria en el área educativa de los museos. Y actualmente tiene la responsabilidad de ser la jefa de Educación del Museo de Ciencias. Ciertamente es un placer, Ingrid, tenerte de nuevo acá.
1: Muchísimas gracias por la invitación nuevamente en este espacio.
0: Y decimos nuevamente porque yo tenía aquí mi ficha, amigas y amigos, el 2023, pero ella dice que estuvo también el año pasado.
1: Para la temporada vacacional estuvimos por acá hablando de la oferta vacacional que tenía el Museo de Ciencias.
0: Bueno, fíjense usted, yo esa ficha, Ingrid, no la tengo. Tengo la del 2023, que estuvo acá con el director, además, del museo, que sigue siendo Cristian, ¿no? Cristian José Gámez.
1: Exactamente. De hecho, en esa oportunidad vinimos porque teníamos pocos meses de la reinauguración del museo, cuando lo abrimos en agosto con las 10 salas expositivas al 100% para todo el público.
0: Eso fue en 2023.
1: En 2023.
0: Las 10 salas, sí. Recuerdo que no estaba precioso porque yo fui allá y no sé si estaban abriendo esa sala tecnológica donde había mucha digitalización.
1: Electromagnetismo.
0: No, de verdad que fue para mí una sorpresa gratísima visitar el museo en esa oportunidad. Eran, bueno, ocasiones, si se quiere, más felices para el país. Ahora tenemos en esta situación y quisiera que nos narraras este plan que ha desarrollado el Museo de Ciencias en estos campamentos.
1: Sí, bueno, luego del doblete sísmico del 24 de junio, la Fundación Museos Nacionales, que es el ente que nos rige a nosotros, adscritos al Ministerio del Poder Popular para la Cultura, con todos los museos, los 8 museos de Caracas y los museos del interior, desplegó pues la atención en los diferentes campamentos. Nos pidieron a los jefes especialistas de los diferentes museos que realizáramos una propuesta de actividades de acompañamiento, ya sea artística, educativa, dinámica, lúdica, para poder llevar a los diferentes campamentos, en este caso nosotros en la ciudad de Caracas.
0: Ah, aquí digamos San Bernardino o El Paraíso, ¿no?
1: San Bernardino, El Paraíso, fuimos a la Avenida Panteón. estuvimos más cerca en nuestro eje punto y círculo, por así decirlo, pero, por ejemplo, el Museo Alejandro Otero tocó Coche, el Museo Jacobo Borges tocó Katia, Avenida Sucre. Entonces, los museos desde nuestro punto y círculo nos organizamos para poder atender esos campamentos transitorios que teníamos en nuestra cercanía.
0: Claro, y a ustedes les llega más San Bernardino, pues están, ¿no?
1: Sí, de hecho nosotros estuvimos allí, el del Liceo Andrés Bello, Complejo Educativo Andrés Bello, nos desplazamos hasta la Avenida Panteón, que allí había otro campamento en el Armando Zuluaga Blanco, en la Avenida Bolívar, los edificios del urbanismo de la Gran Misión Vivienda, los tres que están en toda la Avenida Bolívar. Ajá. Que son los amarillo, azul y rojo, pues que podemos ver.
0: ¿Estaban en rojo o
1: ellos estuvieron en amarillo, pero con mucho nerviosismo de que pudieran las réplicas afectar aún más la edificación, fueron bajados y estuvieron durante mucho tiempo en carpas. Creo que todavía los han ido moviendo poco a poco. Ellos estuvieron allí.
0: Nosotros en la Plaza de la Juventud. Ahí
1: en la Plaza de la Juventud, en todo el Paseo Vargas, que es el que está en toda la Avenida Bolívar. Uh-huh. A través del Museo de Arquitectura también logramos hacer enlaces con esos edificios de alrededor y con las personas que llevaban la coordinación de las personas vulnerables, y allí pudimos realizar esos enlaces para poder atenderlos. Nosotros como Museo de Ciencias sí llevamos actividades.
0: ¿Qué ofrecieron? Sí.
1: Ajá, sí, realizamos diferentes actividades, por supuesto, desde nuestro perfil museístico, eran actividades educativas didácticas asociadas a la ciencia, botánica, zoología, aves, insectos. Fuimos llevando diferentes actividades que proporcionaran a los niños un espacio diferente, porque la idea era sacarlos por pequeños lapsos de tiempo de esa rutina, o que pensaran en algo diferente a lo que ya habían vivido durante esos minutos, esas horas, durante el terremoto y después del terremoto.
0: Ah, no sé si ustedes adelantaron para esos lugares lecturas, ¿no?, que suelen hacer de pronto en el museo, o talleres para esos niños y adultos que tienen ese trauma.
1: Bueno, para este momento nosotros nos encargamos únicamente de las actividades didácticas, educativas y artísticas, porque gracias a Dios muchos entes se abocaron a poder atender, y cada uno desde su especialidad fueron visitando los diferentes campamentos. Entonces sí tuvieron personas que les hicieran acompañamiento psicológico, uh-huh, acompañamiento de salud. Nosotros desde el área de cultura, la Fundación La Red de Arte, Librerías del Sur, también hicieron su parte desde su plataforma. Entonces nosotros desde el ámbito museo llevamos actividades donde los niños pudieran tener un momento diferente. Entonces,
0: ¿En qué consistía ese momento diferente?
1: Pues, por ejemplo,
0: no sé si
1: el Museo de Ciencias.
0: Piezas, no creo que hayan sacado piezas.
1: No pudimos sacar la colección didáctica, porque nosotros como Museo de Ciencias sí tenemos una colección didáctica de aves y mamíferos que podemos trasladar a diferentes espacios. Sin embargo, bueno, en esta temporada no lo pudimos hacer. Fueron actividades como, por ejemplo, el herbario gráfico. Es una actividad que vincula la botánica con las artes gráficas a través de la técnica del stencil. Les hablábamos a ellos de los diferentes tipos de flores, diferentes tipos de hojas, le dábamos el contenido, pero luego ellos lograban hacer un gran mural.
0: Ah, se podían incorporar.
1: Se incorporaban, exactamente, y hacían un gran mural con las diferentes plantillas. Le proporcionábamos las plantillas, colores, y ellos pasaban todo ese rato mientras realizábamos el mural. Podíamos hacer uno, podíamos hacer dos, dependiendo de la cantidad de niños. Ajá. Para trabajar en conjunto.
0: ¿Y los adultos no estaban participando?
1: En ese momento no, porque hicimos actividades para niños y para adultos. Por ejemplo, en el Armando Zuluaga Blanco sí hicimos un taller de elaboración de empaques. Lo hicimos conjuntamente con nuestros compañeros del Museo de Bellas Artes.
0: ¿Pero empaques específicamente
1: museísticas? No, para emprendimientos. Les dimos una herramienta a ellos diferente. Por ejemplo, ahorita está el emprendimiento en su mayor auge, y hay personas que se encargan de realizar pequeños objetos, ya sean bisuterías, ya sean repostería, y nosotros llevamos dos tipos de empaques diferentes que les pudieran servir para ellos mismos, pues, poder continuar su emprendimiento, ellos mismos elaborando todo.
0: Cosa bastante, me imagino, cuesta arriba porque no tenían nada.
1: Exacto, pero
0: quedó totalmente desasistida.
1: Pero eso fue uno de los talleres con el público adulto con mayor receptividad. De hecho, tuvimos abuelas participando de esos talleres, y uno de los comentarios que me llegó muchísimo fue una señora de 71 años que, después que terminamos toda nuestra actividad, me dijo: gracias, profesora, porque a mis 71 años aprendí a hacer una caja y una bolsa.
0: ¡Qué maravilla!
1: El corazón se me arrugó, los ojos se me empañaron, pero fue una satisfacción bien bonita.
0: Un corazón y una bolsa, fíjate. Ella estaba
1: súper contenta, súper fascinada de que nosotros pudiéramos ofrecerle algo diferente.
0: Ajá. Fíjense ustedes qué importante, ¿no?, el acompañamiento en estos lugares a personas que están de verdad con un shock tremendo, que no lo van a superar en una semana ni en dos. Pero estas cosas ayudan indudablemente a crear paréntesis y espacio, ¿verdad?, para que ese estrés baje un poco, porque son espacios en que obligatoriamente entonces la mente está abocada a asimilar, en este caso el taller que ustedes estaban presentando, ¿no? Y le estaban facilitando además los elementos.
1: Sí, nosotros llevamos todo. Nosotros, cada vez que vamos a una actividad, nosotros llevamos nuestro material para que las personas puedan desarrollar la actividad, porque en los espacios donde están, pues, no cuentan con los recursos para hacerlo.
0: No, para
1: y
0: nada.
1: Nosotros llevamos todo. Solamente pedimos de su participación. Ajá. Para
0: que
1: la
0: para
1: actividad.
0: Para eso hay que utilizar alguna estrategia, porque fíjate que, claro, en el campamento hay muchos niños que también son dispersos.
1: Sí,
0: ¿verdad? Y cuesta.
1: El primer día es el más complicado para que te conozcan.
0: Ajá.
1: Pero después que te conocen, porque nosotros hicimos como un círculo, ¿verdad?, un circuito.
0: Sí.
1: Así que fuimos varias veces a los mismos campamentos. O sea, por ejemplo, fuimos al Andrés Bello, el Museo de Bellas Artes y Museo de Ciencias. Ajá, nos conocieron los niños, hicimos ese primer encuentro, y ellos decían: van a volver a venir. Y nosotros: sí, vamos a volver a venir. A lo mejor no nosotros, pero sí van a venir otros compañeros. Y tratamos de hacerlo siempre en días específicos. Si eran los martes, todos los martes. Si eran los jueves, todos los jueves, para crearles a ellos como esa pequeña rutina, y ya nos esperaban. Por ejemplo, en los campamentos que estaban al borde de la Avenida Bolívar, nosotros íbamos todos los martes en la mañana.
0: Ajá.
1: Y ya cuando nosotros llegábamos teníamos a los niños esperándonos.
0: Oye, qué maravilla, porque sí, a otros les ha costado mucho.
1: Eso fue maravilloso.
0: Sí, sí.
1: Porque ya esperaban: ¿y qué nos traen hoy?
0: Qué bueno.
1: ¿Qué vamos a hacer hoy? Y eran niños pequeños, niños de 4 años, hasta adolescentes de 16 años que se incorporaron a nuestras actividades.
0: Excelente. Fíjense ustedes la estrategia, ¿no? Porque aquí hemos hablado con otros, ¿no?, como dije hace unos minutos, otros institutos, otras, ¿no?, personalidades que llevan teatro, que han llevado también artes plásticas o artes visuales, y les ha costado un poco la estrategia, o sea, estrategia para tener la atención en un momento determinado de estos niños o niñas que tienen, no, bueno, por lo mismo hecho de estar en un campamento improvisado, mucha dispersión. Y ese esfuerzo inicial de una institución X pareciera que se pierde, porque no todos
1: cuando,
0: están atentos.
1: Cuando vamos a una actividad de una sola vez, es cuando se complica esa cercanía, esa convocatoria. Pero como nosotros hicimos como una secuencia, ¿verdad? Fuimos varias veces para que los niños nos conocieran, quiénes éramos, qué ofrecíamos. Y aunque fueran compañeros de otros museos, los que hicimos ese primer contacto, los acompañábamos para que ellos vieran que éramos,
0: ajá,
1: las mismas personas, éramos del mismo grupo, que seguíamos yendo y acompañándolos, porque la idea no es ir un solo día, estar con ellos y ya, es ir y que ellos tengan, pues, una secuencia.
0: Una secuencia, claro, una secuencia. Y ustedes, en este caso, escogieron los martes Y ahí estaban, ¿no? Martes solamente,
1: martes en unas instituciones, jueves en otra, viernes en otra. Utilizábamos varios días de la semana
0: en ese circuito,
1: que teníamos y nos rotábamos. Museo de Bellas Artes, Museo de la Estampa y el Diseño Carlos Cruz Diez, Galería de Arte Nacional, el Museo de Arte Contemporáneo, que también se unió a nosotros, y por supuesto Museo de Ciencias.
0: Bueno, esto de verdad que nos complace mucho llevarles a ustedes, amigas y amigos, esta información, para que tengan en cuenta, ¿no?, que la acción de el gobierno nacional, porque la Fundación Museos Nacionales adscrita al Ministerio de la Cultura.
1: Exactamente.
0: Que está trabajando, ¿no? Inmediatamente, ¿verdad?, se hicieron entonces estas estrategias para atender a un grupo de muchísimas personas que tenían y siguen teniendo, lamentablemente, el problema mental, el asunto es psicológico, de acuerdo, pero también emocional. Y esto que ustedes hicieron está dentro de ese trabajo también psicológico, ¿no?
1: Exactamente. Y bueno, tenemos dos puntos de vista. Tenemos las personas que, porque todos en Caracas y en La Guaira vivimos el terremoto.
0: Sí, señor.
1: Todos lo sufrimos, tuvimos terrible. Esa experiencia terrorífica, porque fue terrorífica, sí. Estar en tu casa y sentir que todo se te movía y no sabías si ibas a continuar o se te iba a desplomar la casa, el apartamento. Esas fueron sensaciones
0: muy
1: terribles que tuvimos todos. Por supuesto, hubo quienes lastimosamente perdieron sus viviendas, perdieron familiares, perdimos amigos, y los que, gracias a Dios, no tuvimos esas pérdidas, tuvimos otras afectaciones emocionales, afectaciones psicológicas. Tuve compañeros que no pudieron incorporarse enseguida a las actividades porque, bueno, quedaron bien afectados. Otros tuvimos la entereza de, bueno, pasó esto, voy a seguir, ¿en qué ayudo?, ¿qué voy a hacer?, ¿qué vamos a llevarles a las personas más afectadas? Yo fui afectada, sí, pero no de la misma manera que ellos. ¿Qué puedo hacer para poner mi granito de arena y colaborar? Entonces, para esas personas que, gracias a Dios, no perdieron sus viviendas, también hicimos otra alternativa de actividades lúdicas dentro de los espacios abiertos de los museos.
0: Bueno, estamos conversando, amigas y amigos, con Ingrid Briceño, licenciada en Educación Integral. Está ella al frente del Departamento de Educación del Museo de Ciencias. Ya nosotros tenemos que hacer nuestra pausa de esta hora, pero al regreso vamos a estar conociendo un poco más de estas actividades que son permanentes en este Museo de Ciencias, que la última vez que lo visité estaba precioso, Ingrid, precioso, estaba en el museo. Ya vamos a regresar.
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14: Son las 3 y 30 minutos.
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15: Ya hoy el aeropuerto está operando al 45% de lo que operaba antes de la tragedia, pues del caso del sismo, ¿no? Esto manifiesta lo que ha sido la voluntad, el trabajo y sobre todo el compromiso de todo el equipo del aeropuerto, del INAC, del Viceministerio Aéreo, así como también todos quienes lo dirigen.
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0: Y continuamos, amigas y amigos, al día. El programa de la radiodifusión venezolana que les ofrece el hecho artístico y cultural de nuestra Venezuela bolivariana. 42 años llevándoles este periodismo cultural en la voz de sus protagonistas. Y abrimos hoy esta segunda parte con el sangueo para el regreso de nuestro panita Ali Primera, ¿verdad? El regreso, que es lo que queremos, que retorne a todos estos lugares donde esta tragedia tremenda de los dos sismos, ¿no?, ha causado tanto daño, ¿no? Que regrese la paz, la confianza, la esperanza. Y en esa dirección está trabajando nuestro gobierno nacional bolivariano, y el Museo de Ciencias es una de esas instituciones que ha hecho presente a través de la Fundación Museos Nacionales, que, como se dijo en la primera parte, está adscrito al Ministerio de la Cultura, y allí se organizó pues entonces toda una política para cubrir estos campamentos transitorios con actividades de los museos. Nuestra invitada Ingrid Briceño, reiteramos para ustedes, es licenciada en Educación Integral. Tiene más de 20 años, ¿no? Más de 20 años tienes tú, ¿no? En experiencia de trayectoria en el área educativa de los museos. Y actualmente con esa responsabilidad enorme de ser la jefa del Departamento de Educación del Museo de Ciencias, que creo que adquiere una relevancia extraordinaria en los tiempos que corren, ¿no?
1: Exactamente.
0: En esta velocidad tremenda que nos ocupa por aquello de la digitalización, toda esta cosa,
1: la tecnología,
0: de la tecnología, las redes y todo, es a millón, pues, que se quiere vivir. Cristian José Gámez sigue siendo su director ejecutivo. Y nosotros entonces, bueno, en la primera parte, los que nos sintonizaron ya conocen el trabajo que ha desarrollado el Museo de Ciencia, pero como dijimos que son choques, tragedias y lutos que va a vivir este grupo enorme de personas, la cosa no termina en una semana o en tres visitas o cuatro. ¿Hay para ustedes, Ingrid, la posibilidad o hay el planteamiento de continuar acompañando a este proceso de recuperación, de acompañamiento?
1: Sí, existe la visión de poder seguir acompañándolos. Solo estamos esperando el inicio de las clases para saber la reubicación exacta de dónde van a ubicar a estas personas que estaban en estos centros, estos campamentos transitorios que son colegios.
0: Claro.
1: Entonces tenemos que esperar pues liceos, saber dónde van a estar para pues poder realizar una programación y seguir con el acompañamiento a través de nuestros programas educativos. Tenemos un programa que se llama Museo y Comunidad. Allí pudiéramos incorporar esas actividades o bien incluirnos en el programa Venezuela Renace dentro de la línea cultural de este plan.
0: Claro, fíjense ustedes que todo esto ha ocurrido además un tiempo de vacaciones estudiantiles, y los que no quedaron atrapados en esta tragedia, Ingrid, tuvieron la posibilidad de disfrutar de los planes del Museo de Ciencia, que tradicionalmente, como los otros museos, ofrecieron una programación.
1: Sí, sí, desde el 10 de agosto hasta la semana pasada ofrecimos una serie de talleres semanales y una serie de talleres sabatinos que lo realizábamos en el horario de la tarde de 1 a 3.
0: Ah, y porque ya terminan las vacaciones esta semana.
1: Exacto.
0: ¿No? Para el próximo lunes está pautado que comience las clases, pero como tú decías, todavía no hay una definición de qué colegio o qué liceo va a estar, digamos, listo, porque tienen allí campamentos.
1: No, aún el Ministerio de Educación no ha dicho exactamente. Ellos llamaron. Ahora tenemos que esperar el lunes y ver a ciencia cierta cuántas instituciones inician regularmente su periodo escolar regular, ¿verdad? Este primer momento pedagógico. Sin embargo, nosotros esta última semana estamos ofreciendo actividades educativas gratuitas, actividades vacacionales, los días miércoles, jueves y viernes, con actividades referentes a, por ejemplo, el miércoles, la metamorfosis, actividades que tienen que ver con este proceso de la mariposa, desde que es una oruga hasta que se transforma en una hermosa mariposa, a través de actividades manuales educativas. Luego, el día jueves, tenemos actividades que van hacia los mamíferos. Todas las actividades están enfocadas a representar un tipo de mamífero. Y el último es un día más abierto, donde vamos a trabajar el multiverso artístico con la realización de diferentes obras en diferentes técnicas, ya sea pintura, collage o coreografía, dependiendo de la técnica que vayamos a utilizar en ese momento.
0: ¿Y ahí ofrecen ustedes el material para las personas que
1: asistan? Sí, para estos días también nosotros ofrecemos el material. Las personas solo tienen que venir y disfrutar de este pequeño espacio de 2 horas, de 1 a 3 de la tarde, en los jardines del Museo de Ciencias.
0: Sin costo.
1: Sin costo alguno.
0: A ver, fíjense ustedes, ¿no? Qué maravilla, porque es un relax, ¿no? En la semana, miércoles, jueves y viernes, pueden tener 2 horas diferentes para esa distracción tan necesaria, ¿no? Es un tiempo útil que además, como decía nuestra invitada Ingrid Briceño, personas de la tercera edad de pronto se animan y se descubren a sí mismas, ¿verdad? Con una emoción diferente, un aprendizaje a los 70 y pico de años.
1: De hecho, sí, nuestras actividades gratuitas, por ejemplo, la de los sábados que hicimos desde el 1 de agosto... también en nuestros jardines, todos los sábados desde el 1 de agosto estuvimos realizando actividades de este tipo que no tenían un rango de edad, porque no eran dirigidas solamente para los niños, eran dirigidos para todos los miembros de la familia, niños, jóvenes, adultos y adultos mayores. Fueron actividades que tuvieron una gran afluencia. Solo en el primer día tuvimos 56 personas y ya los próximos sábados superábamos las 100. Y eran actividades que realizaban todos, las mamás, las abuelas, hasta los papás junto con los niños. Eran actividades familiares que de verdad nos llenaron de satisfacción.
0: Sí, yo recuerdo que en aquella oportunidad que estuvieron, ¿no?, que la estuvimos señalando en la primera parte, amigas y amigos, para los que nos sintonizaron tarde, estuvimos hablando ya de varias cosas conocidas en el museo. Y hablamos, Ingrid, en aquella oportunidad 2023, de unas visitas que estaban en el orden de los 7.000 a 8.000 visitantes semanales. No sé si eso ha aumentado o ha decrecido ese porcentaje.
1: Eso va dependiendo de la temporada, de los meses, pero sí se ha mantenido, porque es un promedio de 1.000 visitantes por día, miércoles, jueves y viernes, y en fines de semana tenemos más de 2.000 visitantes, día sábado y día domingo, o sea, que en un solo fin de semana pudiéramos llegar a tener 4.000 personas, más los del día de semana, fácilmente llegamos a 7.000 y hasta más.
0: Semanalmente. ¿Lunes y martes está de mantenimiento, está cerrado?
1: Sí, los lunes y martes por el momento se cierra para realizar el mantenimiento a las 10 salas expositivas que tenemos allí. Sin embargo, el personal administrativo sigue trabajando. Nosotros lo utilizamos para hacer... No hay visitas concretas al museo, pero por ejemplo, si tenemos una actividad en alguna comunidad, aprovechamos ese martes que el museo no esté abierto y nos dirigimos a realizar esas actividades fuera de sede.
0: Hablamos también al principio de 10 salas, fíjate, que eran lo que tenían en 2023. ¿Eso ha aumentado o ha decrecido? ¿Han cerrado alguna o continúa eso creciendo?
1: Continúan las 10 salas abiertas. Lo que se hace es que cierra una exposición y se apertura otra. Ahorita sí tenemos una sola sala que está en ese proceso de transformación.
0: Ajá, como ¿qué tema estarán preparando?
1: Eso es una sorpresa.
0: Un regalo.
1: Sí, esa es una sorpresa. Primicia, esa es una sorpresa para todos nuestros visitantes, porque la temática que esperamos tener allí tiene que ver con nuestro país. Ajá. Y nuestra historia geológica, hallazgos que se han encontrado por allá, por la zona de los Andes venezolanos. Allí le dejo toda la información, ya ustedes indagarán de qué se puede tratar esta nueva sala que esperamos poder aperturar, Dios mediante, finales de este año.
0: Ajá, ya para Navidad entonces tendremos, o un poquito antes, esta posibilidad de ver qué fue lo que se encontró por los Andes de Venezuela. Y ahora mismo, fíjate, estaba pensando que, bueno, están en este momento con los escombros, ¿no? Sacando toneladas y toneladas de escombros. Y de repente podría ser, ¿no? Que por allí va ahí, no sé, la aparición de algo, ¿verdad? Que pudiera ser considerado como una pieza importante.
1: Pudiera, ¿no?, ser, exactamente.
0: ¿No?
1: Todo depende de cómo la naturaleza, ajá, haya movido, pues.
0: Sí, porque allí sabemos que en toda esta zona, por lo menos en el litoral nuestro, y aquí mismo, ¿no?, en Caracas, en este valle, hubo una vivencia de nuestros antepasados muy importante.
1: Claro, todo eso va a depender de cuál va a ser la profundidad de las excavaciones que se realicen. Si son excavaciones superficiales, es solo para remover los escombros que están allí.
0: Es difícil que haya
1: algún hallazgo. Si la profundidad es superior a, entonces sí pudiéramos obtener alguna sorpresa.
0: Sí, porque en La Guaira pasó hace, no sé, como un año y pico que hubo el descubrimiento de unas piezas arqueológicas allí, ¿no? Y se estaban mostrando incluso como parte de ese atractivo turístico para el estado de La Guaira. Y eso fue alguien que, bueno, estaba, no sé, en ese proceso de investigación y, como tú dices, excavando, ¿no?, con cierta profundidad, dio con algo valioso de la época de la colonia o de antes, ¿no? Son piezas precolombinas. Pero bueno, ahora se está removiendo allí todo ese material, se está clasificando, es bueno decirlo, porque algunos han señalado con muy mala intención que se estaba echando al mar, que todo eso se estaba indiscriminadamente echando al mar, cosa que no es cierta, ¿no? Porque se altera entonces todo ese campo,
1: el ecosistema,
0: ¿verdad? Y eso no se debe hacer, y el gobierno estuvo consciente y está consciente de eso, de allí que se haya clasificado ya, ¿no?, los escombros.
1: Claro, eso es un tema importante, la clasificación de los escombros, y que no se estén arrojando al mar indiscriminadamente, porque lo que hacemos es alterar los ecosistemas. Y ya sabemos que, bueno, parte de, aunque nosotros vivimos en un país que estamos próximas a dos placas tectónicas, que es la del Caribe y la de Sudamérica, y bueno, por ello tendemos a tener estos movimientos sísmicos. Sin embargo, seguir alterando el estado natural de nuestra madre tierra, pues es algo contraproducente, y ya tenemos esa conciencia de que debemos conservarla para poder habitar en esta tierra,
0: en este planeta,
1: muchos años más.
0: Sí, hay que ampliar esa conciencia, porque lamentablemente todavía hay gente que no, como que no ha entendido, ¿no?, de qué se trata este globo terráqueo, que es la tierra de todos, la única que tenemos, pues, ¿verdad? Y hay que tratar de conservarla en el mejor estado posible para futuras generaciones, porque uno llegó un día acá a vivir acá en este planeta, y así mismo se va a ir un día, no sabemos cuándo, ni cuándo, ni cómo, ni dónde, ¿verdad? Esas tres preguntas las planteamos y no hay quien las responda, porque es un misterio, entre comillas, no sabemos por qué llegamos aquí, y cuándo, y cómo, y dónde nos vamos a ir, tampoco sabe, nadie nos lo
1: puede tenemos
0: decir.
1: La certeza no, de esas preguntas.
0: No, lo único cierto es que nos vamos. Así como llegamos un día a vivir aquí, un día XZ nos vamos.
1: Y lo importante es dejar una huella, ajá, bonita en ese caminar.
0: Exactamente. Caminante no hay camino. Se hace camino al andar, y que ese camino sea constructivo.
1: Exacto.
0: Bello. Mira, y hablando de caminos, el Museo de Ciencia, para mucha gente, ahora estoy recordando que algunos tienen confusión en cuanto a la apertura de este museo. Para algunos existe desde la época de los 30, desde el siglo, por supuesto, del siglo, uh-huh, 20, cuando se abrió por los años 30 o 40 el Museo de Bellas Artes y también el Museo de Ciencias. Pero otro dice que no, que este museo nació en el siglo XIX con Guzmán Blanco. ¿Cuál es la...?
1: Bueno, dentro de la historia del museo, tenemos que desde el año 1874-75...
0: Estaba Guzmán Blanco en el poder.
1: Exactamente, pero se crea no Museo de Ciencias, sino el Museo Nacional.
0: Ajá, que todo
1: el cual
0: albergaba
1: todo.
0: Y al decir todo, estamos hablando de piezas arqueológicas como también...
1: piezas históricas, exactamente. Luego se crea cuando Gómez...
0: Ah, Juan Vicente.
1: Sí, se decreta la creación de los edificios Museo de Ciencias y Museo de Bellas Artes, que se lo otorga en, para ese momento al que llevaba, si no me equivoco, Obras Públicas, que era el arquitecto Carlos Raúl Villanueva.
0: Ajá.
1: Y entonces en el año de 1935 empieza la construcción de estos dos importantes museos.
0: El año
1: museos.
0: En que muere Gómez.
1: Exacto, él empezó, lo designó, ese año empezaron las construcciones de estos dos edificios con una inspiración neoclásica.
0: Ajá.
1: Pero el primer museo...
0: La estructura, digamos, que traía Villanueva, porque se había hecho en Europa.
1: Exactamente. Y él, pues, por supuesto, lo refleja en estos dos importantes museos.
0: Museo de Bellas Artes,
1: y
0: ¿no?
1: Museo de Bellas Artes y el Museo de Ciencias Naturales de Caracas. El Museo de Bellas Artes apertura en 1938... pero nosotros, Museo de Ciencias, aperturamos en esa sede en 1940.
0: ¿En la misma sede del Museo de Bellas Artes, digamos, allí?
1: En la misma...
0: ¿O en la misma área?
1: En la misma área, porque estamos entrando al Parque de los Caobos.
0: Sí.
1: A mano izquierda tenemos el edificio Museo de Bellas Artes y a mano derecha tenemos al edificio Museo de Ciencias Naturales.
0: También más o menos el mismo estilo, ¿no?
1: Sí, los dos tienen el mismo estilo, solo que, bueno, el Museo de Bellas Artes tiene una pileta, ¿verdad?, que está justo en el centro de la edificación con entrada de luz natural.
0: ¿Y ustedes no lo tienen?
1: Nosotros tenemos, sí tenemos uno donde está el Impluvium, que es una obra de Francisco Narváez. Lo tenemos hacia el final, en la primera planta, tenemos allí.
0: Pero no hay una laguna de este.
1: No tenemos una pileta como lo tiene Bellas Artes, no. Ajá. Porque, bueno, somos museos con una característica y un perfil diferente. Entonces habría que marcar un poquito, pues, tanto en estructura física de del edificio, la colección que cada uno de nosotros resguarda.
0: Ajá, entonces queda claro, amigas y amigos, que para el año... del siglo XIX, 1875, ¿no?
1: Exacto.
0: Más o menos, ya se empezó, ¿no?, a crear el concepto de museo.
1: Con el Museo Nacional.
0: Un Museo Nacional, que era, ¿no?, un concepto amplio de muchas cosas. Y se define como tal Museo de Ciencia y Museo de Bellas Artes ya para los años 30 y tanto.
1: Exactamente. Mediados y finales de los 30.
0: Ajá, tú señalabas, Ingrid Briceño, amiga y su amigo que nos acompaña hoy, señalabas que el año 35, acotamos nosotros que fue el año que murió Gómez, pero ya él antes de morir habías indicado que se hiciera. Entonces le correspondió, imagino, a López Contreras.
1: Eleazar López Contreras fue quien inaugura estas dos sedes. En el 38, Bellas Artes, y en el 40, Museo de Ciencias.
0: Bueno, y la Radio Nacional en el 36, ¿no? Porque estamos con 90 años, cumpliendo 90 años en Radio Nacional y lo seguimos celebrando, ¿no? Entonces, desde aquella época se siguen conservando materiales zoológicos, ¿no?, y arquitectónicos. Desde ese momento...
1: Sí, ya el Museo Nacional resguardaba una gran cantidad de colecciones.
0: Ajá.
1: Que pertenecían, bueno, a las ramas principales de las colecciones del Museo de Ciencias, zoología, arqueología, paleontología, mineralogía.
0: Ajá. Fíjate que hay una...
1: Y estas se fueron aumentando a medida que fue avanzando el tiempo. Entonces ya empezamos a tener colecciones... de teriología, que es la de los mamíferos, ictiología, colecciones de peces, herpetología de reptiles, y también tenemos, por supuesto, la ornitología, que es las colecciones de aves.
0: ¿Y ustedes tienen algún contacto, Ingrid, con los museos del interior del país que también se ocupan, por ejemplo, en el estado Lara? Estoy recordando que hay uno con piezas precolombinas. No sé si
1: contactos directos no, pero sí hemos tenido conversaciones. De hecho, el año pasado El año pasado se hizo un encuentro con los museos de arqueología. Vino Kibor, vinieron todos y tuvimos ese encuentro allí en el museo. De hecho, el encuentro se realizó en el Museo de Ciencia. Y entonces todos estos museos que tienen colecciones muy afines con la nuestra, pues lograron hablar de todo lo que tienen, cuáles son esas medidas de conservación, cómo hacemos para proteger y mantener esas piezas. El Museo de Ciencias no se ha desvinculado de en ningún momento con esas otras instituciones que también tienen un perfil muy afín al nuestro.
0: Porque además entiendo que estarán todos adscritos a la Fundación Museos Nacionales, ¿no?
1: No, eso ¿no? Es importante aclararlo. No todos los museos pertenecen a la Fundación Museos Nacionales. Por el momento, solo 13 museos pertenecemos a la Fundación Museos Nacionales. Hay otros museos que pertenecen a las alcaldías o a las gobernaciones.
0: Ah, pues fíjense qué acotación tan interesante, ¿no? Porque cuando hablamos, sí, de una fundación que agrupa a todos los museos, bueno...
1: A veces pensamos que son todos.
0: Pensé que eran todos, ¿no? Ese mismo museo en Kibor, ¿no? Recuerdo que estuve por ahí una vez hace años. A lo mejor está bajo la administración de la alcaldía, no sé, o de la gobernación del estado Lara, ¿no?
1: Exactamente.
0: Bueno, ya nos tenemos prácticamente que ir diciendo un hasta luego, mi querida Ingrid Briceño, licenciada en Educación, amigas y amigos, que está al frente del Departamento de Educación del Museo de Ciencias. Y ya, ¿cumples cuántos años en el Museo de Ciencias?
1: Aquí voy a cumplir 4 años y medio.
0: 4 años, pero son más de 20 años de experiencia.
1: Los otros años los cumplí en el Museo de la Estampa y el Diseño Carlos Cruz Díez.
0: Carlos Cruz Díez, otro hermoso museo. Bueno, y agradecidos de verdad por esta información y mucho más agradecido en nombre de todas esas personas que han podido recibir la ayuda, el acompañamiento del Museo de Ciencias.
1: Muchísimas gracias a ti por esta invitación y por permitirnos poder difundir un poco este granito de arena que estamos llevando desde el Museo de Ciencias para todos nuestros públicos visitantes, todas las personas que nos siguen, que están pendientes de nosotros y, por supuesto, a toda la ciudadanía a la cual podamos ofrecer nuestro conocimiento, nuestras actividades, nuestro servicio.
0: Sí, excelente. Ya tenemos nosotros, amigas y amigos, que agradecerles a ustedes, pues, la atención que nos han dispensado donde quiera que se encuentren. Recordarles que el arte es una forma de aprendizaje.
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8: Son las 4 en punto.
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10: Venezuela, como se ha comentado y nuestra presidenta lo ha dicho, está abierta a la inversión y nosotros hemos estado cristalizando acuerdos con empresas de diversos países o nacionalidades. Por ejemplo, el tema del gas, que es el Eni Repsol, un importantísimo acuerdo que buscan el crecimiento en el proyecto Cardón 4 de los 580 millones de pie cúbicos que produce hoy día a una fase de expansión de 645 millones de pie cúbicos y que también van a ser parte de ese complemento y ese crecimiento en el sector de gas. También tenemos acuerdos con Chevron, se refiere a la adhesión de Ayacucho 8 en la empresa mixta Petropiar, y el que suscribimos es la adhesión de Carabobo 1 y 2 a nuestro bloque de la empresa mixta Petroindependencia. Todo ello justamente para la maximización de la producción de todas las operaciones de Chevron en Venezuela, que está reactivando todo ese parque industrial y ya empezamos a ver la movilización de los primeros equipos de taladro para ese desarrollo.
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Qué canción más loca, ¿verdad? Soy Mariel Cira Matute desde RNB, la señal que recorre la patria. Esta era una canción de hace 30 años que tuvo muchísima difusión en Argentina, bueno, y en toda Latinoamérica y el mundo. Se llamaba, o se llama, Ojo con los Orozco, del gran León Gieco. Un divertido juego creativo que usó solo en las letras palabras que incluyeran la vocal O. El video es delirante. La letra, bueno, con la letra nosotros hicimos muchísimos trabajos en los que buscábamos libros que tuvieran que ver con lo que allí se narraba, y gozamos de verdad. Eso fue hace mucho tiempo, cuando diseñábamos la librería mediática, y los libros y la radio tienen mucho que ver con niños, jóvenes y sus padres y maestros, durante un tiempo en el que llegamos a crear el método Medios de Comunicación y Lectura, o método MIL, y una de las canciones que usábamos para hacer actividades era esta, y nos pareció muy divertido compartirla, recordarla en este momento. Pero queremos dedicar parte de este programa a reseñar los libros del Plan Nacional de Lectura Bicentenario, por lo menos los 6 libros que son como la semilla del plan, junto con la Constitución de la República Bolivariana de Venezuela, la Constitución vigente que se agregó.

0: recientemente como propuesta de lectura o relectura al Plan Nacional de Lectura. Quería hacer patente que estos libros en papel se han ido distribuyendo, creo que 1.400 de cada título en una cajita que recoge los 6 títulos semilla del Plan Nacional de Lectura Bicentenario, 2 para niños, 2 para jóvenes, 2 para adultos, y hace poquitico agregaron, y me pareció muy interesante, creo que según lo que yo veía que se discutía, no sabían si agregar un libro que resumiera el pensamiento del Libertador o una relectura de un libro. Entonces decidieron, y me parece muy acertado, quienes han diseñado este Plan Nacional de Lectura, que es la Vicepresidencia Sectorial de Comunicación y Cultura, proponer la relectura de la Constitución para los niños y los jóvenes, y para los adultos también, y la lectura, que muchas personas no se han dado a la tarea de recorrer toda la Constitución, pues también se propone leer o releer la Constitución. Entonces, les cuento que los kits se han ido distribuyendo en los 107 campamentos transitorios. Luego se van a distribuir también en colegios, liceos, universidades y comunidades. Pero desde ya, cualquier persona que quiera leer esos libros puede ir a la página de la Biblioteca Digital César Rengifo de la Biblioteca Nacional de Venezuela, o ir a la página del Centro de Estudios Simón Bolívar y colocar Plan Nacional de Lectura Bicentenario, y les van a aparecer los libros completicos para descargarlos. Voy a empezar con los infantiles. Son 2 títulos. Conocí al niño Simón, de Onelia de Pérez B. Hizo los textos y las ilustraciones de este libro, que fue ganador en el concurso de literatura infantil Bolívar contado por niños del Centro de Estudios Simón Bolívar. Este libro, según lo que nosotros hemos ido viendo a través de los campamentos, llama mucho la atención a los chamos. Conocí al niño Simón, ¿por qué? Porque un niño le decía a Jimena González Broque en uno de los encuentros: oye, pero el Libertador, el Simón Bolívar no salió de una vez, no nació de una vez con el caballo y el uniforme y la espada. Y entonces le decíamos: no, Simón Bolívar fue un niño o una niña como tú. Entonces, para ellos es todo un descubrimiento recorrer este libro. Conocí al niño Simón, de la colección infantil del Centro de Estudios Simón Bolívar, con texto e ilustraciones de Onelia Pérez, editado en el 2023, y descubrir cómo un niño va a de alguna manera soñar que conoce a Simón Bolívar. Y la presentación es muy linda. Dice: una tarde, al llegar a su hogar de la escuela, un pequeño inteligente y despierto se acerca por primera vez junto a su madre al estudio de la vida del Libertador Simón Bolívar. Con un libro de texto al frente, en medio de las tareas escolares vespertinas, se adentra en detalles interesantes de la biografía de Bolívar, hasta que las fronteras entre el presente y el pasado se empiezan a desdibujar, dando paso a una aventura singular. Giros imaginativos y elementos de la historia de Venezuela se conjugan en esta narración, que explora una nueva mirada a través del asombro y la ternura de los niños, de Bolívar y su tiempo. ¿Cómo empieza este libro? Tiene una presentación, está dedicado al hijo de la escritora, de la autora, Emanuel David, que es para ella su primer lector, su amigo y su gran imaginador. Y empieza así el libro Conocí al niño Simón, que es uno de los 2 libros infantiles del Plan Nacional de Lectura Bicentenario. Hoy en la escuela la maestra nos habló de Simón Bolívar, el Libertador. Dijo que su vida y obra es muy amplia, y sus escritos también, así que tendríamos suficientes aspectos que leer durante todo el año escolar. Hola, hijo, ¿qué tal la escuela el día de hoy?, preguntó mamá al verme llegar. Hola, mamá. Nada emocionante, un montón de historias acerca de un señor al que llaman Libertador, respondí rápidamente y me dirigí a la computadora. Un momento, jovencito. A la ducha y luego a almorzar. Nada de computadora ni videojuegos. Revisaré tus cuadernos y luego hacer la tarea, dijo mamá sin dejarme siquiera encender la computadora. Recogí el bolso, ya en mi cuarto saqué todo sobre mi cama, me quité el uniforme y me fui a tomar una ducha. No dejaba de preguntarme cosas acerca de este señor de apellido Bolívar. Y así empieza la aventura de Conocí al niño Simón. Es parte de la colección infantil, que está complementada con un libro que también ha llamado muchísimo la atención en los campamentos que hemos ido recorriendo. Recuerden que nosotros, bueno, recibimos el honor de ser madrina del plan de lectura bicentenario. Entonces hemos ido observando muy de cerca qué es lo que le interesa a los pequeños niños lectores o a los jóvenes que están en los campamentos transitorios. Y eso se va a ir reflejando en todo el recorrido que va a ser el plan de lectura por varios años, al que, bueno, se le van a agregar otros libros, pero esta es la semilla del plan. Entonces otro libro que ha gustado mucho es Simón y Nevado, una amistad que conquistó un continente, de Aymara Díaz Campos, con ilustraciones de Karen Paredes. Este libro también ha sido ganador, pero en esta ocasión, en el segundo concurso de literatura infantil Bolívar Contado para Niños del Centro de Estudios Simón Bolívar. Aymara Díaz Campos es economista, editora y mentora de autopublicaciones, esposa y mamá de dos hijos, autora de otros libros. Y Karen Paredes es una ilustradora venezolana que destaca por su versatilidad en la narrativa gráfica. ¿Cómo presentan los editores este libro? En una amistad que conquistó un continente, Simón y Nevado, su autora, Aymara Díaz Campos, nos sumerge en una relación extraordinaria que curiosamente influenció el destino de un continente. Descubre cómo se forjó y se fortaleció esta amistad desde el inicio de la campaña admirable hasta la consolidación de la libertad venezolana en el campo de Carabobo. Este también es un libro bellamente ilustrado, bellamente contado y que empieza así. El primer encuentro. Desde el verde corazón de las montañas de los Andes, un estruendoso sonido se abría paso. Se trataba de los cascos de la caballería patriota. Tucutún, tucutún, tucutún. Era junio de 1813. Yo había escuchado muchísimo sobre la guerra. Decían que era sin cuartel. La gente repetía un decreto amenazante de Simón Bolívar, líder del ejército patriota que luchaba por la libertad de nuestras tierras. Este decreto invitaba a todos los españoles a unirse a la causa independentista bajo pena de recibir el castigo máximo y perdonaba a los americanos, aunque no simpatizaran con ella, con la idea de crear una unidad que hasta el momento no existía. Este es el libro Una amistad que conquistó un continente, Simón y Nevado. Estos son los dos libros para niños. Pasemos entonces a describir los libros para jóvenes, que son Conocimos al Libertador, de Onelia Pérez, con ilustraciones de Elaine Zorrilla. Onelia Pérez, ya les hemos comentado, licenciada y especialista en educación por la Universidad Nacional Abierta y la Universidad Dr. Rafael Belloso Chacín, ha ejercido como docente de aula por más de dos décadas, es hija de bibliotecario. Creo que no se lo había dicho, se lo estoy diciendo por primera vez. Y Elaine Zorrilla es una talentosa ilustradora que se distingue por la creación de personajes inusuales y el desarrollo de narrativas visuales dinámicas. Conocimos al Libertador, dicen sus editores, es un relato que sigue las emocionantes aventuras de José Palomo, un niño que encontró en Simón Bolívar un ejemplo de vida y una fuente inagotable de motivación para el logro. Aquí vamos a conseguir una cantidad de viajes en el tiempo, una cantidad de referencias a la realidad virtual, a la información que va circulando por las redes, en los teléfonos, y vamos a tocar la fibra de los jóvenes y los chamos, porque está Simón Bolívar, que aquí uno no sabe si es un sueño o una realidad. Conocimos al Libertador. En el otro libro que es este también fue ganador del primer concurso Bolívar Contado para Jóvenes del Centro de Estudios Simón Bolívar. El otro libro para jóvenes es Calavera, de Roñi Sotillo, con ilustraciones de Miguel Guerra. Fue una mención especial del concurso de literatura infantil Bolívar Contado para Niños del Centro de Estudios Simón Bolívar. Y cuenta una anécdota en pleno Mar Caribe, el 2 de mayo de 1816, cuando el Libertador Simón Bolívar lideró una escuadrilla republicana que se dirigía a Venezuela para desembarcar tropas. Roñi Sotillo es narrador y guionista con amplia experiencia en cómics, libros y contenidos audiovisuales. Y el ilustrador Miguel Arturo Guerra Velázquez es muralista de profesión e ilustrador de cómics. El libro empieza así: Mar Caribe, 2 de mayo de 1816. Va a tener una referencia que no se las voy a contar para que ustedes la busquen, a otro de los nombres que va poblando nuestra historia patria. ¿Recuerdas cómo te llamas? claro, no estoy loco, solo golpeado. Puede ser una contusión, debería verte un médico, pero creo que el nuestro tuvo peor suerte que tú. ¿Qué dices? No quisiera usar esa palabra, estás muy delicado. Y ahí empieza la aventura en la que Simón Bolívar va a tener que ver con piratas y con alguien que cambió su vida a través de la anécdota de este cuento. Por eso se llama Calavera, que es la insignia de las banderas de los piratas. Los dos libros para adultos son dos libros históricos, como todo esto, todo este concepto del Plan Nacional de Lectura nació del Bicentenario del Congreso Anfictiónico de Panamá, pues quienes diseñaron el plan decidieron que De Panamá al Panamericanismo, de Carmen Bohórquez, era un libro muy interesante para los adultos. Carmen Bohórquez es una de las filósofas e historiadoras más destacadas de la Venezuela contemporánea, la hemos entrevistado muchas veces, especialista en el estudio de Francisco de Miranda. Y nuestro panamericanismo no se refiere al nombre de la ciudad donde se llevó a cabo el Congreso Anfictiónico de 1826. Apunta así a la noción de totalidad, pan, de unión de las naciones de toda América. Esta visión, que es la de Bolívar y Miranda, se contrapone a la de Estados Unidos, la cual mira la posibilidad de dominio sobre el resto de las naciones del continente. Así que un libro breve pero muy bien argumentado para que nosotros podamos debatir en torno a estos conceptos históricos. Y por supuesto se incluye de la colección Historia Breve, al igual que este libro de Carmen Bohórquez, pertenece a esa misma colección, un libro del Archivo General de la Nación y del Centro de Estudio Simón Bolívar, publicado dentro de los 18 libros que también están descargables sobre el Bicentenario del Congreso Anfictiónico de Panamá, que se llama Libertad, Soberanía e Historia Compartida, Documentos Fundamentales del Congreso Anfictiónico de Panamá, 1826-2026, y tiene una muy interesante introducción de Lionel Muñoz. De verdad que los invitamos a pasearse por todos esos libros. Y por supuesto, releer la Constitución de la República Bolivariana de Venezuela, en especial artículo 1, 2 y 5, y muy especialmente el preámbulo de nuestra Constitución. Ese sí lo voy a leer completo para terminar esta parte del programa, en la que estamos recorriendo muy por encima lo que van a ustedes a ir descubriendo cuando estén en contacto con el Plan Nacional de Lectura Bicentenario, en esta primera fase en la que se propone esta lectura de 7 libros más los 18 que se han publicado sobre el Congreso Anfictiónico de Panamá y su Bicentenario. Y se incluirán, por supuesto, todos los libros que los lectores y los mediadores de lectura quieran incluir en esas sesiones estupendas que va a generar el plan, va a generar el Plan Nacional de Lectura. Así que termino esta parte del programa en la que recorremos estos libros con la lectura del preámbulo de la Constitución de la República Bolivariana de Venezuela del 99. Recuerden que luego hubo una enmienda, la enmienda número 1 en 2009, pero la Constitución empieza así. Esto lo escribió el gran poeta venezolano Gustavo Pereira, que también es una lectura que les recomendamos a todos, no solo en la parte de ensayos, sino también en toda su creación poética. El pueblo de Venezuela, en ejercicio de sus poderes creadores e invocando la protección de Dios, el ejemplo histórico de nuestro libertador Simón Bolívar y el heroísmo y sacrificio de nuestros antepasados aborígenes y de los precursores y forjadores de una patria libre y soberana, con el fin supremo de refundar la República para establecer una sociedad democrática, participativa y protagónica, multiétnica y pluricultural en un estado de justicia federal y descentralizado, que consolide los valores de la libertad, la independencia, la paz, la solidaridad, el bien común, la integridad territorial. ¿Y cómo sigue? Busca en el preámbulo de la Constitución. Un libro hecho a tantas manos, un libro colectivo, un libro que construimos entre todos, que debatimos entre todos y que nos pertenece para reforzar nuestra identidad, y que es un placer leer cada uno de sus artículos, pero en especial este preámbulo, que les recomiendo leerlo completo y ponerse a estudiar y a defender esta nuestra Constitución. Recuerden entonces, todos los libros del kit están digitalizados para su descarga completa. Y la Constitución, hay miles de páginas que la tienen para nosotros poderla descargar, pero se está distribuyendo gratuitamente. Estos libros se están distribuyendo en campamentos transitorios y luego irán llegando a las bibliotecas de aula, a las bibliotecas de las universidades, a las bibliotecas de los consejos comunales y a todos los las salas de lectura y bibliotecas públicas de la Biblioteca Nacional de Venezuela en todo el territorio nacional. Bueno, hacemos una pausa y en la próxima parte vamos a disfrutar de varios micros literarios variados. Soy María Elcira Matute.
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6: Son las 4 y 28 minutos.
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10: Presidente de la Federación Venezolana Deportiva de Educación Superior, FEVEDES, se reunió con el ministro del Poder Popular para el Deporte con la finalidad de ultimar los detalles para la organización de los Juegos Venezolanos de Institutos de Educación Superior, JUVINES, 2007, en la ciudad de Mérida. Por otra parte, todo está listo para el clásico del béisbol de nuestro país, Caracas, Magallanes, en deportes. 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
11: En esta parte del espacio escuchemos micros variados con temas literarios y culturales que compartimos en Radio Nacional de Venezuela. Soy María Alcira Matute. En este caso vamos a escuchar a la periodista Fátima Flores, parte de nuestro equipo, en uno de sus micros, Un Minuto para el Libro, esta vez dedicado al libro Mujeres de las Ciencias, publicado por el Fondo Editorial del Ministerio de Ciencia y Tecnología, en su volumen 2. Estos micros los hace Fátima y quedan en el canal de la librería mediática, en la parte de playlist. Ya son más de 50, pero bueno, hemos elegido este por su pertinencia. Siempre es hermoso tener compilada la labor de mujeres tan valiosas en Venezuela para el mundo.
12: En este minuto para el libro quiero compartirte el libro Mujeres de la Ciencia volumen 2, presentado y publicado el pasado 11 de febrero por el Ministerio del Poder Popular para Ciencia y Tecnología. Mujeres de la Ciencia en Venezuela volumen 2 es una obra que no solo celebra, sino que también rescata y visibiliza el aporte de 113 pioneras e investigadoras venezolanas en el ámbito científico y tecnológico. Este libro, impulsado por el Ministerio del Poder Popular para Ciencia y Tecnología, es un acto de justicia histórica que busca descolonizar la narrativa de la ciencia y reconoce el papel protagónico de las mujeres en este campo. Página de esta obra es un tributo a la memoria histórica científica de Venezuela, destacando la identidad y el legado de mujeres que con su dedicación y talento han contribuido a construir un futuro mejor. Además, se convierte en una herramienta esencial para consultar y conocer aquellas que abrieron caminos en espacios de experimentación e innovación. Este libro no solo honra a las mujeres de la ciencia, también inspira a las nuevas generaciones, demostrando que la ciencia y la tecnología son fundamentales. Soy Fátima Flores.
13: Este fue Un Minuto para el Libro con la periodista Fátima Flores.
11: Esto de Un Minuto para el Libro es una propuesta que hicimos en 2013, un poco antes, pidiéndole a todos los que tuvieran programas en radio, en televisión, dedicar un minuto de su espacio a reseñar cualquier libro, a mostrar cualquier portada, a decir que leyeron un libro o que quieren leer algún libro. Imagínense la cantidad de libros que podemos tener en los medios o en las redes si cada quien dedica un minuto de su contenido, del contenido que haga en la semana o en el mes o en el día, a hablar de libros. Hagan como Fátima Flores en Un Minuto para el Libro. Bueno, cambiamos de tema porque en tiempos de una versión cinematográfica muy libre de Christopher Nolan, de la obra antigua La Odisea, atribuida a Homero, siempre es bueno regresar a los libros como fuentes originales que recogen esos textos. Así que nos parece pertinente esta propuesta de Isidoro Duarte, en la que elige el inicio de una de las traducciones de esta obra tradicional griega.
13: En voz y selección de Isidoro Hugo Duarte, ¿cómo inicia este clásico de la literatura universal, La Odisea de Homero?
14: La Odisea de Homero. Canto 1. Reunión de los dioses. Consejo de Minerva a Telémaco. Traducción de Laura Mestre Evia. Háblame, musa, de aquel varón ingenioso que anduvo errante largo tiempo, después de haber destruido la sagrada ciudad de Troya, que vio los pueblos y conoció las costumbres de muchos hombres, y sufrió en su corazón muchas penas sobre el mar, luchando por su vida y la vuelta de sus compañeros. Y no pudo salvarlos a pesar de su deseo, perecieron por su misma demencia. Insensatos, pues se comieron los bueyes del sol, hijo de Hiperión, y éste les quitó el día de su regreso. Musa, hija de Júpiter, cuéntanos algo de estas aventuras.
13: ¿Quieres saber cómo sigue la Odisea de Homero? Búscala en librerías, en bibliotecas públicas o en las estanterías de tu biblioteca personal.
11: Bueno, ya sabemos que las versiones cinematográficas son las lecturas del director o del guionista, así que nosotros leamos la obra original para que podamos opinar si nos gustó esa adaptación, si nos pareció muy alejada de la obra, en realidad es algo de gustos, ¿verdad? Así que nosotros recomendamos recorrer esa obra desde la lectura. Isidoro Hugo Duarte, como periodista, pues también se ha interesado en hacer esas comparaciones y por eso propone la relectura de esta obra tradicional griega. Y bueno, tenemos también siempre periodistas que colaboran con nosotros desde hace muchos años en la librería mediática y en los libros y la radio, tienen mucho que ver. En nuestros programas grabados tendremos siempre pasajes de los micros de Sara Labarque y José Tomás Castejón. Pueden disfrutar completos los micros de análisis musical y cinematográfico, entre otras cosas, así se llaman, que están en YouTube, arroba José T. Castejón L. Es la edición completa la que van a escuchar del programa o del micro número 18 del programa, entre otras cosas, sobre nuestro escritor venezolano Andrés Bello, también responsable, igual que Simón Rodríguez, de la educación de nuestro Libertador. Ahora que estamos en pleno Plan Nacional de Lectura para leer con el Libertador, nos pareció pertinente que José Tomás compartiera con nosotros la información que él ha recabado en torno al escritor Andrés Bello, periodista José Tomás Castejón, desde Maracaibo para ustedes.
15: Hola, ¿cómo les va? Yo soy José Tomás Castejón y esto es una nueva edición, la número 18 de Entre Otras Cosas. Y hoy quiero hablarles de un personaje polifacético y uno de los grandes intelectuales de nuestra América durante el siglo XIX. Se trata de Andrés Bello. Andrés Bello nació en Caracas, Venezuela, el 29 de noviembre de 1781 y falleció en Santiago de Chile el 15 de octubre de 1865. Andrés Bello nació en una familia que si bien no era rica, sí era una clase acomodada, y era una familia que gozaba de cierto prestigio dentro del ambiente de esa Venezuela colonial. Su padre, Bartolomé Bello, había sido militar y abogado, y un abogado distinguido, además de profesor universitario. Sus abuelos, tanto el materno como el paterno, habían sido también funcionarios de la colonia española. Y por supuesto, en la casa familiar siempre se respiraba un ambiente que siempre le sirvió de estímulo a Andrés Bello por el conocimiento, por la cultura. Y desde muy temprana edad, Andrés Bello desarrolló esa sed del conocimiento, esa gran curiosidad por investigar, por aprender, por conocer. Todas las ramas del saber, no solamente humanístico, sino científico, también él estaba muy al día de lo que pasaba en el resto del mundo. Por ejemplo, él sabía ya de Andrés Bello, estoy hablando. Andrés Bello sabía de lo que estaba ocurriendo en Estados Unidos durante la independencia de esta nación del norte, y siempre estaba al día de lo que fue, por ejemplo, la Revolución Francesa. Es decir, él era un hombre que estaba siempre activo intelectualmente, y esta actividad fue bastante no solamente fecunda y abundante, sino también frecuente. Y bueno, también hay que destacar, aunque la gente solamente conoce que él había sido profesor de Simón Bolívar, Andrés Bello fue mucho más. Fue funcionario de la Capitanía General. Esto también le suponía traducir documentos que llegaban de la España ocupada por Napoleón Bonaparte, también traducía documentos que venían de otras partes del mundo. Es decir, incluso tradujo la Eneida de Virgilio del latín al español, siendo Andrés Bello un muchacho de unos veintitantos años. Entonces, resulta curioso, ¿no?, que esa gente, no solamente Bello, sino Bolívar o Miranda, hayan tenido esa educación, ¿no?, esa formación. Es que como Caracas era también puerto, entonces llegaban todas esas novedades de la colonia, también novedades que llegaban desde Francia. Ya ellos, ya lo que es Miranda, Bolívar, y Bolívar ya, por supuesto, Bolívar, Miranda más, porque él tuvo la oportunidad de viajar por Francia, por Rusia. Entonces también era un hombre muy bien enterado, y Bello también lo era, aún estando en Caracas tenía esa facilidad que le llegaban documentos, le llegan informaciones de lo que pasaba como digo, en la España ocupada por el hermano de Napoleón, José Napoleón, José Bonaparte, mejor dicho. Y bueno, en 1810 es enviado junto con Bolívar a Londres para recibir fondos para la independencia. Ah, bueno, Bello también formó parte de la comisión que recibió en Venezuela a Alexander von Humboldt. Por supuesto, Bello no subió al Ávila, pero sí lo hizo Humboldt. Pero volviendo a su estadía en Londres, Bello estuvo en Londres desde 1810 hasta 1829, es decir, casi 20 años. Y por supuesto, en esta ciudad siguió aprendiendo, indagando, escribiendo artículos, creando revistas literarias. Por supuesto, en estas revistas literarias también plasmó algunas partes de su obra literaria. Por ejemplo, Silva, la agricultura de la zona tórrida, mejor dicho, y también su alocución a la poesía. En Londres, por supuesto, él se casó allí en Londres, se casó dos veces, tuvo en total 15 hijos, 15 hijos que al principio él tuvo que criar solo, porque él enviudó, enviudó al principio, y después se volvió a casar tuvo otros hijos más. Claro, solo uno o dos sobrevivieron a la infancia. Pero bueno, a pesar de todas las estrecheces que vivió, él siguió creando, investigando y aprendiendo. Después de su estancia en Londres, él intenta volver a Venezuela. De hecho, Bolívar le trata de escribir para que vuelva. Hay ciertos intentos para volver, porque resulta que había caído la Primera República. Debido a esto, él se tiene que quedar en Londres, por supuesto. Ya como la Primera República había caído, ya en Londres él se tiene que quedar a trabajar. Y bueno, él se pasa largas horas en la biblioteca, en la Public Library de Londres, investigando esos volúmenes. Y bueno, allí él satisface su curiosidad por las novedades que están ocurriendo, no solamente a nivel literario, sino también científico. Sabe de geografía, tiene ciertos conocimientos de filología, empieza ya con conocimientos de filología. Y bueno, en esta aventura londinense, como digo, dura hasta 1829. Ya en 1829 se embarca a Chile, porque es la mejor oferta que recibe, porque él intenta irse para el Río de la Plata, no lo consigue. Intenta volver a Venezuela, tampoco lo consigue otra vez, hasta que le llega una oferta de Chile y dijo, bueno, me voy para Chile. Así que zarpa de Londres hasta Valparaíso por barco, llega en 4 días a Londres. Imagínense ustedes ese viaje, ese barco con él, y bello con esa, con aquella muchachera. Pero bueno, llegaron los bellos a Chile, al puerto de Valparaíso. Y en Chile, un año o 2 años después de su llegada a Chile, le dan la ciudadanía por gracia del Congreso, del Parlamento chileno. Y allí, por supuesto, funda la Universidad de Chile. Él escribe allí en Chile no solamente su gramática, la gramática española para el uso de los americanos, por la preocupación de que ese español que hablamos los americanos se perdiera. Y él, por medio de esta gramática, pretendía preservar ese español nuestro americano, porque él entendía ya que la lengua española era una lengua viva, que era una lengua en constante evolución, que no era una lengua estática, que era una lengua, como dije antes, en constante evolución. Y esto lo deja plasmado en esa gramática española para el uso de nosotros, los americanos. Y también Bello, en Chile, crea el derecho de gentes, que es el primer tratado moderno de derecho internacional. Y también crea el Código Civil, que sirve de modelo en otros países, el Código Civil que crea, que establece Andrés Bello, y que sirve de modelo en otros países como Colombia o Ecuador. De modo que, para terminar, tengo que decir que Bello fue no solamente un hombre de letras, sino todo un humanista, quizá uno de los más grandes humanistas que ha dado nuestra América. Me despido hasta una próxima oportunidad.
11: Hemos escuchado al periodista maravino José Tomás Castejón y uno de sus micros de la serie, entre otras cosas, dedicado a la vida de Andrés Bello. Para terminar, nos han asignado la labor de amadrinar el Plan Nacional de Lectura Bicentenario Leer con el Libertador. Así que vamos a compartir dos micros del realizador Miguel Ángel Machado, director de gestión comunicacional de la Vicepresidencia Sectorial de Comunicación y Cultura. Uno realizado en el Liceo Leopoldo Aguerreveré de Los Chaguaramos y otro en la base de emisiones de Pinto Salinas. Y con estos micros nosotros nos despedimos porque son micros divulgativos que se han diseñado para divulgar lo que hemos ido sintiendo en estas visitas que conforman el inicio de este plan de lectura del que vamos a estar hablando durante bastante tiempo.
16: ¿Qué te parece esta iniciativa del plan de lectura con Simón Bolívar como elemento unificador de todas las lecturas? Es un material enriquecedor tanto para los acampistas como después para nuestros estudiantes, donde está bien condensado para la lectura, para los niños de los más pequeños a los más grandes. Al ser Simón Bolívar un gran lector, iniciamos por aquí con estas fantasías de jóvenes y niños que conocieron a Bolívar, con estos documentos que nos informan acerca del concepto del Congreso Anfictiónico de Panamá.
17: Hoy vamos a trabajar el Plan Nacional de Lectura Bicentenaria. ¿Lo conocen? Vamos a trabajar el libro titulado Simón y Nevado. Y cumplí mis sueños de conocer acerca del Libertador. Fue tanta alegría que yo tuve que, como muestra de afecto, quise darle un abrazo a mi nuevo dueño. Y así lo tumbó, como me gusta dar los abrazos.
18: Mi nombre es Dylan Rodríguez Quinter, pero le escribí esta carta a Simón Bolívar. Querido Simón, gracias por libertar a Venezuela. Gracias a ti ya estamos en paz y armonía. Y tenemos nuestros terrenos donde nosotros disfrutamos. Gracias, Simón Bolívar.

0: de su cola. ¿Quieres ser tú?
1: Buenas tardes.
2: ¡Ay! Llegó una amiga, aplauso.
1: Vamos a leer. Yo te conocí ayer.
2: Claro, nos conocimos.
1: Con la colección.
2: Hola.
1: Claro. ¿Cómo están ustedes?
2: Díganle una.
1: Ah, ¿cómo están ustedes? Mira, me tienen una sillita y todo.
2: Mira, sí, claro, para que puedas leer con calma.
1: Dale. Vamos a leer el libro sobre Simón Bolívar.
2: Claro, mira. Leer con él. Libertador, él ya va a leer.

0: Estos libros, que son 6, son parte del Plan Nacional de Lectura Bicentenario. Es decir, tenemos un plan que es nacional porque va a ir por todo el país. Ustedes son los primeritos que lo están viendo, de los primeritos que lo están viendo.
1: Es una sorpresa.
0: De lectura. Y aquí, por ejemplo, con este libro, podemos conocer la amistad entre Bolívar y Nevado. Pero miren, hay otros libros allá.
1: Allá hay más,
0: mira. Para niños, para jóvenes y para adultos.
2: Así llegamos al final por el día de hoy en los libros y la radio tienen mucho que ver. 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
5: John D. Mancera,
6: periodista deportivo.
7: La delegación criolla que participa en la 13ª edición de los Juegos Suramericanos Escolares conquistó este martes una medalla de oro y 2 de plata en la primera jornada de atletismo que se efectuó en el Estadio Francisco Sánchez Rumorosa de la ciudad de Coquimbo, en Chile. Las proyecciones son ocupar uno de los 3 primeros lugares en el podio. Recordemos que nuestro país participa en esta justa con un total de 140 atletas entre los 13 y 14 años en 8 disciplinas. En deportes, John D. Mancera, RNB Noticias.
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3: Son las 5 en punto. 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
11: Y aquí está la esperanza de la vida. Yo digo que lo más importante, mi mensaje a quienes están en los campamentos, mientras tengamos vida, vamos a recuperar todo lo demás. Así que seguimos avanzando, seguimos entregando viviendas y compartiendo esta felicidad con la familia. Un abrazo para todos y para todas.
3: Titulares.
12: Presidenta Delcy Rodríguez visitó la planta de producción de la empresa de cosméticos y cuidado personal Valmy.
13: Jefa de Estado encabezó mesa de diálogo con sindicatos y gremios empresariales.
12: Escuela Venezolana de Planificación realizó curso de geomática y desafíos al sistema de seguimiento de políticas públicas.
13: Inició programa Brújula de Soberanía para impulsar el estudio de preámbulos constitucional en Venezuela.
12: Gobierno Nacional y supermercados acuerdan plan operativo para abastecimiento de alimentos.
13: Ministerio de Agricultura reportó 3 millones de cabezas de ganado caracterizados.
12: Puerto de La Guaira recupera el 92% de su capacidad operativa tras doblete sísmico.
13: Habilitan registro único de vivienda para afectados por sismos en la sede del MINDI.
12: Prohíben el tránsito de cuatrimotos en autopistas, carreteras y avenidas del país.
13: Detectan en Argentina nueva variante del BA3.2 del COVID-19.
12: El musical Vaselina llega a los espacios del Teatro Teresa Carreño.
13: El zuliano Gleyker Mendoza anota su primer gol en la Champions League frente al PSV de Países Bajos.
12: Usuarias y usuarios de Radio Nacional de Venezuela, bienvenidos a la emisión vespertina de RNB Noticias, correspondiente a este jueves 10 de septiembre del 2026.
13: RNB Noticias se transmite en todo el territorio por más de 100 señales, incluyendo nuestra Guayana Esequiba.
12: En la consola digital, Francisco Díaz.
13: En la presentación de las noticias, Richa Ezequiel Peñalver y Vanessa Valdés. Cuando son las 5:02, comenzamos.
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12: Este jueves, la presidenta de la República, Delcy Rodríguez, informó que la empresa de cosméticos Valmy está en recuperación gracias a la coordinación de políticas públicas entre el Consejo Nacional de Economía y los empresarios.
14: Durante su visita a la planta de producción de la empresa de cosméticos y cuidado personal Valmy, ubicada en Caracas, la jefa de Estado, Delcy Rodríguez, subrayó que la recuperación de esta compañía se produce en el marco del crecimiento económico del país.
15: Me anima mucho estar en una empresa que tiene 67 años dando felicidad a las mujeres venezolanas. Realmente es una empresa de una gran tradición en nuestro país que fue impactada durante el bloqueo económico y que está en un franco proceso de recuperación. Gracias.

0: Destacó que este año el ingreso de los trabajadores venezolanos se incrementó en un 50% gracias a las políticas diseñadas por el Ejecutivo y la firma de importantes acuerdos internacionales.
1: El ingreso de nuestros trabajadores este año incrementó un 50%. Siempre el ingreso de los trabajadores debe estar por encima del Producto Interno Bruto. Que los trabajadores vean realmente los beneficios de este camino de ir en un proceso de recuperación de nuestra economía y que eso se ha traducido que entre el 2025 y 2026 el crecimiento en el consumo es de un 25%. Son números que nos permiten atender que vamos por el camino correcto, que las políticas que se han diseñado, que los acuerdos que se están firmando también buscan consolidar ese crecimiento económico.
0: Por otra parte, puntualizó que con la suscripción de los recientes acuerdos energéticos, el Ejecutivo quiere dar un extraordinario impulso a la petroquímica.
1: Y eso es lo que nosotros buscamos con el diseño de políticas con firma de acuerdos internacionales en materia de petróleo, de gas. Queremos dar un extraordinario impulso a la petroquímica con el desarrollo de la producción de gas, exportación de gas y, bueno, crecimiento en nuestra principal industria, que es la industria petrolera, que da importantes ingresos al país.
0: Finalmente, la presidenta Delcy Rodríguez exhortó a seguir avanzando en Unión Nacional en la ruta del crecimiento económico. Natalie González, RNB Noticias.
2: La presidenta Delcy Rodríguez lideró una reunión con sectores sindicales y empresariales para avanzar en los consensos laborales del país.
3: Evaluar los temas estratégicos orientados a consolidar la estabilidad laboral y el desarrollo productivo de Venezuela fue el objetivo central de la reunión liderada por la presidenta de la República, Delcy Rodríguez, con los voceros de los sectores sindicales, gremiales y empresariales del país. Durante la jornada de trabajo, la mandataria nacional destacó que el país se encuentra en un proceso de recuperación económica y puntualizó que el 91% de los ingresos está destinado a las reivindicaciones laborales y el sistema de protección social de los venezolanos, reseña una nota de prensa del despacho presidencial. De esta manera, el Ejecutivo Nacional reafirma su compromiso de mantener los canales de comunicación abiertos con todos los sectores del país, consolidando alianzas que fortalezcan la estabilidad social, impulsen el aparato productivo e introduzcan una nueva etapa de prosperidad y desarrollo integral para todo el pueblo venezolano. En este encuentro participaron José Torres, en representación de la Confederación de Trabajadores de Venezuela, CTV, Leida León, presidenta de la Alianza Sindical Independiente, así como Will Rangel, de la Central Bolivariana Socialista de Trabajadores de Venezuela. Por el sector empresarial participaron Felipe Caposolo, de Fede Cámaras, y Orlando Camacho, por Fede Industrias. Asimismo, acompañaron a la presidenta Rodríguez, el ministro para el Proceso Social del Trabajo, Carlos Castillo, el vicepresidente para el Socialismo Social y Territorial, Héctor Rodríguez, la vicepresidenta sectorial administrativa y de gobierno digital, Anabel Pereira, la ministra para Educación Universitaria, Ana María San Juan, y el vicepresidente de Finanzas de PDVSA, Cristian Hernández. Informó Elianet Hernández, RNB Noticias.
4: Como parte de su gestión, el ministro Ricardo Menéndez prioriza la entrega de herramientas tecnológicas, geográficas y el diseño de políticas públicas para fortalecer el trabajo de las comunidades organizadas y los servidores públicos.
5: Desde la Escuela Venezolana de Planificación, el vicepresidente sectorial y ministro de Planificación, Ricardo Menéndez, detalló el alcance del curso Geomática y Desafíos al Sistema de Seguimiento de Políticas Públicas. Esta capacitación forma parte del Plan de Formación Masiva en Planificación Popular y busca dotar de herramientas tecnológicas y geográficas a las comunidades organizadas y servidores públicos para afianzar la eficiencia de la gestión. Escuchemos.
6: Este tema es crucial porque en el desarrollo de las políticas públicas de nuestro país se asume precisamente que se tiene que tener la mayor eficiencia desde el punto de vista del seguimiento de las tareas. El comandante Chávez precisamente había venido alertando sobre la importancia y la trascendencia del seguimiento a las tareas, y este es uno de los desafíos que tiene permanentemente la Revolución Bolivariana desde el punto de vista de su trabajo.
5: En el encuentro también estuvo presente Ali Peña, presidente del Instituto Geográfico de Venezuela Simón Bolívar, quien conversó sobre la geomática y cómo ha sido la experiencia al momento de construir los mapas de riesgos en las comunidades.
7: La geomática

0: Podemos visualizarla como la disciplina que permite captura de información espacial con atributos de otro índole, procesamiento, análisis y generación de herramientas fundamentalmente de carácter espacial, como es la cartografía temática, nos permite tener una visual de caracterización de ciertas condiciones y tendencias, modelar. Obviamente que el tema desde el Instituto Geográfico de Venezuela Simón Bolívar es una práctica y de hecho es el ente rector nacional que lleva esto.
1: Por otra parte, el presidente del Instituto Geográfico resaltó la importancia del Sistema Territorial Nacional, la cual permite colocar todo el conocimiento a la plataforma tecnológica de manera tal que se puedan construir las herramientas y puedan permitir a las comunidades generar todo lo requerido a su espacio y a su entorno. Reportó para ustedes Xiolimar Márquez, RNV Noticias.
2: El Ministerio de Educación hizo público el calendario oficial para el periodo escolar 2026-2027 y dio inicio formal a las actividades académicas en todo el territorio nacional.
3: El Ministerio del Poder Popular para la Educación publicó el cronograma oficial de actividades correspondiente al año escolar 2026-2027. En este marco, el ministro Héctor Rodríguez extendió una cálida bienvenida a toda la comunidad escolar del país a través de su canal de Telegram, donde compartió el enlace al calendario escolar oficial. El titular educativo destacó el valor del sector. El futuro de nuestro país se construye todos los días en cada aula de clases, y ese futuro comienza en las manos, el compromiso y la vocación de nuestros trabajadores de la educación. El cronograma establece que entre el 9 y el 11 de septiembre se realizará el reintegro docente y la organización de los planteles, mientras que el 14 de septiembre comenzará oficialmente las clases en todos los niveles, dando inicio al primer momento pedagógico. La entrega del primer boletín escolar está prevista para el 11 de diciembre. Posteriormente, las vacaciones navideñas se extenderán entre el 14 de diciembre y el 8 de enero, con regreso a las aulas el 11 de enero de 2027. Entre los asuetos nacionales contemplados se encuentran el 8 y el 9 de febrero correspondientes al carnaval y el 25 y 26 de marzo por Semana Santa, jornadas en las que se establece la suspensión formal de actividades electivas. El 30 de abril está prevista la entrega del segundo boletín, mientras que el 3 de mayo comenzará el tercer momento pedagógico. Las clases regulares finalizarán el 16 de julio, dando paso a las actividades del cierre del año escolar. Finalmente, el 20 de julio se entregará el boletín final. Del 21 al 23 se realizarán las inscripciones para el año escolar 2027-2028 y entre el 26 y 28 de julio tendrán lugar los actos de promoción y graduación. De acuerdo con el calendario oficial, el año escolar 2026-2027 concluirá formalmente el 30 de julio. De esta manera, el ministro hizo un llamado a consolidar este nuevo ciclo educativo y expresó que este sea el inicio de un año con mucho aprendizaje y crecimiento para todos. Informo para ustedes, Carlota Torreyes, RNV Noticias.
4: Tras la culminación de inspecciones de las estructuras y corroborar que los planteles educativos cuentan con una certificación técnica, a partir del 14 de septiembre iniciarán las clases en todo el país. Así lo confirmó el Gobierno Nacional.
5: El viceministro de Edificaciones Educativas y autoridad de la Fundación de Edificaciones y Dotaciones Educativas, William Hill, informó que el inicio de clases será el 14 de septiembre. Esto luego de la culminación de inspecciones de las estructuras y corroborar que los planteles educativos cuentan con una certificación técnica de etiqueta verde.
6: Bueno, estamos listos ya para el 14 día lunes comenzar a recibir a todos los estudiantes en todo el país. Nos hemos venido preparando durante todos estos últimas semanas, estos días, para recibir a nuestros niños, niñas, adolescentes en todo el territorio nacional, como ha hecho el llamado la presidenta, el ministro Héctor Rodríguez, a volver a las aulas ya. Esta semana se incorporaron los maestros. Todo esto tiene un trabajo previo. Nosotros, en términos logísticos, ya comenzamos la distribución de alimentos para las escuelas, es decir, prepararnos para que el lunes reciban las mejores condiciones nuestros niños, niñas y adolescentes, las instalaciones educativas, luego del doblete sísmico, que no es poca cosa decirlo.
7: gobierno.
5: Asimismo, el viceministro Gil aseguró que los planteles educativos son seguros para los jóvenes estudiantes y enfatizó que todas las estructuras fueron supervisadas por la Comisión Presidencial y por la Fundación de Edificaciones y Dotaciones Educativas. Finalmente, resaltó que todas las instituciones educativas, tanto públicas como privadas, están construidas bajo las normas sismorresistentes. Quien les informó, Vanessa Valdés, RNB Noticias.
2: El gobierno nacional y el sector privado definieron estrategias operativas para agilizar la distribución de rubros prioritarios en las redes de supermercados.
8: El Ministerio de Industria y Comercio Nacional, a través de una circular, informó que se realizó una reunión entre el ministro Luis Antonio Villegas, el presidente de la Asociación Nacional de Supermercados y Autoservicios, ANSA, Ítalo Atencio, y representante de la Cámara Venezolana de la Industria de Alimentos, Cavidea, en aras de fortalecer la soberanía alimentaria y garantizar la disponibilidad sostenida de insumos esenciales en todo el territorio venezolano. El ente destacó que el encuentro forma parte de un ciclo de mesas de diálogo con la empresa privada para monitorear las cadenas de suministro de alimentos, asegurar la disponibilidad de materia prima para la industria transformadora y planificar las acciones de abastecimiento de cara al último trimestre de 2026. Natalie González, RNB Noticias.
4: Hasta la fecha se ha totalizado más de 3 millones de cabezas de ganado que han sido caracterizados mediante el plan La Caracterización del Rebaño Bovino. Así lo informó el ministro de Agricultura, Vladimir Padrino López.
9: Al cumplirse 16 días del despliegue nacional de caracterización del rebaño bovino, el ministro de Agricultura, Vladimir Padrino López, informó el balance tras el inicio de este abordaje.
10: De todo el rebaño que hemos caracterizado hasta el momento, van 3.076.470 cabezas levantadas a la fecha.
9: En este sentido, el representante de la cartera de Agricultura Nacional destacó los principales estados que lideran la cifra de rebaños ya caracterizados dentro de este plan nacional.
10: Tenemos visible al estado Apure, que va junteando hasta el momento con 614.300 cabezas de ganado, lo que representa un 20% del total general, seguido del estado Guárico con un 18% y el estado Barina con un 16%.
9: Además, el ministro Padrino López recalcó que el éxito de la caracterización ganadera 2026 radica en la combinación de organización, método y tecnología, pero sobre todo en la voluntad.
10: Que la clave es organización, método, tecnología y sobre todo voluntad. Que nadie se rinda. Vamos a mantener el ímpetu, que esto es una gran tarea estratégica para el Estado. Les deseo mucho éxito.
9: Por último, este Plan Nacional de Caracterización de Rebaño busca certificar a Venezuela como país libre de fiebre aftosa. Además, este abordaje tendrá de forma actualizada el inventario bovino nacional. Reportó Lisanger Quintero Luna, RNB Noticias.
2: El puerto de La Guaira recuperó el 92% de su capacidad tras los daños que sufrió por el evento sísmico del pasado 24 de junio. Así lo dio a conocer el ministro del Poder Popular para el Transporte, Francisco Garcés.
5: Francisco Garcés, ministro del Poder Popular para el Transporte, dio a conocer que el puerto de La Guaira recuperó el 92% de su capacidad, esto luego de los eventos telúricos ocurridos en el país.
11: Mira, en la conexión con el mar, el puerto de La Guaira sufrió con el sismo, sufrió varios daños, inclusive parte de algunos de los equipos salieron de servicio. Afortunadamente, el equipo que tenemos en La Guaira, un equipo muy competente, muy profesional, pudo realizar los ajustes necesarios para volver a poner en función los equipos, las grúas que se habían algunas descarrilado, otras habían salido de servicio, ya están conectadas. Y hoy día el aeropuerto de La Guaira, que inicialmente el aeropuerto de La Guaira estuvo detenido, la gran mayoría de las operaciones pasaron a Puerto Cabello. Hoy día las operaciones del puerto de La Guaira están en un poco más del 92% de lo que tenía antes del sismo. Es decir, está prácticamente igual. Y ya esto, bueno, genera la dinámica de trabajo propia del puerto, tanto de La Guaira como la de Puerto Cabello.
5: De igual manera, el ministro Garcés declaró que el terminal marítimo de Puerto Cabello no tuvo ninguna afectación importante tras el sismo. Asimismo, indicó que las operaciones se mantuvieron e incluso aumentaron.
11: de la misma manera también parte de esa carga llegó hacia esa zona y digamos son los puertos más activos que nosotros tenemos en Venezuela y el cual poco a poco va aumentando sus capacidades en función de la demanda que ha ido creciendo afortunadamente en todo lo que va de año. Puerto Cabello no tuvo una afectación, digamos, importante, las operaciones se mantuvieron, al contrario, más bien aumentaron en el caso de el sismo, ¿no? Recordemos que si bien una parte de la energía eléctrica que se da en planta centro salieron creo que fueron 600 megavatios posterior al sismo, pues bueno, salieron unas unidades operativas. Esto sobre todo fue la afectación que tuvo por el primer sismo, ¿no? Tuvimos dos sismos, el primer sismo afectó un poco más el occidente y el segundo sismo afecta más la zona central de Venezuela. Ahí vemos cómo el número de buques, si bien hay 1.578 en el 2025, 1.447 en el 2026, hay una diferencia menor en el 2026, pero lo que añade es que los que han llegado en el 2026 son más grandes. Por lo tanto, en tanto el número de contenedores y el volumen es superior porque han llegado tal vez un poquito menos barcos, pero con mayor capacidad y con mayor carga.
5: Quien les informó, Vanessa Valdés, RNB Noticias.
4: A partir de este jueves 10 de septiembre se habilita el registro único de vivienda en atención para las personas afectadas por los sismos del pasado 24 de junio.
5: Tras el doblete sísmico ocurrido el pasado 24 de junio, el Gobierno Nacional habilitó el Registro Único de Vivienda en atención a las personas afectadas. El proceso se lleva a cabo en las instalaciones de la Torre del Ministerio del Poder Popular para Hábitat y Vivienda, ubicado en el municipio Chacao del estado Miranda, en un horario comprendido entre las 8 a.m. y las 12 p.m. Es importante resaltar que esta modalidad responde al Plan Venezuela Renace, creado por la presidenta de la República Bolivariana de Venezuela, Delcy Rodríguez, con el fin de atender a los afectados por los sismos del pasado 24 de junio. Quien les informó, Vanessa Valdés, RNB Noticias.
2: El Instituto Nacional de Transporte Terrestre recordó que está estrictamente prohibido la circulación de vehículos tipo cuatrimoto en toda la red nacional, precisando que este tipo de unidades son exclusivamente de uso deportivo, turístico o recreativo fuera de carretera.
7: El Instituto Nacional de Transporte Terrestre hace del conocimiento público que está estrictamente prohibido el tránsito de vehículos tipo cuatrimoto en autopistas, carreteras y avenidas en toda la red vial nacional. Estos vehículos son únicamente de uso deportivo, turístico o recreativo fuera de carretera. De conformidad con la normativa legal vigente que rige la materia en Venezuela y su reglamento, todo vehículo que circule por las vías públicas debe contar obligatoriamente con dispositivos de seguridad homologados. La ingeniería estructural de las cuatrimotos no satisface los requerimientos exigidos para interactuar de forma segura con el tráfico vehicular urbano o interurbano. La prohibición se fundamenta principalmente en que estas unidades presentan múltiples deficiencias de seguridad regulatorias, tales como la falta de iluminación reglamentaria y espejos retrovisores aptos para la vía pública, el uso de neumáticos de taco diseñados exclusivamente para tierra o barro que pierden tracción en el asfalto, la insuficiencia de sus sistemas de suspensión y frenado para detener la unidad a velocidades de vía rápida y la total ausencia de elementos de protección activa y pasiva para salvaguardar la vida de los ocupantes y peatones. Por todo lo antes expuesto, se exhorta a la comunidad y a los conductores a acatar la normativa legal vigente para evitar sanciones administrativas, la retención de las unidades y garantizar la seguridad integral en las vías del país. Caracas, 10 de septiembre de 2026.
4: Durante el programa Con el Mazo Dando, el ministro de Relaciones Interiores, Justicia y Paz, Diosdado Cabello, informó sobre la detención de una ciudadana que intentó evadir a la justicia, alegando un presunto vínculo con el funcionario.
12: Como Felgiorgia Elizabeth Ochoa Gutiérrez, fue identificada la mujer que se viralizó en redes sociales tras amedrentar a una comisión de la Policía Nacional Bolivariana. La ciudadana aseguraba mantener un nexo con el ministro de Interior, Diosdado Cabello. Sin embargo, el funcionario desmintió categóricamente cualquier relación con ella y confirmó que la mujer ya se encuentra detenida y a la orden del Ministerio Público.
13: Hay una señora, no sé qué pasó, la detuvieron en algún sitio, y entonces la señora comienza a hacer lo que normalmente uno llama chapear, y chapeó con mi nombre. Entonces la señora le dice al funcionario que mientras yo sea ministro ella no le va a pasar nada. En verdad no le va a pasar nada, porque ya lo que va a rendir cuenta la justicia, no le va a pasar nada. O sea, ella tiene patente, pues, por decir que me conoce a mí. No, primero que yo no la conozco, no sé quién es, no tengo ni la más mínima idea que de quién es. Porque yo cuando vi, yo llamé al director de la policía y le dije, Santiago, búsqueme a esta señora. A la 1:42 fueron a su casa, de la madrugada. Los delitos de esa señora, aquí estaba, tenía ultraje al funcionario y tráfico de influencia. En verdad lo que cabe ahí, no sé si tráfico de influencia, pero valimiento de nombre sí, quedando a la orden del Ministerio Público. El Ministerio Público verá qué hace.
12: Cabello instó a la población a denunciar este tipo de conductas que atentan contra la ley e hizo un llamado a quienes hayan sido víctimas de la hoy detenida para que acudan a formular su denuncia. Reportó para ustedes Fabiana Márquez, RNB Noticias.
2: La Vicepresidencia de Comunicación y Cultura inició la campaña Brújula de Soberanía para promover el estudio de la Constitución.
14: La Vicepresidencia Sectorial de Comunicación y Cultura oficializó el lanzamiento de la iniciativa pedagógica Brújula de Soberanía, una estrategia comunicacional e institucional que busca consolidar el conocimiento de los principios fundamentales de la Carta Magna e impulsar la lectura del texto constitucional en el seno de las familias venezolanas. La propuesta se encuentra adscrita al Plan Nacional de Lectura Bicentenario y fue presentada a través de un audiovisual institucional difundido en plataformas digitales. En la producción audiovisual, voceros y líderes de organizaciones sociales leen de forma coral el preámbulo de la Constitución de la República Bolivariana de Venezuela, destacando pasajes dedicados al legado del libertador Simón Bolívar, la independencia y la consolidación de un Estado democrático y participativo. Con este despliegue, los organismos de comunicación del Estado ratifican el uso de la norma suprema como la hoja de ruta histórica para la defensa de la soberanía, la integridad territorial y el bienestar social en el desarrollo del país. Reportó para ustedes Germani Malabé, RNB Noticias.
4: Arriban 204 venezolanos procedentes de Estados Unidos a Anzoátegui en el vuelo 169 de la Gran Misión Vuelta a la Patria.
14: Un total de 204 ciudadanos venezolanos retornaron al país a bordo del vuelo número 169 de la Gran Misión Vuelta a la Patria procedente de Estados Unidos. La aeronave aterrizó en la pista del Aeropuerto Internacional General José Antonio Anzoátegui de la ciudad de Barcelona. El arribo forma parte de los despliegues de atención y asistencia de repatriación gubernamental dirigidos a connacionales en el exterior. A su llegada, los pasajeros fueron recibidos por el equipo de logística institucional encabezado por el jefe de la misión, Mervin Maldonado. Además, durante el operativo de recepción, las autoridades desplegaron los protocolos sanitarios, migratorios y de acompañamiento previstos en el programa. De esta manera, el programa gubernamental continúa ejecutando frecuencias de vuelo destinadas a facilitar la reunificación familiar y la reinserción social y productiva de los venezolanos repatriados. ¿Quién reportó para ustedes? Germani Malabé, RNB Noticias.
2: La Embajada de Venezuela en Angola recibió a la nueva corte del Programa de Entrenamiento de Diplomáticos del Futuro, un encuentro liderado por la embajadora Belén Teresa.
15: En un esfuerzo por consolidar las relaciones bilaterales y el intercambio académico, la Embajada de Venezuela en Luanda, Angola, sirvió de sede para un encuentro estratégico con los participantes de la tercera edición del Programa de Entrenamiento de Diplomáticos del Futuro, iniciativa de la Academia Diplomática Venancio de Moura. La actividad estuvo presidida por la embajadora venezolana Belén Teresa Orsinic Pic, quien impartió una conferencia centrada en los ejes doctrinarios y estratégicos de la política exterior de Venezuela. Durante la jornada, los jóvenes diplomáticos en formación recorrieron la exposición documental y fotográfica Chávez en Angola, 20 años de una visita histórica, espacio diseñado para visibilizar el impacto de las relaciones bilaterales y el alcance de la diplomacia venezolana en el continente africano. De acuerdo con un comunicado emitido por la Cancillería venezolana, esta iniciativa busca garantizar la continuidad generacional en los lazos de amistad entre ambos pueblos, al tiempo que reafirma el compromiso de la nación caribeña con la formación de nuevos cuadros profesionales y la consolidación del esquema de cooperación sur-sur. Reportó para ustedes Gabriel Corredor, RNB Noticias.
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4: Habilitan plan especial de 60 días para optimizar servicios de agua en Barquisimeto.
17: Con el objetivo de garantizar el bienestar y mejorar la calidad de vida de las comunidades del municipio Iribarren, se puso en marcha el plan especial de 60 días en la ciudad de Barquisimeto, Estado Lara. Esta estrategia integral está enfocada en la atención prioritaria de la red de agua potable y servida en sectores clave de la entidad. El despliegue contempla la reparación de 7 colectores colapsados y la erradicación de 40 filtraciones, beneficiando de forma directa a numerosas familias de 4 parroquias, así como El Cuji, Santa Rosa, Catedral y Concepción. Las labores son ejecutadas de manera articulada entre Hidroven y los equipos del Ejecutivo Nacional. Las cuadrillas técnicas se mantienen desplegadas, dando respuesta inmediata a los reportes comunitarios en zonas con mayores afectaciones. Entre las que destacan son calle 23, urbanización Club Hípico, Las Trinitarias, Avenida Vargas y calle 20. Con estas acciones institucionales, los organismos del Estado reafirman su compromiso de dar solución a las problemáticas de servicios públicos y así consolidar infraestructuras operativas para la población larense. En otras noticias, en Margarita, Estado Nueva Esparta, rehabilitaron faro de Cabo Negro para la seguridad de los navegantes. Así lo informó el comandante de la Armada Bolivariana, Jorge Agüero Montes.
18: Hemos entendido que para cuidar nuestros faros es necesario humanizarlos, es necesario entretejerlos, amalgamarlos con la gente y la comunidad de aquí de Margarita. Es por ello que en esta oportunidad a la hora se le suma un nuevo sendero que está marcado, sellado por nuestra Virgen del Valle, que es nuestra patrona.
17: Y así la reinauguración de este faro consolida la red de señalización marítima nacional y reafirma la presencia soberana, técnica y científica de la Armada Bolivariana en las costas del estado insular. Reportó para ustedes Valeria de los Ángeles Rodríguez, RNB Noticias.
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2: El Ministerio de Salud de Argentina confirmó que se detectó por primera vez la variante BA3.2 de la COVID-19, con 3 casos en la provincia de Buenos Aires.
8: La detección de la variante BA3.2 de la COVID-19 figura en el más reciente Boletín Epidemiológico Nacional, el cual precisa que se trata del primer hallazgo de esta cepa en el territorio argentino. La Administración Nacional de Laboratorios de Argentina identificó la variante mediante vigilancia genómica en un adulto y 2 adultos mayores. Uno de los pacientes requirió hospitalización debido a comorbilidades previas, sin embargo, todos los afectados evolucionaron de forma favorable. La cepa BA3.2 es un linaje descendiente del Omicron BA.3 que la Organización Mundial de la Salud clasifica como variante bajo monitoreo. Este sublinaje surgió por primera vez en Sudáfrica en noviembre de 2024 y ya cuenta con registros en Estados Unidos, Canadá, Puerto Rico, Costa Rica y Guyana Francesa. Aunque la mutación presenta un escape inmunológico moderado, las autoridades sanitarias de Argentina señalaron que no constituye un riesgo adicional sustancial para la salud pública. Asimismo, enfatizaron que las vacunas disponibles mantienen su efectividad protectora frente a esta variante. Nos trasladamos a Nepal, donde se elevó a 1.377 las víctimas fatales que dejó la devastadora riada registrada el pasado 26 de agosto. Situación que derivó en un despliegue masivo para socorrer a las poblaciones afectadas. Así lo informó el Organismo de Gestión de Riesgos de Nepal, que también puntualizó que la cantidad de heridos supera los 7.000 casos urgentes, mientras las cuadrillas de salvamento rastrean el paradero de 5.130 personas extraviadas, entre las cuales figuran 587 extranjeros. Un contingente superior a los 21.000 uniformados de las fuerzas militares y policiales de Nepal ejecutan labores de remoción de escombros y búsqueda de sobrevivientes en los puntos más críticos del territorio. En información internacional, Natalí González, RNV Noticias.
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4: El musical de rock and roll Vaselina llegará al Teatro Teresa Carreño en Caracas. Esta y otras informaciones en el espacio cultural de RNV Noticias.
9: El emblemático espectáculo musical Vaselina se presentará por primera vez en la Sala Ríos Reina del Teatro Teresa Carreño, producida por Class Producciones. El gran estreno estará programado para el sábado 12 de septiembre de 2026 a las 5 de la tarde, continuando con funciones el domingo 13 de septiembre con el doble horario, a las 11 de la mañana y a las 5 de la tarde. Las entradas para todas las fechas se encuentran disponibles a través de ticketplace.com. Ambientada en la década de 1950, la puesta en escena cuenta con música en vivo y un despliegue de más de 30 artistas en escena, incluyendo actores, cantantes y bailarines encabezados por Víctor Drija en el papel protagónico de Dani Zuko. La dirección general está a cargo de Elvis Chevente. Claudia Salazar Gómez, directora de Class Producciones, destacó la relevancia de reactivar la sala Ríos Reina, reuniendo artistas, técnicos y creativos en torno a una propuesta que celebra el poder transformador del arte teatral. En otras noticias, con total éxito se llevó a cabo la campaña fotográfica Arquitectura y Arte, un recorrido urbano que inició desde Chacaito y atravesó la urbanización Las Mercedes en el municipio Baruta, con el propósito de explorar y capturar su paisaje arquitectónico, su expresión artística y su patrimonio. Bajo la guía experta de los profesores y fotógrafos profesionales Martín Ustaris y Fanexis Tesara, el grupo de participantes experimentó con nuevas perspectivas, encuadres y formas de narrar la ciudad a través del lente. Durante la jornada, los visitantes realizaron una parada en la sala TAC del Trasnocho Cultural en Caracas. Tras el evento, los organizadores extendieron su agradecimiento a todos los asistentes por aportar su talento en esta iniciativa orientada a preservar la memoria urbana y cultural de la ciudad. Reportó para ustedes Valeria de Los Ángeles Rodríguez, RNV Noticias.
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2: Con un soberbio derechazo, el extremo zuliano Gleyker Mendoza anotó su primer gol en la Champions League. Estas y otras informaciones en el espacio deportivo de RNV Noticias.
20: La máxima competición europea nos regaló una inmensa alegría con acento venezolano. Mendoza se volvió el protagonista indiscutible durante el vibrante choque entre el Shakhtar Donetsk y el PSV Eindhoven. Justo antes del descanso, el atacante criollo aprovechó los espacios, exhibió su enorme calidad técnica y sacó un potente zapatazo de pierna derecha que batió las redes neerlandesas. Este golazo inauguró el marcador para el conjunto ucraniano y consagró el primer tanto de Mendoza en la prestigiosa historia de la Liga de Campeones. Durante los 67 minutos que estuvo en cancha, el venezolano no solo aportó explosividad ofensiva, sino que demostró una gran madurez táctica. Con esta brillante actuación, el extremo zuliano se consolida como una pieza ofensiva fundamental para las aspiraciones del Shakhtar Donetsk en el viejo continente. Fuera de las canchas, la comunidad internacional reafirma su apoyo hacia nuestro país. La Gimnasia Mundial mostró su profunda solidaridad con Venezuela y el estado La Guaira tras el reciente doblete sísmico. Morinari Watanabe, presidente de la Federación Internacional de Gimnasia, llegó a suelo venezolano para entregar un invaluable donativo de implementos deportivos recolectados por atletas de todo el planeta durante el Campeonato Mundial de Frankfurt. El directivo japonés, conmovido por la tragedia que lamentablemente cobró la vida de varias niñas de la selección de gimnasia rítmica, ofreció sus máximas condolencias. Watanabe subrayó que, en estos momentos tan complejos, el deporte trasciende la simple competencia y se convierte en una herramienta vital de sanación mental y emocional para todas las familias que permanecen en los campamentos transitorios. Cerramos en las piletas porque el tritón venezolano Manuel Díaz continúa reescribiendo la historia al pulverizar su propio récord nacional absoluto, compitiendo en el exigente Trofeo José Finkel de Brasil. El nadador criollo voló en la prueba de los 200 metros combinado individual, deteniendo el cronómetro en 1 minuto 55 segundos con 42 centésimas. Esta impresionante marca en piscina corta de 25 metros destrozó por más de 5 segundos su registro anterior. Por si fuera poco, Díaz también cerró su extraordinaria jornada colgándose la medalla de bronce en el relevo 4 por 100 metros libre. Con este nivel superlativo, el venezolano eleva el estándar de la natación nacional y afina de la mejor manera todos los detalles rumbo a los próximos Juegos Suramericanos de Santa Fe. Quien reportó para ustedes, Over Fermín Chaparro, RNB Noticias.
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4: Presidenta Delcy Rodríguez visitó la planta de producción de la empresa de cosméticos y cuidado personal Balmy.
2: Jefa de Estado encabezó mesa de diálogo con sindicatos y gremios empresariales.
4: Escuela Venezolana de Planificación realizó curso de geomática y desafíos al sistema de seguimiento de políticas públicas.
2: Inició programa Brújula de Soberanía para impulsar el estudio de preámbulos constitucional en Venezuela.
4: Gobierno Nacional y supermercados acuerdan plan operativo para abastecimiento de alimentos.
2: Ministerio de Agricultura reportó 3 millones de cabezas de ganado caracterizados.
4: Puerto de La Guaira recupera el 92% de su capacidad operativa tras doblete sísmico.
2: Habilitan registro único de viviendas para afectados por sismo en la sede de Mimbi.
4: Prohíben el tránsito de cuatrimotos en autopistas, carreteras y avenidas del país.
2: Detectan en Argentina nueva variante del BA3.2 del COVID-19.
4: El musical Vaselina llega a los espacios del Teatro Teresa Carreño.
2: El zuliano Gleyker Mendoza anota su primer gol en la Champions League frente al PSV de Países Bajos.
4: Y de esta manera culmina la emisión vespertina de RNB Noticias.
2: Reciba un cordial saludo.
4: En la presidencia de Radio Nacional de Venezuela, la periodista Isbemar Jiménez.
2: En la consola digital, Francisco Díaz.
4: En la presentación de las noticias, Vanessa Valdés y este servidor, Richard Ezequiel Peñalver.
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21: Amigos de Radio Nacional de Venezuela, gracias por este contacto informativo para hablar de lo que nos apasiona, para hablar de lo que nos gusta, que es el deporte, y en este caso de la que nos une a todos los venezolanos, como lo es la Vinotinto, que enfrenta a su similar de Irak en un partido amistoso de esta doble fecha FIFA. Para este compromiso, Venezuela buscará ser más protagonista desde la tenencia de pelota y conseguir una victoria. De esta manera, nosotros despedimos este contacto informativo y para Radio Nacional de Venezuela, reportó Oliver Yaguarán.
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1: 5 de la tarde con 44 minutos. Establecemos conexión con el Sistema Nacional de Medios Públicos. Visita al vicepresidente de Política de Seguridad Ciudadana en Paz, Diosdado Cabello, inspeccionando daños causados en Boca de Aroa.
2: Que los niños tienen que diseñar su parque.
3: Bueno, Dios los bendiga, pues, Dios las bendiga. Cuídense. ¿Quiénes son? No, pero ellos están sentados. Pero ellos están sentados. ¿A quién le tienen la cédula? ¿Quiénes están esperando la cédula?
4: Ellos todos.
3: Aquí los tenemos. ¿Quién es Rivas Álvarez Johanna?
5: Aquí, Johanna.
3: Venga, pues. ¿Este eres tú?
5: Sí.
3: ¿Y cómo? ¿Ella firma algo de recibido?
5: No, ya lo firmé.
3: ¿Ya la firmaste? ¿Cómo es su cédula de identidad, pues? Cero kilómetros. ¿Todo bien?
6: Bienvenido al territorio revolucionario. Una somos todos, mi capitán.
3: ¿Cómo están?
6: Contigo de 9 cuadrantes de paz.
3: Tenemos que ir a maximizar el patrullaje con la eliminación de las alcabalas. Te vamos en patrullaje, los cuadrantes de paz son fundamentales, porque los cuadrantes de paz tienen radio, tienen teléfono, tienen vehículo, tienen moto. Eso es fundamental para la tranquilidad de la gente. Y este, que es un municipio turístico, tiene que brindar máxima seguridad, ¿va?
6: Así es.
3: Para que la gente venga para acá y sean las 10 de la noche, pueda estar en la orilla de la playa y no le pase nada.
7: Allí tenían detalles de esta jornada social integral para los habitantes de Boca de Aroa en el estado Falcón. Nosotros avanzamos con mucha más.
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2: 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Quien tiene el placer de presentar la información deportiva, Héctor Velázquez, Radio Nacional de Venezuela.
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7: Son las 5:57.
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3: Se realizó una primera reunión de trabajo para conducir el proceso de diálogo político. Durante la reunión acordaron la designación de una mesa técnica y política paritaria con una agenda que contiene hitos y cronogramas concretos que contribuyan al fortalecimiento de la democracia, la consolidación de la paz y la búsqueda de un futuro de bienestar y prosperidad para las venezolanas y los venezolanos. Este encuentro tuvo lugar en el Salón Tríptico del Palacio Federal Legislativo. Les reportó Mayela Gil, RNB Noticias.
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10: Son las 6:31.
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3: Ya en programas anteriores, nos hemos referido a casos en los cuales ciertos ambientes, desde casas y apartamentos, pasando por oficinas e incluso el interior de algunos vehículos, parecieran estar impregnados de emanaciones negativas. En ciertas instancias de tal potencia que presuntamente afectan contrariamente las vidas de quienes viven u ocupan dichos ambientes. El pensamiento lógico rechaza tal cosa, desde luego, pero existen referencias concretas de lugares donde ese hálito nefasto parece haberse manifestado en forma tan repetitiva que va mucho más allá del término coincidencia. Tal sería el caso del notorio Castillo de Miramar, en las riberas del mar Adriático y cerca de Trieste. Nuestro insólito universo. 5 minutos recorriendo nuestro mundo sorprendente. El Castillo de Miramar fue construido a mediados del siglo XIX como un presente del emperador Francisco José de Austria para su hermano, el archiduque Maximiliano. Durante los pocos años que éste residió allí, muchos fueron los incidentes negativos e incluso trágicos que le ocurrieron. Sino que le acompañó incluso después de ausentarse rumbo a México, donde fungió como emperador hasta que fue hecho prisionero y fusilado por patriotas mexicanos. La siguiente inquilina del castillo fue la cuñada de Maximiliano, emperatriz Elizabeth de Austria, quien vivió allí con su hijo Rodolfo, heredero del trono. Pero, y como es bien sabido, tanto Rodolfo como Maribeth Sara, una de sus amantes, protagonizaron no mucho después, y en Mayerlin, el doble suicidio que conmocionó a toda Europa. Años más tarde, la propia Elizabeth murió asesinada a puñaladas en obscuras circunstancias. Para entonces, rumores de la presunta maldición del Castillo Miramar eran del dominio público. Y cuando el archiduque Francis Ferdinand, primo de Rodolfo, el trágico suicida de Mayerlin, decidió mudarse a Miramar, sus consejeros le advirtieron no hacerlo. Pero el archiduque, calificando aquello de ridícula superstición, procedió a instalarse en el hermoso castillo. Como ya es de todos conocido, tanto él como su joven esposa caerían asesinados por terroristas durante una visita a Sarajevo. Dicho atentado, por cierto, sería la chispa que provocó el inicio de la Primera Guerra Mundial. Tras finalizar aquel conflicto, tanto el territorio de Trieste como el castillo de Miramar pasaron a formar parte de Italia, y el siguiente inquilino allí fue el duque de Aosta. A poco de haberse instalado, comenzó a sufrir una serie de reveses personales que culminaron cuando, y después de haber sido designado virrey de Etiopía, terminó muriendo miserablemente como prisionero de guerra de los británicos en África. Después de la Segunda Guerra Mundial, las fuerzas de ocupación norteamericanas tomaron posesión del castillo y allí recibieron temporalmente el general Brian Moore, así como el mayor general Bernard McFadden. Ambos fallecieron allí y casi simultáneamente por sendos ataques cardíacos. A partir de entonces, el castillo fue totalmente remodelado y se dice que purificado con agua bendita y extensos rituales parecidos al exorcismo, haciendo lo posible para que la gente olvidara los nefastos eventos del pasado. Aún así, se rumora que no son muchos los que se atreven a pasar más de una noche allí. nuestro insólito universo. Email insólitouniverso@hotmail.com. Autor y productor, Rafael Silva. Apoyo técnico, José Soruco y Francisco Enrique Mijares. Les narró Porfirio Torres.

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3: 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Las autoridades hicieron énfasis en que esta transformación se ejecutará bajo la premisa dentro de la Constitución todo, fuera de la Constitución nada, para así adaptar la arquitectura institucional a la realidad actual del país. Informó Elianet Hernández, RNB Noticias.
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8: Venezuela y Vietnam tenemos relaciones históricas, un cúmulo de acuerdos de los cuales 51 están vigentes, pero estamos ya en negociación de más de 3 decenas de acuerdos para que en la comisión 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
11: Son las 7 en punto.
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0: Saludos amigos, amigas de RNB. Aquí estamos en un nuevo programa Sin Riesgo. Programa ideado para ayudar a mitigar todo lo que tiene que ver con fenómenos naturales, desastres naturales. Hoy un tema que sé que es de mucho, mucho interés para todas y todos. Las edificaciones sismo resistentes. ¿Cómo está el país en ese tema? Después de lo ocurrido el 24 de junio, ¿qué debemos saber sobre este tema? ¿Estamos en la vanguardia de este tema? ¿Cómo podemos aprender de esto y salir aún más fortalecidos tras lo ocurrido? Como siempre, saludos a Isbemar Jiménez en la presidencia de RNB. En los controles hoy está Andrés Álvarez. Y tras los micrófonos, Fanny Febles, un honor para mí. Bueno, arrancamos de ya, pero antes de arrancar, vamos con nuestro segmento, como siempre, ya costumbre en el programa, antes de arrancar, vamos con un poquito de contenido y vamos con nuestro segmento.
1: Conociendo nuestra casa.
0: Entendiendo que el planeta Tierra es nuestra gran casa. Hemos ideado este segmento del programa para aprender cada semana algún término relacionado con fenómenos naturales, la geología, la meteorología, el ambiente y la gestión de riesgo. Hoy, ¿qué son las placas tectónicas y qué son las fallas? Las placas tectónicas, vamos a hacer este símil. Imaginemos que la superficie de la Tierra es como un cascarón de huevo agrietado o un rompecabezas gigante. Esas enormes piezas de roca sólida sobre las que caminamos y que forman los continentes y el fondo del mar son las placas tectónicas. No están fijas. Flotan sobre una capa interna muy caliente y se mueven lentamente todo el tiempo. Una falla sísmica es la grieta o punto de encuentro entre dos bloques de tierra. Al moverse las placas, esos bloques se rozan. A veces se traban y acumulan fuerzas. Cuando esa presión acumulada se libera de golpe, es lo que sentimos en la superficie como un sismo o temblor. En resumen, las placas son las piezas del rompecabezas planetario y las fallas tectónicas son las grietas por donde se libera la energía. Bueno, teniendo un poco, esperamos un poco más claro estos términos, vamos entonces a adentrarnos en el tema de hoy. Hoy tenemos un invitado maravilloso que nos va a ayudar muchísimo a entender más este tema, pero sobre todo, cómo edificar o cómo deben edificarse nuestras viviendas, nuestros hospitales, escuelas, todo lo que son las edificaciones para un país sismo resistente como el nuestro. Hoy tenemos a Néstor Domínguez, ingeniero geólogo con dos especializaciones, una en inspección, control y gerencia de obras civiles y otra en geotecnia. Súper pertinente. Además ha sido inspector y ha estado al frente de por lo menos 100 obras en los últimos años. Es inspector certificado por el Colegio de Ingenieros. Y es de verdad un gran placer tenerte hoy, Néstor, con nosotros para hablar un poco de este tema, bajar las angustias, eliminar mitos también, o entender lo que han sido mitos sobre el tema de la ingeniería civil y la geología.
2: Muy buen día, gracias por la invitación y es un honor estar aquí contigo compartiendo y con toda la audiencia. Y estoy a sus órdenes, vamos a ver qué podemos aportar y ayudar para orientar a la población.
0: Bueno, fíjate, empezamos tratando de entender qué son las placas y las fallas tectónicas, porque nos han dicho siempre, pero sobre todo, por supuesto, en los últimos dos meses, después de lo ocurrió el 24 de junio, somos un país altamente sísmico. ¿Eso es así?
2: Sí, correcto. Nosotros, nuestro país, Venezuela, se encuentra en el cruce de tres placas tectónicas, ¿ok? La placa suramericana, la placa del Caribe y la placa Nazca, ¿ok? Y

0: frente a otros países que no tienen estas condiciones?
1: Sí, lógicamente. Nosotros, en el siglo XX, en el año 1967, fuimos víctimas de un terremoto importante, el terremoto llamado el terremoto de Caracas. A partir de ahí, la colegiatura, la ingeniería en Venezuela comenzó a establecer unas normas, ¿ok?, para diseños sismo resistentes en Venezuela, ¿ok? La primera norma fue la norma provisional, erogada por el MOP, en aquel momento el Ministerio de Obras Públicas, en el año 1967, ¿ok?, emitida post-terremoto. Luego de ahí se han venido actualizando y generando nuevas normas. Hoy en día es COVENIN, ¿ok?, que en la actualidad condicionan de carácter obligatorio el diseño de estructuras sobre cualquier terreno.
0: Fíjate, voy a hacer aquí un símil un poco, parece loco, ¿no? Pero fíjate, yo recuerdo mucho cuando tuve mis hijas, pues, ¿no? Y había una creencia de familia siempre de darle jugo de naranja a los niños pequeños, ¿sí? Ajá. Y recuerdo que la primera pediatra nos explicaba: hay países donde es recomendable incluso, o no es problemático, dar naranja a los niños en los primeros años de vida. Pero el caso de Venezuela en particular, por el pH de la tierra y la acidificación de nuestras naranjas, no debe darse el primer año de vida naranja a un niño en Venezuela.
1: No lo sabía.
0: ¿Verdad? Entonces, es decir, Venezuela ahí tenía una norma desde el punto de vista médico, o recomendaciones desde el punto de vista médico, diferente a otros países, donde nos puede traer literatura sobre el tema. Ocurre lo mismo con las construcciones sísmicas, es decir, cada país debe tener su norma de construcción dependiendo de su tipología, geología, tipos de suelo.
1: Sí, claro que sí, o sea, la geología es muy diversa, es muy bella, es una ciencia básica, ¿ok? Nosotros en lo particular, nos comparamos con otros países de Sudamérica, no tenemos los mismos parámetros para diseño que tiene por lo menos Chile, que es un país también altamente sísmico, pero con un tipo de sismicidad diferente a nosotros, más destructiva, por decirlo de alguna manera. El tipo de movimiento de las fallas que tienen, están presentes en Chile, por ejemplo, con respecto a nosotros, son totalmente diferentes. Nuestras fallas tienen movimientos destrales, ¿ok?
0: ¿Qué significa eso?
1: Se mueven sentido, vamos a hablarlo verticalmente, norte, sur, este, oeste. Ellas se mueven no verticalmente, sino horizontalmente, ¿ok? Okay? Se mueven corticalmente, en sentido este, oeste. La mayoría de ellas, ¿no? Hay diferentes, en geología estructural hay diferentes tipos, ¿ok?, de formaciones, ¿ok?, geológicas, ¿no? Y las formaciones, las montañas, las laderas, o sea, todos esos procesos, todo lo que conocemos como corte, como expresión de la roca, en la superficie, son originadas por los procesos tectónicos.
0: Okay. Entiendo. Ahora, justamente se habló mucho de como aquí fue un doblete sísmico, que una de las condiciones que afectó la situación ocurrida, que afectó las condiciones, es justamente que entre uno y otro hubo movimientos sísmicos diferentes.
1: Sí, bueno, hay diversas teorías, todavía no se han terminado.
0: Estoy poniendo a hablar de un tema específico que no es.
1: No soy especialista del área estructural, pero lógicamente como profesional tengo conocimiento de. El primer sismo se originó en la falla de Boconó, según el Servicio Geológico Norteamericano, que son los que a nivel mundial son los que monitorean más eficientemente el tema tectónico, ¿ok? Y la réplica o el segundo sismo, creíamos que había sido en la misma falla de Boconó, y resulta que fue un movimiento asociado al movimiento a la falla de San Sebastián, que está al norte de La Guaira. Es una de las razones por la cual, y fue un movimiento de direcciones diferentes, como que si yo te agarro a ti por los hombros y te muevo hacia

0: hacia adelante y hacia atrás, imagínate este ejemplo, pero de repente moviéndote hacia atrás te agarro y te subo hacia arriba y hacia abajo al mismo tiempo. O sea, fue un cambio de dirección brutal. Por eso, o sea, muchos de los diseños, que aunque estuvieron muy bien ejecutados o bien ejecutados, no estaban preparados para ese tipo de movimiento.
1: Porque cuando se diseña una estructura antisísmica, ¿se diseña para soportar muy distintos tipos de movimientos?
0: Se diseñan para resistir ondas sísmicas, ¿ok? O para adaptarse a ese movimiento de ondas sísmicas, ¿no? Para mitigar, para transformarse en un material maleable, ¿ok?
1: Entiendo.
0: O dúctil, la palabra correcta sería dúctil. ¿Qué ocurre? Nosotros diseñamos normas según el movimiento de nuestras fallas, ¿ok? Claro. Y el movimiento que ocurrió en el segundo sismo fue un movimiento atípico, ¿ok? No registrado previamente en la historia sísmica venezolana.
1: Claro. Ahora, cuando se diseñan las estructuras, se piensa tanto en ese diseño de las estructuras, que ya voy a hacer esa... Voy a atreverme, mentira, a hacer una primera pregunta. ¿Deberían todas las estructuras ser antisísmicas? ¿O no obligatoriamente?
0: No, cuando nosotros ejecutamos un estudio para construir una cualquier edificación por norma, ¿ok? Ingeniería municipal, independientemente de la alcaldía, del país donde se ejecute, requiere un estudio de suelo y un levantamiento topográfico actualizado. En ese estudio de suelo, aparte de la caracterización del suelo donde vas a hacer las fundaciones, ¿ok? Te hace un prediseño o te sugiere, como conclusión, unas posibles fundaciones a aplicar. Para el diseño de esas fundaciones, ese mismo estudio de suelo, según todo el suelo y según la zonificación sísmica del país, te da unas recomendaciones previas de diseño. Ya el calculista y el proyectista se encargará de, según el diseño que defina, según lo que vaya a desarrollar o vaya a soportar, lo que requiera.
1: Bueno, entonces creo que estás respondiendo la pregunta que yo iba a hacer inicialmente, y era si el tipo de suelo es tan importante como el diseño para soportar o ser maleable ante ondas sísmicas.
0: Sí, lógicamente, el diseño va de la mano del tipo de suelo, ¿ok? Sí, como te digo, es algo que está normado, es de carácter obligatorio. En ocasiones, y debemos decirlo, lamentablemente en el país se brincan estos pasos. Nosotros como profesional y empresa que tiene más de 20 años en la geotecnia, en los primeros, nosotros arrancamos en el año 2006, okay, y los primeros 7 años fue una demanda bastante importante de estudios. ¿Por qué? Porque todos los conductores están intentando cumplir la norma, okay, pero después de ahí, a partir de las crisis y las situaciones lamentables que está habiendo económicas del país, políticas, eso ha ido decantando, bajando. Ya no hay tanta solicitud, entonces hay profesionales sin ética que se copian estudios de laderas al lado de parcelas que ya existían, cosas así. Bueno, y son praxis incorrectas que lo que traen es posibles problemas futuros, que como lamentablemente ya lo vivimos el 24 de junio, se mostró con el desplome de tantas edificaciones.
1: Claro. Bueno, y voy a entonces aprovechar y preguntar, ¿cómo es la norma en Venezuela? ¿Está a la vanguardia?
0: Sí, nosotros estamos, la última actualización se hizo en el año, es la norma que viene en 1756, 2019, ok, que está vigente desde el periodo 2019 hacia acá, actualmente está vigente. Hay muchas edificaciones que tiempo atrás, o sea, como te comenté al principio de nuestra conversación, desde el 67 comenzaron la promulgación de las normas Koenig para controlar los diseños, ¿no?, de estructura. Y han habido, con esta última es la quinta, la primera es el 67, después viene una ya formal, no luego la provisional del MOP, que es la 5682, que se promovió en el 82 al año 98, ¿ok? Generalmente cuando la ciencia va avanzando y en el país hemos ido desarrollándonos en ciertos sectores científicos, esas normas se van mejorando con trabajos académicos entre la colegiatura y las universidades, ¿no? Entonces, ya se estaba preparando la nueva norma que venía a partir del año 98, ¿ok? Cuando lamentablemente ocurrieron los deslaves del año 99, ¿ok? Esos deslaves originaron prestar un poco más de atención en algunos tipos de suelo, en algunos tipos de cuencas, ¿ok? Hidrográficas, para el establecimiento de esas normas antisísmicas de ese periodo, que después vino la norma, la que fue la promulgación de la tercera, que empezó en el año 1999, que estuvo vigente hasta el 2001. En ese corto periodo se preparó una nueva norma que salió, que fue la 1756-2001, que es la que tuvo más boga y por la cual casi, no sé si me atrevo a decir, el 40-50% de los desarrollos nuevos de esta época debieron haber sido ejecutados bajo esa norma. Ok, una norma bastante estricta. Esa estuvo vigente hasta el año 2019.
1: O sea, quiere decir que se está actualizando constantemente.
0: Constantemente.
1: Y ustedes como ingenieros, ¿cuál es la fórmula para ustedes también actualizarse? Tienen que estar en la obligación del seguimiento de esto.
0: Tú sabes que nosotros los ingenieros debemos estar estudiando siempre. Como otros profesionales, bueno, todo profesional debe estarse actualizando constantemente. Y más hoy en día en esta sociedad que tenemos de
1: avanzada tecnología.
0: Tanto avance con respecto a la comunicación y a la información, ¿no? Nosotros, los médicos, los que tenemos carrera científica o de la ciencia,
1: tenemos actualizando. Los sucesos recientes demuestran que en sus manos hay vidas, pues.
0: Totalmente, ¿no? Y que no nada más que haya vida, la vida depende, por lo menos nosotros los ingenieros civiles, la vida humana depende de lo que nosotros contemos, entonces nuestra responsabilidad es mayor. Claro. No salvamos vida con un bisturí, pero salvamos vida con una regla y un lápiz.
1: Así es, exactamente. Y por lo que estuve viendo de la norma Covenin, en efecto, establece zonificación sísmica nacional, ¿no?
0: Lógicamente, sí.
1: Que es lo que hablábamos. Entonces, fíjate, ahí retomando el tema del tipo de suelo, se escuchó muchísimo luego de esta tragedia en Vargas y parte del Distrito Capital, de la licuación de suelos. ¿En qué consiste esto y qué zonas de Venezuela tienen mayor susceptibilidad a ello?
0: Ese es un fenómeno físico que ocurre en algunos tipos de suelos, generalmente suelos granulares, no cohesivos, o vamos a decirlo sueltos, o sea, material suelto, arenas, limos, ¿ok? Que se encuentran saturados por agua. ¿Qué significa ser saturado por agua? De que sus propiedades mecánicas son disminuidas por la presencia de alto contenido de agua. Okay. Entonces, cuando tú tienes esa condición de ese tipo de suelo, que en ese momento lo llamo posiblemente licuable, la licuefacción ocurre cuando hay un proceso sísmico asociado a ese tipo de suelo. Por eso se le llaman licuación de suelo. Es un proceso físico que ocurre cuando la acción de ondas sísmicas interactúan sobre ese suelo. Entonces, esos suelos saturados disminuyen radicalmente, okay, o muy rápidamente su resistencia al corte.
1: Okay.
0: Y que la resistencia al corte es su capacidad portante, la capacidad que tiene ese suelo de sostener una carga. Entonces, por eso es que falla. Respondiendo a la pregunta, ¿cuáles son las zonas donde generalmente hay estos suelos? La parte norte de Venezuela, todo el litoral central.
1: Todo, ¿okay? Lo que es el eje norte costero.
0: Sí, la mayoría de las zonas de Playa de Falcón, el litoral oriental, Golfo de Cariaco, algunas partes del lago de Maracaibo. Pero yéndonos aquí donde hubo más afectación, raíz 24 de junio, que seguro por ahí va,
1: claro,
0: hacia que quiere, es la información que quiere la audiencia. Todo el litoral de La Guaira, ¿ok? El litoral central está caracterizado por ese tipo de suelo, ¿ok? Y en Caracas, algunas zonas, ¿ok? Tienen espesores muy considerables de ese tipo de material. Y esas zonas son San Bernardino, Altamira, parte de la Castellana, Los Palos Grandes, ¿ok? Que no es casualidad que con el sismo fueron las zonas más afectadas por el terremoto.
1: Y que históricamente cuando uno revisa los últimos sismos ocurridos, los cuatro últimos sismos fuertes y registrados, siempre son las zonas afectadas, ¿no?
0: Sí, porque por eso, por el tipo de suelo donde están desarrolladas esas edificaciones, porque son no zonas donde no se pueda construir. Claro que se puede construir. Lo que pasa es que son zonas más propensas a afectación cuando hay un sismo.
1: Claro. Ahora, fíjate, cuando ha habido aluviones o deslizamientos, son también las zonas más afectadas en ese sentido. Porque justamente es porque es el tipo de suelo que producto de esos aluviones.
0: Sí, claro, porque los aluviones son procesos rápidos de sedimentación. ¿Okay? El proceso de formación de las rocas.
1: Es un proceso natural.
0: El proceso de sedimentación es como la erosión, la meteorización, es un producto, el ciclo de la Tierra. ¿Okay? Entonces, los deslaves, los aluviones de material son procesos de sedimentación rápidos. ¿Okay? Y hay una acumulación importante. Como son muy rápidos, ¿okay? No hay tiempo para que esa carga, ese material se consolide, entonces queda suelto. ¿Okay? CO2 se va acumulando. O sea, por eso, en la zona de La Guaira, de todo el litoral, que está conformada por todas estas playas, son abanicos aluviales. ¿Qué es un abanico aluvial? Imagínate la quebrada que viene de la montaña y cuando llega ya, vamos a decir, al nivel de tierra, del nivel del mar, tú ves aquellas arenas grandes así, que es como una forma, como un abanico con lo que te echas aire, claro. Por eso se llaman abanicos aluviales. Entonces, todo eso son sedimentos sueltos, ¿ok? Que a medida que van cayendo capas y capas y capas de esos mismos sedimentos por encima, ellas se van consolidando, pero...
1: ¿Se puede decir que tras lo ocurrido en el 99 se pudieron haber afectado las estructuras que existían en el litoral central y por eso ser menos sismo resistentes o más afectadas en el sismo?
0: No, las que ya estaban, la afectación que ya tuvieron en el 99 fueron por los choques con los bloques gigantes de roca que se trasladaron, ¿okay? Pero es como cualquier, como el resultado de lamentable este producto de los sismos. O sea, mientras que la estructura de la edificación no esté afectada o comprometida, no tiene por qué. Sí, bueno, hubo edificios en el 99 en La Guaira. Yo tuve la oportunidad de verlos en aquella época. Era estudiante, pero formé parte de aquellas cuadrillas de apoyo, rescate, de voluntarios, y tanto humano como técnico. Yo vi bloques de 40 toneladas en un piso 8. Okay, o sea, de la fuerza con que llegaron todos esos sedimentos. ¿Qué ocurre si las columnas, okay, las vigas, o sea, los elementos estructurales de la edificación no están afectados? No debería haber ningún problema.
1: Entiendo. Ahora, ¿qué elementos distinguen una edificación común de una sismo resistente? Imagino que esto es un trabajo muy matemático que deben hacer los ingenieros al respecto, pero para las personas que no estudiamos eso, el ciudadano común, ¿qué debe entender para saber, mira, yo estoy en una estructura sismo resistente?
0: Bueno, básicamente, pudiéramos definir, pues primero vamos a decir qué entendemos por edificación común.
1: Okay.
0: Podríamos definir una edificación común como una edificación artesanal, o que cualquier construcción hecha de manera artesanal, manual, o sea, donde cualquier maestro de obra con ciertos conocimientos de poder hacer mezcla de cemento y va a hacer unas columnas, unas vigas sin ningún tipo de diseño, ningún tipo de cálculo. Eso lo podríamos llamar edificación común.
1: Que hay mucho en nuestro país.
0: No, muchísimas, o sea, venimos de
1: una cultura de autoconstrucción
0: rurales, claro, de desarrollo, sobre todo en Caracas, en los barrios, o sea, por más allá que hay ciertas diseños normados de columnas, anchos de columna, tipos de zapata que se puede aplicar, el constructor artesanal hace todo sin ningún tipo de conocimiento técnico. Entonces, esa sería la diferencia, porque cualquier estructura o edificación que se haga con un cálculo ya tiene que tener el diseño sismo resistente.
1: Okay, o sea, lo primero es saber si esta estructura, que normalmente es cuando son ya estructuras, edificios, cosas de mayor, fue diseñada, por supuesto, por un equipo técnico, debería ya ser sismo resistente.
0: Sí, bueno, te puedo nombrar las etapas del desarrollo de un proyecto de ese tipo de envergadura. Cualquier edificio, de hecho, hay normas para casas de un nivel, hay normas para casas de dos niveles, hasta cuatro, y de ahí en adelante. Según la cantidad de pisos, hay según diferentes niveles, ¿no? Y diferentes cálculos. Entonces, lógicamente, cualquiera, hasta una casa de una planta, ¿okay? Tiene un nivel de cálculo diferente al de un edificio de 20 pisos.
1: Claro. Ahora, ¿y los materiales son importantes también, el peso de los materiales, el tipo de material, se toma en cuenta también en esos cálculos.
0: Sí, claro, en un proyecto ingenieril es obligatorio, el proyectista le recomienda o recomienda en su proyecto qué tipo de material van a usar. Okay, de hecho incluye hasta los cómputos métricos en el desarrollo del proyecto, es parte del resultado del proyecto. Yo hago mi diseño, digo, mira, voy a hacer tantas columnas con estas dimensiones, pero estas dimensiones son porque vas a usar este tipo de material.
1: Entiendo.
0: Que te da una dosificación de concreto, un tipo de concreto, un tipo de arena, o sea, okay, todo eso está bien especificado en cualquier diseño, y todo eso pasa por un proceso, perdón, de aprobación o de evaluación del ente fiscal, que son las obras públicas.
1: Claro. Ajá, estás hablando también de algo ahí importante, que es justamente la fiscalización. Y antes nos comentabas, bueno, que ciertamente tú sabes como profesional que ha habido momentos de la historia del país donde se han, quizás colegas no tan profesionales se han prestado a no ser de la forma más correcta, moralmente hablando, en los procesos de una construcción. ¿Cuáles son los errores constructivos y vicios ocultos que a veces comprometen nuestras edificaciones?
0: Mira, son muchos y parten desde el estudio. O sea, desde la ejecución del estudio de suelo.
1: Ese proyectista del que nos hablaba, por ejemplo.
0: El proyectista, el estudio de suelo, el que hace un estudio de suelo, en mi caso, ¿ok? Uh-huh. Como profesional, he pasado por las diferentes etapas de la ingeniería. Desde la realización de estudios hasta el desarrollo de proyectos, la inspección de esos proyectos. Y hoy en día también ejecutamos obras, hace muchos años ejecutamos obras. Hemos pasado por todas las fases de un desarrollo ingenieril. El que hace el estudio no necesariamente es proyectista, ¿ok? En algunos casos sí ocurre, por ejemplo en mi caso, pero hay otras profesiones que solo se dedican a hacer estudios, no tienen el conocimiento para hacer el diseño, que eso es lo que hace el proyectista. El proyectista diseña, ¿ok? Y después ese proyecto o diseño se lo da al ejecutor, que es el constructor, el que ejecuta la obra como tal, ¿ok? Y bueno, todas esas fases
1: uh-huh,
0: están controladas y evaluadas por un ente, deben estar controladas tanto por el Colegio de Ingenieros como por un ente público, generalmente las alcaldías.
1: Entiendo. Ahora, quizás esta pregunta va más para dar tranquilidad, a pesar de, bueno, lo trágico de la situación ocurrida en Vargas. Pero ya hablamos de que tenemos normas de vanguardia, que tenemos normas que además se van actualizando. ¿Cómo es la capacidad de nuestros ingenieros y especialistas en el tema?
0: Es muy alta, o sea, la formación venezolana es muy buena, de hecho es reconocida a nivel mundial. Okay, nuestra formación como ingenieros, tanto en las universidades públicas como en las universidades privadas, es de muy buen nivel, okay. De las mejores del planeta, me atrevo a decir, porque así se evidencia.
1: Es que de hecho la pregunta la hago porque escuchamos a muchos especialistas de esta área, pero también rescatistas, gente que bien sea por oficio o por trabajo ha visto muchísimas estructuras colapsadas a nivel mundial. Y a pesar de lo dantesco y lo fuerte que fue lo ocurrido
0: en el doble sismo, insistían
1: que nuestros profesionales lo notaban, eran de alta calidad. Igual lo del tema de los materiales, que por eso te lo preguntaba. Materiales de alta calidad, materiales pesados, ciertamente, como el concreto, los bloques, pero de alta calidad tanto los... Entonces, ¿cómo podemos proyectar el futuro de zonas como estas?
0: Bueno, el tema de los materiales va asociado porque generalmente en las diferentes zonas del planeta donde se desarrollan estructuras, van asociadas a los materiales que ellos disponen en la zona, porque si no sería muy costoso hacer esos desarrollos, ¿no? En nuestro caso, nuestra calidad de material va enfocada a que tenemos toda la materia prima.
1: La materia prima, claro.
0: Okay, por eso tenemos un buen concreto, un buen acero, okay. Nuestras edificaciones, la mayoría son de concreto armado. Nosotros no hacemos estructuras metálicas, que es otro tipo de estructuras, que es como la que hacen el, no sé, 50-60% de desarrollos en el planeta, okay, porque no tienen tanto agregado como nosotros, sino tienen acero. El acero se compra y se produce a bajo costo en cualquier parte, ¿no? Y por eso son las estructuras de acero. Y bueno, la calidad, respondiéndote otra vez la pregunta, que se infiere o no en el diseño. Eso es tomado en cuenta en el diseño, o sea, el material que se va a usar. Nosotros generalmente recomendamos como proyectista lo que es más económico o se adapta más al diseño que estamos evaluando, lo tomamos en cuenta. Y como aquí nos sobra arena y cemento, entonces eso es lo que más usamos.
1: Perfecto, ahora recogiendo, entonces tenemos buenas normas, tenemos buenos técnicos y profesionales, tenemos buenos materiales. ¿Qué ocurrió? ¿Por qué las dimensiones? ¿Es simplemente porque fue un sismo doble con las características que dimos al principio? Y luego te lanzo una otra pregunta. ¿Cómo hacer para que a futuro no vuelva a ocurrir esto? ¿Es posible o debe decretarse eso como zona de no construcción? Esto es una respuesta
0: a La Guaira,
1: muy...
0: No, mira, lo que ocurrió... pasará bastante tiempo para que podamos definir técnicamente, realmente darle una responsabilidad, okay, porque muchos son los factores que intervienen en los por qué pudieron haber colapsado o no las estructuras, ¿no? Ninguna edificación estaba preparada o diseñada para recibir ese doblete sísmico, ¿no? Sin embargo, también como te digo eso, nosotros tenemos algo que llamamos en el diseño factor de seguridad. Okay, nosotros, aparte de las condiciones mínimas de diseño, de parámetros mínimos, siempre damos un factor de seguridad que le damos es como un plus que le damos al diseño para que ocurran cuando eso se amplifique, las condiciones, las peores condiciones, puedan resistir las estructuras.
1: Entiendo.
0: Colapsaron, ¿por qué colapsaron? Hay muchos motivos por el cual pudieron colapsar. Desde un mal estudio de suelo, hasta mal diseño, mala ejecución, pero no lo sabemos, o simplemente, okay, edificios que fueron muy bien diseñados, pero a través de los años, en el caso de los edificios muy viejos, no se le dieron el mantenimiento adecuado a la estructura, y originado por, sobre todo en la zona del litoral, el salitre, las filtraciones de agua, van debilitando el concreto y el acero de los refuerzos estructurales o la estructura del edificio, y cuando colapsa una sola columna que colapse del edificio estructural, todo el edificio va a colapsar.
1: Claro. Entonces, ¿es posible reforzar una estructura vieja?
0: Posismo, sí, por supuesto. Hay diferentes métodos para hacerlo. Te puedo nombrar. En el caso de estructural, reforzamientos con encofrados de columna, aplicación de polímeros. Hoy en día hay polímeros que se inyectan y refuerzan el concreto y el acero. Okay. En el caso de las fundaciones hay diversos métodos, pero sí, todo, como hay un clásico dicho en ingeniería, no es nada imposible, sino más costoso.
1: Entiendo. Ahora, como inspector que has estado también de certificado por el Colegio de Ingenieros y el trabajo de inspección, ¿han estado viendo eso en estructuras que, mira, está bien, pero debes reactualizar? ¿Se ha estado, sabes, si en estos dos meses de inspecciones se ha podido levantar ese tipo de información?
0: Bueno, ahorita estamos en la fase 2, okay, luego de la primera fase fue la identificación para poner el semáforo, las calcomanías.
1: Exacto.
0: Semáforo, todas las edificaciones. Esta, en la fase 2, que es la donde estamos ahorita, es el desarrollo de los estudios necesarios para poder desarrollar el proyecto de recuperación en las zonas donde aplique, ¿no? En las estructuras donde aplique. Hay zonas, hay edificios que tenían etiqueta roja, pero pudiesen llegar a reversarse progresivamente a amarilla y después a verde. Como hay unos que tuvieron etiqueta amarilla que pueden pasar a roja. Okay, y hay unos que están en roja que pudieron haber pasado a negra, o simplemente ya negra es demolición.
1: Claro. Okay.
0: Pero eso es un tema amplio y diverso, sí, que sería un programa que tendríamos que hablar
1: sí,
0: solo.
1: Sí, es cierto, ¿no? Y vamos a hacer otro programa, estoy segura, porque este tema nos interesa demasiado a todos y todas. La pregunta la hago porque en caso de una edificación, por ejemplo, en Caracas, en una zona no afectada, y quizá la gente pueda decir, ah, no, esta zona no se afectó, no ha venido ningún inspector, no hay problema. ¿No sería recomendable, incluso sin tomar en cuenta lo ocurrido el 24 de junio, cada cierto tiempo una junta de condominio, encargados de edificaciones, gente de servicios generales de edificaciones, hacer y exigir o pedir una inspección y hacer las actualizaciones?
0: Sí, bueno, el deber ser en Venezuela es que, bueno, y en todas partes del planeta, que dentro de los entes públicos que se encargan de la fiscalización o el control del riesgo, okay, y de la calidad de la condición de las estructuras, hay un periodo no menos entre 3 y 5 años, siempre es bueno hacer inspecciones, okay. Cuando hay procesos, inspecciones para evaluar si la edificación está en óptimas condiciones o tiene alguna afectación para corregirla y evitar que si hay un evento natural como el que nos acaba de ocurrir lamentablemente a nosotros, desentone en el colapso de la estructura.
1: Okay. ¿Y qué tipo de profesional debe hacer esa inspección?
0: Generalmente son ingenieros civiles, porque estamos hablando de construcciones. Hay algunos especialistas dentro de ingeniería civil, le llaman ingeniería civil forense o los patólogos de estructura, que ellos ya entran en juego a la hora de una problemática particular.
1: Ya.
0: Entiendo, por lo menos nuestros edificios que colapsaron, los patólogos son los encargados o los especialistas de poder identificar el por qué esas edificaciones colapsaron.
1: Entiendo. No, y vimos mucho, sobre todo los primeros días, hicieron muy virales una cantidad de videos de ingenieros o especialistas explicándote cómo debes revisar tu vivienda, a ver si está, ¿no?
0: Sí.
1: Quizás en unos primeros días donde estábamos todos los organismos, todos los entes, todos los especialistas estaban colapsados, incluso las vías colapsadas, pudo haber ayudado mucho para la tranquilidad de algunos hogares, decir, bueno, es que yo veo unas grietas, y el de entender un poco, ah, no, mira, pero si la columna no está afectada, no es de mayor riesgo. Pero claro, sí preocupa un poco que se siga creyendo que con una revisión personal podemos estar tranquilos de una...
0: Sí, bueno, lamentablemente nosotros aquí en Venezuela tenemos un mal que en algunos casos nos ayuda y en otros nos afecta, que es que muchos venezolanos se sienten en la capacidad solo por tener la voluntad de hacer algo que pueden hacer algo. Me explico, o sea, se creen toderos, por llamarlo coloquialmente, y dicen, no, bueno, esto no va a pasar nada. Y no es así, a veces creen que no le va a pasar nada y hay un sismo pequeño que ni siquiera lo siente el cuerpo humano y la pared se cae.
1: Exacto.
0: Y tienen afectación. Entonces, lógicamente, todo lo que ocurrió a raíz el sismo, el terremoto que nos afectó en junio, tuvo que haber concientizado a las personas, y nosotros como profesionales tenemos una campaña desde hace mucho tiempo, pero intensificada a raíz del 24 de junio, de concientización de las personas, de que tienen que estar pendientes del mantenimiento de su vivienda, de sus estructuras, de sus casas, de sus galpones, de sus oficinas. ¿Por qué? Porque se muestra, y ahora tienen evidencia, de que por no estar pendiente de una pequeña filtración...
1: Pareciera que entonces la responsabilidad es compartida. No es solamente del Estado de vigilar, ni de los ingenieros que construyeron y que luego fueron llamados quizás por la supervisión, sino también de los ciudadanos de pedir inspecciones.
0: Claro, en el caso de la sociedad es como todo. Nosotros tenemos... tenemos las comunidades, vamos a resumirlo así. Las comunidades, tenemos a su vez los gremios o profesionales agremiados que se encargan de él, tienen el conocimiento para. Pero tenemos a los entes públicos que son los que se encargan de garantizar, fiscalizar y hacer que se cumplan las normas que están desarrolladas o promovidas, ¿no? Entonces, es una mezcla, o sea... Todos tenemos que cumplir con nuestro granito de arena a la hora de mantener nuestros bienes,
1: ¿no? Exacto. Y fíjate, hablábamos hace un rato de la situación particular de nuestro país, que hay mucha autoconstrucción.
0: A eso le llamamos construcciones normales, como...
1: Exacto, comunes, ¿verdad? ¿Qué recomendaciones nos podríamos dar? Porque es una realidad, eso está ahí. Pensar que eso va a dejar de existir en estos momentos, creo que... una utopía.
0: Sí.
1: ¿Y qué recomendaciones le podemos dar a esas personas que ya viven en una vivienda hecha por ellos mismos o por su padre o sus abuelos? ¿Y qué deben tomar en cuenta de aquí a futuro?
0: Bueno, recomendaciones a nivel constructivo, o sea, siempre, sobre todo a los obreros, maestros de obras, personas que se sientan con la capacidad de poder desarrollar cualquier estructura, deben tener la responsabilidad de documentarse con un profesional o asesorarse con un profesional. No que el profesional ejecute el trabajo, pero sí por lo menos tener la orientación técnica, ¿okay? Y cumplir con las normas y leyes del país. O sea, está muy claro, en el país cualquier desarrollo debe estar permisado por la alcaldía donde vaya a desarrollarse eso. Entonces, no es que yo quiero hacer una extensión de mi patio, voy a hacer cuatro columnas, una viga. No. O sea, para hacer eso tienes que pedir un permiso a la alcaldía. Claro.
1: Y se supone, ¿okay?, que en las alcaldías hay un equipo de ingenieros.
0: No, tiene un equipo, por supuesto. Tiene un equipo de fiscalización y de orientación y fiscalización de lo que van a hacer. Porque le van a decir, él le dice, mira, yo quiero hacer en esta casa, yo quiero hacer otro nivel. No, pero van a decir, este es un estudio de suelo, tienes algo, o sea, ellos le van a verificar lo que quiere desarrollar, si mira, puede o no puede.
1: Claro. Entonces, mira, hay un caso que a mí me llamó mucho la atención, voy a salir de nuestras fronteras un poquito, y fue en Colombia, que bueno, fue bastante denunciado. Un edificio, no recuerdo ahorita, creo que era de 10 pisos, y se veía claramente, el edificio seguía en pie, pero el piso, si no recuerdo, 8, había colapsado.
0: ¿La placa o las paredes?
1: Hecho, cayó. Eso daba la impresión, eran imágenes de dron. Lamentablemente no seguí luego la noticia, debo admitirlo, pero lo traigo a colación para extender. En ese momento, cuando salió la noticia y se veían las imágenes de dron sobre el edificio, la lógica dijo, mira, hicieron una modificación dentro de algún apartamento de ese piso, que era lo que se intuía. ¿Por qué te hago esta pregunta? Porque a veces cuando vivimos edificaciones solemos culpar a las juntas de condominio, por ejemplo.
0: Sí.
1: Y en edificios de vivienda, ¿verdad? Si estamos en un edificio de oficinas, culpamos a, en este caso también, pudiera ser una junta de condominio, conserjerías o el servicio general de la edificación. Pero a veces no asumimos, ¿y por qué lo pregunto? Pues estábamos hablando de los permisos de alcaldías, claro, cuando hay una construcción que quizás a pie de calle es notorio que estás haciendo una construcción. Uh-huh. Pero ¿qué pasa cuando hacemos modificaciones internas en apartamentos, por ejemplo? Podemos estar afectando una columna y no saberlo.
0: Lógicamente, sí.
1: Y a veces contratamos un albañil para que nos haga el trabajo y...
0: Generalmente es lo que ocurre y se rompen ciertas normas, ¿no?, en las ejecuciones, pero... Es un tema bastante largo decirte, sí, qué recomendación hay. Bueno, no se dejen llevar por lo que le diga un albañil.
1: Una persona
0: que no es un
1: no
0: profesional,
1: claro.
0: no calificada. O sea, ellos tienen conocimientos para ejecutar, pero no tienen conocimientos de cálculo ni de diseño. Por eso existe la ingeniería. Y estamos los ingenieros, y estudiamos y nos formamos para ello. Recomendación, si no tienen conocimiento, están hoy en día, gracias a Dios, en Venezuela existe el poder comunal, y el poder comunal está de la mano, okay, con los entes públicos y con profesionales que están en el área de ingeniería, en el área de salud, en el área de riesgo, okay. Entonces mi recomendación es que cualquier duda que tengan que respecto a lo que quieran desarrollar, consúltenlo, pregúntenlo. No se dejen llevar por las redes sociales y la IA, que creen que ahora todo el mundo cree que el uso de la IA puede ser profesional, y no es así.
1: Exactamente. Mira, antes de continuar, que ya estamos por cerrar, vamos con una de nuestras secciones, con la sección ¿Qué hay de nuevo?
2: ¿Qué hay de nuevo?
1: Bueno, en esta sección queremos traer noticias recientes del tema de la gestión de riesgo, y hay una muy importante que trascendió en los últimos días, y es que la ONU advierte sobre un fenómeno del Niño de proporciones gigantescas. Este es un tema que ya abordamos en los programas anteriores y por eso quisimos traer esta noticia, porque es algo que se viene diciendo. Y justamente, como ya hemos comentado en emisiones anteriores de nuestro programa, nos acercamos a un momento en el que el fenómeno El Niño puede llegar a tener impactos que pongan a prueba nuestros conocimientos sobre el tema climático y las consecuencias del calentamiento global. En este aspecto, el día de hoy, en la semana pasada, se pronunció la Organización de las Naciones Unidas, cuyo secretario general, el portugués Antonio Guterres, ha manifestado que estamos entrando en una zona de peligro de fenómenos meteorológicos extremos. Esto, por eso, programas como estos son tan necesarios. Cada día las condiciones de nuestro planeta está cambiando. El fenómeno El Niño es una gran muestra, es un fenómeno natural, pero que ha venido subiendo de nivel, por decir así, en los últimos años, precisamente por el calentamiento global y el cambio climático. Y bueno, la ONU misma lo advirtió en los días recientes.
0: Sí, nosotros como país tropical nos vamos a ver bastante afectados seguramente por eso.
1: Así es, bueno, ya está empezando, el calor es notorio.
0: Altas lluvias y calores, cambios drásticos de temperatura.
1: Exactamente, y es porque lo veíamos en programas anteriores, tenemos las ondas tropicales,

0: que están viendo, se están viendo también con mayor furor, por decirlo de alguna forma, precisamente por el cambio climático, y a esto se le suma el calor que se prevé y la sequía, aunque parezca contraproducente, contrario, que trae el niño. Entonces todo está como magnificado, y bueno, ahí tenemos, ¿no? Incluso la ONU se pronuncia para advertir eso.
1: Okay.
0: En cuanto al tema de sismos, podemos decir que hay también el cambio y la afectación del hombre sobre el planeta afecta a la geología también.
1: No, la geodinámica es un proceso natural, okay, que no se ve afectado directamente.
0: Como si puede ocurrir con el clima y las cosas meteorológicas.
1: Que sí afecta la actuación del hombre o del ser humano es sobre lo que desarrollemos sobre la zona, claro, de las corteza,
0: que es justamente tu especialización,
1: y es lo que tenemos el tema, ¿no? De qué cosas colapsan y cosas no colapsan, dónde podemos desarrollar, dónde sí, dónde no. Okay, ya todo eso está estudiado y normado. Okay, normas que se van actualizando a partir de eventos naturales fuertes, importantes, o fuera de lo común, como casualmente no, lamentablemente nos ocurrió el 24 de junio.
0: Y bueno, justamente como ya nos toca ir cerrando hablando de eso, ¿crees que lo ocurrido el 24 de junio va a traer actualizaciones en cuanto al tema de las construcciones sismorresistentes?
1: Definitivamente.
0: En la ingeniería.
1: Definitivamente es una obligación, tanto del Estado como de la academia, ¿ok? Uh-huh. De las universidades. Hacer los ajustes necesarios a partir de este nuevo evento que fue atípico, ¿okay? Entonces, y eso es normal, ha ido avanzando. O sea, el terremoto del 67, que fue devastador en aquella época, fue una magnitud mucho menor de la que tuvimos ahorita.
0: Claro.
1: Y a partir de que los estudios van avanzando, las normas se van mejorando. Con aplicación de nuevos materiales también, esas normas se van ajustando según los materiales que se aplican, porque no es nada más por los cálculos de qué es lo que puede ocurrir. Esas normas se publican para adaptarse a la aplicación de diferentes materiales de construcción.
0: Fíjate, habíamos hablado ya del tema de los materiales y entendimos, bueno, también ustedes como ingenieros hacen sus estudios en función de los materiales del sitio, ¿verdad? Los que están al alcance. Pero ahí la tecnología ha también ayudado a mejorar muchísimo, incluso materiales. Eso se actualiza también.
1: Sí, claro, por supuesto. Eso es parte de esa.
0: Nos hablas, por ejemplo, de los polímeros que se inyectan.
1: Esas actualizaciones de las normas van enfocadas en eso. Pues, o sea, no es una nueva norma, sino es la norma actualizada. ¿Por qué? Porque se adaptan al desarrollo tecnológico, ¿ok?
0: Claro, como enmiendas que se le van haciendo a las
1: algo
0: normas.
1: Así, hablándose desde el punto de vista legal, son como mejoras que se le hacen a la norma emitida, ¿ok?
0: Entiendo.
1: Cuando hay un cambio científico de paradigma o en la promulgación de la norma, ahí tiene que haber una nueva norma porque hay nuevos parámetros.
0: Claro,
1: ¿ok? Pero claro.
0: ¿Cómo te gustaría a ti visualizar el sector de La Guaira en un futuro?
1: Con un desarrollo turístico bonito, especial, adaptado a nuestro gentilicio, donde el poder comunal y toda la zona de gente, pescadores, se adapte a la misma de una manera responsable, porque también, como hablamos tempranamente, es una corresponsabilidad, ¿no? No nada más el que el diseña, no es el que construye, sino el que vive y mantiene esas edificaciones. Entonces, buscar un proyecto común, creo que en el estado de La Guaira están trabajando hace un tiempo en eso, y La Guaira estaba muy bonita hasta el 24 de junio, y no dudo de que su gente, que ama su tierra, harán la gestión humana posible y técnica para a retomar a La Guaira y ponerla en menor corto de tiempo, con el apoyo del Estado venezolano, a otra potencia turística como estaban caminándose.
0: Así será. Y en cuanto a la cultura de prevención, tú como ingeniero y especialista en este tema, ¿qué crees que nos está faltando?
1: Conciencia, más que conocimiento, porque hoy en día las redes las redes sociales transmiten mucha información y no nada más porque lees algo y o no te documentas, no lo viste en una universidad o en una carrera o en un periódico. Hoy en día están las redes sociales, está la web que te tienen cualquier cantidad de información. Entonces, la falta de conciencia, la falta de no querer hacer las cosas bien, yo creo que es lo que es nuestro mayor problema. Cuando nos cambiamos de mentalidad y buscamos hacer las cosas de buena manera, llegan los resultados eficientes y todo irá caminando de buena manera.
0: Y si algo que quedó demostrado es que el venezolano y el guaireño tiene voluntad de hacer las cosas, de hacerlas además de forma de corazón, ¿no? Y con mucha pasión y entrega.
1: El venezolano sí siempre quiere hacer las cosas bien. Nuestro gentilicio de relajamiento, de broma y tal, no separa a la responsabilidad de hacer las cosas bien. Pero bueno, esa es la mayoría, pero también tenemos siempre las diferencias, que son los que hacen las cosas de manera incorrecta, que son contra los que tenemos que luchar. Por eso vamos al tema de la conciencia.
0: Claro.
1: De que nosotros como comunidades, ¿okay? Y en conjunto, en colectivo, podamos hacer las cosas, contribuir que se hagan las cosas de manera correcta.
0: No. Bueno, ha estado con nosotros hoy, de verdad estamos muy agradecidos. Yo espero que, así como yo siento que hoy he aprendido muchísimo sobre este tema, las estructuras sismo resistentes, la realidad de nuestro país, de nuestros profesionales, por qué ocurren ciertas cosas y por qué no otras, yo espero que así haya sido de utilidad para toda nuestra audiencia. Néstor Domínguez, ingeniero geólogo con especializaciones en el tema. Su empresa se llama Ingeoconsulta, que lleva más de 100 proyectos en los últimos 20 años adelante, que ha llevado adelante proyectos en las diferentes etapas. Así que, de verdad, ha sido un honor. Pero antes de despedirnos, vamos a nuestra última sección, Morral Listo.
2: Morral Listo.
0: Como siempre, y lo hemos comentado, este es un segmento hecho para tener listo ese morral cuando puede ocurrir un sismo, o para prevenir, estar prevenido ante un sismo, una inundación, cualquier fenómeno natural. Para eso tenemos que tener nuestro morral listo. Y hoy vamos a hablar de la regla de las 72 horas. Los equipos de rescate alrededor del mundo coinciden en una regla de oro. Tras un desastre mayor como el vivido el 24 de junio en nuestro país, la ayuda oficial puede tardar hasta 72 horas en llegar. Durante esos 3 días, tú eres el primer principal rescatista de tu familia y de ti mismo. ¿Qué significa esto en la práctica? Tener una mochila de emergencia real con lo mínimo para sostenerte por 3 días, principalmente abrigo y agua. Preparados valemos por más, sobre todo cuando la ayuda escasea. Bueno, nosotros lo vimos muchísimo, fue, bueno, de hecho, debate por muchos días el tema de cuándo llega la ayuda, cómo llega. Y vemos que es algo que está normado por los organismos internacionales, que se sabe que eso, que en 72 horas es lo más seguro que va a lograr llegar la ayuda cuando hay desastres de estas magnitudes. Así que por eso tenemos esta sección, para tener ideas. Ya nos iremos viendo en otros programas cómo vamos también llenando ese morral, no solamente literalmente un morral, sino qué hacer para prevenir fenómenos como estos. Vamos entonces despidiéndonos. Néstor, ha sido un gran placer para nosotros tenerte aquí, de verdad, gracias.
1: Gracias.
0: Creo que ha sido de gran utilidad. Porfa, el micrófono es tuyo para despedirte.
1: Bueno, primero, de nuevo, te doy las gracias por la invitación y por poder transmitir un poco de información a la audiencia y ayudarlos y orientarlos en este tema, ¿no? De mitigación de riesgo y también de información sobre lo que tenemos y qué fue lo que nos pasó en el sismo, post-sismo.
0: Hoy creo que aprendimos, así como hicimos programas anteriores que hablaban muchísimo de cómo el clima y el cambio climático, el calentamiento global, está afectando los fenómenos naturales. Hoy creo que aprendimos que, así como ocurre en ese sentido, en los sismos también afecta mucho el trabajo humano, porque el fenómeno va a ocurrir. Lo que queremos es mitigar el desastre que puede acarrear ese fenómeno natural.
1: No, es así, y desde el punto de vista humano, más que el punto de vista profesional técnico, que es mi caso, yo diría que la parte humana es muy importante, la parte psicológica. Todos fuimos afectados por este triste evento,
0: totalmente,
1: okay, por esta tragedia, y sin embargo uno la podemos manejar mejor que otros, pero todos nos vimos afectados y hay que tenerlo claro de que debemos, a partir de esta lamentable

0: experiencia, tomar los correctivos y prepararnos para que en algún momento que nos pueda llegar a otro, porque ellos, los sismos, los terremotos son impredecibles, podamos estar mejor preparados.
1: Claro. Y como siempre decimos, de toda pérdida hay que engrandecerse. Con el dolor y con los dolores a cuestas hay que hacerlo.
0: Dios por delante, así será.
1: Amén. Amén. Muchas gracias, Néstor Domínguez, por habernos acompañado hoy, ingeniero geólogo. Y gracias, por supuesto, a nuestra audiencia por acompañarnos, a Isbemar Jiménez en la presidencia de RNB. Y a Andrés Álvarez, que nos acompañó en los controles. Muchísimas gracias, Andrés, por todo el apoyo. Tras micrófono, Fanny Febles, ha sido un honor acompañarlos en este programa Sin Riesgo, que está hecho para irnos formando cada vez más para la mitigación de los riesgos y la gestión de riesgos. Un abrazo inmenso para todos.
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8: Son las 7:59.
9: Yo quiero aprovechar para agradecerle al equipo de PDVSA Gas. Ustedes saben que hicieron un apagón en el occidente. Manipularon las presiones de gas para que cayera el sistema termoeléctrico en el estado Zulia y se llevó occidente. Detectamos, cierran las llaves de gas para que caigan los sistemas de gas y caigan las termoeléctricas y caiga el sistema eléctrico nacional, que está tan golpeado por la demanda de crecimiento eléctrico, por la demanda derivada de las altas temperaturas. Se suman también las más extremistas para sabotear. Yo pido la colaboración de todos los trabajadores y las trabajadoras del país y hago un llamado a los trabajadores de Corpoelec y a las trabajadoras a estar alertas, porque en una semana, en protesta por lo que ha significado la firma de estos acuerdos petroleros, la protesta de ellos es causarle daño al pueblo venezolano. Nosotros todos de pie y alerta para defender a Venezuela, para defender a nuestro pueblo, como lo hemos hecho.
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